venida, la parusía, en donde Dios va a otorgar vida incorruptible a los cuerpos, uniéndolos nuevamente a las almas. Y esto, oye, pero ¿cómo es esto posible? Pues ahí el profeta Daniel nos da una escena, ¿no? Cuando nos habla del valle de los huesos secos. Ahí se nos da una escena que, oye, parece una película al inicio, ¿no? Parece una película de terror. Pero a la hora lo que se muestra es el amor de Dios a esta humanidad. Es impresionante leer en la profecía de Daniel esto de el valle de los huesos secos y mirar cómo el Espíritu de Dios sopla y empiezan esos huesos a unirse y se tornan en un ejército luego de vivientes. Así que allí tenemos esta realidad. Que Dios nos ayude, porque la palabra de Dios, la palabra santa, nuestro catecismo, nos pone en claro la manera en que nosotros, los cristianos católicos, vemos la realidad de la muerte. Mientras para muchos la muerte es pérdida, la muerte es fin, nosotros decimos con San Pablo, para mí la vida es Cristo y morir es una ganancia.

Continuamos con nuestro espacio y hemos escuchado a Sisa Fernández con el tema Victoria, y esto es lo que nos da el Señor. Tenemos una pregunta, dice: buenas noches, padre, le agradezco por su excelente programa. Por favor, ¿puede indicarme qué pasará al final de los tiempos con las cenizas de los fallecidos que han sido esparcidas en el espacio, en el mar, etcétera? Dice: Dios le pague por su respuesta. Bien, miremos un poco lo que dice la iglesia, pues. ¿Qué dice la iglesia? Porque se está poniendo, vamos a decir, como de moda, que luego de cremar un cuerpo de un fiel difunto, se decidan esparcir las cenizas en vez de darles cristiana sepultura. Entonces hay un rito de las exequias que tiene la iglesia. La iglesia no se opone a la cremación. No se opone a la cremación, pero sí pide tener cuidado con lo que se hace con los restos mortales. La iglesia pide la sepultura de los difuntos o de las cenizas del cuerpo que fue cremado. ¿Por qué? ¿Por qué? Aquí viene la razón. Porque es la forma más adecuada para expresar la fe en la resurrección de la carne. Lógico, si yo creo en la resurrección, pues voy a tener ahí los restos mortales. De alguna manera, al esparcir las cenizas, ya se acabó todo, pues así que lo que el viento se llevó. Además, cuando tenemos los restos mortales, se asegura algo: la oración de la familia, la oración de los familiares, la oración de los amigos. Lógico. Por eso tenemos, por ejemplo, el 2 de noviembre, Día de los Fieles Difuntos, que se aprovecha. La familia va, se reúne en el lugar donde está, hacen oración. Y muchos tienen una costumbre, no solamente de hacerlo el 2 de noviembre, sino en algunos espacios durante el año. Entonces viene este aspecto importante. Entonces muchas veces las modas van reemplazando a lo que la iglesia pide, a lo que la palabra de Dios pues nos exige. Por eso los ritos previstos en la capilla, en el cementerio, ante la tumba, se pueden celebrar también en el mismo lugar de la cremación. Y se recomienda el acompañamiento ahí, en donde están los restos mortales. Bien, porque la pregunta dice: ¿y qué pasa cuando se votó? Pues bueno, aquí ya dejaremos a la misericordia de Dios, pues. Dejaremos a la misericordia de Dios. Para un sacerdote es un momento de compartir el dolor, escuchar a los familiares afectados por el luto, conocer algunos aspectos de la vida de la persona. ¿Pero por cuándo? Cuando nos reunimos en el lugar donde están los restos mortales. Por eso, también la iglesia pide no tener en casa las cenizas. Hay un lugar para ellos. Hay un lugar. Entonces, yo quiero agradecer a quien nos envía la pregunta. Tenemos que evitar, si tenemos la fe, si creemos en la resurrección, si queremos asegurar la oración por el difunto, si queremos reunirnos y hacer memoria de él, pues qué bueno hacerlo allí, en el campo santo. Qué bueno hacerlo ahí. Pero si se botaron, ¿a dónde vamos? El viento se llevó. Así que ahí tenemos esta otra realidad. Otro aspecto que suelen preguntar es el siguiente: bueno, ¿y qué sucede el momento de la muerte con el cuerpo, el alma y el espíritu? ¿Qué sucede?
Pues la palabra de Dios da la respuesta. Y la respuesta la damos, por ejemplo, el miércoles de ceniza, cuando nos imponemos en señal de penitencia la ceniza, que decimos: recuerda que eres de polvo y al polvo vas a volver. ¡Ojo! El cuerpo, por tanto, pierde sus funciones biológicas, vuelve de la tierra, se desintegra, esperando la futura resurrección. Porque, repito, la misma palabra de Dios, ¿cómo será eso? Pues ahí está el poder de Dios, ¿no? Ahí está el poder de Dios. ¿Cómo será eso? Pues de alguna manera se, repito, se relata en la profecía de Daniel. Allí se ve. ¿Qué pasa con el espíritu? El espíritu, recordemos que el espíritu es el soplo de Dios que tenemos en nosotros para ser seres vivientes. En nosotros está una parte de Dios, su soplo santo. Y por tanto, cuando morimos, ese aliento de Dios regresa a su creador. Lógico. El espíritu. Por eso, qué importante cuando en 1 Tesalonicenses 5:23 dice que todo su ser, espíritu, alma y cuerpo, sea custodiado hasta la venida del Señor. Hay que custodiar, hay que cuidar nuestras tres realidades, no solamente el cuerpo, cuidar el espíritu, el soplo de Dios, que el momento de la muerte, pues regresa al Creador. Y tercero, el alma. Es parte de esa esencia eterna, la mente, la personalidad del individuo. Tras separarse del cuerpo, el alma continúa, pues trasciende, vamos a decir así, trasciende. Y eso, inclusive se ha hecho esos experimentos, ¿no? El momento que una persona fallece, se ha descubierto que baja unos tantos, no recuerdo exactamente la cantidad de peso, que se reduce el momento que se da el fallecimiento. Y por tanto, la palabra de Dios dice algunas cosas al respecto. Como ya decíamos en el Génesis, ante la situación de la caída, Dios ya da su sentencia. Porque del polvo fuiste tomado y al polvo vas a volver. Y Eclesiastés 12 lo vuelve a repetir. El polvo vuelva a la tierra como era y el espíritu vuelva a Dios que lo dio. Aquí tenemos, fíjense. Eclesiastés 12:7. El polvo vuelva a la tierra como era y el espíritu vuelva a Dios que lo dio. El espíritu vuelve a Dios, el soplo de Dios, el ruaj. Segundo, el estado de inconsciencia temporal. Fíjese, esta es otra razón, otro aspecto. En el Antiguo Testamento, como el Salmo 146, nos dice que los muertos ya no tienen conciencia de nada, ni pueden realizar planes. Pero recordemos que Jesucristo viene a clarificarnos esto. Y a darnos a conocer ya la verdad plena. Yo, por tanto, después de conocer la verdad de Cristo, ya no puedo, ya tengo que superar esto del Salmo 146. Los muertos no tienen conciencia, no pueden realizar planes. El Señor viene a clarificar esto. Por eso, en el Nuevo Testamento, se compara la muerte con el sueño. Con el sueño. Tercero, la resurrección, como ya veíamos en 1 Corintios 15, describe que al morir se siembra un cuerpo corruptible y débil, pero la resurrección se levanta un cuerpo incorruptible, glorioso y espiritual a semejanza del de Cristo. Bien, tenemos una pregunta, dice padre, ¿qué pasa cuando cargan las cenizas para tenerlas en casa? Pues ya hemos dicho eso, ¿no? Y hemos dicho, al meditar también que nos decía, ¿qué pasa si las cenizas se esparcen?
amiga, dimos respuesta a este interrogante, porque todo tiene su lugar. Todo tiene su lugar. Bien. Dice, ¿y qué pasará con las reliquias que tienen de los santos y los llevan igual de un lado a otro? Vea, qué importante. Y esto parecería que se contradice, ¿no? Se contradice, y gracias por esta realidad. Ojo, ojo. Las reliquias de los santos, ¿sí? Las reliquias de los santos no están destruidas. Las reliquias de los santos se conservan. Se conservan. ¿Para qué? Precisamente, y ahí viene esta realidad, viene precisamente esta realidad de mostrarnos a través de su vida, de su testimonio, que estamos llamados a la trascendencia y que es posible una vida santa para ir a aquellos espacios que yo les decía que el catecismo de una manera tan pedagógica la recoge. El juicio particular, el cielo, la purificación, el infierno, el juicio final y la esperanza, para mirar aquello que llamamos los novísimos y que lastimosamente se descuidan. Esto de llevar una reliquia de un santo, como dice, de un lado a otro, tiene esta connotación: invitarnos a la santidad de vida. Pensar precisamente en la muerte, pensar en la resurrección. Dice este mensaje: soy Jimmy desde Quito. Padre, ¿qué se puede rezar por las almitas que viven en la casa? Bueno, pues aquí tenemos una situación sobre esta realidad. ¿Qué hemos dicho al respecto? ¿Qué hemos dicho? ¿Qué pasa? ¿Qué pasa con el cuerpo? El cuerpo, pues, tiene que ser sepultado, tiene que ocupar su lugar. El espíritu vuelve al Creador, el soplo de Dios, la parte divina, lo que nos hace imagen y semejanza de Dios. El alma es lo que llamamos la mente, la personalidad. Continúa y puede tener esa situación de trascendencia. Y allí viene, pues, precisamente estas situaciones. Aquí entramos en ese ámbito del misterio, ¿verdad? El misterio. Cuando se dice, yo siento en casa, siento que está pesada la casa, siento que hay situaciones, y precisamente puede darse en el caso de que hay personas que tienen en su casa precisamente los huesitos, pero tienen como superstición. ¿Para qué tiene un huesito? Dice, para que cuide la casa. Entonces, fíjese, tienen en una, que es distinto con las reliquias de los santos. Nosotros los tenemos por superstición. Absolutamente. Dice, a veces se siente el ambiente en la casa un poco pesado. ¿Qué se debe rezar para la protección? Pues, precisamente ahí viene, ¿no? A ver, fallece un ser querido. En la costa tienen una tradición muy bonita. Hacen la novena. Hacen la novena. En la sierra hay poca esa costumbre. Pero hay algo que es como, en cambio, muy acentuado. La misa del mes. Orar por las benditas almas. ¿Cuántas personas tienen esa devoción de orar por las almas? Inclusive dicen, por las olvidadas. Porque eso es parte de nuestra fe, precisamente. Porque creemos en esto, en la resurrección.
Entonces, ahí tenemos, queridos hermanos y hermanas, este aspecto, yo diría, importante de hacia dónde nos lleva nuestra fe, la palabra, el catecismo.

Continuamos en nuestro espacio, amada familia de Radio María, con esta realidad de bendición. Hemos escuchado a Beatriz con su tema En los brazos del Padre. Quisiera hacer unas reflexiones adicionales precisamente para responder a tantas realidades que pueden preguntarse sobre la muerte. Dice este mensaje: Padre, por favor, indíqueme qué me pasa si no cumplo con el pedido de esparcir la ceniza de un familiar fallecido que previamente solicitó este. Vuelvo a insistir, sí, pero, lo que hay que hacer, una primera situación, a veces dice es la última voluntad, pero es que precisamente es que está mi voluntad sobre la voluntad de Dios. Si no creo en Dios, pues puede hacer lo que desee. Pero aquí estamos mirando cuál es nuestra fe desde la palabra de Dios. Y entonces precisamente estamos mirando una serie de cosas para clarificar esto. Entonces, hay situaciones, hay últimas voluntades que tienen que ser dialogadas, que tienen que ser puestas precisamente a la luz de la palabra de Dios, a la luz del magisterio de la Iglesia. Para eso estamos aquí. Bien, veamos un primer aspecto que quiero comentar con ustedes, es la Iglesia y la muerte. La Iglesia y la muerte, precisamente para responder a estas situaciones. En el corazón humano existe un anhelo natural de paz, de amistad, de amor, de felicidad, de una vida con sentido, de una vida que valga la pena. Y hay un anhelo mucho más profundo, a veces silencioso y oculto, descubrir el significado último de la vida, conocer el amor de Dios y compartir un destino que trasciende el horizonte de la muerte. Allí, por ejemplo, nos ayuda San Agustín. Fíjese, ¿qué dice San Agustín? Nos creaste para ti, Señor, y nuestros corazones están inquietos hasta que descansen en ti. Ojo, mi corazón está inquieto hasta que descanse en ti. Y cuando miramos la palabra de Dios en Eclesiastés 3:11, ojo, póngale atención a lo que dice la palabra de Dios. Dice Eclesiastés 3:11, todo lo que él hace llega a su tiempo, pero ha puesto la eternidad en sus corazones y el hombre no encuentra el sentido de la obra divina desde el principio al fin. ¿Por qué? Porque hemos olvidado que Dios puso precisamente en nosotros esta situación de eternidad. Y a veces caemos en situaciones no de eternidad ni de fe, sino de cosas que nos van proponiendo desde el ámbito del mundo. La concepción cristiana de la muerte es inseparable de la concepción cristiana de la vida. Un segundo aspecto, la realidad de la muerte. En el proyecto de Dios fuimos creados para la santidad y para la vida eterna con Él. Pero como ya dijimos, a causa del pecado original de nuestros primeros padres, nuestra naturaleza fue herida y experimentamos sufrimiento y muerte. Esto no formaba parte del plan original de Dios, pero ahora es parte de nuestra realidad de la vida y hay que aceptarla y hay que vivirla. Por un lado, en términos puramente naturales, la muerte es un misterio aterrador. Nos despojamos de

Dice, por un lado, quiero estar todavía en este mundo, pero por otro lado, anhelo estar con el Señor. Esa es la esperanza. Y por eso el grito de Pablo que ya decíamos, ¿dónde está muerte tu victoria? ¿Dónde está muerte tu aguijón? Tenemos la esperanza de la vida eterna y la certeza de que Cristo ya venció a la muerte. Al morir en la cruz, al resucitar, nos abrió las puertas de la vida eterna. Cuarto, el don de la salvación. Este es otro aspecto fundamental para nosotros frente a la realidad de la muerte. Juan 14, Jesús declara, yo soy el camino, la verdad y la vida. Nadie va al Padre si no es por mí. Entonces, cuando morimos, morimos en Cristo. Y por tanto elegimos libremente su misericordia, su salvación. Pero recordemos que ante la realidad de la fragilidad humana, de la concupiscencia, muchos necesitaremos de purificación. Y ahí viene la ayuda de la oración de la iglesia. Las personas que están en el purgatorio van a estar con Dios, lógico, ya están de hecho con Él. Pero necesitan nuestra plegaria para que les ayudemos a purificarse de todos los efectos del pecado y se alisten para mirar cara a cara a Dios. Ese es el proyecto que Dios tiene, para eso viene Jesucristo. Quinto, elegir la salvación. Hay muchos que rechazan a Cristo. Hay muchos que deciden libremente apartarse de la misericordia y de la salvación que Él ofrece. Ahí no es que Dios los condena, no, no. Yo renuncio con mis acciones y decisiones. Yo renuncio a Dios. Y muchos renuncian irrevocablemente a la posibilidad de vivir con Dios. Es la tragedia de la condenación. Esto no significa que quienes no han conocido a Cristo en esta vida quedan excluidos de la salvación. Porque Primera de Timoteo 2:4 dice claramente, Dios quiere que todos se salven. Esta es la verdad de Dios. Dios quiere que todos se salven. Hay algunos, lastimosamente, que no lo quieren, pues ya es una decisión personal. Quienes sin culpa desconocen a Cristo en su iglesia, por supuesto que tienen la esperanza de la salvación. Por eso está lo que llamamos las semillas del Verbo. Ayer precisamente se nos hablaba en el Evangelio de los terrenos. Hay terrenos duros al borde del camino, hay terrenos con piedras, hay terrenos con espinos. Pero Dios sigue echando la semilla. Dios sigue echando la semilla. Y esa es la bendición. Dice este mensaje. Buenas noches, Padre. Por favor, una pregunta. Yo rezo todos los días por las almas de mis familiares, por todos mis amigos. Pero mi pregunta es, ¿tengo que ir nombrando sus nombres de los que recuerdo? Pues se puede decir, voy a orar por las benditas almas, porque a lo mejor no recuerdo el nombre de algunos. Sí. Es la intención. Es la intención. Sexto aspecto. Participar de la resurrección. Este es otro aspecto maravilloso de la obra de Cristo. Cuando Cristo regrese, nuestros cuerpos participarán ya de la resurrección. En el juicio particular ya tenemos el veredicto de Dios, pero habrá un final para todos. Y ahí Dios va a revelar sus propósitos.
y su creación

0: para que todas las cosas se reconcilien en Cristo. Quienes son justificados por Cristo vivirán en la presencia de Dios por toda la eternidad. La esperanza del cielo nos llena de alegría incluso en los sufrimientos de esta vida. Miren, a mí como sacerdote, voy a hablar desde mi experiencia de sacerdote, qué increíble cuando uno se asiste a personas que están ya muy enfermitas y dicen lo siguiente: estoy listo para el encuentro de Dios. Estoy listo para ponerme en frente a frente con el Señor. ¿Se imagina? Y hay otras personas que dicen, no, tienen pánico, tienen miedo. Y entonces aquí viene una séptima situación. ¿Cómo afrontamos la muerte los cristianos? ¿Cómo debemos afrontar este momento crucial? Al final de la vida, en la enfermedad, en la vejez, ¿cómo enfrentamos esto? Primero, mediante la oración. Segundo, mediante los actos de amor. Tercero, desde los sacramentos, la confesión, la unción, la sagrada comunión. ¿En dónde está esto? En Santiago capítulo 5. En la carta de Santiago. A veces hay una percepción tan equivocada, ¿no? Hay una persona que está enferma. Vayan a traer a un sacerdote. Dice, ¿y para qué? ¿Acaso que se va a morir? Oye, si no se llama unción de los moribundos, se llama unción de los enfermos, no de los moribundos. Entonces, fíjese, los cristianos tenemos una manera de afrontar esta etapa de la vida. Oración, actos de amor, sacramentos, penitencia, unción, comunión. Porque estamos con la certeza de la misericordia de Dios y el apoyo de la oración de la iglesia. La esperanza de todo cristiano es morir en gracia, reconciliado con Dios. Ahora ya no se dice mucho. Pero antes se decía lo siguiente, partió al cielo, dice, con todos los auxilios cristianos, ¿sí se acuerdan? Y decir con todos los auxilios cristianos era precisamente decir esta realidad. Se fue con la oración, se fue con todas las ayudas espirituales. ¡Qué bien! ¡Bendito sea Dios! Los cristianos, nosotros tenemos una forma muy propia de afrontar la muerte. Por eso también, desde la experiencia pastoral, no espere que esté en agonía para llevar al sacerdote, porque ya no puede confesarse, ya no puede confesarse. No espere que esté en agonía. Creo que es fundamental. Dice este mensaje, buenas noches, padre. Dice, ¿me podría ayudar con una pregunta? Yo le soñé a mi padre que falleció hace 5 años. Lo soñé tan joven y me coge mi mano y me dice, vamos, y yo lo recuerdo en mi sueño que está muerto y lo suelto y se enoja. Bien, pues bien, ahí todos sabemos que cuando vivimos el duelo, hay reacciones propias al duelo. Una de las reacciones propias es la nostalgia. Y muchos en estos momentos, incluso como que escuchamos su voz, sentimos su presencia, es parte del duelo. Los podemos soñar, como es el caso, es parte del duelo. Cuando Jesús habla de la muerte, dice, Dios no es Dios de muertos, sino de vivos. Y dice, yo soy el Dios de Abraham, de Isaac, de Jacob. Dios no es Dios de muertos, Dios es Dios de vivos. Porque para Dios todos estamos llamados a la vida, excepto los que no quieran aceptarla. Entonces, a veces cuando ya ha pasado mucho tiempo, cuando ha pasado mucho tiempo y tenemos, por ejemplo, estos sueños, puede ser que mi familiar esté necesitando de oración. Nos hemos olvidado de orar por los fieles difuntos. Y me está pidiendo, acuérdate de orar por mí. son también mensajes de carácter espiritual. Por eso viene una octava reflexión, la alegría de los santos en el cielo. Porque es el objetivo final de nuestras vidas, ver a Dios cara a cara, estar envueltos en su alegría, amor y felicidad, para siempre en compañía de los ángeles, de los santos. Ellos que ya participan en plenitud de la obra de Dios. Y ahí viene algo que llamamos la Iglesia Comunión de los Santos. Los que ya están en la Iglesia triunfante, los que ya están con Dios, ruegan por nosotros y ruegan por los que están en el purgatorio. Los del purgatorio nos pueden pedir, mediante, por ejemplo, un sueño, oren por mí. ¿Se han olvidado de orar? Voy a decir una cosa que a lo mejor a algunos les va a parecer exagerado, pero miren, a veces yo he mirado, yo he visto ya, que hoy hay personas que rezan más por la mascotita que se muere que por la abuelita que fallece. Ah, sí, fíjate. Porque se ha perdido el punto de trascendencia. Se ha perdido esto. Es un gran consuelo saber que estamos unidos espiritualmente, incluso con aquellos que han muerto. Los que ya están con Dios cara a cara, ruegan por los que están en el purgatorio y ruegan por nosotros. Los que están en el purgatorio nos pueden pedir oración y nosotros estamos en la obligación de orar por ellos, de ofrecerle Eucaristía por los fieles difuntos. No nos olvidemos, para ir ya concluyendo nuestro espacio, las palabras de Jesús a su amiga Marta, cuando Jesús llega ante la muerte de Lázaro. Señor, si hubieras estado aquí, mi hermano no habría muerto. Pero yo sé que lo que pidas al Padre te va a escuchar. ¿Y qué dice Jesús en Juan 11? ¿Qué le corresponde? ¿Qué le responde a Marta? Yo soy la resurrección y la vida. El que cree en mí, aunque muera, vivirá. Y todo aquel que vive y cree en mí, no morirá para siempre. Y le va a preguntar, ¿crees esto? ¿Crees esto, Marta? ¿Crees esto? Que Dios nos ayude, que Dios nos bendiga. Quiero agradecer de corazón pues su presencia. Tenemos una comunicación. Buenas noches de Dios.
1: Buenas noches, padrecito. Tenga la bondad, por favor. A mí me hizo soñar mi mamacita, que estaba en una parte como desesperante, y le digo, mamita, le digo, ¿qué es lo que deseaba? Dice, ora por mí, ofréceme mis citas para poderse salvar. O sea, todos debemos de pensar en ofrecer misas y oraciones del Santo Rosario con mucha fe por nuestros familiares y por los vecinos, por lo que sea, por todas las almitas, muchas veces por las almitas más olvidadas, que no hay quien se acuerde de ellas. Dios le pague, padrecito, gracias.
0: A usted, Dios le pague, porque eso es precisamente lo que hemos dicho. Por eso la Iglesia es la comunión de los santos. Los santos, los que ya pasaron el juicio de Dios, los que ya superaron el purgatorio, están con el Señor. Y ellos ahora rezan por nosotros, interceden por nosotros. Ese es el rol de ellos. Los que están en el purgatorio, en cambio, nos piden, y nos pueden pedir de diversas formas, no te olvides de rezar por mí. Estoy aquí en este ámbito de purificación y necesito que oren por mí. La oración, la Eucaristía, como he dicho, el rosario, las novenas por las benditas almas, etc. Y nosotros tenemos que dar la respuesta a eso, como precisamente orando, porque esa es una siembra. Cuando me toque a mí fallecer, a lo mejor también voy a necesitar de mucha oración para que esa purificación con la misericordia de Dios sea pronta. Muy bien, yo quiero agradecerles infinitamente por acompañarnos de este tema que nos habían propuesto. Dice, buenas noches, Padre. ¿Qué oraciones se pueden rezar por las benditas almas? 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Ahí tiene, sí. Entonces usted se acerca, adquiere, puede rezar el rosario. Hay las oraciones propias, el rosario de la preciosa sangre, etcétera. Y las oraciones muy propias, ¿no? Muy propias, por eso insisto, pues ahí tiene los devocionales propios. Que Dios nos ayude, gracias a Wilson en los controles, que Dios derrame toda gracia, toda bendición. Quiero agradecer de corazón por acompañarnos. A todos ustedes, abundantes, abundantes bendiciones. Quiero agradecerles por ser parte de esta familia de bendición. Y quedémonos con un compromiso, lógico. Tenemos que quedar con un compromiso en esta noche. Y mi compromiso va a ser rezar por las benditas almas, lógico. No voy a esperar a soñar o que me pidan rece por mí. No, que no espere eso. Que Dios nos ayude. Una vez más, Dios le pague por ser parte de la familia de Radio María. 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Un abrazo grande, grande, grande. Dios nos siga bendiciendo y acompañando. En el nombre del Padre, y del Hijo, y del Espíritu Santo. Amén. Seguimos en compañía de Radio María. 24 horas junto a ti. Un abrazo. Pasen bien. 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
8: ¿De qué barro estás hecho y qué manos me han moldeado? A todos nosotros nos toca aguantar los golpes de la vida. ¿Quién de nosotros no ha tenido que sufrir desencantos, decepciones, tristezas e infortunios? Y al mismo tiempo, ¿quién de nosotros no ha experimentado el amor, la fuerza de la oración, la gracia de Dios que actúa en nuestra vida? A lo largo de la historia ha habido un utensilio muy importante: las vasijas. Sí, las vasijas de barro. Aquellas que han sido moldeadas por las manos humanas y que tan necesarias se convirtieron en siglos pasados. Te comparto esta breve reflexión para que entiendas tu vida desde esta perspectiva. Las vasijas de barro, de todas formas y tamaños, eran utensilios valiosos en los hogares de la antigüedad. Nuestros antepasados usaban grandes tinajas para almacenar agua y aceite. Empleaban cántaros para acarrear agua y frasco de terracota para guardar perfumes. Las vasijas de barro, para almacenamiento, se llenaban de granos y otros alimentos. Las amas de casa usaban cazuela de barro para cocinar. En las comidas, usaban utensilios de barro como platos y tazones. En la noche, iluminaban las casas con lámparas de barro. Los alfareros que fabricaban estos utensilios tan necesarios eran parte muy importante de la economía de los antiguos pueblos y ciudades. Un alfarero, en un momento de inspiración, describió así su artesanía: mis dos manos dieron forma a esta vasija, y el lugar en el que se forma en realidad es uno de tensión entre la presión aplicada en el exterior y la presión de la mano del interior. Es un verdadero arte manejar ambas manos. Mientras una presiona, la otra va moldeando con suavidad y cariño. Así ha sido mi vida. Tristeza, muerte e infortunio, amistad y todas las cosas que me han sucedido que ni siquiera elegí. Todas influyeron en mi vida. Son las manos que me han ido formando por fuera y hacen que hoy sea parte de lo que soy. Sin embargo, hay cosas que creo que tengo dentro de mí. mi fe en Dios y el cariño y respeto de algunos amigos que actuaron en mí. Mi vida, al igual que esta vasija, es el resultado de lo que ocurrió en el exterior y de lo que sucede en el interior de mi vida. La vida, como esta vasija, se forma en lugares de tensión. A lo largo del día, quizás nos sintamos regulados por las tensiones y demandas de los demás, abrumados por las responsabilidades y presionados por los retos que nos acosan desde el exterior. Sin fortaleza de espíritu en nuestro interior, sin esos momentos de fe, de oración, de esperanza, esas dificultades nos llevarán al derrumbe, porque la tensión externa es muy fuerte. Recuerda, tu vida interior te da las fuerzas que necesitas para convertir tu vida en una vasija útil, grata a los ojos del alfarero y grata a los ojos de los que la utilizan. Así es, estamos llamados a que a través de nosotros se haga el bien, se viva en la verdad y se transmita el amor. Hoy es tu oportunidad, por eso no nos desanimemos, pues aunque por fuera nos vamos deteriorando, por dentro nos renovamos día a día.

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1: Acuérdate, acuérdate, dulce escogida reina, que tienes de nosotros, los hombres pecadores, toda tu dignidad. ¿Cómo te llamarías madre de la gracia y la misericordia, a no ser por nuestra miseria, que necesita de gracia y de misericordia?

0: Estimada audiencia de Radio María, damos inicio a nuestra oración mariana. En esta ocasión rezamos desde el hogar de la familia Osorio Caiza, en la ciudad de Santo Domingo. En este instante nos unimos en oración con la audiencia de todo el Ecuador. En este Santo Rosario oremos.
1: Por los sacerdotes, comunidades religiosas y vocaciones.
0: Por los voluntarios, benefactores, colaboradores y audiencia de Radio María.
1: Por la juventud, la niñez y por la ancianidad.
0: Por los migrantes y sus familias.
1: Por los privados de la libertad.
0: Por los enfermos y agonizantes.
1: Por los difuntos.
0: Por nuestra patria y sus gobernantes.
1: Por la paz en el mundo.
0: Por las intenciones propias de nuestra familia.
1: Nos ponemos en presencia del Señor.
2: Por la señal de la Santa Cruz de nuestros enemigos, líbranos, Señor Dios nuestro.
0: En el nombre del Padre, y del Hijo, y del Espíritu Santo. Amén.
1: Pedimos perdón por nuestros pecados y los pecados del mundo entero.
2: Yo

0: Dios Padre, en comunión con toda la Iglesia, te pedimos por el Santo Padre, el Papa León. Padre nuestro que estás en el cielo, santificado sea tu nombre. Venga a nosotros tu reino. Hágase tu voluntad en la tierra como en el cielo.
1: Danos

Dios te salve María, llena eres de gracia, el Señor es contigo. Bendita tú eres entre todas las mujeres y bendito es el fruto de tu vientre, Jesús. Santa.

Dios te salve María, llena eres de gracia, el Señor es contigo. Bendita tú eres entre todas las mujeres y bendito es el fruto de tu vientre.

Dios te salve María, llena eres de gracia, el Señor es contigo. Bendita tú eres entre todas las mujeres y bendito es el fruto de tu vientre, Jesús.

0: Gloria al Padre, y al Hijo, y al Espíritu Santo.
1: Como era en el principio, ahora y siempre, por los siglos de los siglos. Amén.
0: A esta hora contemplaremos los misterios luminosos. Primer misterio, el bautismo de Jesús en el Jordán.
2: Bautizado Jesús, se abrieron los cielos y se escuchó una voz que decía: Este es mi Hijo amado, en quien me complazco. Del Evangelio según San Mateo, capítulo 3, versículo 16 y 17.
0: Padre nuestro que estás en el cielo, santificado sea tu nombre. Venga a nosotros tu reino. Hágase tu voluntad en la tierra como en el cielo.
1: Danos.

0: Amén.
1: Dios te salve María, llena eres de gracia, el Señor es contigo. Bendita tú eres entre todas las mujeres y bendito es el fruto de tu vientre, Jesús.
0: Santa María, Madre de Dios, ruega por nosotros pecadores, ahora y en la hora de nuestra muerte. Amén.
1: Dios te salve María, llena eres de gracia, el Señor es contigo. Bendita tú eres entre todas las mujeres y bendito es el fruto de tu vientre, Jesús.
0: Santa María, Madre de Dios, ruega por nosotros pecadores, ahora y en la hora de nuestra muerte. Amén.
1: Dios te salve María, llena eres de gracia, el Señor es contigo. Bendita tú eres entre todas las mujeres y bendito es el fruto de tu vientre, Jesús.

Dios te salve María, llena eres de gracia, el Señor es contigo. Bendita tú eres entre todas las mujeres y bendito es el fruto de tu vientre, Jesús.

0: Dios te salve María, llena eres de gracia, el Señor es contigo. Bendita tú eres entre todas las mujeres y bendito es el fruto de tu vientre, Jesús.
1: Santa

0: Dios te salve María, llena eres de gracia, el Señor es contigo. Bendita tú eres entre todas las mujeres, y bendito es el fruto de tu vientre, Jesús.
1: Santa María, Madre de Dios, ruega por nosotros pecadores, ahora y en la hora de nuestra muerte. Amén.
0: Dios te salve María, llena eres de gracia, el Señor es contigo. Bendita tú eres entre todas las mujeres, y bendito es el fruto de tu vientre, Jesús.
1: Santa María, Madre de Dios, ruega por nosotros pecadores, ahora y en la hora de nuestra muerte. Amén.
0: Dios te salve María, llena eres de gracia, el Señor es contigo. Bendita tú eres entre todas las mujeres, y bendito es el fruto de tu vientre, Jesús.

Dios te salve María, llena eres de gracia, el Señor es contigo. Bendita tú eres entre todas las mujeres y bendito es el fruto de tu vientre.

0: Gloria al Padre, y al Hijo, y al Espíritu Santo.
1: Como era en el principio, ahora y siempre, por los siglos de los siglos. Amén.
0: María, Madre de Gracia, Madre de Misericordia.

0: María. Amén.
1: Segundo misterio, las bodas de Caná.
2: La madre de Jesús le dijo, no tienen vino. Jesús responde, todavía no ha llegado mi hora. Y dice su madre a los sirvientes, hagan lo que él les diga. Del Evangelio según San Juan, capítulo 2, versículo del 3 al 5.
0: Padre

0: Danos hoy nuestro pan de cada día. Perdona nuestras ofensas, como también nosotros perdonamos a los que nos ofenden. No nos dejes caer en la tentación y líbranos del mal. Amén.
1: Dios.

0: Dios, ruega por nosotros pecadores, ahora y en la hora de nuestra muerte. Amén.
1: Dios te salve María, llena eres de gracia, el Señor es contigo.

0: Dios, ruega por nosotros pecadores, ahora y en la hora de nuestra muerte. Amén.
1: Dios te salve María, llena eres de gracia, el Señor es contigo.

0: de Dios, ruega por nosotros pecadores, ahora y en la hora de nuestra muerte. Amén.
1: Dios te salve María, llena eres de gracia, el Señor es contigo.

0: de Dios, ruega por nosotros pecadores, ahora y en la hora de nuestra muerte. Amén.
1: Gloria al Padre, y al Hijo, y al Espíritu Santo.
0: Como era en el principio, ahora y siempre, por los siglos de los siglos. Amén.
1: María, Madre de Gracia, Madre de Misericordia.
0: En la vida y en la muerte, ampáranos, Madre nuestra.

0: Amén.
1: Tercer misterio. Jesús anuncia el reino de Dios.
2: Jesús fue a Galilea y empezó a proclamar la buena de Dios. Decía: el tiempo se ha cumplido, el reino de Dios está cerca, conviértanse y crean en la buena nueva. Del Evangelio según San Marcos, capítulo 1, versículos 14 y 15.
1: Padre nuestro que estás en el cielo, santificado sea tu nombre. Venga a nosotros tu reino, hágase tu voluntad en la tierra como en el cielo.
0: Dale.

0: Amén.
1: Dios te salve María, llena eres de gracia, el Señor es contigo. Bendita tú eres entre todas las mujeres y bendito es el fruto de tu vientre, Jesús.

0: Dios te salve María, llena eres de gracia, el Señor es contigo. Bendita tú eres entre todas las mujeres y bendito es el fruto de tu vientre, Jesús.
1: Santa.

Dios te salve María, llena eres de gracia, el Señor es contigo. Bendita tú eres entre todas las mujeres y bendito es el fruto de tu vientre.

0: Dios te salve María, llena eres de gracia, el Señor es contigo. Bendita tú eres entre todas las mujeres y bendito es el fruto de tu vientre Jesús.
1: Santa María, Madre de Dios, ruega por nosotros pecadores, ahora y en la hora de nuestra muerte. Amén.
0: Dios te salve María, llena eres de gracia, el Señor es contigo. Bendita tú eres entre todas las mujeres y bendito es el fruto de tu vientre Jesús.
1: Santa María, Madre de Dios, ruega por nosotros pecadores, ahora y en la hora de nuestra muerte. Amén.
0: Dios te salve María, llena eres de gracia, el Señor es contigo. Bendita tú eres entre todas las mujeres y bendito es el fruto de tu vientre.

0: Amén.
1: Dios te salve María, llena eres de gracia, el Señor es contigo. Bendita tú eres entre todas las mujeres, y bendito es el fruto de tu vientre, Jesús.
0: Santa María, Madre de Dios, ruega por nosotros pecadores, ahora y en la hora de nuestra muerte. Amén.
1: Dios te salve María, llena eres de gracia, el Señor es contigo. Bendita tú eres entre todas las mujeres, y bendito es el fruto de tu vientre, Jesús.
0: Santa María, Madre de Dios, ruega por nosotros pecadores, ahora y en la hora de nuestra muerte. Amén.
1: Dios te salve María, llena eres de gracia, el Señor es contigo. Bendita tú eres entre todas las mujeres, y bendito es el fruto de tu vientre.

Dios te salve María, llena eres de gracia, el Señor es contigo. Bendita tú eres entre todas las mujeres y bendito es el fruto de tu vientre.

0: Gloria al Padre, y al Hijo, y al Espíritu Santo.
1: Como era en el principio, ahora y siempre, por los siglos de los siglos. Amén.
0: María, Madre de Gracia, Madre de Misericordia.

0: cuarto misterio, la transfiguración.
1: Mientras estaba orando, su rostro cambió de aspecto y su ropa se volvió de una blancura fulgurante. Del cielo llegó una voz que decía: "Este es mi hijo, mi elegido, escúchenlo". Del Evangelio según San Lucas, capítulo 9, versículos del 29 y 35. Padre.

0: Danos hoy nuestro pan de cada día. Perdona nuestras ofensas, como también nosotros perdonamos a los que nos ofenden. No nos dejes caer en la tentación y líbranos del mal. Amén.
1: Dios.

0: Dios, ruega por nosotros pecadores, ahora y en la hora de nuestra muerte. Amén.
1: Dios te salve María, llena eres de gracia, el Señor es

0: Dios, ruega por nosotros pecadores, ahora y en la hora de nuestra muerte. Amén.
1: Dios te salve María, llena eres de gracia, el Señor es contigo.

0: Dios, ruega por nosotros pecadores, ahora y en la hora de nuestra muerte. Amén.
1: Dios te salve María, llena eres de gracia, el Señor es contigo.

0: de Dios, ruega por nosotros pecadores, ahora y en la hora de nuestra muerte. Amén.
1: Gloria al Padre, y al Hijo, y al Espíritu Santo.
0: Como era en el principio, ahora y siempre, por los siglos de los siglos. Amén.
1: María, Madre de Gracia, Madre de Misericordia.
0: En la vida y en la muerte, ampáranos, Madre nuestra.
1: Oh.

0: Quinto misterio, la institución de la Eucaristía.
1: Jesús tomó pan, lo bendijo y lo partió y lo dio a sus discípulos diciendo, tomen y coman, este es mi cuerpo. Después tomó la copa, dio gracias y se pasó diciendo, beban todos de ella, esta es mi sangre, la sangre de la alianza. Del Evangelio según San Mateo capítulo 26 versículos del 26 al 28.
0: Padre nuestro que estás en el cielo, santificado sea tu nombre. Venga a nosotros tu reino. Hágase tu voluntad en la tierra como en el cielo.
2: Dale.

0: Dios te salve María, llena eres de gracia, el Señor es contigo. Bendita tú eres entre todas las mujeres y bendito es el fruto de tu vientre, Jesús.
1: Santa María, Madre de Dios, ruega por nosotros pecadores, ahora y en la hora de nuestra muerte. Amén.
0: Dios te salve María, llena eres de gracia, el Señor es contigo. Bendita tú eres entre todas las mujeres y bendito es el fruto de tu vientre, Jesús.
1: Santa

Dios te salve María, llena eres de gracia, el Señor es contigo. Bendita tú eres entre todas las mujeres y bendito es el fruto de tu vientre.

0: Dios te salve María, llena eres de gracia, el Señor es contigo. Bendita tú eres entre todas las mujeres y bendito es el fruto de tu vientre, Jesús.
1: Santa María, Madre de Dios, ruega por nosotros pecadores, ahora y en la hora de nuestra muerte. Amén.
0: Dios te salve María, llena eres de gracia, el Señor es contigo. Bendita tú eres entre todas las mujeres y bendito es el fruto de tu vientre, Jesús.
1: Santa María, Madre de Dios, ruega por nosotros pecadores, ahora y en la hora de nuestra muerte. Amén.
0: Dios te salve María, llena eres de gracia, el Señor es contigo. Bendita tú eres entre todas las mujeres y bendito es el fruto de tu vientre.

0: Amén.
1: Dios te salve María, llena eres de gracia, el Señor es contigo. Bendita tú eres entre todas las mujeres y bendito es el fruto de tu vientre, Jesús.
0: Salve.

0: Gloria al Padre y al Hijo y al Espíritu Santo.
1: Como era en el principio, ahora y siempre, por los siglos de los siglos. Amén.
0: María, Madre de Gracia, Madre de Misericordia.

0: Letanías de la Santísima Virgen María. Señor, ten piedad de nosotros.
1: Señor, ten piedad de nosotros.
0: Cristo, ten piedad de nosotros.
1: Cristo, ten piedad de nosotros.
0: Señor, ten piedad de nosotros.
1: Señor, ten piedad de nosotros.
0: Cristo, óyenos.
1: Cristo, óyenos.
0: Cristo, escúchanos.
1: Cristo, escúchanos.
0: Dios Padre Celestial,
1: ten piedad de nosotros.
0: Dios Hijo Redentor del mundo,
1: ten piedad de nosotros.
0: Dios Espíritu Santo,
1: ten piedad de nosotros.
0: Santísima Trinidad, un solo Dios,
1: ten piedad de nosotros.
0: Santa María,
1: ruega por nosotros.
0: Santa Madre de Dios,
1: ruega por nosotros.
0: Santa Virgen de las Vírgenes,
1: ruega por nosotros.
0: Madre de Cristo,
1: ruega por nosotros.
0: Madre de la Iglesia,
1: ruega por nosotros.
0: Madre de la Misericordia,
1: ruega por nosotros.
0: Madre de la Divina Gracia,
1: ruega por nosotros.
0: Madre de la Esperanza,
1: ruega por nosotros.
0: Madre Purísima,
1: ruega por nosotros.
0: Madre Castísima,
1: ruega por nosotros.
0: Madre Intacta,
1: ruega por nosotros.
0: Madre Inmaculada,
1: ruega por nosotros.
0: Madre Amable,
1: ruega por nosotros.
0: Madre Admirable,
1: ruega por nosotros.
0: Madre del Buen Consejo,
1: ruega por nosotros.
0: Madre del Creador,
1: ruega por nosotros.
0: Madre del Salvador,
1: ruega por nosotros.
0: Virgen Prudentísima,
1: ruega por nosotros.
0: Virgen digna de veneración,
1: ruega por nosotros.
0: Virgen digna de alabanza,
1: ruega por nosotros.
0: Virgen poderosa,
1: ruega por nosotros.
0: Virgen clemente,
1: ruega por nosotros.
0: Virgen fiel,
1: ruega por nosotros.
0: Espejo de justicia,
1: ruega por nosotros.
0: Morada de sabiduría,
1: ruega por nosotros.
0: Causa de nuestra alegría,
1: ruega por nosotros.
0: Vaso espiritual,
1: ruega por nosotros.
0: Vaso digno de honor,
1: ruega por nosotros.
0: Vaso insigne de devoción,
1: ruega por nosotros.
0: Rosa mística,
1: ruega por nosotros.
0: Torre de David,
1: ruega por nosotros.
0: Torre de Marfil,
1: ruega por nosotros.
0: Casa de Oro,
1: ruega por nosotros.
0: Arca de la Nueva Alianza,
1: ruega por nosotros.
0: Puerta del Cielo,
1: ruega por nosotros.
0: Estrella de la Mañana,
1: ruega por nosotros.
0: Salud de los enfermos,
1: ruega por nosotros.
0: Refugio de los pecadores,
1: ruega por nosotros.
0: Consuelo de los migrantes,
1: ruega por nosotros.
0: Consoladora de los afligidos,
1: ruega por nosotros.
0: Auxilio de los cristianos,
1: ruega por nosotros.
0: Reina de los ángeles,
1: ruega por nosotros.
0: Reina de los patriarcas,
1: ruega por nosotros.
0: Reina de los profetas,
1: ruega por nosotros.
0: Reina de los apóstoles,
1: ruega por nosotros.
0: Reina de los mártires,
1: ruega por nosotros.
0: Reina de los confesores,
1: ruega por nosotros.
0: Reina de las vírgenes,
1: ruega por nosotros.
0: Reina de todos los santos,
1: ruega por nosotros.
0: Reina concebida sin pecado original,
1: ruega por nosotros.

0: Reina asunta a los cielos,
1: ruega por nosotros.
0: Reina del Santísimo Rosario,
1: ruega por nosotros.
0: Reina de la familia,
1: ruega por nosotros.
0: Reina de la paz,
1: ruega por nosotros.
0: Cordero de Dios que quita los pecados del mundo,
1: perdónanos, Señor.
0: Cordero de Dios que quita los pecados del mundo,
1: escúchanos, Señor.
0: Cordero de Dios que quita los pecados del mundo,
1: ten piedad de nosotros.
0: Ruega por nosotros, Santa Madre de Dios,
1: para que seamos dignos de alcanzar las promesas y gracias de nuestro Señor Jesucristo. Amén.
0: Con la confianza en la intercesión de María, que alcanzará de la Santísima Trinidad por los méritos de Cristo en la cruz, las gracias y bendiciones necesarias para nuestra santificación, concluimos este santo rosario rezando juntos una salve.
1: Dios te salve, Reina y Madre de misericordia, vida, dulzura y esperanza nuestra. Dios

0: y después de este destierro, muéstranos a Jesús, fruto bendito de tu vientre, oh clemente, oh piadosa, oh dulce siempre Virgen María.
1: Ruega por nosotros, Santa Madre de Dios, para que seamos dignos de alcanzar las promesas y gracias de nuestro Señor Jesucristo. Amén. Oración de San Juan Pablo II por Radio María.
2: María, orienta nuestras opciones de vida, fortalécenos en la hora de la prueba, para que fieles a Dios y al hombre, afrontemos con humilde audacia los senderos misteriosos de las ondas radiales, para llevar a la mente y al corazón de cada persona el anuncio gozoso de Cristo Redentor del hombre.
1: María, estrella de la evangelización, camina con nosotros y guía Radio María y sé su protectora. Amén.
2: María, unimos nuestro sí con el tuyo, para que Jesús con el Padre y el Espíritu Santo vivan en nosotros y lleven nuestro ser a la plenitud de Dios. Amén.
1: Pidamos la intercesión de la Santísima Virgen María.
3: Bajo tu

0: Oh siempre Virgen, gloriosa y bendita. Amén.
1: Agradecemos a la audiencia de Radio María que rezó con nosotros el Santo Rosario desde el hogar de la familia Osorio Caiza, en la ciudad de Santo Domingo. Que Dios nos bendiga a todos. Muy buenas noches. 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

Sepan, pues, que el Hijo del Hombre tiene autoridad en la tierra para perdonar pecados. Entonces dijo al paralítico: levántate, toma tu camilla y vete a casa. Y el paralítico se levantó y se fue a su casa. San Mateo, capítulo 9, versículos 6 y 7.

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1: Estimados amigos de Radio María, este 13 de julio, la Iglesia Católica destaca a San Enrique II, emperador. Enrique de Baviera, último emperador del Sacro Imperio Romano Germánico de la dinastía otoniana, fue coronado emperador en 1014 por el Papa Benedicto VIII. Es el único emperador del Sacro Imperio declarado santo. Gobernó con gran piedad y sentido de justicia. Fundó la diócesis de Bamberg y donó gran parte de su fortuna a la Iglesia. Se casó con Santa Cunegunda. Vivieron en castidad de mutuo acuerdo, dedicados a Dios. Es patrono de los casados sin hijos, de los discapacitados y de la ciudad de Bamberg. El 13 de julio celebramos a San Enrique II.

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0: horizontes que se vuelven a abrir cuando no se pierde la confianza.
1: Son las 9 de la noche, 8 de la noche, en las Islas Galápagos.
0: 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Para mantener la paz de nuestra alma, reconozcamos que de Cristo recibimos palabras de vida eterna.

Siendo siempre mis testigos, así hemos iniciado este encuentro de palabras de vida eterna. Bienvenidos, bienvenidas, les saluda cordialmente Pablo Mogrovejo Cárdenas, agradecido de Dios, agradecido de la vida, agradecido de la vocación carmelita, agradecido del ministerio, agradecido de las amistades, agradecido de crecer cada día en ser tierra fraterna, tierra cercana, de ser tierra que produce los sentimientos de Jesús, los valores del Evangelio. Con alegría y con humildad le manifiesto ese sentimiento, esa percepción que tengo de mí mismo, diré así, y le resalto con humildad. Y es que es importante reconocer qué tipo de tierra somos a la luz del Evangelio. Bueno, tendremos ocasión de conversar. Quiero agradecerles a ustedes que están en sintonía de esta querida familia de Radio María. Aquí en la ciudad de Cuenca, con quien estamos siempre propiciando esta emisión de Palabras de Vida Eterna. Daniel, Dios te pague. Muchas gracias siempre. Y en Quito saludamos a Wilson. Gracias, porque somos como ese tridente, no futbolístico, sino evangelizador. Tridente en la delantera, quiero decir, ¿no? A nivel futbolístico. Que cuando ponen a los mejores jugadores para que hagan muchos goles, pues nosotros somos ese trío, ese tridente evangelizador a esta hora, al inicio de la semana laboral. Por cierto, ya que digo inicio de la semana laboral, cuando usted salude, cuando le den saludos a través de diferentes medios, no se olvide que el domingo es el primer día de la semana, porque los mensajitos que le llegan o que usted vuelve a enviarlos, feliz inicio de semana, le dice. Bendecido inicio de semana. No, hay que acentuar. Inicio de semana laboral, eso sí. Pero el inicio de la semana es el domingo. No se olvide. Nuestra fe, que siga orientando el calendario, la vida, y sobre todo la experiencia, la vivencia. No se dejará ganar usted recibiendo y reenviando esos mensajes que van quitando que el domingo es el día de nuestro Dios, de nuestro Señor, y que es el inicio de la semana, propiamente. Bien, con estas palabras, bienvenidos y bienvenidas.

y para este momento de la oración. Cuán importante la concentración, la confianza suprema en la palabra de Dios que guía todo diálogo con Él. Y por supuesto, la sintonía con el Espíritu Santo para que nos regale la alegría de descubrir esa presencia de Dios o la no presencia de Dios en la realidad para alimentar nuestra oración. Porque uno puede muy bien conversar con nuestro Señor de todo aquello que evidencia su amor. Pero hay situaciones de no amor, hay realidades de egoísmo que hay que ponerlas ante Dios, pues de todo hemos de dialogar con Él. Y es bueno motivarse con alguna letra de la canción que a usted le renueve el corazón. No solo hay que cantar para llenar un espacio, usted debe ponerle fe y sobre todo emoción.

Señor, danos siempre de tu agua. Señor, tú cuidas de la tierra, la riegas y la colmas de riqueza. Las nubes del Señor van por los campos rebosantes de agua, como acequias. Señor, danos siempre de tu agua. ¿Y cómo no recordar aquella expresión tan transformadora del profeta Jeremías? Perdón, Ezequiel. Cuando un corazón de piedra, aquel corazón que está hecho de egoísmo, de individualismo, de indiferencia, aquel corazón que guarda resentimientos y evidencia rencores, y no solo que piensa mal de las personas, sino que quiere que a todos le vaya mal. Ese corazón duro, ese corazón de piedra, que no es obra de Dios, es de lo que guarda el ser humano cuando no conversa con Dios en la oración. Es cuando lograba no solo el hecho o la expresión, sino el tono. ¿Y ante quién? A lo mejor le hicieron quedar mal a usted. O en el caso muy extremo, cuando usted habiendo hecho algo tan correcto, hay alguien que lo hace aparecer como lo más negativo. Claro que da pues sentimiento. Y hasta alguien tiene coraje por eso. Y el corazón, cuando deja la oración, deja la entonación del amor, es decir, se vuelve duro. Pero le decía que hay un agua que todo lo transforma, que todo lo cambia, que todo lo proyecta, que todo lo enriquece, que todo hace que madure. Es agua pura. Es la expresión del profeta Ezequiel. Con agua pura les he de purificar. Quitaré de ustedes sus idolatrías e inmundicias. Y haré que de ese corazón de piedra tengan un corazón de carne.

corazón de carne. No solo es el corazón sensible que incorpora la felicidad o la angustia de las personas en su propio ser. Corazón de carne no solo es cuando uno tiene un sentimiento de gratitud, de felicidad, de bendición, de misericordia, de comprensión, de paciencia. El corazón de carne es aquel que está hecho de esa transformación a través de, pongamos términos bíblicos, aunque son muy nuestros también a nivel de, diré, de utilización para la limpieza, la lejía. Así dice que será nuestra vida, que radicalmente cambia. O cuando el oro con el fuego en el crisol se le da otra forma. El corazón de carne está forjado no solo con las bendiciones, las alegrías, la salud, las felicitaciones, las buenas amistades, los trabajos que salen con la bendición de Dios y el esfuerzo de cada uno muy bien y nos dan felicidad, las situaciones adversas, las decepciones, las desilusiones, o cuando generan en nosotros desconfianza, o cuando alguien desvalora nuestra persona, cuando alguien a lo mejor nos discriminó, cuando alguien ante los demás nos humilló, cuando en el momento de la necesidad nos abandonaron. Pero nunca dejamos de conversar con Dios, nunca dejamos de acudir a su palabra. Y entonces, como una especie de relectura de corazones adversos, volvimos a levantarnos y nos afianzamos con más fuerza que antes en el amor de Dios, en los valores del Evangelio, en los principios que nos han enseñado desde pequeños, en el vivir con esperanza en medio de situaciones de desilusión, de violencia, de muerte, de robo, de angustia, de deudas. Corazón de carne. Gracias, Señor, por esa agua pura. Por eso canto tus maravillas.

cuál es esa agua pura? Y como dijimos en el Salmo 64, danos, Señor, de esa agua, el agua pura, que cambia el corazón egoísta, haciéndole un amor, un corazón lleno de amor. Con agua pura los he de purificar. Si usted siente y vive y experimenta el amor de Dios, si usted no solo que recibe, sino que testimonia el amor de Jesús, si usted es quien tiene la intercesión y por gratitud vive las virtudes de la Virgen María, si usted es una persona de corazón de carne, usted también tiene esa agua pura que se llama amor. ¿Cuánto ama a su esposo? ¿A su esposa? ¿A sus hermanos? ¿Cuánto les aman a sus hermanos, a sus hermanas? ¿Usted cuánto ama a su querida mamá? ¿Cuánto a su padre? ¿Cuánto usted quiere a sus amigos? ¿Cuánto usted ama a su ahijado, a su ahijada? Ahora que estamos en tiempos de sacramentos, ¿cuánto ama usted a sus nietos, a sus bisnietos? Agradezca a Dios por su edad y su sabiduría. ¿Cuánto ama usted las vacaciones, niños? He tenido la bendición de conocer que una linda familia, las niñas y un niño escuchan palabras de vida eterna. Bendiciones para ustedes. Que sigan queriendo mucho a sus tan buenos papá y mamá. Ustedes tienen agua pura. Ustedes tienen el mismo amor familiar. Y que la fe siga siendo ese complemento de la pureza del agua, que es el amor de Dios. Y usted, querido amigo, querida amiga, ¿tiene el agua pura? Porque solo no está bien en pedir, danos, Señor, de esa agua. Por cierto, también salta a la vida eterna. Usted debe ser testimonio que transforma sentimientos y conciencias. A los criterios los hace más objetivos, a los sentimientos les vuelve más sinceros, a las personas que hablan mucho les hace más prudentes, a quienes mienten les hace caer que es bueno la verdad, a quienes están creando siempre incertidumbre usted les hace caer en cuenta que deben ser de mayor fe y de mayor practicidad en la vida. Eso es el agua pura. Entonces usted a la vez es tierra fértil.

¿Cómo está su corazón? ¿Cómo va? ¿Se incentivó? ¿Se motivó? ¿Se alegró? ¿Agradeció? ¿Cómo está su corazón? Y es que debe estar cada vez con menos egoísmo. ¿Y sabe por qué? Para que Dios siga manifestando esa gran semilla que se llama su propia palabra. Sí, la de Dios. Recuerde un texto realmente estupendo del libro del profeta Isaías, en el capítulo 55 y dos versículos, el 10 y el 11. Esto dice el Señor: como bajan del cielo la lluvia y la nieve y no vuelven allá, sino después de empapar la tierra, de fecundarla y hacerla germinar, a fin de que dé semilla para sembrar y pan para comer, así será la palabra que sale de mi boca. No volverá a mí sin resultado, sino que hará mi voluntad y cumplirá su misión. Palabra de Dios. Te alabamos, Señor. ¡Qué comparación! ¡Y qué insistencia cercana de parte de Dios para con usted y conmigo! Sí, insistencia. Así es Dios. Tanto nos ama que nos regala constantemente su misma presencia a través de su palabra, a través de Jesús, el Verbo hecho carne, y que se ha quedado en nosotros en la Eucaristía, y que está presente en cada sacramento y a la vez en cada hermano. Y por eso nos volvemos prójimos. Pero qué comparación. Cuán importante dar la vuelta al texto. Como bajan del cielo la lluvia y la nieve. Como cuando usted tiene la alegría de ver cómo, si usted tiene un jardín, o quienes tienen esos terrenos que tenemos que pedir que Dios les bendiga para que no dejen los campos, para que sigan cultivando y que Dios bendiga su esfuerzo para tener esos productos en nuestras mesas y en las de ustedes, los que labran y cultivan. Que los jóvenes no estén abandonando esa fuente tan importante de vida como es los productos, la alimentación. Agradecer por el agua, cuando llueve y cuando todo lo fertiliza. Y cuando vemos el fruto del esfuerzo personal, familiar o también empresarial, junto a esa riqueza de la bendición de Dios. Y le dije, demos la vuelta al texto. Y es que claro, también hay consecuencias de lo que llamamos nosotros ese progreso de la humanidad, la industrialización, que hace que el planeta vaya perdiendo la capa de ozono y vayamos viviendo las consecuencias justamente del efecto invernadero, y vayamos viendo los cambios climáticos tan contrastantes que ahora hay, y también inesperados. Y por eso hemos de cuidar la creación. El agua también es valiosa, pero a la vez también causa estragos. Nuestra oración solidaria para la provincia allá en Zamora. Usted sabe, ya van algunos días de que experimentaron esos embates terribles. Pero no solo era por la naturaleza en sí misma. También es porque la mano de la persona, de manera lícita o ilícita, con esta expresión de minería legal o ilegal, van destruyendo la casa común. Tienen objetivos que son buenos, el pan de cada día. Sin embargo, no hay esa experiencia de aplicar buenas técnicas o de aplicar también el respeto a la naturaleza. Entonces viene el contraste. Siempre la naturaleza buscará su cauce, buscará su prevalecencia sobre nosotros. Y el ser humano no se percata de ello. Defender la casa común. Vea cómo del agua hemos dicho una riqueza de
significados en esta oportunidad, aquí en Palabras de Vida Eterna, en esta gran familia de Radio María. Y aún todavía nos falta la segunda parte de este texto, realmente que nos hace estar como abiertos, disponibles a la palabra de nuestro Dios. Y entonces, ¿qué encontramos? Así como cuando se manifiesta el agua para que se fertilice la tierra y veamos el fruto del esfuerzo de las personas y la bendición de Dios, así será la palabra que sale de mi boca. ¿Quién lo dice? Nuestro Creador, a través del profeta. Nuestro Dios, el que nos ama, el que nos quiere, no volverá a mí sin resultado. Pero, ¿qué hay en su corazón? Usted que está en sintonía de Radio María, ¿y por qué no nos escribe este momento al 098-400-3456? 098-400-3456. ¿Y qué le pregunto a esta oportunidad? Muy sencillo. ¿Por qué no hay resultado de esa presencia de la palabra de Dios en la persona? ¿Qué bloquea? ¿Qué limita? ¿Qué obstruye para que la palabra de Dios no dé fruto? ¿O dé solo el 30% y no el 100%? Mire, ¿qué es lo que bloquea? ¿Por qué no deja el ser humano que la palabra de Dios regrese a él dando fruto? Cuénteme, escríbanos, 098-400-3456. 098-400-3456. ¿Qué hace que se vuelva difícil ese actuar de Dios en la persona, en la familia, en las instituciones? Yo le decía que Dios insiste, no volverá a mí sin resultado. Ahí le digo que está la insistencia de Dios. Es decir, que Él siempre está dándose a conocer, siempre nos está hablando, siempre se está comunicando con nosotros, siempre se está donando hacia nosotros, de diferentes formas. Hará mi voluntad y cumplirá su misión. Pero ¿por qué no se ve? Si hay personas que están en la oración, si hay personas que van a la iglesia, al templo, si hay personas que asisten al grupo apostólico, si hay personas que estamos en las comunidades religiosas, si hay quienes tienen la experiencia laical y viven su espiritualidad a través de su responsabilidad laboral, profesional, agrícola, familiar. ¿Por qué no tenemos esa alegría de ver en cada uno de nosotros esa vivencia del 100% de la palabra de Dios, la semilla? ¿Qué obstruye, qué obstaculiza, qué no permite que la palabra de Dios dé fruto en el ser humano? Así, en general. No le digo en usted. No. En general. 098-400-3456. 098-400-3456. Mientras tanto, quiero ver otra cancioncita para ustedes, por supuesto, porque esta noche quiero justamente entonar algunas melodías que nos incentiven a estar siempre buscando esa presencia de nuestro Dios. Y aquí tenemos un cantoral y vamos a ver esta canción muy bonita, suave, por supuesto, para que usted, mientras la escucha, medite y nos ponga un poquito de su vida, por no decir la respuesta, mire, porque es un testimonio, parte de su vida, lo que usted nos va a escribir. 098-400-3456. 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

0: ¿Cómo va su testimonio? 098-400-3456. 098-400-3456. Tenemos unos mensajitos ya, muchas gracias. ¡Excelente! Buenas noches, Padre Pablo. Soy Pablo desde Estados Unidos. Por favor, una bendición y oraciones por mi mamá para que no sea tan complicado el cáncer que tiene y pueda ser tratado. Por mi amiga Lizeth, que los exámenes que se está haciendo salga todo bien y que ya no tenga cáncer. Por el trabajo y los recursos para los tratamientos y pagar las deudas. Por los enfermos, en especial por los más necesitados. Por ustedes que hacen Radio María, gracias. Gracias, Radio María, por no dejarnos caer en la fe. Muchas gracias. Dios les bendiga. Sigo leyendo desde el Valle del Chota. Y otro mensajito. Querido Padre Pablito, hoy queremos expresarle nuestra felicitación por su cumpleaños. Entre paréntesis dice, fue el día de ayer. Gracias por mantener ese ánimo jovial que hacen que acudamos con gusto a las Eucaristías. Nuestra oración por todos los sacerdotes, sus amigos del coro, armonía en el espíritu, muchísimas gracias, Dios les pague realmente un día bendecido. Bueno, todos los días son bendecidos para mí, mientras usted esté con salud, con felicidad, con trabajo, con unidad familiar, con un buen compañerismo en su labor profesional, con una buena fraternidad en su grupo, en su movimiento apostólico, con su confianza y experiencia fraternal en su comunidad religiosa. Cuando usted está bien, es un día bendecido para mí. Y por eso le agradezco a Dios. Que no llego a estar del todo feliz si usted no lo está. Por eso oro por usted. Pongo ante Dios sus vidas. Y al poner ante Dios sus experiencias, sus gratitudes, sus necesidades, crece esa presencia del Espíritu Santo en este servidor. Es más, el corazón se hace con más amor de Dios, se vuelve corazón de carne. Y cuando uno tiene ese corazón, uno ora por quienes tienen esta enfermedad terrible del cáncer. Así como nos piden oración y vamos a poner ante Dios, para que todo salga bien, los exámenes salgan realmente favorables para la salud. Tengo también alegrías muy bonitas de haber estado acompañando a personas con esta enfermedad e ir viendo cómo se va recuperando y que viven estas experiencias terribles de las sesiones, justamente, y animarles. No he pasado por ello, pero al conversar veo que es terrible, doloroso. Y más oro por las personas y darle gracias a Dios por justamente esa progresiva recuperación. Bien, tenemos a alguien en la línea. Damos la cordial bienvenida. Adelante.
1: Buenas noches.
0: ¿Cómo está usted? La escuchamos.
1: O sea, soy una persona de aquí de Loja.
0: Adelante.
1: Ya, yo, mi edad es 83 años y no me puedo, gracias a Dios, tengo todavía cómo hablar y fue hermosísimo oírle a usted, hermosa palabra, que a uno, o sea, yo le cuento que he estado bien desanimada estos días, pero con esto que usted está hablando, esas canciones, estoy, no hay palabras para decir lo que me siento animada.
0: Dios le pague. Bien. A usted, un abrazo en el Señor para usted. Nos alegra mucho su palabra, su testimonio. Que el Señor les regale salud. Diga un mensajito a sí mismo como está compartiendo para quienes están.
1: Y al grupo de oración.
0: Eso.
1: Dios me regaló bastantes. Como le cuento, dones,

0: sí, que incluso cuando asistía creían que yo ya he ido en la Biblia leyendo. Ya, y total, yo al comienzo me avergonzaba, decía, pero justo lo que están hablando y me sale la Biblia. Bueno, entonces así, ahora yo ya soy mayor, desde la pandemia quedé un poco como asustada, así para salir sola. Y aquí como últimamente ya le digo, también me siento un poco triste, desobligada. Como que no sé lo que me pasa, pero siempre estoy cogiendo Radio María, pero no como esta noche, que ha llegado a mi corazón sus palabras, sus canciones. Me siento otra persona.
1: Dios le bendiga. Amén. A usted mucho más que a mí. Un abrazo. Dios le bendiga. Y voy a hacerle un cantito ahora más alegre todavía para usted y para quienes están en esta sintonía de esta nuestra querida familia de Radio María. Y hablando de alegría, mire lo que viene ahora.

Radio María para todo el mundo y el Ecuador, con ustedes en Palabras de Vida Eterna, para que ustedes realmente tenga esa gratitud a Dios. Y por ello quiero leerle mensajitos que están aquí presentes. Un saludo muy especial, dice, y fraterno para el padre Pablo, de parte de la familia de don Juanito Guamán, desde la ciudad de Guayaquil. Y pidiendo al mismo tiempo que ponga a toda la familia Guamán Pacheco en sus oraciones, principalmente por la salud de todos sus integrantes. ¡Que viva la Virgen del Carmen! ¡Que viva! Muchísimas gracias. Bendiciones, bendiciones para ustedes. También les mando un abrazo grande. Tanta gratitud para toda la familia. Otro mensajito. Buenas noches, Padre Pablito. Un gustazo, dice, saludarlo y desearle que haya tenido un muy feliz cumpleaños y que Dios siga bendiciendo y guiando su vida. Yo siempre en las Eucaristías rezo por usted. Saludos desde Cuenca. Soy Susana. Muchísimas gracias, Susana. Gracias, gracias por sus oraciones, porque otra fuente importante de felicidad y de bendición es saber que oran por nosotros para que sigamos cambiando el corazón de piedra en uno de carne. Gracias, Susana. Otro mensajito nos ha llegado. Buenas noches, Padre Pablito. ¿Qué se puede hacer para sentirle más a Dios cuando vienen las tribulaciones, cuando no se tiene ánimo de orar? Dios le bendiga, Padre Pablito. Bendiciones. Linda pregunta. Muy bien. Vean, a nosotros nos enseñaron a estar con Dios, a orar ante Él, cuando estamos súper bien, cuando estamos contentos, cuando hemos estado con bendiciones, con una familia muy unida, muy integrada, cuando hemos tenido buenos resultados en los exámenes a nivel académico, cuando hemos tenido también noticias favorables cuando el médico dice sus exámenes están excelentes. Y así, por el estilo, nos han enseñado a estar con Dios en la felicidad. Pero, bien la pregunta, ¿cómo estar feliz? ¿Cómo recuperar el ánimo? ¿Cómo sentirle más a Dios cuando vienen las tribulaciones? Vea, así como cuando uno es pequeño, niño, adolescente, joven, son etapas en la vida en las que sentimos a Dios. Siento que Dios me ama, decíamos. Siento que Dios está conmigo. Siento que Él me escucha. Nuestras emociones, nuestros sentimientos marcaban nuestra manera de vivir la fe a esas edades. Pero hemos ido caminando en la vida y no solo es que tenemos años, tenemos madurez. Y nuestra experiencia de razonamiento se ha ido despertando. Quienes hemos tenido la bendición de estar en instituciones universitarias, quienes tenemos la oportunidad de escuchar a personas de diferente experiencia profesional, quienes tenemos la oportunidad de escuchar diferentes circunstancias de la vida, reflexionamos, discernimos y nos preguntamos si en la felicidad nos han enseñado a estar a descubrir a Dios y agradecerle. Y en enfermedad, ¿qué me quiere decir Dios? Y ante una experiencia de conflicto en la casa, ¿qué me quiere decir Dios? Y ante una experiencia de inmoralidad que uno descubre en el trabajo, ¿qué me quiere decir Dios? Ya no es solo el siento que Dios está conmigo, ¿eh? Y al principio de este encuentro de palabras de vida eterna, yo decía que tenemos que vivir a Dios en lo bueno y descubrir en dónde no está Dios. Por eso nuestra inteligencia, nuestro razonamiento, por eso nuestra oración incluye sentimiento y reflexión. Entonces nuestra experiencia de pensamiento, ¿qué nos dice ante una tribulación? Ya no tiene que ser, ¿por qué esto me pasa a mí? Uno tiene que decir, Señor, difícil lo que estoy atravesando, ¿qué quieres de mí con esto que estoy viviendo? Cuando uno se queda solo, ¿por qué a mí? ¿Por qué solo a mí? ¿Por qué no fue a tal persona? Uno desarrolla niveles de desvaloración, desconfianza personal, a tal punto que la persona se entristece y no solo que pierde la alegría, se deprime. Y cuando la persona se deprime, piensa, siente que Dios no está con esa persona.
¿Ve? Pero es la interpretación que hace la persona. Dios nunca nos deja. Dios nunca nos abandona. Es más, cuanto peor estamos, Dios más está a nuestro lado. ¿Y por qué le digo eso? Profeta Oseas, cuando el pueblo se vuelve idólatra, se aparta de Dios, ¿qué le dice Dios? Yo te buscaré y estaré contigo hasta cuando regreses donde mí, cuando dejes esa experiencia de infidelidad, la idolatría, y entonces escucharé de ti que me digas, esposo mío, vea cómo espera a Dios. Por lo tanto, cuando uno está bien mal, tocando fondo, incluso porque ha hecho cosas terribles, Dios no le abandona. La cuestión es que como uno tiene humildad, uno piensa, considera, interpreta que Dios no está con su persona. Pero no es así. Uno llega a decir, Señor, ¿para qué esta experiencia de enfermedad? Señor, ¿para qué esta situación de haber perdido a mi ser querido? Señor, ¿para qué esta situación que mi nieto, mi hijo, se ha quedado de año, ha perdido otra vez el año? ¿Para qué todo esto? ¿Eh? ¿El para qué? No solo el por qué. Siempre hay que poner esa doble dimensión de reflexión. Entonces integramos a lo que sentimos, a lo que pensamos. Mire, eso es nuestro Dios. Que estas palabritas le ayuden a quien nos ha preguntado justamente esta situación por la cual yo voy a rezar mucho por usted. Bien. Buenas noches, Padre Pablito. Soy Alicia, una fiel oyente de su programa. Antes, felicitarle por su cumpleaños que fue ayer. Gracias a usted por ese entusiasmo y esa maravillosa plática y canciones. Usted pone paz en nuestros corazones. Gracias, Radio María. Ha sido mi mejor psicólogo. He superado mucho los lutos que me ha tocado vivir. Que Dios bendiga a Radio María. Alicia, muchas gracias. Muy bonitas sus palabras. Muy bonito su testimonio. Más bendiciones para usted. Siempre es importante tomar con humildad cuando escuchamos estas palabras. Qué bonito. No solo es para el Padre Pablo, para Radio María. Gracias, Radio María. Le tengo tanta gratitud por lo que voy cada día aprendiendo y sirviendo a la Iglesia a través de esta querida familia evangelizadora. Otro mensaje, Padre Pablito. En relación a su pregunta, creo que nos hace falta conocer y convencernos de la palabra de Dios. Alguna vez pregunté a un sacerdote, ¿qué es la fe? Y me dijo, un testimonio de vida. Muchísimas gracias. Dios le pague. Y le voy a complementar un poquito lo que usted nos acaba de decir. Es como yo tengo en mi perfil en el teléfono, ¿no? La predicación es testimoniar a Jesús. Mire, igual, ¿qué es la fe? Un testimonio de vida. La predicación es testimoniar a Jesús. Porque no solo nos tenemos que quedar en la palabra, es más, cuando uno tiene una palabra que llega al corazón, cuando uno tiene una expresión que llega al pensamiento, cuando uno tiene expresiones que llegan al fondo de la conciencia de alguien y la cambian, es que esas palabras están alimentadas de vida, están enriquecidas con la experiencia, están avaladas en la realidad. Por eso, ¿qué es la fe? Un testimonio de vida. ¿Qué es la predicación? Testimoniar a Jesús. Otro mensajito de Riobamba, Padre Pablo, buenas noches, que Dios le bendiga siempre y que cumpla muchas felicidades. Gracias, muchísimas gracias, Riobamba. Queridas familias, que tuve la bendición de conocerlas, no he tenido ahora pues esa misma bendición de estar en las fiestas del Carmen. Hace años estuve por ahí. Cuánto quisiera estar en las diferentes ciudades en las que he vivido con mucha alegría el acompañar la novena del Carmen. Cuántas familias amigas me ha dado Dios. Ese es el gran regalo que tengo yo de cumpleaños. Que el día del cumpleaños las oraciones se sienten, se perciben, se captan. Y realmente uno siente esa fuerza del amor de Dios y de la Virgen María. Gracias. Y decía complementar. Y tomo el texto de nuevo del profeta Isaías. No volverá a mí sin resultado.
sino que hará mi voluntad y cumplirá su misión. ¿Por qué no se da en ciertas personas? No quisiera decir en qué porcentaje de personas, ¿no? Usted conoce tan bien como yo quienes sí procuramos vivir la palabra de Dios y quienes no la aceptan, no se sienten, no se viven como tierra fértil. ¿Sabe qué bloquea también? ¿Sabe qué limita esa intervención de Dios? ¿Sabe por qué la persona se queda solo en las situaciones difíciles y no sale de ellas? Porque su corazón se ha vuelto duro. Un corazón egoísta, una persona egoísta, una persona individualista, no deja que esa palabra de Dios cale hasta lo más profundo de sus huesos, también dice el Apocalipsis. Entonces, ¿qué obstaculiza? ¿Qué obstruye? ¿Qué es lo que es una especie de, voy a decir, de un muro para que la palabra de Dios no dé fruto? El egoísmo. Caiga en cuenta usted. Cuando alguien se cierra en sí mismo, se obstina en sí mismo, por diferentes factores y circunstancias. Por ejemplo, alguien que tiene tantas decepciones en la vida que ya no conversa con Dios, no confía en Dios y no confía en las personas. Oye este texto y esa persona le da igual. Ni siquiera quiere volver a la iglesia. ¿Ve? Se apartó de Dios. No es que Dios le dejó. Se apartó de Dios y de las personas. Y hay incluso organizaciones o congregaciones religiosas no católicas que crean esa indiferencia, que apartan de la vida a las personas. Entonces, ¿por qué no hay ese fruto del 100 por 1? Porque la tierra que debería ser fértil no lo es. El egoísmo quita esa fertilidad a la palabra de Dios. Ahí tiene usted. Y si alguien se obstina en lo malo, también le deja lugar a esa fuerza del mal para que empeore las cosas. Vea. Le mando un abrazo a usted, que está en sintonía de Radio María. Y muchas bendiciones. Y por supuesto, nuestras oraciones para que quienes están en expectativa, en espera de resultados, como suelo yo decir a las personas, todo va a salir muy bien. Y luego vienen, Padre, gracias por usted, me animó. Los resultados, no he tenido nada y estábamos asustados en la casa. Gracias al Padre Pablo, no. Gracias a Dios. Gracias a la Madre de Dios. Gracias a nuestro santo y santa de veneración. Y gracias al amor de la familia, que es lo que orienta la oración. Por eso, qué importante no tener un corazón duro ni estar solos. Qué importante la unidad familiar. Qué importante la unidad social en estos tiempos de inseguridad. Wilson en la ciudad de Quito, muchísimas gracias. Dios te bendiga. Daniel, aquí en la ciudad de Cuenca, de igual manera, muchísima gratitud, porque siempre tenemos esta posibilidad de llegar a la familia ecuatoriana y la familia en el mundo entero a través de esta gran familia de Radio María. Y no se olvide, sigamos siendo tierra fértil. Quitemos el corazón de piedra. Quitemos el corazón egoísta. Un abrazo para que usted tenga el mismo corazón de Jesucristo, nuestro mejor amigo, nuestro Señor, nuestro Maestro, el Mesías, el Hijo de Dios, nuestro hermano. En el nombre del Padre, del Hijo y del Espíritu Santo. Amén.

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1: Son las 10 de la noche, 9 de la noche, en las Islas Galápagos.
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2: Al terminar esta jornada, nos ponemos en las manos de Dios y le damos gracias por todo lo vivido. En su misericordia descansamos, confiándole nuestra noche y nuestro corazón. Oremos.
3: En el nombre del Padre, y del Hijo, y del Espíritu Santo. Amén.
2: Señor amado, la noche llega con su manto de silencio, y en esta calma mi alma se recoge ante ti. Gracias por este día que me has regalado, por cada hora vivida, por los momentos de alegría y también por los desafíos.
3: Te alabo porque has estado conmigo, aunque muchas veces no lo noté, en las pequeñas victorias, en las pruebas, en el cansancio y en las sonrisas. Ahí estabas tú, sosteniéndome con tu fidelidad.
2: Quiero hacer silencio y poner en tus manos todo lo que he vivido hoy. Te entrego mis aciertos y mis errores, mis palabras y mis silencios, mis encuentros y mis ausencias. Perdóname si hería a alguien, si no supe escuchar, si me dejé llevar por el orgullo o la impaciencia.
3: Lava mi corazón con tu misericordia y dame un descanso reparador. Sana mis heridas, renueva mis fuerzas, tranquiliza mis pensamientos. Quiero descansar no solo en mi cama, sino en tu paz.
2: Cuida a los que amo, Señor. Acompaña al que sufre, consuela al que está solo, alivia al enfermo y regálale tu luz a quien ha partido de este mundo. Que esta noche sea bendita para todos.
3: Si esta fuera mi última noche, que me encuentres con el corazón dispuesto y confiado en tu abrazo eterno. Y si me das un nuevo amanecer, que lo viva para ti, con renovada entrega y fe.
2: Gracias, Jesús, por ser mi descanso. Gracias, Espíritu Santo, por habitar en mí. Gracias, María, por acompañarme en mi descanso.
3: Amén. Padre nuestro, que estás en el cielo, santificado sea tu nombre. Venga a nosotros tu reino. Hágase tu voluntad en la tierra como en el cielo.
2: Danos hoy nuestro pan de cada día. Perdona nuestras ofensas, como también nosotros perdonamos a los que nos ofenden. No nos dejes caer en la tentación y líbranos del mal. Amén.
3: Dios te salve, María. Llena eres de gracia. El Señor es contigo. Bendita tú eres entre todas las mujeres y bendito es el fruto de tu vientre, Jesús.
2: Santa María, Madre de Dios, ruega por nosotros pecadores, ahora y en la hora de nuestra muerte. Amén.
3: Gloria al Padre, y al Hijo, y al Espíritu Santo.
2: Como era en el principio, ahora y siempre, por los siglos de los siglos. Amén.

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0: Dios mío, ven en mi auxilio.
1: Señor, date prisa en socorrerme.
0: Gloria al Padre, y al Hijo, y al Espíritu Santo.
1: Como era en el principio, ahora y siempre, por los siglos de los siglos. Amén. Aleluya.
0: Hermanos, habiendo llegado al final de esta jornada que Dios nos ha concedido, reconozcamos sinceramente nuestros pecados.
1: Yo confieso ante Dios Todopoderoso y ante vosotros, hermanos, que he pecado mucho de pensamiento, palabra, obra y omisión. Por mi culpa, por mi gran culpa. Por eso, ruego a Santa María, siempre Virgen, a los ángeles, a los santos y a vosotros, hermanos, que intercedáis por mí ante Dios nuestro Señor. El Señor Todopoderoso tenga misericordia de nosotros, perdone nuestros pecados y nos lleve a la vida eterna. Amén.
0: Cuando la luz del sol es ya poniente, gracias, Señor, es nuestra melodía. Recibe como ofrenda amablemente nuestro dolor, trabajo y alegría.
1: Si poco fue el amor en nuestro empeño de darle vida al día que fenece, convierte en realidad lo que fue un sueño, tu gran amor que todo lo engrandece.
0: Tu cruz, Señor, redime nuestra suerte de pecadora injusta e ilumina la senda de la vida y de la muerte del hombre que en la fe lucha y camina.
1: Jesús, Hijo del Padre, cuando avanza la noche oscura sobre nuestro día, concédenos la paz y la esperanza de esperar cada noche tu gran día. Amén.
0: Tú, Señor, eres clemente y rico en misericordia.
1: Salmo 85. Inclina tu oído, Señor, escúchame, que soy un pobre desamparado. Protege mi vida, que soy un fiel tuyo. Salva a tu siervo que confía en ti.
0: Tú eres mi Dios, piedad de mí, Señor, que a ti te estoy llamando todo el día. Alegra el alma de tu siervo, pues levanto mi alma hacia ti.
1: Porque tú, Señor, eres bueno y clemente, rico en misericordia con los que te invocan. Señor, escucha mi oración, atiende la voz de mi súplica.
0: En el día del peligro te llamo, y tú me escuchas. No tienes igual entre los dioses, Señor, ni hay obras como las tuyas.
1: Todos los pueblos vendrán a postrarse en tu presencia, Señor. Bendecirán tu nombre. Grande eres tú y haces maravillas. Tú eres el único Dios.
0: Enséñame, Señor, tu camino, para que siga tu verdad. Mantén mi corazón entero en el temor de tu nombre.
1: Te alabaré de todo corazón, Dios mío. Daré gloria a tu nombre por siempre, por tu grande piedad para conmigo, porque me salvaste del abismo profundo.
0: Dios mío, unos soberbios se levantan contra mí. Una banda de insolentes atenta contra mi vida, sin tenerte en cuenta a ti.
1: Pero tú, Señor, Dios clemente y misericordioso, lento a la cólera, rico en piedad y leal, mírame, ten compasión de mí.
0: Da fuerza a tu siervo, salva al hijo de tu esclava, dame una señal propicia.
1: Gloria al Padre, y al Hijo, y al Espíritu Santo.
0: Como era en el principio, ahora y siempre, por los siglos de los siglos. Amén.
1: Tú, Señor, eres clemente y rico en misericordia.
0: Lectura breve. Dios nos ha puesto para obtener la salvación por nuestro Señor Jesucristo, que murió por nosotros, para que velando o durmiendo vivamos junto con Él.
1: En tus manos, Señor, encomiendo mi espíritu.
0: En tus manos, Señor, encomiendo mi espíritu.
1: Tú, el Dios leal, nos librarás.
0: Te encomiendo mi espíritu.
1: Gloria al Padre, y al Hijo, y al Espíritu Santo.
0: En tus manos, Señor, encomiendo mi espíritu. Sálvanos, Señor, despiertos. Protégenos mientras dormimos, para que velemos con Cristo y descansemos en paz.
1: Cántico de Simeón. Ahora, Señor, según tu promesa, puedes dejar a tu siervo irse en paz.
0: Porque mis ojos han visto a tu Salvador, a quien has presentado ante todos los pueblos.
1: Luz para alumbrar a las naciones y gloria de tu pueblo Israel.
0: Gloria al Padre, y al Hijo, y al Espíritu Santo.
1: Como era en el principio, ahora y siempre, por los siglos de los siglos. Amén.
0: Sálvanos, Señor, despiertos. Protégenos mientras dormimos, para que velemos con Cristo y descansemos en paz. Oremos. Concede, Señor, a nuestros cuerpos fatigados el descanso necesario, y haz que la simiente del reino que con nuestro trabajo hemos sembrado hoy crezca y germine para la cosecha de la vida eterna. Por Cristo nuestro Señor.
1: Amén.
0: El Señor Todopoderoso nos conceda una noche tranquila y una santa muerte.
1: Amén.
0: Madre del Redentor, Virgen fecunda, puerta del cielo siempre abierta, estrella del mar.
1: Ven a librar al pueblo que tropieza y se quiere levantar.
0: Ante la admiración de cielo y tierra, engendraste a tu santo Creador y permaneces siempre virgen.
1: Recibe el saludo del ángel Gabriel y ten piedad de nosotros, pecadores.

Sepan, pues, que el Hijo del Hombre tiene autoridad en la tierra para perdonar pecados. Entonces dijo al paralítico: levántate, toma tu camilla y vete a casa. Y el paralítico se levantó y se fue a su casa. San Mateo, capítulo 9, versículos 6 y 7.

La buena nueva es que Dios es fiel y Él es el que nos fortalece y alienta a trabajar por el bien de los demás. Solo en Cristo encontramos al siervo amoroso y humilde, que siendo de condición divina, no quiso hacer de ello ostentación. En la medida en que los cristianos imitemos el liderazgo del siervo al estilo de Cristo, quedarán superadas las divisiones en el mundo y en la iglesia, y así acercaremos a los demás al Señor.

queridos amigos. En otros tiempos, Dios fue una palabra llena de sentido para muchos hombres y mujeres. Me parece que hoy son cada vez más los que se avergüenzan de hablar de Dios de manera seria. Para muchos, Dios trae malos recuerdos. No interesa pensar en Él, es mejor pasar de Dios. ¿Cuál es la raíz profunda de este ateísmo mediocre que sigue creciendo en el corazón de tantos que incluso se llaman cristianos? Quizás me imagino que muchos de ellos han experimentado a Dios como alguien prepotente, un tirano poderoso ante el que tenemos que defender nuestra libertad, un rival invencible que nos roba la espontaneidad y la felicidad. Sin darse cuenta, siguiendo la invitación de Nietzsche, están matando en su corazón a este Dios indeseado, porque están secretamente convencidos de que es un ser que nos estropea la vida avasallando nuestra libertad. Y lástima, no saben que ese Dios tirano, contra el que inconscientemente se rebelan, es un fantasma que no existe en realidad. La clave para recuperar de nuevo la fe en el verdadero Dios sería para muchos descubrir que Dios es siempre un amigo, humilde y respetuoso. Dios no es un ídolo satisfecho de sí mismo y de su poder. No es un tirano narcisista que se goza y se complace en su omnipotencia. Dios no grita, no se impone, no coacciona. Dios no se exhibe, no se ofrece en espectáculo. Son muchos más bien los que se quejan de que Dios es demasiado invisible y no interviene espectacularmente en nuestra vida, ni siquiera para reaccionar ante tantas injusticias. Y no han descubierto todavía que Dios es invisible porque es discreto y respeta enormemente nuestra libertad. Esto es algo que olvidamos una y otra vez. Dios solo es amor. Y su gloria y su poder consisten solo en amar. Para nosotros la gloria siempre es algo ambiguo y nos sugiere renombre, éxito por encima de todo, triunfo sobre los demás, poder que se impone a los otros. Pero la gloria de Dios es otra cosa. Dios solo es amor y precisamente por eso no puede sino amar. Dios no puede manipular, no puede humillar, abusar y destruir. Dios solo puede acercarse a nosotros para que nosotros podamos ser nosotros mismos. San Ireneo decía que la gloria de Dios consiste en que el hombre esté lleno de vida. Yo creo que muchas personas cambiarían su actitud ante Dios si descubrieran que su idea de Dios no es más que una degradación lamentable, y aprendieran a creer en un Dios humilde, respetuoso, amigo de la vida y de la felicidad de los hombres. Un Dios que no sabe ni puede hacer otra cosa que amar. Por eso una de las tareas más urgentes en nuestra Iglesia es hoy sin duda ayudar a nuestra humanidad a recuperar el sentido de la adoración, la admiración y la alabanza. Una humanidad que no venera la vida ni sabe agradecer al Creador el regalo de la tierra, corre el riesgo de deslizarse progresivamente hacia su autodestrucción. Lo advertía hace ya algunos años Teilhard de Chardin con estas palabras: pronto la humanidad deberá escoger entre el suicidio o la adoración. Hemos asistido últimamente a desastres naturales y catástrofes. Estamos presenciando cómo la avidez por los recursos desencadena un riesgo ambiental nunca enfrentado. Atrapados entre el miedo a la destrucción y los intereses económicos de cada nación, los hombres se enfrentan entre sí, incapaces de cambiar y de orientar su vida de manera diferente. La humanidad va tomando conciencia de que lo importante no es dominar y utilizar la tierra, sino que es necesario cuidarla, respetarla y compartirla de la manera más humana. El desastre solo puede ser evitado cambiando de rumbo. Pero ¿dónde encontrar el fundamento de una decisión ética
que urge a todos los hombres a sustituir el egoísmo individual y colectivo por una actitud nueva de fraternidad entre todos los pueblos y de comunión con todo el mundo. El hombre moderno ha ido expulsando a Dios del mundo. Nos hemos esforzado por hacer de nuestra tierra una morada más segura y confortable, pero hemos olvidado al Creador. Hemos menospreciado el origen amoroso de donde proviene la vida. Nos hemos creído los dueños absolutos del mundo, pero el mundo se nos escapa de las manos hacia la destrucción. Hemos excluido a Dios y el mundo se va cerrando cada vez más sobre unos hombres replegados sobre sus propios intereses. Hemos hecho del mundo una inmensa fábrica de producir y consumir objetos, pero este mundo ya no nos remite a algo más profundo y sagrado. Hemos prescindido del Creador y hemos desencadenado una agresión a la creación que ya no sabemos cómo detener. Probablemente nunca ha sido tan necesario el retorno a Dios, fuente misteriosa de la vida, amor original de donde brota la apasionante aventura del mundo, fundamento último de la dignidad inalienable de todo ser humano. Dios es comunión interpersonal, es comunicación gozosa de vida, es dinamismo de amor que circula entre un padre y un hijo, que se entregan sin agotarse en plenitud e infinita ternura. Pero este amor no es la relación que existe entre dos que se exprimen y absorben estérilmente el uno al otro, perdiendo su vida y su gozo en una posesión exclusiva y un egoísmo compartido. No. Es un amor que requiere la presencia de un tercero. Un amor fecundo que tiene su fruto gozoso en el Espíritu, en quien el Padre y el Hijo se encuentran, se reconocen y gozan el uno para el otro. Es fácil que más de un cristiano se escandalice un poco ante la descripción de la vida trinitaria que hace el maestro Eckhart. Hablando en hipérbole, dice: cuando el Padre le ríe al Hijo y el Hijo le responde riendo al Padre, esa risa causa placer, ese placer causa gozo, ese gozo engendra amor y ese amor da origen a las personas de la Trinidad, una de las cuales es el Espíritu Santo. Y sin embargo, este lenguaje hiperbólico apunta sin duda a la realidad más profunda de Dios, único ser capaz de gozar y reír en plenitud, pues la risa y el gozo verdadero brotan de la plenitud del amor y de la comunicación. Este Dios no es alguien lejano de nosotros. Está en las raíces mismas de la vida y de nuestro ser. En él vivimos, nos movemos y existimos. Quizás descubramos que en lo más hondo de las tristezas puede haber un gozo sereno. En lo más profundo de nuestros miedos, una paz desconocida. En lo más oculto de nuestra soledad, la acogida de alguien que nos acompaña con sonrisa silenciosa. Mis queridos amigos, yo sé que esto no es todo, pero es al menos parte del misterio inmenso de la Santísima Trinidad.

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Atrás, un Mediterráneo antiguo que salitra mis entrañas. Fui misionero por ti, oh Señor, me diste fuerza.

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1: Son las 11 de la noche, 10 de la noche, en las Islas Galápagos.
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estimado Radio Escucha. Ya estamos iniciando este su programa Libres para Servir, agradeciendo a todos ustedes que se conectan con nosotros. Hoy más que nunca, nuestras familias requieren y necesitan urgentemente esperanza. Vamos en este momento con mucho cariño a hacer una oración, si les parece, ponernos en las manos del Espíritu Santo para que a través de su luz nosotros podamos ser revestidos de todos sus dones, sus gracias y sobre todo recibir de la parte de Dios mismo esa fuerza iluminadora. Ahí donde estás, haz esta oración conmigo en el nombre del Padre, del Hijo y del Espíritu Santo. Amén. Ven Espíritu Divino, manda tu luz desde el cielo. Tú que eres el Padre amoroso y entre todos los dones el más espléndido, ven divina luz y enriquecenos. Mira el vacío del hombre si tú le faltas por dentro. Mira el poder del pecado si tú no envías tu aliento. Ven Espíritu Santo de una manera especial en este momento y dale paz a nuestros corazones. Ven Dios amoroso, venimos hoy ante ti tal y como somos, quizás apresurados, agitados, con esa prisa que no nos deja vivir el presente. Ven, divina luz, en este momento y llénanos de tu gracia para vivir cada instante como tú quieres que lo vivamos. Danos en este momento tus gracias, tus dones, tus carismas y que a través de tu luz nosotros podamos detenernos a escuchar, a orar, y asentarnos en silencio a tu lado, uniendo nuestros corazones al tuyo. Permítenos, Señor, vivir presentes en esta vida que nos has regalado y que tu Espíritu Santo nos sostenga en cada momento para ser siempre hijos tuyos, llenos de amor, de paz, y danos en este momento, Señor, también la gracia de ser agradecidos. Amén. En el nombre del Padre, del Hijo y del Espíritu Santo. Amén. Estando ya en la presencia del Espíritu Santo, vamos a dar inicio al tema que hemos preparado el día de hoy, que lleva por títulos El arte de estar presentes. Vivimos en tiempos agitados, vivimos en tiempos de prisa y tenemos un reto muy grande como sociedad, ya que se ha convertido difícilmente en la vida desde el ángulo de detenerse y poder estar presentes. En un mundo lleno de tecnología, de avances, de más oportunidades, también hay muchas distracciones. Y paradójicamente, en medio de todo ese movimiento constante, nos cuesta la presencia en la vida diaria de nosotros mismos, presentes físicamente, presentes emocionalmente, presentes de cuerpo y de alma. Ese es el reto del siglo XXI, ¿verdad? Porque estar presente no solo significa que el cuerpo esté en un lugar, significa que todo nuestro ser, mente, espíritu, interior completo está conectado con ese momento preciso. Significa, pues, habitar el aquí y el ahora, el momento presente. Podemos nosotros pensar en este momento, y te invito a que lo hagas, cuántas ocasiones estamos frente a personas que amamos, pero nuestra mente está en otro lado, como volada. Cuántas ocasiones estamos en una conversación y estamos metidos en el teléfono, o estamos quizás haciendo cosas del trabajo, y quizás piensas que en ese momento es justificante lo que estás haciendo, sin embargo, posteriormente, conforme va pasando el tiempo, te das cuenta que lo perdiste y que desaprovechaste oportunidades que podías haber tenido con ciertas personas. Y a veces cuando llega la muerte, la distancia o el final de ciertas relaciones, uno dice, perdí el tiempo. Y eso es precisamente de lo que trata el tema que vamos a tocar el día de hoy. Cuando estás con alguien que amas, tienes que darte cuenta y detectar que hay un vacío moderno que puede atraparte, y tienes que ser totalmente consciente para no ser arrastrado por todo esto, ¿verdad? La ausencia mata lentamente nuestro interior y nuestras relaciones interpersonales, y deseamos quizás estar presentes más con los demás, pero no sabemos cómo hacer. Y eso resulta doloroso porque es como una especie de humedad que se filtra en nuestras almas, que lo sentimos, que duele, que lastima, pero que a veces no sabemos ni expresarlo, ni buscar soluciones juntos como familias.
ni como personas, y simplemente padecemos el malestar de la ausencia del presente, ¿verdad? ¿Cuántas veces al día realmente estoy presente? Esa es una pregunta que yo quiero que te hagas el día de hoy. ¿Cuántas veces escucho realmente lo que me están diciendo? ¿Cuántas veces observo? ¿Cuántas veces miro a los ojos al otro? ¿Cuántas veces respiro sin estar consciente de que la vida está pasando en mí? El ruido del siglo, ¿verdad? Esta inconsciencia colectiva de vivir conectados a todo, pero menos a nosotros mismos. Y esta parte está matando en muchos sentidos toda esta salud social que también necesitamos y esta salud personal que tiene que ver con el equilibrio interno. Nunca antes en la historia el ser humano había tenido tanto el ruido a su alrededor y tanto también ruido dentro de sí mismo, ¿verdad? Es como una especie de ruido que no termina y que no termina, un estar sobrepensando. Por eso la ansiedad se ha vuelto la enfermedad del siglo, porque uno de sus síntomas principales es el sobrepensamiento. Y este problema de no estar presentes es lo que nos coloca como en ese terreno propicio para enfermar de muchas cosas que la mente se está perdiendo por no conectar consigo mismo. Tenemos nosotros que hacer la conciencia de poder conectar con nosotros mismos y sobre todo dominar nuestra mente y evitar que nuestra alma duerma, ¿verdad? Tenemos que identificarnos con nuestros pensamientos, con nuestras historias y preocupaciones, pero no olvidarnos de algo importante que es la conciencia que lo observa todo, y esa es la conciencia colectiva que necesitamos tener. El detalle es que entre más nosotros nos identifiquemos con la mente, más sufrimos. Es decir, se lo voy a poner así para que me entienda mejor. El equilibrio entre entrar y salir de nuestra mente, eso es lo que da la verdadera tranquilidad mental. Cuando yo vivo demasiado adentro de mi mente, me pierdo de lo que está sucediendo fuera de ella. Y cuando vivo demasiado tiempo afuera, no conecto conmigo, también me pierdo de mí mismo. Entonces, el equilibrio entre entrar y salir de mi mente es lo que da la estabilidad emocional. Estamos presentes a veces del cuerpo, pero ausentes de mente y de alma. Vivimos pendientes del pasado, llenos de culpas, llenos de dolor, llenos de resentimiento, o pendientes a veces del futuro, llenos de miedo, de hambre, de controlar todo aquello que vaya a pasar. Y así el presente, que es el único lugar donde realmente la vida sucede, se nos escapa a pasos agigantados de las manos, ¿verdad? Y ahí es donde tenemos nosotros la tarea de escuchar la voz de Dios, que es el eterno presente, porque Dios habita en el presente para que nosotros recuperemos la armonía a la que estamos llamados. Una pregunta interesante dentro de este tema es, ¿dónde estoy cuando no estoy aquí? Esa es una pregunta muy interesante. ¿Dónde estoy cuando no estoy aquí? El presente es mucho más que un momento, ¿verdad? Es un estado de conciencia en el que dejamos de luchar con lo que es y simplemente somos. Es decir, es el fluir de la vida. Cuando estamos presentes, no reaccionamos desde el ego, sino desde la conciencia de las cosas. No tratamos de controlarlo todo. Aprendemos a fluir de una manera pacífica con la vida. El presente, imagínese usted, mi querido radioescucha, es como un lago quieto, ¿verdad? Cuando la superficie de la mente se calma, ahí el reflejo de Dios que está en el interior, así como en ese lago quieto, es posible de verse y se vuelve visible Dios para nosotros, y entonces podemos ver su propósito para nosotros. Podemos encontrar la paz que necesitamos y podemos estar en la tranquilidad a la cual nosotros estamos llamados a vivir. Cuando la mente, por lo contrario, está agitada, reina en nosotros el caos, la confusión, porque no podemos ver con claridad nuestro proyecto de vida. El presente es ese espacio donde Dios habita, vive y se manifiesta a sus hijos. Si yo vivo en el pasado,
no puedo conectar con Dios. Si yo vivo en el futuro, me cuesta conectar con Dios. Nada falta, nada sobra en este momento, es suficiente y fluyo en Él. Esa frase te puede rescatar de muchas cosas. Nada falta, nada sobra, este momento es suficiente y fluyo en Él. Cuando estoy aquí y ahora conectado, tengo la capacidad de vivir de una manera diferente. La psicología explica que nuestro cerebro está diseñado para la supervivencia y por lo tanto para recibir y anticipar en esa misma supervivencia las amenazas. Y hace miles de años esto nos ayudaba a vivir, a sobrevivir en el aquí y en el ahora. Hoy, aunque no existan depredadores persiguiéndonos, nuestra mente sigue adelantándose a acontecimientos y regresándonos al pasado y sin darnos cuenta, vivimos en una ansiedad por el futuro, en una culpa por el pasado, en una añoranza de las cosas del ayer y mientras tanto el presente frente a nosotros está aquí latiendo fuerte, diciendo abrázame, soy tu realidad. Ese presente es el que hay que trabajar. Hay un concepto muy interesante en psicología llamado piloto automático, ¿verdad? Cuando nosotros vivimos en piloto automático, hacemos muchas cosas, pero realmente no las experimentamos. Estamos con ese piloto automático encendido para tratar de sobrevivir, pero a veces comemos y no disfrutamos la comida, no la saboreamos. A veces podemos escuchar sin atender al otro, sin comprender. A veces abrazamos sin sentir. A veces vas, estás en un restaurante, pero pues no conectaste con lo que sucedía ahí. Vamos a las fiestas, estamos en lugares, podemos incluso salir a grupos eclesiales y no conectar con lo que está sucediendo ahí. Rezamos sin encontrarnos con Dios, ¿verdad? Y todo esto tiene que ver con que vivimos, pero no habitamos nuestra propia vida. Y esto es importante que lo hagamos. La Organización Mundial de la Salud ha señalado que el estrés crónico y los problemas relacionados con la salud mental representan uno de los mayores desafíos de salud pública del siglo XXI. Y diversos estudios muestran que la sobrecarga de información, la falta de conectividad y toda esta parte de multitasking favorece la fatiga mental y disminuye nuestra capacidad de atención sostenida. Esto quiere decir que nosotros terminamos los días súper agotados sin recordar lo que realmente vivimos por esta falta de conexión que tenemos con la realidad y con el presente. No siempre estamos cansados porque hagamos demasiadas cosas. Muchas veces estamos cansados porque nuestra mente no descansa, nuestro cuerpo no descansa porque no está en el lugar que tiene que estar. Nuestra mente vive, pero en otro lugar. Esto genera agotamiento, esto genera desgaste emocional porque no estoy con el lugar correcto en el cuerpo, mente y el alma. Entonces, tenemos un gran trabajo que hacer para poder trabajar con esto. En muchas ocasiones, la tecnología trabaja en contra de nosotros en este sentido, porque cuando pasamos demasiado metidos en las redes, creo que perdemos un poco la conciencia o la noción de la realidad y tenemos que hacer durante el día varios momentos de desconexión del celular, de las computadoras, de los videojuegos y de todas las cosas que utilizamos como tecnología. Tenemos que descansar, salir al aire libre, que nos pegue el sol, que nos vitaminemos, que llegue a nosotros el sol, que podamos despejar la mente, de verdad, caminar, hacer esa oración desde un campo distinto. Hay mucha gente que ahora la oración la hace sobre los celulares y no es que esté mal, simplemente es algo más de lo mismo y necesito variar las estrategias para poder encontrar una conexión distinta con esta parte de mí que necesita desintoxicarse de tanta tecnología. La presencia se vuelve urgencia como equilibrio de la humanidad. La presencia se vuelve urgencia. Ya necesitamos, tenemos una crisis de presencia, ¿verdad? Comenzamos por saber y pensar, no podemos estar presentes si no aprendemos a estar presentes primero con nosotros mismos, ¿verdad? Presencia del cuerpo.
Tenemos que ser conscientes de cómo nuestro cuerpo es nuestro primer hogar, pero muchas veces lo tratamos como si fuera una máquina, como si fuera un robot. Y cuando habitas tu cuerpo, tú eres capaz de sentir tu respiración, tu pulso, entras en el aquí y ahora del cuerpo y todo lo demás rompe en no importancia, ya que empiezas a equilibrarte internamente y esa presencia en tu propio cuerpo te hace estar con Dios, que está presente también en tu cuerpo. ¿Cuándo fue la última vez, mi querido radioescucha, que respiraste conscientemente, que jalaste aire y que permitiste a tu cerebro captar esa respiración que entra y que sale de los pulmones y que va y recorre cada célula de tu cuerpo hasta la punta de los dedos de tus pies y regresa por tus piernas y sube por todo tu cuerpo, tus brazos, tu cuello, hasta tu cabeza y hasta la última punta de tu cabello? ¿Cuándo fue la última vez que hiciste conciencia de todo esto? Porque es importante. Es importante que notes tus pasos, es importante que conectes contigo mismo, con tu piel, con aquellas cosas que están en tu postura, en el ritmo que traes en el día a día. Estoy aquí, este es mi cuerpo, este es mi momento y necesito conectar con él para cuidarlo, para amarlo, para valorarlo y para a través de él también conectar con la vida. Necesito calmar el cuerpo. Necesito conectar con él para poder conectar con la realidad. Necesito sentarme unos minutos y desaparecer por unos instantes todo lo demás para decir, esta soy yo, este es mi cuerpo. Gracias por estar aquí, por llevarme, por traerme. Gracias por todo lo que haces por mí. Y conectar con mi propio cuerpo como una sola unidad, porque por supuesto que somos cuerpo, somos mente, somos espíritu, que hacen una sola unidad, y esa conexión con nosotros nos lleva a cuidarnos de una forma consciente y sobre todo valorar lo que tenemos y lo que somos capaces de hacer con este cuerpo maravilloso que Dios nos ha regalado. La presencia de la mente es importante también. Nuestra mente es un océano de pensamientos y cuando nosotros saltamos del futuro al pasado sin tocar el presente, nosotros enfermamos en nuestra vida y podemos nosotros vivir distintos si tan solo buscáramos esa conexión con la realidad que está sucediendo aquí. La mayor parte de las causas de la ansiedad por los cuales son consultados niños, adolescentes, en muchísima mayoría, ¿verdad?, que están llenos los consultorios de jóvenes con ansiedad, es este el problema. No conectan con su presente, están preocupados por el futuro, están anclados a esta parte de sus pasados y esto los lleva a sus estados ansioso-depresivos y esto es una realidad que hoy tenemos, ¿verdad? Un futuro que no llega, un pasado que ya pasó, que ya no existe y el único lugar real que es el estar aquí es difícil de abrazarlo y hoy tenemos que tener esa conciencia y pedir la gracia del Espíritu Santo para que nos ayude a desconectarnos de todas estas realidades que nos están robando la paz y la tranquilidad o la capacidad de conexión para entrar en esta armonía de la cual es tan necesaria para nosotros. La presencia en el Espíritu, cuando estás en contacto con el presente, se vuelve una realidad, ¿verdad? Tu espíritu te lleva a descubrir tu verdadera identidad, tu historia, no tus roles ni tus heridas. Eres un espíritu presente que observa todo como un todo. Esa presencia es el espíritu, es Cristo dentro de nosotros que nos guía, que nos ayuda, que nos salva, que nos sana, que nos restaura y que le da sentido a nuestra vida. Espiritualmente es conectar conmigo más allá de mis roles, de mis obligaciones, más allá de mis logros, de mis fracasos, de mis prisas para conectar con ese que soy. El volver al silencio interior, mi querido radioescucha, es la conexión con algo más grande que yo, es decir, con el Dios mismo que está dentro de mí. La presencia espiritual no es algo que se impone, se cultiva en la quietud, en la oración, en la gratitud. Ahí es donde la oración y la amistad con Dios toman el verdadero propósito para dejarnos estar
emocionalmente, corporalmente y espiritualmente presentes. Escuchamos muchas veces para responder, no para comprender. Vemos a nuestros hijos, pero no los miramos realmente. La psicología demuestra que la calidad de nuestras relaciones depende de la atención que nosotros tenemos. Y si nosotros fuéramos conscientes de la gran riqueza y valor de la presencia, trabajaríamos de una forma más consciente en ella, porque ahí es donde está el tesoro de la vida, estar presentes para mí y para el otro que amo. Voy a ir a un corte y cuando regresemos continuamos con este interesante tema. No te desconectes, quédate conmigo.

Ya estamos de regreso en este su programa Libres para Servir, agradeciendo a toda la gente que se conecta con nosotros. Estamos compartiendo el tema, el arte de estar presentes. Gracias a todos ustedes por ser parte de esta maravillosa estación que la verdad trae vida y esperanza a nuestros corazones. Vamos a continuar con el tema porque ¿a poco no está muy interesante lo que estamos hablando? Tenemos que entender que hay una necesidad muy grande de poder vivir diferente y sobre todo darnos cuenta que muchas veces estamos conectados con el cuerpo, pero que nuestra mente es la que se va. Es decir, a veces hay ausencia física, que nos hace falta estar presentes en la parte del cuerpo. Es decir, que yo esté presente con el otro. Eso es una ausencia que necesitamos trabajar. Pero también hay otra que a veces uno dice, ah, no, yo aquí estoy todo el día. Pues sí, pero ahí está todo el día, pero no está, porque ahí está su cuerpo, pero usted anda con la mente perdida en otro lado. ¿Y cómo se lo demuestro? Muchas de las infancias destruidas de los niños están dadas por esas ausencias. Un ejemplo le voy a poner cuando hay una problemática tan complicada en la relación conyugal, donde hay incluso divorcios o separaciones o pleitos constantes de los padres, aun cuando no se separen. Los niños observan cómo los padres están ausentes. Mi mamá andaba en su mundo, mi papá vivía en su rollo, en su mundo, expresan ellos, y yo quedé solo. Entonces hay un abandono a través de esta presencia interesante que nosotros tenemos que rescatar, porque se nos escapa la infancia de nuestros hijos. Un día los cargas en los brazos y al siguiente día ya son más altos que tú, ¿a poco no? Entonces tenemos nosotros que darnos cuenta de que entre las juntas, entre los pendientes, entre las redes sociales y las preocupaciones, muchos padres descuidan a sus hijos y después en esa preocupación por ellos mismos no ocupan el espacio que se tiene que ocupar presente en ellos. Los niños no recuerdan tanto los regalos o la atención que reciben en la infancia. Los niños recuerdan la presencia emocional que fortalece el apego seguro, la identidad, la pertenencia del niño, ¿verdad? Dios también se manifiesta en los pequeños detalles cotidianos, y si nosotros queremos abrazar el futuro de nuestros hijos, tenemos que estar en su presente. Y esa es una realidad a veces dolorosa, porque cuando llega a la vida adulta nosotros tenemos que buscar esa presencia de formas distintas, pero estar ahí precisamente para que nosotros podamos conectar y abrazar la realidad que ellos tienen en todas las etapas, ¿verdad? Nos perdemos conversaciones con nuestros padres, con nuestros abuelos, y a veces respondemos, sí, sí, mamá, sí, te escucho, ah, ya vas a empezar otra vez. Pero un día, ¿qué crees? No es que sea negativa, pero te lo tengo que decir, un día papá no va a estar, un día mamá se irá, un día tus abuelos no estarán ahí, y vas a desear escuchar esa voz, vas a desear sentarte en el sillón donde ella se sentaba y poder decirle, mamá, dígame algo, por favor, lo que sea, solo te quiero escuchar. Se acaba, mis queridos radioescuchas. Entonces, honrar a nuestros padres es compartir esa presencia, el estar ahí con aquellos con los que estamos en los momentos de la comida. Es tan interesante el poder respetar como un altar la parte de los alimentos, que nosotros tenemos que rescatarlo. Es importante que no haya celulares en el comedor, es importante, lo he repetido y lo he dicho yo creo que en más de 1,000 programas, ¿verdad? Necesitamos valorar ese momento, mirarnos a los ojos, cómo estás, cómo te sientes, cómo te fue. Hay personas a tu lado, pero no las encuentras, y eso es importante que lo hagamos para poder avanzar, ¿verdad? Los momentos pequeños que a veces parecen tan simples son la realidad del presente, una sonrisa, el aroma del café, la lluvia que cae en nuestros techos, el canto de los pájaros, el silencio de la mañana. Todo esto sucede, pero muchas veces pasa desapercibido, y esa es precisamente la idea de lo que te estoy tratando de vender, de abrazar tu presente, una caminata, respirar profundo, que quedes cansado, el sudor sobre tu cuerpo. Todo eso es aquello que sucede mientras quizás estoy ocupado en otras cosas. Tengo que agradecer las cosas, porque los grandes acontecimientos no construyen una vida
vida feliz son las pequeñas cosas del día a día, del aquí, del ahora, lo que hace que nuestra vida se pueda clasificar en buena, mala o regular, ¿verdad? El problema es que no nos damos cuenta y la infancia se termina, los hijos se van, las oportunidades pasan, nuestros padres mueren, nuestros amigos ya no están aquí y comprendemos que el verdadero tesoro nunca fue precisamente el simplemente aquellos momentos extraordinarios de cuando nos dábamos tiempo, sino esa parte del tiempo que sí atesoramos y que sí valoramos, ¿verdad? El estar verdaderamente presentes con el otro era la verdadera riqueza, no cuánto teníamos, no cuánto comíamos, no dónde íbamos, sino el estar ahí, porque no importa dónde estemos, qué estemos comiendo, sino con quiénes estamos y qué tan presentes estamos ahí. Por eso necesitamos menos distracciones en nuestras vidas, sobre todo en nuestras familias. Necesitamos más atención, menos prisa, más presencia, más paciencia, menos pilotos automáticos y más vida compartida con el otro. Mirar y sentir al otro en lo que es, en lo que le gusta, en lo que le hace soñar, estar presente para nuestra familia es el mejor regalo que le podemos ofrecer. Cuando no estamos con quienes nos amamos realmente presentes, se nos escapa la vida sin darnos cuenta. Necesitamos cultivar con urgencia la presencia. Esa presencia que no juzga, esa presencia que solo observa, que escucha, que fluye, que goza de estar ahí. Y puedes estar una hora comiendo con tu familia en un lugar muy bonito, de vacaciones, pero cada quien está en su rollo, no están presentes. Entonces, ni todo el dineral que te gastas a veces por a generar esos momentos, cuando la presencia no se está dando, y eso lo puedes hacer en el patio de tu casa, ¿verdad? Jugando un juego de mesa, riéndote, conectando con el otro, haciendo bromas, chistes, y eso, esa es la presencia sana a la que tenemos que apostar. Puedes mejor dedicar 15 minutos, 20 minutos para mirarlo en los ojos, para reír con él, para llorar con él, para decirle, te veo que algo te afecta, veo que algo te preocupa, y conectar con esa persona que está ahí. ¿Cómo estoy realmente cuando estoy con mi familia? Pregúntatelo el día de hoy, porque Dios te manda a decir eso. Pregúntate cómo estás cuando estás con tu familia. ¿Los escucho o solo los oigo? ¿Sí? ¿Estoy dispuesto a verlos, a estar físicamente y espiritualmente, también emocionalmente con ellos? ¿O estoy renunciando a esta belleza de regalo que es el presente que Dios me da? Porque amar estando presente es la mejor manera de amar, porque te veo, te escucho, te siento, estoy contigo. Eso es mucho más grande que cualquier otra cosa. Jesús es el maestro de la presencia, ¿verdad? Algo profundamente hermoso que nuestros evangelios revelan es un Jesús siempre presente. Jesús, a pesar de ser Dios, nunca parecía tener prisa. Lee el evangelio para que te des cuenta, ¿no? Tenía una misión inmensa, grande, pero siempre encontraba tiempo para mirar a las personas. Si te das cuenta, mientras todos veían una multitud, Jesús veía a un individuo. Jesús sanaba a cierto enfermo. Jesús iba y tocaba a aquella persona directo al corazón. Mientras todos caminaban deprisa, Jesús se detenía y era capaz de contemplar la necesidad del otro. Jesús era capaz de mirar el corazón y lo que realmente sucedía en aquellos hombres. Jesús, a pesar de estar lleno de gente, era capaz de ver a una persona de baja estatura arriba de un árbol y decir, ven, quiero estar contigo, quiero entrar en tu casa, porque veía el corazón de los demás. Estar presentes como Jesús, eso es

de su mano y que Dios tiene cubiertas nuestras necesidades. Consagra tu vida a Dios. Dile, Señor, sé el dueño de mi trabajo, sé el dueño de mis ingresos. Señor, sé tú el centro de mi familia, de mi matrimonio, de mi juventud, de mi noviazgo. Señor, que yo no tenga que estar precisamente en esa parte desgastado, porque sé que Dios tiene el control de todo mi cuerpo, mi mente, mi salud, mi enfermedad, todo. Dios lo sabe. Estar inquietos no es lo que Dios quiere para nosotros, sino quietos y reconocer que somos hijos de Dios y que Dios es todopoderoso, y que resultaría muy complicado que nosotros quedáramos fuera de la misericordia de Dios. Entonces, tenemos que buscar permanecer más tranquilos en el día a día. Hoy te invito a que esta semana, y te lo propongas, que de aquí en adelante se vuelva un estilo de vida estar más tranquilo. Y cuando te notes que tu cabeza te empieza a acelerar, jálala y dile, no, aquí y ahora, respiro profundo, mis respiraciones que me hagan conectar con mi cuerpo, me calmo. No es lo mismo que yo tenga conciencia que tengo que llegar a un lugar y que estoy a tantos minutos, a ir en mi cabeza enfermo de aceleramiento. Eso es muy complicado. Yo voy haciendo lo que tengo que hacer, voy manejando, voy tranquilo. Es importante desconectarnos de los celulares, por favor. Necesitamos menos tiempos de celular, menos distracciones. Tenemos que evitar andar corriendo y deprisa para todos lados, porque ese acelere lo único que causa son enfermedades: gastritis, colitis, enfermedades cardíacas, estrés crónico, cortisol elevado, y de ahí para adelante, pues todo lo demás. Por eso muchas ocasiones no hay tiempo para escuchar la voz de Dios, no porque Él haya dejado de hablarnos, sino porque nosotros dejamos de guardar silencio, porque nosotros estamos en ese ruido constante y no escuchamos la voz de Dios que nos habla en nuestras realidades y en nuestros silencios, y sobre todo en ese momento de oración. Que no se te olvide que la oración es el lugar donde Dios te espera todos los días. Estar presente, mi querido radioescucha, es volver al origen, es precisamente recordar que la vida no pasa ni ayer, sino aquí y ahora, ¿verdad? Que el cuerpo es un templo y que la mente es una herramienta, que el espíritu es la llama que nos mantiene viva. Por eso necesitamos abrazar esta realidad. El reto no es tener más tiempo, sino habitar el tiempo que tenemos, hacernos presentes en el momento en el que estamos. No es hacer más cosas, sino vivir con más conciencia cada una de las cosas que realizamos. Por eso el vacío existencial que hay en la humanidad hoy parece insaciable, y tiene que ver con esto, porque la gente cree que haciendo cosas, mostrándose hacia el mundo a través de la apariencia, de la búsqueda de agradar a otros, el estar en lugares me va a hacer sentir pleno. No es así. No es hacer más cosas, sino vivir a conciencia el tiempo que tengo, el aquí, el ahora, habitar el tiempo que Dios me regala. La presencia, pues, no se compra, se ofrece. Y cuando lo ofrecemos, es tiempo de dejar de correr para entrar en este eterno presente. Vivimos obsesionados por aprovechar el tiempo, pero quizás el verdadero desafío no es aprovecharlo nada más, sino habitarlo, estar ahí y fluir en nuestro día a día. Porque la vida no se mide en los años que vivimos, sino en los momentos que estuvimos realmente presentes, ¿verdad? Que Dios nos conceda, pues, esa gracia para que nosotros podamos vivir menos distraídos, menos desesperados y a prisa, más conscientes, más humanos y más presentes. Te invito a que cuando termine este programa, antes de revisar tu celular o cualquier otra cosa, vayas a ti mismo, te des un momento para conectar contigo, y posterior haz una lista de todas aquellas cosas en las que necesitas recuperar tu presencia o de qué maneras podrías recuperarla. Recuerda que Dios está contigo y que ese presente es el más importante de todos. Dios te bendiga. Soy tu amiga Jendy Gastelum. Me ha dado mucho gusto estar contigo. Nos escuchamos el próximo lunes. Ánimo, a trabajar. Bendiciones.

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1: Son las 0 horas, 11 de la noche, en las Islas Galápagos.
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0: María, Madre de Jesús y Madre nuestra, dirigimos ahora nuestra oración.
1: En el nombre del Padre, y del Hijo, y del Espíritu Santo. Amén.
0: El ángel del Señor anunció a María.
2: Y ella concibió por obra del Espíritu Santo.
0: Dios te salve María, llena eres de gracia. El Señor es contigo. Bendita tú eres entre todas las mujeres, y bendito es el fruto de tu vientre, Jesús.
2: Santa María, Madre de Dios, ruega por nosotros pecadores, ahora y en la hora de nuestra muerte. Amén.
0: He aquí la esclava del Señor.
2: Hágase en mí según tu palabra.
0: Dios te salve, María, llena eres de gracia, el Señor es contigo. Bendita tú eres entre todas las mujeres, y bendito es el fruto de tu vientre, Jesús.
2: Santa María, Madre de Dios, ruega por nosotros pecadores, ahora y en la hora de nuestra muerte. Amén.
0: Y el Hijo de Dios se hizo hombre,
2: y habitó entre nosotros.
0: Dios te salve, María, llena eres de gracia, el Señor es contigo. Bendita tú eres entre todas las mujeres, y bendito es el fruto de tu vientre, Jesús.
2: Santa María, Madre de Dios, ruega por nosotros pecadores, ahora y en la hora de nuestra muerte. Amén.
0: Ruega por nosotros, Santa Madre de Dios,
2: para que seamos dignos de alcanzar las promesas y gracias de nuestro Señor Jesucristo. Amén.
0: Oremos. Infunde, Señor, tu gracia sobre nosotros, que por el anuncio del ángel hemos conocido la encarnación de tu Hijo, para que lleguemos por su pasión y su cruz a la gloria de su resurrección. Por nuestro Señor Jesucristo, tu Hijo, que vive y reina contigo en la unidad del Espíritu Santo, y es Dios por los siglos de los siglos.
2: Amén.
0: Gloria al Padre, y al Hijo, y al Espíritu Santo.
2: Como era en el principio, ahora y siempre, por los siglos de los siglos. Amén.
0: Gloria al Padre, y al Hijo, y al Espíritu Santo.
2: Como era en el principio, ahora y siempre, por los siglos de los siglos. Amén.
0: Gloria al Padre, y al Hijo, y al Espíritu Santo.
2: Como era en el principio, ahora y siempre, por los siglos de los siglos. Amén.

0: prometo proteger de los ataques del maligno, a quien devotamente rece este rosario. Yo preservaré sus cinco sentidos. Yo lo protegeré de una muerte súbita. Horas antes de su muerte, beberá mi sangre preciosa y comerá mi cuerpo. Veinticuatro horas antes de su muerte, le mostraré mis cinco llagas para que sienta un profundo arrepentimiento de todos sus pecados y tenga perfecto conocimiento de ellos. Rece este rosario como novena, conseguirá lo que pide. Su oración será contestada. Yo realizaré muchos milagros maravillosos a través del rezo de este rosario. A través de esta oración, destruiré muchas sociedades secretas y liberaré muchas almas atadas por medio de mi misericordia. A través de este rosario, salvaré muchas almas del purgatorio. Yo le mostraré mi camino a quien honre mi preciosa sangre con este rosario. Yo tendré misericordia de aquellos que tengan misericordia de mis preciosas llagas y sangre. Quien quiera que enseñe esta oración a otra persona, ganará una indulgencia de 4 años.
1: Míos, este rosario de la preciosa sangre de mi hijo combina todas las devociones de su pasión.

0: rosario a la preciosa sangre. En el nombre del Padre, del Hijo y del Espíritu Santo.
1: Amén.
0: Ven, Espíritu Santo, llena los corazones de tus fieles
1: y enciende en ellos el fuego de tu amor.
0: Envía tu Espíritu y todo será creado
1: y renovarás la faz de la tierra.
2: Oremos. Oh Dios, que instruiste los corazones de tus fieles con la luz del Espíritu Santo, concédenos que, animados y guiados por este mismo Espíritu, aprendamos a obrar rectamente siempre y gocemos de la dulzura del bien y de sus divinos consuelos. Por Cristo nuestro Señor.
1: Amén.

descendió a los infiernos. Al tercer día resucitó de entre los muertos, subió a los cielos y está sentado a la derecha de Dios Padre Todopoderoso.

vida eterna. Amén. Que la preciosa sangre que brota de la sagrada cabeza de nuestro Señor Jesucristo, templo de

0: Amén.
1: Dios te salve, oh María, llena eres de gracia, el Señor es contigo. Bendita eres entre todas las mujeres, y bendito es el fruto de tu vientre, Jesús.
0: Santa María, Madre de Dios,

0: Primer misterio. La mano derecha de nuestro Señor Jesús es clavada.
1: Oremos por la preciosa llaga de tu mano derecha y por el dolor causado por el clavo que la atravesó, la preciosa sangre que brota de ella. Salve a los pecadores del mundo entero y convierta muchas almas.
2: Amén.
0: Oh preciosísima sangre de Jesucristo.

0: Segundo misterio, la mano izquierda de nuestro Señor Jesús es clavada.
1: Oremos por la preciosa llaga de tu mano izquierda y por el dolor causado por el clavo que la atravesó, la preciosa sangre que brota de ella. Salve almas del purgatorio y proteja a los moribundos de los ataques de los espíritus infernales.
2: Amén.
0: Oh, preciosísima sangre de Jesús.

0: nuestra muerte. Amén.
1: Sangre preciosa de Jesucristo,
0: sálvanos a nosotros y al mundo entero.
1: Sangre preciosa de Jesucristo,
0: sálvanos a nosotros y al mundo entero.
1: Sangre preciosa de Jesucristo,
0: sálvanos a nosotros y al mundo entero.
1: Sangre preciosa de Jesucristo,
0: sálvanos a nosotros y al mundo entero.
1: Sangre preciosa de Jesucristo,
0: sálvanos a nosotros y al mundo entero.
1: Sangre preciosa de Jesucristo,
0: sálvanos a nosotros y al mundo entero.
1: Sangre preciosa de Jesucristo.

0: sangre preciosa de Jesucristo,
1: sálvanos a nosotros y al mundo entero.
0: Sangre preciosa de Jesucristo,
1: sálvanos a nosotros y al mundo entero.
0: Sangre preciosa de Jesucristo,
1: sálvanos a nosotros y al mundo entero.
0: Sangre preciosa de Jesucristo.

0: el pie derecho de nuestro Señor Jesús es clavado.
1: Oremos por la preciosa llaga de tu pie derecho y por el dolor causado por el clavo que lo atravesó, la preciosa sangre que brota de ella. Cubra los cimientos de la Iglesia Católica contra los planes del reino oculto y los hombres malignos.
2: Amén.
0: Oh, preciosísima sangre de Jesucristo.

0: cuarto misterio, el pie izquierdo de nuestro Señor Jesús es clavado.
1: Oremos por la preciosa llaga de tu pie izquierdo y por el dolor causado por el clavo que lo atravesó, la preciosa sangre que brota de ella nos proteja en todos nuestros caminos de los planes y ataques de los espíritus malignos y sus agentes.
2: Amén.
0: Oh preciosísima sangre de Jesucristo,
3: sana las heridas en el sacratísimo corazón de Jesús.
0: Padre nuestro que estás en el cielo,

0: misterio, el sagrado costado de nuestro Señor Jesús es traspasado.
1: Oremos por la preciosa llaga de tu sagrado costado y por el dolor causado por la lanza que lo traspasó, la preciosa sangre y agua que brotan de ella, sane a los enfermos, resucite a los muertos, solucione nuestros problemas presentes y nos enseñe el camino hacia nuestro Dios para la gloria eterna.
2: Amén.
0: Oh preciosísima sangre de Jesucristo,
3: sana las heridas en el sacratísimo corazón de Jesús.

0: preciosísima sangre de Jesucristo,
1: sana las heridas en el sacratísimo corazón de Jesús.
0: Oh preciosísima sangre de Jesucristo,
1: sana las heridas en el sacratísimo corazón de Jesús.
0: Oh preciosísima sangre de Jesucristo,
1: sana las heridas en el sacratísimo corazón de Jesús.
2: Dios te salve, reina y madre, madre de misericordia, vida, dulzura y esperanza nuestra. Dios te salve, a ti clamamos los desterrados hijos de Eva. A ti suspiramos gimiendo y llorando en este valle de lágrimas. Ea pues, Señora, abogada nuestra, vuelve a nosotros esos tus ojos misericordiosos. Y después de este destierro, muéstranos a Jesús, fruto bendito de tu vientre, oh clemente, oh piadosa, oh dulce siempre Virgen María.
0: Ruega por nosotros,

0: preciosísima sangre de Jesucristo, te honramos, te alabamos y te adoramos por tu obra de eterna alianza que trae paz a la humanidad. Sana las heridas en el sacratísimo corazón de Jesús. Consuela al Padre Todopoderoso en su trono y lava los pecados del mundo entero, que todos te reverencien. Oh preciosa sangre, ten misericordia.
1: Amén.
0: Sacratísimo corazón de Jesús,
1: ten misericordia de nosotros.
0: Inmaculado corazón de María,
1: ruega por nosotros.
0: San José, esposo de María,
1: ruega por nosotros.
0: Santos Pedro y Pablo,
1: rueguen por nosotros.
0: San Juan al pie de la cruz,
1: ruega por nosotros.
0: Santa María Magdalena,
1: ruega por nosotros.
0: Todos los guerreros de oración e intercesores del cielo,
1: rueguen por nosotros.
0: Todos los grandes santos de nuestro Señor,
1: rueguen por nosotros.
0: Todas las huestes celestiales, legión angélica.

0: ten piedad de nosotros.
1: Señor, ten piedad de nosotros.
0: Cristo, ten piedad de nosotros.
1: Cristo, ten piedad de nosotros.
0: Señor, ten piedad de nosotros.
1: Señor, ten piedad de nosotros.
0: Cristo, escúchanos.
1: Cristo, escúchanos benignamente.
0: Dios Padre Celestial,
1: ten piedad de nosotros.
0: Dios Hijo Redentor del mundo,
1: ten piedad de nosotros.
0: Dios Espíritu Santo,
1: ten piedad de nosotros.
0: Santísima Trinidad, un solo Dios,
1: ten piedad de nosotros.
0: Oh preciosísima sangre de Jesucristo, sangre de salvación,
1: sálvanos a nosotros y al mundo entero.
0: Océano de la sangre de Jesucristo,
1: libéranos.
0: Sangre de Jesucristo, lleno de santidad y compasión,
1: libéranos.
0: Sangre preciosa de Jesucristo, nuestra fortaleza y poder,
1: libéranos.
0: Sangre preciosa de Jesucristo, alianza eterna,
1: libéranos.
0: Sangre preciosa de Jesucristo, fundamento de la fe cristiana,
1: libéranos.
0: Sangre preciosa de Jesucristo, armadura de Dios,
1: libéranos.
0: Sangre preciosa de Jesucristo, divina caridad,
1: libéranos.
0: Sangre preciosa de Jesucristo, flagelo de los demonios,
1: libéranos.
0: Sangre preciosa de Jesucristo, auxilio de los que están atados,
1: libéranos.
0: Sangre preciosa de Jesucristo, sagrado vino,
1: libéranos.
0: Sangre preciosa de Jesucristo, poder de los cristianos,
1: libéranos.
0: Sangre preciosa de Jesucristo, defensora de la fortaleza católica,
1: libéranos.
0: Sangre preciosa de Jesucristo, verdadera fe cristiana,
1: libéranos.
0: Sangre preciosa de Jesucristo, sangre sanadora,
1: sálvanos.
0: Sangre preciosa de Jesucristo, sangre ungidora,
1: sálvanos.
0: Sangre preciosa de Jesucristo, fortaleza de los hijos de Dios,
1: sálvanos.
0: Sangre preciosa de Jesucristo, comandante de los guerreros cristianos,
1: sálvanos.
0: Sangre preciosa de Jesucristo, sangre de resurrección,
1: sálvanos.
0: Sangre preciosa de Jesucristo, bebida de los ángeles del cielo,
1: sálvanos.
0: Sangre preciosa de Jesucristo, consuelo de Dios Padre,
1: sálvanos.
0: Sangre preciosa de Jesucristo, poder del Espíritu Santo,
1: sálvanos.
0: Sangre preciosa de Jesucristo, circuncisión de los gentiles,
1: sálvanos.
0: Sangre preciosa de Jesucristo, paz del mundo,
1: sálvanos.
0: Sangre preciosa de Jesucristo, luz del cielo y de la tierra,
1: sálvanos.
0: Sangre preciosa de Jesucristo, arco iris en el cielo,
1: sálvanos.
0: Sangre preciosa de Jesucristo, esperanza de los niños inocentes,
1: sálvanos.
0: Sangre preciosa de Jesucristo, palabra de Dios en nuestros corazones,
1: sálvanos.
0: Sangre preciosa de Jesucristo, arma celestial,
1: sálvanos.
0: Sangre preciosa de Jesucristo, divina sabiduría,
1: sálvanos.
0: Sangre preciosa de Jesucristo, cimiento del mundo,
1: sálvanos.
0: Sangre preciosa de Jesucristo, misericordia del Padre,
1: sálvanos.
0: Oh preciosísima sangre de Jesucristo,
2: lava los pecados del mundo.
0: Oh preciosísima sangre de Jesucristo,
2: purifica el mundo.
0: Oh preciosísima sangre de Jesucristo,
2: enséñanos cómo consolar a Jesús.
0: Oración. Oh sangre preciosa, salvación nuestra, creemos, esperamos y confiamos en ti. Libera a todos los que están en las manos de los espíritus infernales, te suplicamos. Protege a los moribundos de las obras de los espíritus malignos y acógelos en la gloria eterna. Ten misericordia del mundo entero y fortalécenos para adorar y consolar al Sagrado Corazón de Jesús. Te adoramos, oh preciosísima sangre de misericordia.
2: Amén. Oh preciosísima sangre de Jesucristo, sana las heridas en el Sacratísimo Corazón de Jesús.

les contestó: arrepiéntanse y que cada uno de ustedes se haga bautizar en el nombre de Jesús, el Mesías, para que sus pecados sean perdonados. Entonces recibirán el don del Espíritu Santo. Hechos de los Apóstoles, capítulo 2, versículo 38.

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1: Es la 1:00 a.m, 0 horas, en las Islas Galápagos.
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Muy buenos días, queridísima familia. ¿Cómo están ustedes? Por ahí siento que están muy felices y todos en sus obligaciones, en las responsabilidades que tenemos y, por qué no decir, también por ahí con ciertas preocupaciones, ciertas cosas que no nos dan paz o ciertas otras que estamos muy inquietos. Pero siempre es importante volver nuestra mente, nuestro corazón a la presencia del Señor que está ahí con ahí junto, caminando a nuestro lado. Y lo bueno es invitarlo para que esté justamente con nosotros en estas situaciones, sean de salud, sean de cosas que no esperamos, pueden ser de alegría, pueden ser de tristeza o situaciones que resultan bastante dolorosas, pero Él está con nosotros y esa es una gran bendición. Sinceramente, no es lo mismo estar solito, sufriendo humanamente, preocupado de millón cosas, que tener la fe, la confianza y la esperanza en el Señor, que Él está a nuestro lado y siempre va a querer lo mejor para nosotros porque nos ama y quiere bendecirnos. Y aunque muchas veces no entendemos el porqué de las situaciones que ocurren, el Señor sí sabe por qué y para qué. Entonces, y sabe adicionalmente que Él no nos va a dejar, que nos va a estar acompañando. Y hay ciertas cosas que Él permite como un padre bueno, porque necesitamos tal vez de una llamada a la atención, tal vez necesitamos formarnos en algunos aspectos en los que podemos ser muy débiles o que nos falta también la confianza en Él, la esperanza, o por otro lado también que nos invitan a hacer mejoras y cambio en la vida, ¿no? Entonces debemos aprender a entender qué es lo que el Señor nos quiere decir con estas cosas que ocurren y pedirle en oración que nos dé la fortaleza, que nos dé la sabiduría para aceptar su santa voluntad, porque el Señor es perfecto, el Señor no se equivoca y si algo nos está pasando, pues el Señor sabe por qué. Esté en nosotros también en oración preguntarle, Señor, ¿qué quieres de mí con esto? Porque no estoy entendiendo. Y ustedes van a ver cómo se derrama su amor en cada uno de nosotros y realmente nos abre la mente y nos enseña las cosas. Entonces, tener esa confianza, ese optimismo, todo va a estar bien porque el Señor nos ama. Así que eso deseo para ustedes en este tiempo tan agradable que estamos viviendo, recreación, tiempo libre, estamos cerrando año lectivo en la sierra, en algunos lugares, tantas incorporaciones, tantas razones de felicidad, porque nuestros hijos han alcanzado quizá ya su primer logro educativo, podríamos decir, y van a continuar. Entonces, pedir mucha bendición para todos, que el Señor nos acompañe. Ese es mi deseo para esta mañana. Ahora les invito a recogernos un instante en oración para decirle al Señor esto que dice así. Lo hacemos con muchísimo amor porque tenemos un corazón lleno de gratitud, de amor al Señor. ¿Por qué? Porque simplemente Él es todo para nosotros. Sin Él no podemos nada. No tenemos nada, nada, absolutamente nada. Así que le entregamos este espacio, esta preparación, este tema también que vendrá a continuación para que todos podamos caminar como el Señor nos quiere y nos pide. Y dice así la oración. Tomad y recibid, Señor, toda mi libertad, mi memoria, mi entendimiento, mi voluntad, todo mi haber y mi poseer. Tú, Señor, me lo has dado. A ti, Señor, lo torno. Todo es tuyo. Dispón de ello conforme a vuestra santa voluntad. Dame tu amor y gracia, que con ello me basta. Amén. Espíritu Santo, Dios de luz, iluminadnos. Espíritu Santo, Dios de luz, iluminadnos. Espíritu Santo, Dios de luz, iluminadnos. Amén.

0: Escuchamos el tema Regalo del Cielo, interpretado por Atenas. Bien, queridos amigos y amigas oyentes de Radio María, esta mañana estamos con un tema interesante. Muchas ocasiones nosotros escuchamos hablar sobre el estrés postraumático, pero pocas personas pueden definirlo. Y esto tiene algunas consecuencias para la salud, sobre todo, ¿no? Y no nos da una calidad de vida adecuada, ¿no? En tantas ocasiones no nos explicamos ciertas reacciones nuestras, ciertos síntomas que podemos también presentar al respecto, y hasta que alguien por ahí nos dice su dificultad es esta. Le hemos invitado esta mañana al doctor Giovanni. Esta mañana nosotros vamos a tratar el tema que es tan importante porque realmente nos convoca a todos y nos va a ayudar también a tener claridad de qué es lo que pasa cuando tenemos ciertas, como dije ya, maneras de comportamiento. Para ello le hemos invitado al doctor Giovanni Jiménez, él es director de IGE Ecuador y neuropsicólogo. ¿Quién mejor que él para ayudarnos a desarrollar este importante tema? Doctor, bienvenido. Muchísimas gracias por estar con nosotros en esta mañana. Bien, bueno, nosotros esperamos un poquito que el doctor nos
1: responda. Escucha, muy buenos días.
0: Ahí sí, ya lo escuché. Yo digo, ¿qué pasó? Se me quedó en silencio mi doc. Buenos días.
1: Un gusto saludarles aquí en nuestra tecnología a veces. Privilegio, como siempre, María Augusta, acompañarles en esta linda, en este lindo conversatorio. Un afectuoso abrazo a todas las personas que nos están escuchando en este momento, tanto en Radio María como en su programa.
0: Muchas
1: Así es que
0: gracias.
1: Muy gustoso de participar en este conversatorio para hablar justo de lo que usted comenta, de un tema que sin duda alguna nos puede pasar a muchísimas personas, mucho más cuando vivimos bastante inseguridad, por ejemplo, aquí en el país, cuando hace pocos días hemos escuchado que hubo un terremoto de grandes proporciones en Venezuela y que acá tampoco en algún momento hemos vivido también estas condiciones de terremoto o en un tipo de situaciones de violencia que en el transcurso de la vida tenemos que atravesar.
0: Así
1: cuando
0: es.
1: Esto ocurre y son eventos muy graves, muy, muy intensos, ocurre lo que usted acaba de comentar, lo que se denomina como el estrés postraumático.
0: Así es, doctor.
1: Y por eso vamos a estar hablando el día de hoy con muchísimo gusto, María Augusta.
0: Gracias. Bueno, comencemos para que si nos ayuda con la definición. ¿Qué es en realidad el estrés postraumático? ¿A qué se debe este nombre?
1: Sí, estamos hablando de una condición de salud mental que puede aparecer o que aparece en realidad después de que una persona experimenta eventos traumáticos. Acabamos de decir, ejemplo, en Venezuela el terremoto de grandes proporciones generó un estado tan intenso en la experiencia de supervivencia de las personas que definitivamente muchos de ellos seguro estarán viviendo esta condición mental que se denomina como estrés postraumático. Y no solo ocurre en estas condiciones, un accidente grave, la tortura, los militares cuando han vivido estados de guerra o han venido de la guerra, muchos de ellos están pasando esta condición de salud mental que va a afectar visiblemente la vida diaria de una persona. Porque en realidad lo que está pasando es que el cerebro humano está viviendo un estado de tanta intensidad frente a lo que se considera como supervivencia, que hay un estado de alarma que aparece, un estado como de protección para no hacerse más daño, y en esa condición realmente el trastorno aparece. Es decir, un conjunto de elementos como, por ejemplo, el que no pueda yo olvidarme del evento traumático, que esté todo el tiempo recordando o aparezca en momentos del día que me impidan estar tranquilo, efectos en el sueño, por ejemplo, porque empiezo a tener pesadillas, trastornos de sueño, parálisis de sueño a veces, y estar permanentemente en hipervigilancia, en una respuesta fisiológica exagerada, como de mucho estrés, de mucho, como de saber que algo está o va a pasar o algo está pasando, no es nada, pero por este antecedente del accidente que tuvo que vivir mi cuerpo o mi cerebro, definitivamente vuelve a aparecer este estado de como depresión en los músculos, como que algo tuviera que defenderme, y por lo tanto hay un estado de alarma para enfrentar algo que ya no está. Estos elementos son realmente respuestas fisiológicas exageradas que están apareciendo también por efecto de este estrés postraumático y obviamente afectaciones emocionales, a veces sentimientos de
0: Así es.
1: impotencia, culpabilidad, todo esto está ocurriendo como parte de este estrés que se vive, que es fuera de lo normal, María. Estamos hablando de un estrés patológico.
0: Claro que sí. Doctor, en ocasiones no es necesario, digamos, un evento tan fuerte como usted mencionaba, el tema de terremoto o vivencias, ¿no?, de guerra, por ejemplo, sino que a veces en el camino uno encuentra personas que fueron como marcadas por una herida fuerte, por un impacto que produjo alguna noticia, algún evento cercano, y esto es que no les da paz y tranquilidad. Cuando pasa algo que se parece a lo que la persona vivió y le afectó, parece que va desmejorando la calidad de vida porque la persona ya se pone como alerta, usted bien lo ha dicho, y sigue sufriendo por eso, ¿no? Y es ahí donde yo digo, ¿no? Muchas veces las personas no nos damos cuenta que un evento que nosotros pudimos haber tenido en la niñez, en la adolescencia, muchas veces se conecta en la adultez con todas estas cosas, pero vuelve a nosotros esa ansiedad, esa angustia, como decía usted, doctor, sobredimensionada, y esto es realmente muy incómodo y la persona no se siente bien, se siente interferida constantemente. A esto también, me imagino, doctor, se le llama estrés postraumático.
1: Efectivamente, María Augusta, y puede ser un solo evento como muchos eventos que
0: Así
1: se
0: es.
1: repiten, pero con un solo evento, ejemplo, una agresión sexual, un abuso sexual o un estado de pérdida de un ser que queríamos mucho o un asalto. En la vida diaria nos puede pasar que nos asaltan grosera o cruelmente. Todo esto queda marcado en este estado de alarma tan fuerte como es, como un ataque que el cuerpo, no solo como persona, sino que el cerebro como tal presiente como un grave ataque a la supervivencia, a la vida misma. Y esto se guarda profundamente en la memoria psíquica de una persona. Y no es siquiera hablemos, como usted dice, de un evento así tan intenso. Acabamos de terminar el año. ¿Cuántos niños o adolescentes habrán sufrido bullying, por ejemplo? El bullying es un elemento también de sufrimiento, es una
0: Así es.
1: experiencia, un evento que dependiendo de la intensidad y de cuánto tiempo estuvo allí, un niño, un adolescente guarda y genera, guarda psíquicamente esta experiencia, pero de una manera compleja y afecta en distintos niveles la condición pues de salud psíquica y también fisiológica de un niño y un adolescente. Entonces, hay distintos marcadores, por eso es que hay, digamos, distintos niveles en el estrés postraumático. Hay un nivel de estrés agudo, por ejemplo, que el estrés postraumático se considera agudo, que dura entre un mes y ya al mes que estos síntomas, como empecé a comentar, se empiezan a aparecer, ya estamos hablando de este estrés postraumático, porque empieza a afectar el sueño, empieza a afectar el pensamiento, la concentración, la atención, empieza a afectar la vida emocional.
0: Así es.
1: Entonces, desde ahí esto lo podemos considerar como ya efectos de este estrés postraumático y luego ya hay un estrés más crónico, estrés postraumático crónico que es más de 3 meses y luego hay un estrés postraumático complejo que es el que ha ocurrido después de múltiples eventos en el cuerpo en el que el cuerpo ha vivido este estado de alarma por el riesgo de su supervivencia y de la vida que el cerebro considera un peligro. Y en esta condición, realmente, pues, como usted comenta, no necesariamente puede aparecer ahí. A veces parece que se guarda psíquicamente y ya
0: Así
1: la
0: es,
1: persona aprendió que está bien y
0: efectivamente.
1: aparece 20 años después y mucho más grave. Esto ocurre, por ejemplo, en el abuso sexual. Acá en la consulta hemos visto mucho este tipo de situaciones que se guardan y aparecen ya en la vida adulta con graves complicaciones emocionales o también, por ejemplo, cuando ha habido un secuestro, cosas como estas, aparentemente la persona ya sale bien, se resguarda, tenía atención psicológica, pero si no se vio la profundidad del daño, definitivamente va a aparecer como ayer mismo atendía a un paciente con estrés postraumático por un estado de agresión que tuvo y después apareció años luego y obviamente este pues está bastante afectadito.
0: Claro que sí. Doctor, ¿cuáles son los efectos en el sistema nervioso?
1: Sí, yo voy a hacer tratar de ser muy didáctico porque es un poco complejo el tema. La primera condición de un estado tan fuerte de afectación en este aprendizaje con el medio, si este medio fue traumático, el evento, la primera afectación es bioeléctrica, María Augusta. ¿Qué significa? Que las neuronas que se
0: Okay.
1: conectan bioeléctricamente al vivir el evento tienen que sobrecargar la respuesta para no hacerse más daño y para poder estar en condición de respuesta de huida o de protegerse. Y en esta condición, este daño bioeléctrico, dependiendo de la intensidad, puede ser muy profundo. Por eso es que en esta condición de sobreactividad bioeléctrica, definitivamente ya queda esa huella y es necesario, por eso en el diagnóstico actualmente hay que revisar la condición bioeléctrica. Luego hay una condición bioquímica de ciertos neurotransmisores que se conocen que hay en el cerebro y de ciertas áreas del cerebro que están mucho más en afectación y que generan estas deficiencias bioquímicas en el cerebro que hacen que el estado de alarma, por ejemplo, estados de adrenalina, noradrenalina, que son para huir, para salir corriendo para defendernos, se pongan al máximo en su ofrecimiento para poder hacerlo y definitivamente luego de que ocurre el evento ya no quedan en el mismo nivel y ya necesitamos apoyo luego pues bioquímico. Por eso es que parte de lo que vamos a hablar en el diagnóstico a veces sí requiere un tratamiento de medicación. Y luego de eso hay efectos también psíquicos, psicológicos profundamente de afectación. Por eso es que realmente una persona que vivió este estrés postraumático se queda con ideas de impotencia, pensamientos de culpa a veces, afectaciones de mucha angustia, por lo tanto sobreviene ansiedad o a veces mucha tristeza, depresión y esto dependiendo, como decíamos, del tipo de estrés postraumático y de la cantidad de eventos que ocurrieron en la vida de la persona. Persona y de la edad también o de la condición como personal con la que venimos, del tipo de personalidad que también son influyentes, definitivamente va a haber más marcadores o menos marcadores en la patología del estrés postraumático.
0: Así es. Doctor, ¿y cómo se diagnostica el estrés postraumático? ¿O cuándo
1: Sí,
0: podemos
1: esa.
0: acudir al especialista? Porque mire, doctor, hay personas que viven con esto desde siempre, pero no han podido definirlo al menos imaginan la causa, ¿no? Pero no van al especialista porque piensan que es algo que se va a pasar o que es porque se han quedado muy sensibles frente a algún evento. Pero es un limitante tremendo en la vida diaria, doctor, cuando esto ocurre y cuando estamos con esa sombra de este estrés ahí.
1: Sí, María, usted ha tocado un punto bien importante en el ámbito de la psicología y de la neuropsicología y psiquiatría en este campo, porque muchos de estos eventos, una pérdida, por ejemplo, la consideramos medio natural. El que le hagan bullying, a veces no le doy tanta importancia de lo que le puede afectar a mi hijo,
0: Así es.
1: o el que me hayan asaltado. El impacto de este tipo de eventos por una sola vez ya puede ser marcadores, tanto como decíamos, bioeléctricos como bioquímicos, y a veces no lo consideramos porque a los pocos días aparentemente nos podemos sentir un poco mejor, como que procesamos mucho más, y hoy los niños a veces ni nos cuentan lo que les está ocurriendo, y esto es realmente algo que puede pasar inadvertido, inadvertido o desapercibido. Y está subregistrado mucho de los elementos en el estrés postraumático. Entonces, por ahora los papitos, mamitas que nos están escuchando o personas que han vivido eventos, como decir, a veces no aparecen en los mismos tiempos, aparecen años luego, dependiendo de la cantidad de efectos, como usted decía, que pueden haber ocurrido en la infancia estas condiciones. Entonces, es muy importante que miráramos cómo estamos psíquicamente y cómo están nuestras reacciones fisiológicas, porque podemos estar por ansiedad, estamos en depresión y muchas veces se debe a estrés postraumático. Por lo tanto, asistir obviamente al apoyo profesional en estos casos es bien importante.
0: Así es, doctor. Bueno, nosotros después de este interesante tema vamos a escuchar nuevamente una linda canción, pero antes les invitamos a nuestros amigos y amigas oyentes que si tienen alguna inquietud relacionada con este tema pueden comunicarse con nosotros al 37 31 040. Recuerden que si nos llaman fuera de la provincia de Pichincha, deben anteponer el prefijo 02 o escribirnos al 098-400-3456. Esta mañana estamos con la compañía del doctor Giovanni Jiménez, director de IGE Ecuador. El doctor es neuropsicólogo.

0: Escuchamos a Nuevo Trigo con el tema Solo Paz. Bien, nosotros continuamos esta mañana con el tema estrés postraumático con la presencia del doctor Giovanni Jiménez, neuropsicólogo. Doctor, tenemos ya una persona en la línea y le vamos a dar la bienvenida. Muy buenos días, la escuchamos.
1: Muchas gracias, esa amabilidad de ustedes.
0: Bienvenido.
1: Quiero participar directamente por esto. Soy un anciano de 85 años. Hace 3 meses me quitaron los hijos, me quitaron la casa, la única casa que tenía, y me dejaron en la calle. Entonces he pasado lo que ha dicho, lo que está diciendo el doctor Jiménez, sí. Uh-huh. Creo que realmente es lo que tengo yo, un efecto postraumático. Y como es más de 3 meses, como decía el doctor, entonces ya no es agudo. Creo que se ha convertido o está convertido en crónico. Uh-huh. Esa es la situación. A ver qué dice el doctor Jiménez para poder solventar esta agresión psicológica que me causó la pérdida de mi casa.
0: Uh-huh. Claro que sí, con muchísimo gusto el doctor Jiménez le da respuesta y muchísimas gracias por compartir esto que realmente le aqueja, que resulta bastante doloroso. Doctor.
2: Sí, yo quisiera, y gracias también por esta intervención del señor para contarnos su experiencia de vida. Quisiera que por favor valorara cómo están en estos momentos después de estos 3 meses de sufrimiento y de afectación, cómo está este recuerdo, si es un recuerdo que está afectándole mucho todo el día, está estado de pérdida que ha tenido, si está afectándole el sueño, le está generando pesadillas o problemas en el sueño, si es que está evitando ir a ese sitio donde estaba su casa o evita generar conversaciones relacionadas con este trauma, si ha afectado su estado de ánimo, actualmente está muy triste, está con estado de impotencia, está con dificultades en pérdida de interés en sus actividades habituales, y si está en estado de alerta, este estado a veces es irritable, está en sobresaltos exagerados y tiene problemas en la atención, en la concentración, en la memoria. Yo le recomendaría altamente que primero su salud mental, mi estimado amigo, primero la salud mental. Un poquito de soporte y de apoyo, de contención es sumamente importante si tiene familia cercana que usted pueda confiar, o amigos para que usted pueda como sentirse apoyado, que no está solo en este momento, y el apoyo obviamente de un especialista en este momento para que defina bien, como usted ha dicho, si es más de 3 meses ya es un estrés postraumático de tipo crónico y por lo tanto sí requiere intervención, y a veces en esta condición, dependiendo de los síntomas que usted nos cuente, un poquito de soporte, de apoyo en medicina va a ser necesario, y ver que realmente esta condición le permita volver a un estado de vida más saludable y que pueda sobrellevar esta condición con todo lo que tenga que hacerse. Eso para contestarle a nuestro estimado señor que nos ha preguntado esto.
0: Si está todavía en la línea y usted quisiera responderle al doctor, sería estupendo.
1: Sí, la verdad es que ha sido muy, muy duro. Como le repito, soy un anciano. Soy un profesional. No le digo en qué profesión, pero soy un profesional que me he mantenido todos los días, viene de noche, viene los sueños de lo que me han hecho. Soy católico cristiano. He orado para que yo pueda soportar esta situación. Claro que sí. Pero tengo ese inconveniente que todo el momento estoy acordándome de lo que a mí me hicieron y no puedo pasar por la casa donde me quitaron, lo que dice el doctor Jiménez. En algunas oportunidades, en unas pocas oportunidades, el taxista para ir a otro lugar pasa por lo que era mi casa. Y yo lo que hago es cubrirme con mi chaqueta la cabeza para no para no mirar. ¿Sí? Lo que dice precisamente el doctor Jiménez. Ahora, como cristiano he soportado, o estoy soportando desde el punto de vista cristiano, pero estoy notando que esto no me deja tranquilo la vida. Perdoné a las personas que me hicieron esto. Yo les he perdonado, ¿sí? Y el asunto que si es más de 3 meses, entonces, como dice el doctor Jiménez, necesito un tratamiento. Lo que yo quisiera preguntar al doctor Jiménez, yo no soy muy acostumbrado a medicamentos, ¿sí? Por muchos efectos colaterales que producen eso. Más que medicamentos, tiene que ser tal vez alguna otra, algún otro tratamiento. Porque si es con medicamentos, no, yo no ingiero medicamentos. Porque yo sé perfectamente bien los efectos colaterales de los medicamentos, que si son para la ansiedad, para la depresión, en fin, no me gustan eso, nunca lo he tomado porque he visto
0: claro que
1: personas,
0: sí,
1: los efectos graves.
0: Así
1: creo
0: es.
1: Que esos efectos son peores que los del trauma psicológico. Sí.
0: Muchas gracias, querido amigo, por su participación y por contarnos su sentir. Doctor, ya que nos ha preguntado y nos el señor refiere querer un tratamiento alternativo, y quería también incluirme en este sentido, ¿no?, para saber qué tipos de tratamiento hay actualmente o son necesarios para esta dificultad.
2: Sí, como comentaba, dependiendo de los síntomas hay distintos, y de los tipos de estrés, distintos tipos de tratamiento. Acá, por ejemplo, en la clínica, trabajamos un tratamiento que no es invasivo y que se fundamenta en el reentrenamiento de la condición del síntoma bioeléctrico, que, como les comentaba, es el primer daño que hay. Al regular eso, también genera nuevos cambios bioquímicos, se va autorregulando eso. Esto, adicionalmente, esto que se llama

0: homeopática actualmente, que acá también la usamos. Adicionalmente, el soporte psicológico del caso de nuestro amigo va a ser importantísimo, el acompañamiento, y qué bueno que esté en esta condición de vínculo con la condición de su estado religioso católico, para que realmente desde ahí, desde el estado de perdón y desde un estado de acompañamiento con nuestro querido Dios, realmente esté también un poco mejor en este proceso. Sin embargo, el soporte familiar, decíamos, y el acompañamiento psicológico van a contribuir también sustantivamente en su recuperación.
1: Así es, doctor. Tenemos a otra persona en la línea. Muy buenos días, le escuchamos.
2: Buenos días, felicitándoles el programa que están dando,
1: Muchas
2: muy
1: gracias.
2: importante. Tengo un caso que ya, a Dios gracias, pasó hace cuántos años, pero es bueno mejor prevenir para que la gente que oiga no caiga en el mismo error.
1: Así es.
2: En las escuelas que hacen bullying, creo que le llaman, a los niños, a los que son tranquilos, a los que son, por ejemplo, un caso de un año que yo tenía, era bastante desarrollado, era grande, y desde el profesor empezaba a decir, pues en la escuela les hacían la vida imposible, y en la calle que le veían, le decía, ya él ya joven, le decían grandote, yo le decía, no, no es la voz, no hagas caso, dice, no, los dos estamos pasando allí, al pasar uno de la escuela, que ella también era viejo, y le dijo así. Tenía ese trauma, después ese trauma después empezó a proceder mal, a desenvolver así lo que él tenía dentro. Entonces, con la familia, la violencia, con el mismo que se dio el abandono, tomó y murió, cabe decir, casi en la calle. Se le arrendó un lugar donde pueda vivir, pero la soledad lo peor.
1: Qué pena, parece que se nos cortó un poquito la comunicación, doctor. ¿Qué nos puede decir sobre eso? Y también ya para cerrar el programa, porque hemos llegado ya al final, quisiera que nos haga algunas recomendaciones. También decirles a nuestras amigas y amigos oyentes que han estado en sintonía de Radio María esta mañana, que una vez concluido el programa, usted puede comunicarse para que le solicite el número de contacto al doctor Giovanni Jiménez para que dé respuesta a su inquietud, a su preocupación y directamente con él. Bien, entonces, doctor, ¿qué nos puede
0: Frente a lo
1: decir?
0: que estaba comentando la persona que nos llamó en estos momentos, decirle que efectivamente un diagnóstico no atendido en la infancia o en el proceso de desarrollo de un ser humano y que pasa inadvertido, como ha pasado con muchos casos en el estrés postraumático, que les digo que hay mucho subregistro de esto, que pasa simplemente como estado de ansiedad y angustia, y por eso es importante analizar más profundamente esto. Es como para que nos quede una referencia importante, porque si esto no es atendido en los años subsiguientes, definitivamente puede haber efectos subsecuentes y consecuencias tremendamente complejas en relación a otro tipo de afectaciones, sea porque el estrés postraumático se volvió complejo, segundo, porque pueden haber efectos comórbidos o enfermedades o afectaciones comórbidas como la depresión grave y la depresión y la ansiedad, y esto va a traer subsecuencias, condiciones subsecuentes muy graves en la vida de la persona, e inclusive hasta condiciones psiquiátricas o dependencias también. También, como el caso que nos estaban comentando, de lo que pude escuchar, y definitivamente esto nos pone en muchísima reflexión, creo, a los que estamos en la área de salud mental, pero también a nuestras familias que nos escuchan, para ser cuidadosos. Y aquí las recomendaciones en el autocuidado, las recomendaciones de como papitos y mamitas o abuelitos, ser observadores de lo que les está pasando a nuestros pequeños, tener buen nivel de comunicación para saber que nada les afecte su vida emocional. No olvidemos que la inteligencia emocional de un niño está en grave riesgo cuando hay estos estados de amenaza, estos estados de violencia, que a veces pues pueden pasar en las escuelas o en nuestras comunidades y que dejan huellas indelebles en la psiquis de una persona. Entonces ahí es muy importante pues tener primero estos niveles de comunicación, de cuidado con nuestros familiares, y luego si somos nosotros los que hemos vivido

0: de estados de agresión, de violencia, definitivamente tener, saber que a veces vamos a necesitar apoyo de un profesional, de un psicólogo, de un, a veces inclusive psiquiatra, o a su vez saber que nosotros podemos tener condiciones de autocuidado, que la actividad física, actividades de respiración, relajación van a ayudar mucho, la meditación y la oración van a contribuir muchísimo, evitar el uso excesivo de alcohol, drogas, obviamente, y tener buenas redes sociales de apoyo. Nuestro encuentro con la familia, amigos de buen nivel, van a ser realmente elementos contribuyentes para que efectos de esto en nuestra psiquis sean de menor afectación y definitivamente nuestra calidad de vida esté pues siempre en una condición que nos permita salir adelante y ser exitosos en los proyectos. Así es que decirles que el TEP, o sea, el trastorno de estrés postraumático es una condición que se puede tratar tranquilamente, que lo que necesitamos es mirar el nivel y que a veces en esta condición hay que ver desde condiciones sencillas como esto que hablábamos del bullying, aparentemente sencillas, pero a veces muy complicadas, hasta condiciones muy complejas como el que el señor nos acaba de contar, estados de pérdida, condiciones complejas de agresión sexual, violencia, etcétera, que es mucho mejor tratarlas a tiempo y que en esa condición vamos a cuidar el cerebro, porque no olvidemos que en el estrés postraumático se daña la habitación del cerebro. Hay estudios que demuestran que el hipocampo, que es una parte esencial de la memoria y de las emociones, se va perdiendo, igual que en la amígdala. Se va afectando, neuronas se mueren, neuronas a ese nivel si es que no se atiende, y esto es importantísimo. Por lo tanto, tener diagnósticos acá, por eso hacemos los mapeos y tomografías funcionales para lograr saber exactamente cuánto impactó el estrés postraumático, el daño emocional que ha ocurrido y los efectos colaterales en el pensamiento, en las emociones, para luego poder hacer una atención eficiente y rápida. Así es que con apoyo familiar y con el apoyo de ustedes como Radio María, siempre ayudando a difundir estos temas. María Agustita, muchas gracias por adherirse a mejorar la salud mental de los ecuatorianos y con esto pues realmente contribuir a que nuestro país esté un poquito mejor.
1: A usted, doctor, muchísimas gracias por su presencia en Radio María. Siempre sus programas son estupendos, nos ilustra muchísimo. La información es muy valiosa y realmente nos trae bastante paz y también nos hace un llamado, ¿no?, a revisar las cosas, ¿no? Porque en tantas ocasiones minimizamos el sentir de los demás y creemos que es la persona muy delicada, que por esa razón está así, pero ojo que hay que mirar a la profundidad. Así que muchísimas gracias. Bien, hemos llegado ya al final del programa. Les agradezco infinito su sintonía, pero antes quiero hacerles una invitación. 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Nosotros nos vamos diciendo a la Nuestra Madre Santísima, Santa María, esperanza nuestra, esclava del Señor, asiento de la sabiduría, ruega por nosotros. Amén. Muy buenos días.

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1: Son las 2 de la mañana, 1 de la mañana, en las Islas Galápagos.
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al Espíritu Santo. El Espíritu Santo hace misioneros con el testimonio y con la palabra. Somos elegidos de Dios para llevar su anuncio hasta los confines de la tierra.

0: Espíritu Santo, alma de mi alma, yo os adoro, iluminadme, fortificadme, consoladme, decidme lo que debo hacer. Dame vuestras órdenes. Yo os prometo sometedme a todo lo que queráis de mí y a aceptar todo lo que permitáis me suceda. Acept solemnemente que conozca vuestra voluntad y la cumpla. En el nombre del Padre, y del Hijo, y del Espíritu Santo. Amén. Creo en Dios Padre Todopoderoso, Creador del cielo y de la tierra, de todo lo visible e invisible. Creo en un solo Señor Jesucristo, Hijo único de Dios, nacido del Padre, antes de todos los siglos. Dios de Dios, luz de luz, Dios verdadero de Dios verdadero, engendrado y no creado, de la misma naturaleza que el Padre, por quien todo fue hecho, y que por nosotros los hombres y por nuestra salvación bajó del cielo y por obra del Espíritu Santo se encarnó de María Virgen, se hizo hombre y por nuestra causa fue crucificado en tiempo de Poncio Pilato. Padeció y fue sepultado, y resucitó al tercer día, según las Escrituras, y subió al cielo, y está sentado a la derecha de Dios Padre. De nuevo vendrá con gloria para juzgar a vivos y muertos, y su reino no tendrá fin. Creo en el Espíritu Santo, Señor y Dador de vida, que procede del Padre y del Hijo, que con el Padre y el Hijo reciben la misma adoración y gloria, y que habló por los profetas. Creo en la Iglesia, que es una santa, católica y apostólica. Confieso que hay un solo bautismo para el perdón de los pecados. Espero la resurrección de los muertos y la vida de un mundo futuro. Amén. Padre nuestro que estás en el cielo, santificado sea tu nombre. Venga a nosotros tu reino. Hágase tu voluntad en la tierra como en el cielo.
1: Danos hoy nuestro pan de cada día. Perdona nuestras ofensas, como también nosotros perdonamos a los que nos ofenden. No nos dejes caer en la tentación y líbranos del mal. Amén.
0: Dios te salve María, llena eres de gracia. El Señor es contigo. Bendita tú eres entre todas las mujeres y bendito es el fruto de tu vientre, Jesús.
1: Santa María, Madre de Dios, ruega por nosotros pecadores, ahora y en la hora de nuestra muerte. Amén.
0: Gloria al Padre, y al Hijo, y al Espíritu Santo,
1: como era en el principio, ahora y siempre, por los siglos de los siglos. Amén. Primer misterio del Espíritu Santo.
0: Honremos al Espíritu Santo y adorémosle al amor sustancial que procede del Padre y del Hijo y los une en una caridad infinita y eterna.
1: Ven, Espíritu Santo, llena los corazones de tus fieles
0: y enciende en ellos el fuego de tu amor.
1: Ven, Espíritu Santo, llena los corazones de tus fieles
0: y enciende en ellos el fuego de tu amor.
1: Ven, Espíritu Santo, llena los corazones de tus fieles
0: y enciende en ellos el fuego de tu amor.
1: Ven, Espíritu Santo, llena los corazones de tus fieles
0: y enciende en ellos el fuego de tu amor.
1: Ven Espíritu Santo, llena los corazones de tus fieles
0: y enciende en ellos el fuego de tu amor.
1: Ven Espíritu Santo, llena los corazones de tus fieles
0: y enciende en ellos el fuego de tu amor.
1: Ven Espíritu Santo, llena los corazones de tus fieles
0: y enciende en ellos el fuego de tu amor.
1: Ven Espíritu Santo, llena los corazones de tus fieles
0: y enciende en ellos el fuego de tu amor.
1: Ven Espíritu Santo, llena los corazones de tus fieles
0: y enciende en ellos el fuego de tu amor.
1: Ven Espíritu Santo, llena los corazones de tus fieles
0: y enciende en ellos el fuego de tu amor.
2: Padre, por nuestro Señor Jesucristo, envíanos el Espíritu Santo que nos has prometido.
1: Segundo misterio del Espíritu Santo.
0: Honremos la operación del Espíritu Santo y adorémosle, porque hizo inmaculada a María en su concepción y la santificó con una plenitud de gracia. Ven, Espíritu Santo, llena los corazones de tus fieles
1: y enciende en ellos el fuego de tu amor.
0: Ven, Espíritu Santo, llena los corazones de tus fieles
1: y enciende en ellos el fuego de tu amor.
0: Ven, Espíritu Santo, llena los corazones de tus fieles
1: y enciende en ellos el fuego de tu amor.
0: Ven, Espíritu Santo, llena los corazones de tus fieles
1: y enciende en ellos el fuego de tu amor.
0: Ven, Espíritu Santo, llena los corazones de tus fieles
1: y enciende en ellos el fuego de tu amor.
0: Ven, Espíritu Santo, llena los corazones de tus fieles
1: y enciende en ellos el fuego de tu amor.
0: Ven, Espíritu Santo, llena los corazones de tus fieles
1: y enciende en ellos el fuego de tu amor.
0: Ven, Espíritu Santo, llena los corazones de tus fieles
1: y enciende en ellos el fuego de tu amor.
0: Ven, Espíritu Santo, llena los corazones de tus fieles
1: y enciende en ellos el fuego de tu amor.
0: Ven, Espíritu Santo, llena los corazones de tus fieles
1: y enciende en ellos el fuego de tu amor.
2: Padre, por nuestro Señor Jesucristo, envíanos el Espíritu Santo que nos has prometido.
1: Tercer misterio del Espíritu Santo.
0: Honremos la operación del Espíritu Santo y adorémosle, porque hizo a la Santísima Virgen María, Madre del Verbo Divino, en el misterio de la Encarnación.
1: Ven Espíritu Santo, llena los corazones de tus fieles
0: y enciende en ellos el fuego de tu amor.
1: Ven Espíritu Santo, llena los corazones de tus fieles
0: y enciende en ellos el fuego de tu amor.
1: Ven Espíritu Santo, llena los corazones de tus fieles
0: y enciende en ellos el fuego de tu amor.
1: Ven Espíritu Santo, llena los corazones de tus fieles
0: y enciende en ellos el fuego de tu amor.
1: Ven Espíritu Santo, llena los corazones de tus fieles
0: y enciende en ellos el fuego de tu amor.
1: Ven Espíritu Santo, llena los corazones de tus fieles
0: y enciende en ellos el fuego de tu amor.
1: Ven Espíritu Santo, llena los corazones de tus fieles
0: y enciende en ellos el fuego de tu amor.
1: Ven Espíritu Santo, llena los corazones de tus fieles
0: y enciende en ellos el fuego de tu amor.
1: Ven Espíritu Santo, llena los corazones de tus fieles
0: y enciende en ellos el fuego de tu amor.
1: Ven, Espíritu Santo, llena los corazones de tus fieles
0: y enciende en ellos el fuego de tu amor.
2: Padre, por nuestro Señor Jesucristo, envíanos el Espíritu Santo que nos has prometido.
1: Cuarto misterio del Espíritu Santo.
0: Honremos la operación del Espíritu Santo y adorémosle, porque dio la vida a la Iglesia en el día glorioso de Pentecostés. Ven, Espíritu Santo, llena los corazones de tus fieles
1: y enciende en ellos el fuego de tu amor.
0: Ven, Espíritu Santo, llena los corazones de tus fieles
1: y enciende en ellos el fuego de tu amor.
0: Ven, Espíritu Santo, llena los corazones de tus fieles
1: y enciende en ellos el fuego de tu amor.
0: Ven, Espíritu Santo, llena los corazones de tus fieles
1: y enciende en ellos el fuego de tu amor.
0: Ven, Espíritu Santo, llena los corazones de tus fieles
1: y enciende en ellos el fuego de tu amor.
0: Ven, Espíritu Santo, llena los corazones de tus fieles
1: y enciende en ellos el fuego de tu amor.
0: Ven, Espíritu Santo, llena los corazones de tus fieles
1: y enciende en ellos el fuego de tu amor.
0: Ven, Espíritu Santo, llena los corazones de tus fieles
1: y enciende en ellos el fuego de tu amor.
0: Ven, Espíritu Santo, llena los corazones de tus fieles
1: y enciende en ellos el fuego de tu amor.
0: Ven, Espíritu Santo, llena los corazones de tus fieles
1: y enciende en ellos el fuego de tu amor.
2: Padre, por nuestro Señor Jesucristo, envíanos el Espíritu Santo que nos has prometido.
1: Quinto misterio del Espíritu Santo.
0: Honremos la operación del Espíritu Santo y adorémosle, porque reside de una manera permanente en la Iglesia y la asiste según las promesas divinas hasta la consumación de los siglos.
1: Ven, Espíritu Santo, llena los corazones de tus fieles
0: y enciende en ellos el fuego de tu amor.
1: Ven, Espíritu Santo, llena los corazones de tus fieles
0: y enciende en ellos el fuego de tu amor.
1: Ven, Espíritu Santo, llena los corazones de tus fieles
0: y enciende en ellos el fuego de tu amor.
1: Ven, Espíritu Santo, llena los corazones de tus fieles
0: y enciende en ellos el fuego de tu amor.
1: Ven, Espíritu Santo, llena los corazones de tus fieles
0: y enciende en ellos el fuego de tu amor.
1: Ven, Espíritu Santo, llena los corazones de tus fieles
0: y enciende en ellos el fuego de tu amor.
1: Ven, Espíritu Santo, llena los corazones de tus fieles
0: y enciende en ellos el fuego de tu amor.
1: Ven, Espíritu Santo, llena los corazones de tus fieles
0: y enciende en ellos el fuego de tu amor.
1: Ven, Espíritu Santo, llena los corazones de tus fieles
0: y enciende en ellos el fuego de tu amor.
1: Ven, Espíritu Santo, llena los corazones de tus fieles
0: y enciende en ellos el fuego de tu amor.
2: Padre, por nuestro Señor Jesucristo, envíanos el Espíritu Santo que nos has prometido.
1: Sexto misterio del Espíritu Santo.
0: Honremos la operación del Espíritu Santo y adorémosle, porque creó en la iglesia al nuevo Cristo, que es el sacerdote, y confirmó la plenitud del sacerdocio a los obispos. Ven, Espíritu Santo, llena los corazones de tus fieles
1: y enciende en ellos el fuego de tu amor.
0: Ven, Espíritu Santo, llena los corazones de tus fieles
1: y enciende en ellos el fuego de tu amor.
0: Ven, Espíritu Santo, llena los corazones de tus fieles
1: y enciende en ellos el fuego de tu amor.
0: Ven, Espíritu Santo, llena los corazones de tus fieles
1: y enciende en ellos el fuego de tu amor.
0: Ven, Espíritu Santo, llena los corazones de tus fieles
1: y enciende en ellos el fuego de tu amor.
0: Ven, Espíritu Santo, llena los corazones de tus fieles
1: y enciende en ellos el fuego de tu amor.
0: Ven, Espíritu Santo, llena los corazones de tus fieles
1: y enciende en ellos el fuego de tu amor.
0: Ven, Espíritu Santo, llena los corazones de tus fieles
1: y enciende en ellos el fuego de tu amor.
0: Ven, Espíritu Santo, llena los corazones de tus fieles
1: y enciende en ellos el fuego de tu amor.
0: Ven, Espíritu Santo, llena los corazones de tus fieles
1: y enciende en ellos el fuego de tu amor.
2: Padre, por nuestro Señor Jesucristo, envíanos el Espíritu Santo que nos has prometido.
1: Séptimo misterio del Espíritu Santo.
0: Honremos la operación del Espíritu Santo y adorémosle en la virtud heroica de los santos y en la Iglesia, obra secreta y maravillosa del Santificador Omnipotente.
1: Ven, Espíritu Santo, llena los corazones de tus fieles
0: y enciende en ellos el fuego de tu amor.
1: Ven, Espíritu Santo, llena los corazones de tus fieles
0: y enciende en ellos el fuego de tu amor.
1: Ven, Espíritu Santo, llena los corazones de tus fieles
0: y enciende en ellos el fuego de tu amor.
1: Ven, Espíritu Santo, llena los corazones de tus fieles
0: y enciende en ellos el fuego de tu amor.
1: Ven, Espíritu Santo, llena los corazones de tus fieles
0: y enciende en ellos el fuego de tu amor.
1: Ven, Espíritu Santo, llena los corazones de tus fieles
0: y enciende en ellos el fuego de tu amor.
1: Ven, Espíritu Santo, llena los corazones de tus fieles
0: y enciende en ellos el fuego de tu amor.
1: Ven, Espíritu Santo, llena los corazones de tus fieles
0: y enciende en ellos el fuego de tu amor.
1: Ven, Espíritu Santo, llena los corazones de tus fieles
0: y enciende en ellos el fuego de tu amor.
1: Ven, Espíritu Santo, llena los corazones de tus fieles
0: y enciende en ellos el fuego de tu amor.
2: Padre, por nuestro Señor Jesucristo, envíanos el Espíritu Santo que nos has prometido.
0: Envía tu Espíritu y todo será creado y se renovará la faz de la tierra. Oh Dios, que con la luz del Espíritu Santo enseñaste a los fieles la verdad, concédenos conocerla en el mismo Espíritu y gozar siempre de sus consuelos celestiales. Por Jesucristo nuestro Señor.
1: Amén.

0: letanías al Espíritu Santo. Señor, ten piedad de nosotros.
1: Ten piedad de nosotros.
0: Cristo, ten piedad de nosotros.
1: Ten piedad de nosotros.
0: Señor, ten piedad de nosotros.
1: Señor, ten piedad de nosotros.
0: Padre omnipotente,
1: ten piedad de nosotros.
0: Jesús, Hijo eterno del Padre y Redentor del mundo, sálvanos.
1: Sálvanos.
0: Espíritu del Padre y del Hijo, amor infinito del uno y del otro, santifícanos.
1: Santifícanos.
0: Trinidad Santa, óyenos.
1: Óyenos.
0: Espíritu Santo, que procedes del Padre y del Hijo,
1: ven a nosotros.
0: Promesa del Padre,
1: ven a nosotros.
0: Espíritu de modestia y de inocencia,
1: ven a nosotros.
0: Don de Dios Altísimo,
1: ven a nosotros.
0: Rayo de luz celeste,
1: ven a nosotros.
0: Fuente de agua viva,
1: ven a nosotros.
0: Espíritu de amor y de verdad,
1: ven a nosotros.
0: Fuego abrasador,
1: ven a nosotros.
0: Autor de todo bien,
1: ven a nosotros.
0: Unción espiritual,
1: ven a nosotros.
0: Caridad ardiente,
1: ven a nosotros.
0: Espíritu de sabiduría e inteligencia,
1: ven a nosotros.
0: Espíritu de consejo y fuerza,
1: ven a nosotros.
0: Espíritu de ciencia y de piedad,
1: ven a nosotros.
0: Espíritu de temor del Señor,
1: ven a nosotros.
0: Espíritu de gracia y de oración,
1: ven a nosotros.
0: Espíritu de paz y de dulzura,
1: ven a nosotros.
0: Espíritu consolador,
1: ven a nosotros.
0: Espíritu que gobiernas la iglesia,
1: ven a nosotros.
0: Espíritu que llenas el universo,
1: ven a nosotros.
0: Espíritu que llenas todo nuestro corazón,
1: ven a nosotros.
0: Espíritu de adopción de los hijos de Dios,
1: ven a nosotros.
0: Espíritu Santo, imprime en nosotros el horror al pecado.
1: Te rogamos, óyenos.
0: Espíritu Santo, graba tu ley en nuestros corazones.
1: Te rogamos, óyenos.
0: Espíritu Santo, abrázanos en el fuego de tu amor.
1: Te rogamos, óyenos.
0: Espíritu Santo, enséñanos a orar como se debe.
1: Te rogamos, óyenos.
0: Espíritu Santo, ilumínanos con tus inspiraciones celestiales.
1: Te rogamos, óyenos.
0: Espíritu Santo, concédenos la única ciencia necesaria.
1: Te rogamos, óyenos.
0: Espíritu Santo, inspíranos la paciencia de tus virtudes.
1: Te rogamos, óyenos.
0: Espíritu Santo, haz que perseveremos en tu justicia.
1: Te rogamos, óyenos.
0: Espíritu Santo, sé nuestro consolador.
1: Te rogamos, óyenos.
0: Espíritu Santo, sé tú mismo nuestra recompensa.
1: Te rogamos, óyenos.
0: Cordero de Dios, que quitas el pecado del mundo,
1: envíanos tu Espíritu Santo.
0: Cordero de Dios, que quitas el pecado del mundo,
1: derrama en nuestras almas los dones del Espíritu Santo.
0: Cordero de Dios, que quitas el pecado del mundo,
1: infúndenos el espíritu de sabiduría y devoción.
0: Ven, Espíritu Santo, llena los corazones de tus fieles
1: y enciende en ellos el fuego de tu amor.
0: Oh Dios, que iluminas e instruyes el corazón de los fieles con la luz del Espíritu Santo, haz que en el mismo Espíritu Santo sepamos siempre apreciar el bien y ser llenos de tus consuelos divinos. Por Cristo nuestro Señor.
1: Amén.
0: En el nombre del Padre, y del Hijo, y del Espíritu Santo. Amén.

0: oración al Espíritu Santo. Oh Espíritu Santo, oro a ti con María, que me ha invitado a invocarte, y te pido que vengas a mí y derrames sobre mí tus dones. Llena mi vida con el don del amor, para que de ahora en adelante yo pueda amar a Dios en ti sobre todas las cosas, y a mi prójimo como a mí mismo. Derrama sobre mí el don de la sabiduría, para que en todo momento, en cualquier cosa que haga, piense, siente o decida, esté siempre dispuesto a actuar bajo tu luz.
1: Oh, Espíritu del Consejo, decide sobre mí para que por medio del conocimiento y palabra de amor sea siempre capaz de ayudar a todos aquellos que piden mi consejo, que cada palabra mía sea luz para otros. Espíritu de Jesús, concédeme el don de la fortaleza, para que pueda soportar toda prueba y haga siempre la voluntad del Padre, especialmente en los momentos difíciles. Espíritu de fortaleza, sosténme en mis horas de fragilidad.
0: Oh Espíritu de vida, desarrolla en mi vida divina, que ya me fue dada por ti en el seno de mi madre y en mi bautismo. Fuego divino, inflama mi corazón con el fuego del amor, para que desaparezca de él el hielo del pecado y la oscuridad. Espíritu de sanidad, cura en mí todo lo que está herido y haz crecer lo que aún no ha crecido. Desciende sobre mí toda fuerza para que siempre esté dispuesto a dar gracias aún por las cosas pequeñas. Ilumíname, Espíritu Santo, para que aprenda a agradecer las cruces y las dificultades.
1: Oh, Espíritu de la verdad, ilumíname con tu verdad para que viva en todo momento la verdad del amor, de la paz y de la justicia. Ayúdame para que en mi vida diaria mis hechos y mis palabras proclamen la luz de la palabra divina en toda su plenitud. Espíritu Santo, guía a nuestro Papa. Espíritu de oración, enséñanos a purificar nuestros corazones para que nuestras oraciones sean siempre escuchadas y para que siempre encontremos tiempo para hacer oración. Espíritu Santo, ora en mí y hazme exclamar, Abba Padre, concédeme la gracia de orar con el corazón. Espíritu Santo, aparta de mí toda carga para que mi corazón pueda ser como una flor que crece y se desarrolla produciendo fruto abundante.
0: María, que el Espíritu Santo comience y prosiga en mi interior la tarea que comenzó en ti, para que a través de tu acción amorosa del Verbo Divino crezca en mi corazón. Oh Espíritu Santo, por medio de María, yo te escojo en este día como el amo de todo mi ser. Lleno de confianza y esperanza en tu amor infinito, el cual se manifestó de manera tan admirable en la Virgen María, hoy me decido por ti y por tus dones. Renuncio a cualquier espíritu del mal y a su acción, y te acepto a ti, Espíritu de luz, de amor y de orden. Te consagro todas mis facultades y deseos. Siempre al amparo de tu luz, te entrego todos los derechos sobre mi vida. Protégeme y guíame hacia el Padre. Oro a ti con María, en el nombre de Jesucristo. Amén.

Pedro les contestó: arrepiéntanse y que cada uno de ustedes se haga bautizar en el nombre de Jesús, el Mesías, para que sus pecados sean perdonados. Entonces recibirán el don del Espíritu Santo. Hechos de los Apóstoles, capítulo 2, versículo 38.

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1: Son las 3 de la mañana, 2 de la mañana, en las Islas Galápagos.
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2: Alienta a las personas a decir la coronilla que te he dado. Quien la recite recibirá gran misericordia a la hora de la muerte. Los sacerdotes la recomendarán a los pecadores como su último refugio de salvación. Aun si el pecador más empedernido hubiese recitado esta coronilla, al menos una vez recibirá la gracia de mi infinita misericordia. Deseo conceder gracias inimaginables a aquellos que confían en mi misericordia.

cualquiera que lo rece recibirá gran misericordia a la hora de la muerte. Los sacerdotes se lo recomendarán a los pecadores como la última tabla de salvación. Hasta el pecador más empedernido, si reza este rosario una sola vez, recibirá la gracia de mi misericordia infinita. Deseo que el mundo entero conozca mi misericordia.

0: En el nombre del Padre, del Hijo y del Espíritu Santo.
1: Amén.
0: Padre nuestro, que estás en el cielo, santificado sea tu nombre. Venga a nosotros tu reino. Hágase tu voluntad en la tierra como en el cielo.

Dios te salve María, llena eres de gracia, el Señor es contigo, bendita tú eres entre todas las mujeres, y bendito es el fruto de tu vientre Jesús.

0: Creo en Dios, Padre Todopoderoso, Creador del cielo y de la tierra. Creo en Jesucristo, su único Hijo, nuestro Señor, que fue concebido por obra y gracia del Espíritu Santo. Nació de Santa María Virgen, padeció bajo el poder de Poncio Pilato, fue crucificado, muerto y sepultado, descendió a los infiernos, al tercer día resucitó de entre los muertos, subió a los cielos y está sentado a la derecha de Dios Padre Todopoderoso. Desde allí ha de venir a juzgar a los vivos y a los muertos.
1: Creo.

que no tema acercarse a mí, el alma más débil y pecadora, aunque tuviera más pecados que granos de arena hay en la tierra. Los más grandes pecadores llegarían a una gran santidad si confiaran en mi misericordia.

Cuanto más grande es el pecador, tanto más grande es el derecho que tiene a mi misericordia.

0: Cuanto más confía un alma, tanto más recibirá. Con la sencillez de una niña, háblame de todo, porque tengo el oído y el corazón vueltos hacia ti, y tus palabras me son agradables.
1: Padre,

0: por su dolorosa pasión.
1: Ten misericordia de nosotros y del mundo entero.
0: Por su dolorosa pasión.
1: Ten misericordia de nosotros y del mundo entero.
0: Por su dolorosa pasión.
1: Ten misericordia de nosotros y del mundo entero.
0: Por su dolorosa pasión.
1: Ten misericordia de nosotros y del mundo entero.
0: Por su dolorosa pasión.
1: Ten misericordia de nosotros y del mundo entero.
0: Por su dolorosa pasión.
1: Ten misericordia de nosotros y del mundo entero.
0: Por su dolorosa pasión.

0: por su dolorosa pasión.
1: Ten misericordia de nosotros y del mundo entero.
0: Por su dolorosa pasión.
1: Ten misericordia de nosotros y del mundo entero.
2: Ofrezco a los hombres un recipiente con el que han de venir a la fuente de la misericordia para recoger gracias. Ese recipiente es esta imagen con la firma: Jesús, en ti confío.

Hija mía, haz lo que esté en tu poder para difundir la devoción a mi misericordia. Yo supliré lo que te falta. Dile a la humanidad doliente que se abrace a mi corazón misericordioso y yo la llenaré de paz. Di, hija mía, que yo soy el amor y la misericordia mismos. Recordad mi pasión, y si no creéis en mis palabras, creed al menos en mis llagas.

Hija mía, habla al mundo entero de la inconcebible misericordia mía. Deseo que la fiesta de la misericordia sea refugio y amparo para todas las almas y especialmente para los pecadores.

Ese día están abiertas las entrañas de mi misericordia. Derramo todo un mar de gracias sobre las almas que se acercan al manantial de mi misericordia. El alma que se confiese y reciba la Santa Comunión obtendrá el perdón total de las culpas y de las penas.

En ese día están abiertas todas las compuertas divinas a través de las cuales fluyen las gracias. Que ningún alma tema acercarse a mí, aunque sus pecados sean como escarlata.

0: por su dolorosa pasión.
1: Ten misericordia de nosotros y del mundo entero.
0: Por su dolorosa pasión.
1: Ten misericordia de nosotros y del mundo entero.
0: Por su dolorosa pasión.
1: Ten misericordia de nosotros y del mundo entero.
0: Por su dolorosa pasión.
1: Ten misericordia de nosotros y del mundo entero.
0: Por su dolorosa

0: por su dolorosa pasión.
1: Ten misericordia de nosotros y del mundo entero.
0: Por su dolorosa pasión.
1: Ten misericordia de nosotros y del mundo entero.
0: Por su dolorosa pasión.
1: Ten misericordia de nosotros y del mundo entero.
0: Por su

lo que existe está encerrado en las entrañas de mi misericordia, más profundamente que un niño en el seno de su madre. Te recuerdo, hija mía, que cuantas veces oigas el reloj dando las tres, sumérgete totalmente en mi misericordia. En esa hora puedes obtener todo lo que pidas para ti y para los demás.

Una hora de meditación de mi dolorosa pasión tiene mayor mérito que un año entero de flagelaciones a sangre.

Te doy tres formas de ejercer misericordia para con el prójimo: la acción, la palabra y la oración. En estas tres formas está contenida la plenitud de la misericordia y es el testimonio irrefutable.

del amor hacia mí. De este modo, el alma alaba y adora mi misericordia. Sí, el primer domingo después de Pascua es la fiesta de la misericordia, pero también debe estar presente la acción, porque la fe sin obras, por fuerte que sea, es inútil.

Oh Señor, deseo transformarme toda en tu misericordia y ser un vivo reflejo de ti. Que tu insondable misericordia pase a través de mi corazón

Oh Señor, a que mis ojos sean misericordiosos, para que yo jamás recele o juzgue según las apariencias, sino que busque lo bello en el alma de mi prójimo y acuda a ayudarle.

Oh Señor, a que mis oídos sean misericordiosos, para que tome en cuenta las necesidades de mi prójimo y no sea indiferente a sus penas y gemidos.

Ayúdame, oh Señor, a que mi lengua sea misericordiosa, para que jamás hable negativamente de mi prójimo, sino que tenga una palabra de consuelo y perdón para todos.

Ayúdame, oh Señor, a que mis manos sean misericordiosas y llenas de buenas obras, para que sepa hacer solo el bien a mi prójimo y cargue sobre mí las tareas más difíciles y más penosas.

misericordiosos, para que siempre me apresure a socorrer a mi prójimo, dominando mi propia fatiga y mi

Ayúdame, oh Señor, a que mi corazón sea misericordioso, para que yo sienta todos los sufrimientos de mi prójimo. A nadie le rehusaré mi corazón. Seré sincera, incluso con aquellos de los cuales sé que abusarán de mi bondad. Y yo misma me encerraré en el misericordiosísimo corazón de Jesús.

Dios, la salvación del pueblo. Ahora, así dice Yahvé, creador tuyo, oh Jacob, y formador tuyo, oh Israel. Israel, no temas, porque yo te redimí. Te puse nombre, mío eres tú. Cuando pases por las aguas, yo estaré contigo. Y si por los ríos, no te anegarán. Cuando pases por el fuego, no te quemarás, ni la llama arderá en ti. Pero yo, Yahvé, Dios tuyo, el Santo de Israel, soy tu Salvador. A Egipto he dado por tu rescate, a Etiopía y a Seba por ti. Porque a mis ojos fuiste de gran estima, fuiste honorable, y yo te amé. Daré pues hombres por ti y naciones por tu vida. No temas, porque yo estoy contigo. Del oriente traeré tu generación y del occidente te recogeré. Diré al norte, da acá, y al sur, no te detengas. Trae de lejos mis hijos y mis hijas de los confines de la tierra. Todos los llamados de mi nombre, para gloria mía los he creado, los formé y los hice. Sacad al pueblo ciego que tiene ojos y a los sordos que tienen oídos. Congréguense a una todas las naciones y júntense todos los pueblos. ¿Quién de ellos hay que nos dé nuevas de esto? Y que nos haga oír las cosas primeras. Presenten sus testigos y justifíquense. Oigan y digan, verdad es. Vosotros sois mis testigos, dice Yahvé, y mi siervo que yo escogí, para que me conozcáis y creáis, y entendáis que yo mismo soy. Antes de mí, no fue formado Dios, ni lo será después de mí. Yo soy Yahvé, y fuera de mí no hay quien se salve. Yo anuncié y salvé e hice oír, y no hubo entre vosotros Dios ajeno. Vosotros, pues, sois mis testigos, dice Yahvé, que yo soy Dios.

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1: Son las 4 de la mañana, 3 de la mañana, en las Islas Galápagos.
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0: estamos compartiendo los mejores momentos de nuestro programa Misión Despertar. Una oportunidad diferente de iniciar un nuevo día. Amén. Hablemos ahora de las promesas de la Virgen del Carmen. A todos los que viven y mueren llevando el santo escapulario, este sacramental es el gran don de la Virgen María. Omnipotente ante su Hijo Dios, toda corazón para con sus hijos, los hombres tesorera de todas las gracias, nos trajo del cielo haciéndonos en él las más preciosas promesas que pudiéramos desear. Muy bien ha sido llamado el sacramento de María al Santo Escapulario. La creencia general del mundo católico, dice el sabio jesuita al padre Clark, la promulgación de la Iglesia docente, la aceptación de la Iglesia dicente, o sea los fieles, nada falta de lo que puede probar el origen sobrenatural del escapulario. Su misma nobleza del origen, decía el Papa León XIII, su venerada antigüedad, su extraordinaria propagación, así como los saludables efectos de piedad por él obtenidos y los insignes milagros obrados por su virtud, lo recomiendan con el mayor encarecimiento. A él ha vinculado la Virgen estas maravillosas promesas.
1: Virgen del Carmen, mi reina, Santa María, Madre de Dios.
0: La primera es una gran promesa: el privilegio de preservación o exención del infierno para cuantos mueren revestidos con el escapulario carmelitano. Orando con fervor a la Virgen, San Simón Stock, general de la orden carmelitana, apareciósele circundada de ángeles la Santísima Virgen un día 15 de julio del año 1251, y entregándole como prenda de su amor maternal y de ilimitado poder el santo escapulario, prometiéndole que cuantos murieren revestidos de él no se condenarían. Las palabras de la Virgen fueron estas: el que muriere con el escapulario no padecerá en el fuego del infierno. ¿Cuántos familiares de nosotros habrían muerto sin que tal vez conozcamos que hayan tenido pecados, incluso mortales? ¿Cuántos estaremos pensando que tal vez ya están en el cielo, pero aún están en el purgatorio? Recordemos esta promesa. Hagamos esa oración por la pronta liberación de este lugar de purificación para alcanzar la gloria del cielo, recordando que el que muriere con el escapulario no padecerá el fuego del infierno. Oportunidad no solo para recordar la importancia de llevar un escapulario, sino también de, al menos en lo mínimo, compartir esta promesa de la Virgen para nuestros seres queridos. Segunda promesa. Estando orando, el Papa Juan XXIII recibió la aparición de la Virgen, vestida de hábito carmelitano, y le prometió sacar el purgatorio del sábado después de la muerte al que muriese con el escapulario. María dijo al Papa: yo, Madre de la Misericordia, libraré del escapulario y llevaré al cielo, el sábado después de la muerte, a cuantos hubiesen vestido mi escapulario. Aquí también una aclaración importante. El escapulario es un sacramental. No es un amuleto. No es solo cuestión de ponérnoslo. Por eso es importante complementar lo que vamos a hacer hoy. Primero, cambiando de vida. Segundo, buscando revestirnos con el escapulario, ojalá impuesto con un sacerdote. Y después, rogando a la Virgen por nuestras intenciones. Volviendo a esta segunda promesa, tal es el privilegio sabatino otorgado por la reina del purgatorio a favor de los cofrades carmelitas, que el Papa Juan XXII promulgó por este la bula sabatina del 3 de marzo de 1322, aprobada después por más de 23 sumos pontífices. Por él, el sábado siguiente a la muerte de los cofrades carmelitas, o como lo interpreta la Iglesia, cuanto antes, pero especialmente el sábado, según la declaración de Paulo V, la Virgen del Carmen, con cariño maternal, los libra de la cárcel expiatoria y los introduce en el paraíso. El Papa Paulo V expidió el 20 de enero de 1623 el decreto que dice así: permítanse a los padres carmelitas predicar que el pueblo cristiano puede piadosamente creer que la bienaventurada Virgen María, con sus intercesiones continuas, piadosas sufragios y méritos y en especial protección, ayudará después de la muerte, principalmente el sábado, día a ella dedicado, a las almas de sus cofrades que llevaren el hábito carmelitano. Aquí también muy importante recalcar, por lo que acabamos de mencionar de el Papa Juan XXIII, que la Virgen del Carmen es la patrona de este movimiento apostólico de base. Así que nuestro saludo también para los juanitos. Terminando esta última parte, condiciones para ganar estos privilegios. Para merecer la primera promesa de la perseverancia final, se requiere haber recibido el escapulario de manos de un sacerdote, llevarlo siempre puesto, especialmente a la hora de la muerte, e inscribir el nombre en el libro de la cofradía. Para ganar la segunda promesa, el privilegio sabatino, sobre los tres requisitos anteriores se exige guardar castidad, algo que nos hace mucha falta, en especial a los varones en estos días, en estos tiempos. Según el propio estado, y rezar 7 Padres Nuestros, 7 Ave Marías y 7 Glorias. Hay que guardar abstinencia los miércoles y los sábados. Esta obligación puede un confesor comunitario recibirla o cambiarla por otros rezos. Así que, antes de finalizar esta primera parte y antes de regresar de esta breve pausa para escuchar estos temas carmelitanos, pidámosle al Señor que nos ayude a guardar castidad, que es algo que hace mucha falta a nuestra sociedad en estos días. Y algo que va a ser muy difícil, pero un bonito sacrificio para hacerlo, por la conversión de las personas por las que pedimos oración. Segundo, busquemos este sacramental, ya sea que lo podamos hacer con la imposición el día de hoy especialmente, o cuando más pronto se nos sea posible hacerlo.

0: Santísima Inmaculada, belleza y esplendor del Carmen, vos que miráis con ojos de particular bondad, al que viste vuestro bendito escapulario, miradme benignamente y cubridme con el manto de vuestra maternal protección. Fortaleced mi flaqueza con vuestro poder. Iluminad las tinieblas de mi entendimiento con vuestra sabiduría.
1: Virgen del Carmen, mi reina Santa María, Madre de Dios.
0: Aumentad en mí la fe, la esperanza y la caridad. Adornad mi alma con tales gracias y virtudes que sea siempre amada de vuestro divino Hijo y de vos. Asistidme en vida, consoladme cuando muera con vuestra amabilísima presencia y presentadme a la Augustísima Trinidad como hijo y siervo devoto vuestro, para alabaros eternamente y bendeciros en el paraíso

Virgen del Carmen, Madre de Dios y de los pecadores, especial protectora de los que visten tu sagrado escapulario, te suplico por lo que Dios te ha engrandecido escogiéndote para verdadera madre suya, me alcances de tu querido Hijo Jesús el perdón de mis pecados, la enmienda de mi vida, la salvación de mi alma.

pues sois de nuestro consuelo el medio más poderoso. Sed nuestro amparo amoroso, Madre de Dios del Carmelo. Desde que en la nubecilla que sin mancha os figuró, de Virgen Madre adoró Elías la maravilla. A vuestro culto capilla

pues soy de nuestro consuelo el medio más poderoso. Sed nuestro amparo amoroso, Madre de Dios del Carmelo. Tan primeros para vos los hijos de Elías fueron, que por timbre merecieron ser de la Madre de Dios. Es título que por vos les dio su heredado anhelo.

pues sois de nuestro consuelo el medio más poderoso. Sed nuestro amparo amoroso, Madre de Dios del Carmelo. A San Simón General el escapulario disteis, insignia que nos pusisteis de hijos para señal. Contra el incendio infernal es defensivo consuelo.

pues soy de nuestro consuelo el medio más poderoso. Sed nuestro amparo amoroso, Madre de Dios del Carmelo. Quien bien viviere y muriere con tal señal es notorio que por voz del purgatorio saldrá presto si allá fuere. Por tu patrocinio espere tomar a la gloria el vuelo.

pues sois de nuestro consuelo el medio más poderoso. Sed nuestro amparo amoroso, Madre de Dios del Carmelo. Vuestro escapulario santo escudo es tan verdadero que no hay plomo ni hay acero del que reciba quebranto. Puede, aunque es de lana tanto, que vence al fuego y al hielo.

sois de nuestro consuelo el medio más poderoso. Sed nuestro amparo amoroso, Madre de Dios del Carmelo. Flores de vuestro Carmelo son la variedad de santos, profetas, mártires tantos, vírgenes y confesores, pontífices y doctores que hacen vuestro monte cielo.

sois de nuestro consuelo el medio más poderoso. Sed nuestro amparo amoroso, Madre de Dios del Carmelo. Dando culto a vuestro honor durará siempre el Carmelo, porque así lo alcanzó el cielo de Elías, su fundador, cuando Cristo en el Tabor mostró su gloria sin

vamos con un segmento más de lo mejor que hemos presentado durante estos días en nuestro programa Misión Despertar, compartiendo para el Señor el inicio de cada nuevo día.

0: Querida familia de Radio María, gracias por su sintonía. Estamos con un invitado más en nuestra sala virtual de entrevistas, con nosotros el padre Manuel Jiménez del Valle. Él viene del Hogar de Nazaret, tienen actividad en Quinindé, acá en la ciudad capital, y queremos conversar, además de esas actividades que tienen, de un aspecto muy importante, de un testimonio que nos va a compartir el día de hoy. Padre, bienvenido.
1: Muchas gracias, Enrique, un saludo y también un saludo para todos los radio oyentes de Radio María. Agradecemos mucho esta invitación, no es la primera, ya el año pasado también creo que hicimos una misa desde Guayabamba, y estar aquí ahora con ustedes y con todos los radio oyentes pues es para nosotros una gran alegría.
0: Que Dios bendiga esta entrega, Padre, y sí, gracias a Dios también, compartiendo esa buena voluntad de los sacerdotes, de las comunidades donde Dios nos permite evangelizar. Y tenemos mucho también que hablar, Padre, a propósito del siervo de Dios que tenemos en Esmeraldas y en su comunidad, que ojalá en otra ocasión también podamos hablar de ello.
1: Así es, sí, el siervo de Dios, el hermano Pedro Manuel Salado, verdaderamente va camino de los altares, está ahora mismo su causa en Roma y muy avanzada, y también está haciendo muchos favores, ¿eh? Mucha gente que se encomienda a él. Ojalá tengamos otra oportunidad para continuar hablando de su vida y entrega.
0: Como ejemplo para el servicio que nos corresponde hacer en la iglesia. Pero le hemos invitado al padre Manuel hoy para que nos comparta un hermoso testimonio que tiene que ver con el hijo pródigo, con su labor como sacerdote y con Radio María. Así que les invitamos a estar pendientes. Padre, comencemos con la primera parte de este conversatorio sobre este testimonio del hijo pródigo.
1: Bueno, pues realmente yo tuve la suerte, la fortuna de participar en la vida y en la conversión del que hoy para mí es un muy buen amigo. Voy a omitir su nombre y también el lugar donde reside, también por un poquito por intimidad, por la protección de datos, pero él me ha dado su permiso para dar este testimonio, el cual pues digo que realmente es verídico. Y que también somos amigos, muy amigos. De hecho, antes de venirme de España, en el mes de marzo, me acompañó a una Eucaristía, una de las últimas que dije en mi parroquia, y después a llevar a nuestros niños, nosotros tenemos niños acogidos, a llevarlos al fútbol, ¿eh? A un partido de segunda división y me acompañó, le dije, oye, voy a esto y me voy contigo, padre Manuel, voy con usted. Así es que es un testimonio precioso que pude conocer y acompañar en una etapa de su conversión. Y bueno, si les parece, pues empiezo un poco a contar su historia, que es muy parecida, como ha dicho Enrique, a la historia del hijo pródigo. Yo le llamo el hijo pródigo del siglo XXI.
0: Y antes de comenzar, padre, quisiéramos recalcar que cuando leemos eso en la Biblia está como parábola, pero como vamos a ver, eso también se ha dado en la realidad. Comencemos, padre.
1: Sí, yo creo que Jesús, nuestro Señor Jesucristo, muchas veces pues esas parábolas las hacía con ejemplos de la vida, y yo creo que este fue un ejemplo a futuro. O sea, que se fijó en el futuro para lo que vamos a contar y a escuchar ahora, ¿no?
0: Y ahí también pongamos mucha atención en cómo actúa la persona como hijo pródigo. ¿Y cómo actúa el Padre también para esperarnos, para hacernos conocer su amor y para llamarnos?
1: Así es. Bueno, pues este amigo mío, este hombre, estaba estudiando, pues como cualquier joven, pero no le gustaban los estudios. Él prefería trabajar. Él ya quería trabajar, no quería hacer nada más de estudios, sino ayudar a su padre en el campo. Y enseguida, en cuanto pudo, pues dejó los estudios. Y ya con 16 años aproximadamente, pues ya se dedicó a ayudar a su padre en el campo. Entonces, pues vivía con sus padres y todos los días, todas las mañanas, se despertaba para muy tempranito dedicarse a las labores de la agricultura. Lo que ocurre es que enseguida, pues su padre también, pues reconoce su trabajo, como es lógico, y le da un dinero, pues, semanal, para que él haga el uso que él desee, ¿no? Y bueno, ahí empieza a colarse por las tentaciones y el demonio. Este joven empieza a hacer un mal uso de ese dinero, empieza a salir de fiesta, a salir con amigos o con malos amigos, y pasa varios años, todos los fines de semana saliendo de fiesta. Él cuenta, y dado permiso para que lo cuente, volvía borracho normalmente a su casa. A veces no le daba tiempo ni siquiera a acostarse, porque ya a las 6 de la mañana o a las 5 ya se tenía que ir con su padre a trabajar. el mismo sábado o el domingo y empalmaba la fiesta con el trabajo. Él contaba que ya en esa época no podía mirar a su padre a los ojos, porque el dinero que su padre le daba se lo estaba gastando pues en fiestas y en muchas otras cosas que están junto a esas fiestas a las que van, por desgracia, muchos jóvenes también hoy. Entonces, como él ya no podía vivir así, pues le dice a su padre que va a dejar de trabajar en el campo, que él quiere tener otras oportunidades, buscarse otro trabajo, sin salir de casa. Él no salió de casa de vivir en su casa con sus padres, pero sí ya se iba a trabajar fuera y empezó a hacer un curso para tener el carnet la licencia de manejo de camión. Se especializó en un par de cosas, pero no dejó de trabajar. Lo que pasa es que iba buscando trabajo en trabajo y siempre la misma historia todos los fines de semana. Amigos, bebida, mujeres. Él cuenta que esa vida le estaba pudriendo por dentro.
0: ¿Cómo estaba la espiritualidad de la familia en aquel entonces, padre?
1: Verá, este señor pues tenía un familiar que era religiosa de una congregación. Y su madre también era muy creyente. Yo creo que influyó mucho la oración de estas personas para su posterior y milagrosa salvación. Pero él, por supuesto, pues bueno, él sabía que Dios existía, pero un Dios lejano que no tenía nada que ver con su vida.
0: Sabía que existía un Dios por lo que veía en la referencia de sus familiares, se podría suponer.
1: Claro.
0: Y ahí también quisiera que pongamos atención, hermanos, porque esas oraciones, que tal vez parecería que no hacen nada, que no cambian nada, que no tienen ningún efecto, son las que en verdad hacen que la persona transforme su vida después.
1: Muchas oraciones y muchas lágrimas, porque ninguna madre es de agrado ver volver a su hijo a altas horas de la madrugada y en estado a veces, pues, deplorable, ¿no? Entonces,
0: Padre, antes de continuar con la historia, quisiera que nos recomiende algo para las madres que tal vez están escuchándonos ahora y están en situación similar, a propósito también que conoció de esta madre. ¿Qué les diríamos?
1: Por favor, recen con confianza y con esperanza. Hay que rezar sabiendo la palabra de Jesús: pedid y se os dará, pidan y se les dará. Entonces, que no dejen de rezar, que no desfallezcan, por muy mal que vean a sus hijos, a sus familiares, que no dejen esa oración, que tarde o temprano los va a salvar. Quizás ellas no lo van a ver, esa salvación, pero Dios va a actuar porque lo ha prometido. Entonces, que por favor no dejen de rezar, que somos fruto de la oración de muchas madres y de muchas abuelas, también de muchos padres, con mucha fe.
0: Hay una linda frase que le dijo San Ambrosio a la mamá de San Agustín, que le dijo: ¿cómo es posible que se pierda un hijo de tantas lágrimas?
1: Hijo de tantas lágrimas, nunca se perderá.
0: Y eso no solo le dio un santo a la iglesia, sino le dio un doctor a la iglesia.
1: Ajá.
0: Entonces, no le pongamos tiempo a los milagros que puede hacer Dios. Dios, es que ya pasó 5 años, es que ya pasó tanto tiempo, es que parece que no cambia. Recordemos que, como dijo el arcángel San Gabriel a la Virgen María, Dios todo lo puede. Y esas oraciones ninguna caerá en desperdiciada o sin respuesta del Señor.
1: Bueno, yo creo que Benedicto XVI nos dijo una expresión preciosa en las catequesis para la oración, aquel año de las catequesis, las que decían que la oración es la ventana que se abre del mundo hacia Dios, ¿no? Y muchas veces pues son las madres, los padres, las abuelas, como yo digo, los que tienen esa ventana abierta para que Dios pueda actuar. Y siguen implorando. Así que no cierren la ventana, por favor.
0: Continuamos con el testimonio. El chico estaba ya buscando un trabajo, salía,
1: bueno,
0: a otros,
1: sí,
0: lugares.
1: Las edades no las sé exactamente, pero yo creo que el cálculo que con unos 25 años pues ya se salió del trabajo de su padre y estuvo en otros trabajos, buscando mejores oportunidades y viviendo una mala vida que lo estaba degradando por dentro. Él verdaderamente se sentía degradado, ya no se sentía digno de nada, pero tenía que seguir trabajando, aportando a la familia algo de economía, porque realmente él afirma que se gastaba mucho dinero los fines de semana.
0: Pero siempre había ese contacto con su familia.
1: No dejó de vivir en la casa de sus padres.
0: ¿Ah, ya?
1: No dejó de vivir en la casa de sus padres. Esto es un misterio. Y él, bueno, pues volvía, aunque muchas veces, como digo, a alta hora de la madrugada.
0: Y qué gran paciencia de los padres, ¿no? Eso sí. También hay que resaltar y cultivar también en situaciones como esta. Hay que tener infinita paciencia.
1: Sí, y mucha fe. Entonces este hombre, pues buscando trabajo, pues le iba saliendo uno u otro, llegó a un trabajo que fue para él fundamental, aunque parezca mentira, y era pues cuidar y, en una granja de cerdos, lo que aquí se llaman chancho, pero una macro granja, ¿no? No se trata de que los chanchos estuvieran por el campo, sino estamos hablando de grandes naves, donde estos animales están encerrados y me parece que por cada nave podía haber unos 5.000 chanchos, según me decía. Él se encargaba de darle de comer a los chanchos, de limpiar las cuadras o las granjas, y ese era su trabajo, uno de sus últimos trabajos. En España, en particular en la zona donde él vive, es una zona de mucho calor. Se pueden alcanzar perfectamente temperaturas en verano de 40, 45 y más grados.
0: ¿Como aquí la costa?
1: Estamos hablando de 45 grados. En la costa hace más humedad, pero ese calor yo en la costa todavía no lo he sentido. Y él decía que cuando estaba dentro de la nave con los chanchos y con esas temperaturas, él pensaba que eso era el infierno. Y que además él se sentía como uno de esos animales por la vida que estaba llevando. Entonces, pues, estaba un poco desesperado por el trabajo en el que tenía y por la vida que llevaba.
0: Pero incluso estando en ese trabajo, él continuaba con la mala vida.
1: Sí, no podía dejarla, era un vicio. Uh-huh. Era un vicio. Entonces, él nos contaba que estando en esa época de lo que es el verano allí en España, uno de esos días que estaba realmente desesperado, estando en la nave, pues miró al cielo y dijo: Señor, sácame de aquí. Pero no solo, claro, por supuesto, de los chanchos y de trabajar con los chanchos, sino también de esa vida que llevaba tan baja y tan sucia.
0: Padre, antes de continuar con esta siguiente etapa de la vida de este testimonio, ¿qué tal si algo hablamos sobre cómo esos vicios enceguecen a las personas? Esos vicios le quitan el poder de decisión. Esos vicios están tan a la mano de la gente. No solo podríamos hablar de quienes, por ejemplo, conducen un vehículo o trabajan fuera de su familia. Peor hubiera sido si completamente se hubiera alejado de su familia. Pero tenemos, en especial, yo diría, los varones, tentaciones a cada paso de la vida. Y esas nos encierran hacia el pecado.
1: Sí, verdaderamente esclavizan. Los vicios en general van esclavizando a la persona. Si no estamos alerta, nos van amarrando y no nos dejan, no nos sueltan. Si nos dejamos a esos vicios, por supuesto, ¿no? Si le damos cancha, si le damos cabida desde el primer momento, pues van sutilmente entrando en nuestro corazón y haciéndose un espacio que después es muy difícil de liberar. Uh-huh. Estoy aquí ahora viendo a nuestro querido Enrique y detrás veo a la Virgen María, ¿no? Una imagen de la Virgen María. Y aquella expresión que ella dijo, ¿no? Tan preciosa como respuesta al ángel, es aquí la esclava del Señor. Esta es la esclavitud que merece la pena. Esta es la liberación verdadera, ¿no? Dedicarse solo al Señor y de corazón al Señor. Pero como nuestro corazón necesita amor, porque aquí está la clave, necesita sentirse querido, necesita sentirse estimado, cuando no lo encontramos o no sabemos buscarlo bien en Dios, en la iglesia o en la familia, pues por desgracia lo buscamos en otras cosas que terminan esclavizándonos. Mujeres, drogas, todos los vicios que ya sabemos, ¿no? Hoy en día la ludopatía es terrible, ¿no? El tema de las apuestas, ¿no? Y nos hacen creernos a alguien. Los videojuegos, no sé cómo se llaman ahora, ¿no? Pero todas estas cosas nos hacen creernos a alguien, nos hacen creernos importantes, porque necesitamos ser valorados y lo que están haciendo es hundirnos más.
0: Uh-huh. Y algo importante también, padre, que hay que resaltar, es que no es solo cuestión de los hombres. Es cuestión de las mujeres.
1: Sí, por supuesto.
0: O influyen también en hacer caer en vicio a las mujeres en estas cosas que pueden enceguecer esa reacción que puedan tener.
1: Sí, aunque parece que las tentaciones en las que caen o creemos los hombres, son más visibles, un poquito más detectables, pero por supuesto, todos somos seres humanos, hombres y mujeres, tenemos corazón, un corazón que se apasiona por Dios, pero también a veces, y por desgracia por el pecado, y también por muchas mujeres, quizás de una forma parece más sutil, pero igualmente esclavas, caen también en muchos vicios y tentaciones, y a veces tan sencillos como una telenovela, parece una tontería, pero sé de mujeres que han abandonado su familia por estar pendientes de una telenovela, o de varias a la vez, y desatienden pues a los hijos incluso, y otros vicios pues igual también, pues que suponen pecados capitales, por supuesto.
0: Y también frente a ello, padre, quisiéramos recalcar que es también a todo nivel. Y yo podría decir incluso que mientras más estemos acercados a Dios o más estemos buscando hacer el camino del Señor, más nos vendrán las tentaciones. Inclusive a nivel de los sacerdotes, de las religiosas, de las monjitas, de los conventos. Y ahí está el maligno tratando de abrirse puertas.
1: No descansa. Yo descubrí que si usted pone el despertador a las 5 de la mañana para hacer oración, el demonio se lo pone 4:45 para empezar a tentar. O sea, no descansa. Creemos que, uy, parece que hoy no voy a tener tentaciones, no parece que el demonio ya me ha dejado, ¿no? Se está preparando una peor. Entonces, hay que estar muy alerta. No, por supuesto, no andar con miedo, solo con temor de ofender al Señor, pero no con miedo. Y confiar mucho en la oración, en los sacramentos, en el poder de la oración, en familia, en comunidad. Y ahí sí se puede, pues, superar con más facilidad esas tentaciones, ¿no? Pero que sí que es verdad que es a todos los niveles, a todas las edades, para pobres, para ricos, para todos, pues tenemos corazones que son solo para Dios, y como esto lo sabe el maligno, pues quiere ganarlos, ¿eh? Pero bueno, yo creo que con comunidades y con fundaciones y también con radios como esta, estamos luchando para ir todos al cielo, que es nuestro camino.
0: Hay algo importante también que quisiéramos dejar como inquietud antes de seguir a la siguiente parte de este testimonio, es que primero Dios quiere hacer grandes cosas con cada uno de nosotros. El objetivo, por decir, de que una persona sea llamada al sacerdocio y Dios quiere hacer grandes cosas con una persona como sacerdote o con una religiosa o como un laico o con una familia, y saber que al dejarnos llevar por las tentaciones estamos bloqueando todo ese plan de Dios, estamos echando a un lado todo lo que Dios pueda hacer con nosotros, y que es algo con lo que verdaderamente nos sentimos importantes. Podríamos decir que nos sentimos felices con la tentación en un momento, pero el horror o el desgano o la paga de todo eso es eternamente.
1: Así es, pero la primera tentación, Enrique, a la que has dicho esto, es cuando decimos Dios quiere hacer grandes cosas con nosotros, y no nos convencemos que lo más grande que quiere hacer con nosotros es hacernos humildes, y que la humildad solo se alcanza con humillación. Y a ese tipo de grandeza nos resistimos un poquito. Y por eso creo que también a veces damos cabida a las tentaciones. Puedes ser un gran sacerdote, pero gran sacerdote no quiere decir que vas a hacer predicaciones con 1.000 personas o con 2.000 y en grandes movimientos con filas de personas confesando. Es una de las... Los sacerdotes nos instruyen mucho con el cura de Ars, que tenía grandes colas, ¿no? Yo todavía no tenía una gran cola, ¿no? Y hasta que me di cuenta de que no la iba a tener, pues ya se me quitó ese deseo de grandeza, ¿no?

0: tal creo que el secreto también de la grandeza en Dios.
1: Antes de continuar con el siguiente paso de este caso que estamos viendo de la historia del hijo pródigo, quisiera traer a la mente algo que escuché de la voz del padre Manuel en una homilía que nos decía: pidámosle al Señor la gracia de que nos haga ver sus pecados. Y ponía un ejemplo algo similar, no sé si se acuerda de esas palabras, padre, de que nosotros vemos solamente el polvo o lo que hay que limpiar cuando abrimos la ventana y dejamos pasar la luz.
0: Sí. Esto, a mí me lo contaron en el noviciado, ¿eh? Y yo lo he visto realmente. Cuando uno va alcanzando vivir en gracia, pues es como cuando se limpia la habitación, uno llega a una casa que está cerrada, está oscura, bueno, pues ves lo grande, ¿no? Ves las manchas grandes. Pero conforme vas limpiando y vas abriendo ventanas y limpiando también las ventanas, y te das cuenta de que la luz llega a todos los sitios, va viendo cosas más chiquititas, que también son muy importantes. Pero no quería dejar una cosa muy importante de la conversación anterior. Dios sigue llamando. Y a grandes cosas. O sea, que realmente Dios llama a grandes cosas. Y que pido a los jóvenes que por favor les respondan con mucha generosidad. No tengan miedo. Incluso de sus propios pecados, de sus debilidades, de sus dudas, ¿eh? Es verdad que el salto que hay que dar parece que es pequeño, pero para nosotros es muy grande, o sobre todo para los jóvenes, ¿no? Dejar muchas cosas y vas a lo incierto, a algo que no valora el mundo, porque hoy cada vez se valora mucho menos la vida sacerdotal, la vida religiosa. Y es tan hermoso, y sobre todo desde la juventud, quien pueda responder a Dios y entregarle toda la vida, a pesar de las miserias, ya Dios se encargará de ir poco a poco purificando esos pecados, ese corazón herido, de sanarlo para esas cosas grandes que desde la humildad se pueden hacer y por supuesto con gran amor y misericordia. No quería dejar eso, Enrique. Ánimo, jóvenes, no duden.
1: Respóndanle al Señor que pueden hacer cosas grandes con Él. No creamos que Dios no nos puede sacar de un vicio, de una adicción, de un mundo en el que estamos. Nunca creamos eso. Dios todo lo puede. Y más bien pidámosle al Señor, ¿qué es lo que humildemente puedes mostrarme, Dios, que puedo hacer en mi vida contigo dirigiéndola?
0: Sí, sí. Ha utilizado a grandes pecadores el Señor para grandes cosas.
1: Donde abunda el pecado, sobreabunda la gracia. Y lo que estamos contando es justamente un ejemplo de eso,
0: sí,
1: Padre.
0: Sí, sin duda. Seguimos con nuestro amigo entonces, ¿no? Pues así, ahí lo hemos dejado. Él miraba al techo de la nave, de esa gran fábrica o empresa, y decía a más de 40, 45 grados. Él me decía casi 50, porque en las naves esas el calor se hace más intenso. Señor, sácame de aquí. A los pocos días, un hombre que trabajaba con una empresa de camiones, una empresa de reciclaje, trajo pues el alimento para los cerdos, para los chanchos, que viene también de reciclaje de otra empresa, y le preguntó: oye, perdona, ¿tú tienes licencia de manejo de camiones? Y dice: sí, porque dice, se me ha dado de baja uno y no tengo quién. Dice: aquí estoy. Y claro, él decía por dentro, con tal de salir de aquí, lo que sea. Y entonces pues le aceptó enseguida y entró en esa empresa para manejar camiones. Y salió de entonces de la empresa de los chanchos. Y aquí es cuando empieza pues el verdadero camino de conversión. Este hombre pues tenía que hacer muchos viajes por España, sobre todo por el sur de España. Y bueno, pues como cualquier camionero, pues tenía que poner la radio, escuchar la radio. Y él decía...
1: Sí, pero antes de hablar de lo de la radio, porque creo que ya sé a dónde va... No creamos de que Dios no nos deja de buscar, ¿no? No creamos de que Dios se ha olvidado de apenas esa pequeña plegaria que tal vez hizo. No sé si haya hecho alguna otra más.
0: No.
1: Pero yo creo que el simple hecho de cualquier persona hablarle al Señor y decirle: Padre, ayúdame. O sea, el simple hecho de hacer hasta la oración más pequeña ya toca ese corazón de Dios. Y Él ya sabe cómo actuar.
0: Sí, sí. Además, estamos muy atentos, porque cuando algún familiar nuestro anda perdido o mal encaminado, No hagamos burla o ironía si de repente vemos un signo religioso. Si de repente se santigua pasando por delante de una iglesia. O si le descubrimos que tiene una estampa de la Dolorosita de Quito en su billetera. No le hagamos burla. A veces decimos: ¿para qué tienes eso si no te sirve de nada? Y precisamente eso es ya el último hilo que le sostiene.

0: Entonces, si descubrimos algún signo religioso en algún familiar, alguna amiga que andan perdidos, aprovechémoslo. Tiremos de ese hilo. No lo malutilicemos. No nos burlemos. Por mucho mal que nos esté haciendo, ahí está ese signo religioso, ese vínculo que puede verdaderamente salvarlo.
1: Continuamos.
0: Bueno, ya lo hemos dejado en el punto álgido de la conversión, como hemos dicho. Él iba en su camión de arriba abajo y ponía la radio. Él decía que le daba mucho coraje, porque siempre le salía Radio María. Y él no quería escuchar Radio María, ni a gente rezando.
1: Supondría que todavía está en esta vida, ¿no es cierto?
0: Claro, él no quería eso. Él quería escuchar otra música, quería escuchar... Pero de vez en cuando le gustaba un obispo que hablaba en Radio María.
1: ¿Ya?
0: Y ese sí lo dejaba puesto. Aquí también lo conocerán, creo que estuvo aquí en el Congreso Eucarístico Internacional, en Monseñor Munilla. Un hombre que le ha dado un Dios le ha dado un don para hablar muy directamente, con mucha claridad, y le gustaba escucharlo. Y era lo único que empezó a escuchar de Radio María. Después siguió escuchando muchas más cosas, hasta tal punto que en su camión solo se escuchaba Radio María. Sus compañeros, cuando cogían el camión, le decían: oye, siempre con esa radio, cambia. Vean qué bonito cómo fue cambiando. Y él, pues, achaca su principio de conversión y momento fundamental a esta radio y a las gracias que se derraman a través de esta radio y a las personas que creen en la palabra y que por su palabra, bendecida por Dios, se puede llegar al corazón de tantas personas que están perdidas. Hoy quizás tú, que estás en un carro o en un camión, estás escuchando esto. Ánimo, es la Virgen que te llama a unirte con Jesús. Es ella, no es el Padre Manuel, no es Enrique, todos venimos del mismo sitio. Es María, que quiere trabajar contigo, que quiere acercarte como madre, porque es que si Dios se preocupa por nosotros, María igualmente tiene la misma preocupación de madre. Y muchas veces ella puede llegar donde todavía el padre no pudiera llegar. Como una buena madre, que es capaz de estar cerca de los hijos en esas circunstancias tan difíciles y es capaz también de abrazarlo. Pues esto es lo que sintió nuestro amigo. A María cercana a través de la radio. Y en este caso concreto, a través de Radio María. Le pasaron cosas muy bonitas también. Le decía que era de una empresa de reciclaje y entonces a veces tenía que recoger. En España, pues los contenedores se separan por cartón, se separan por vidrio, se separan por inorgánica, y a veces, pues, cuando tenía que coger los contenedores de cartón, de papel y demás, ¿no? Y él cuenta que en una ocasión, para descargar en el camión el contenedor, apuntó mal con la máquina, con la polea, y lo descargó fuera. Y entonces le cayeron encima unos cuantos libros. Y le pegó en la cabeza, él lo cuenta así, las Confesiones de San Agustín. Yo aquí ya veo ya más que un milagro que otra cosa. Entonces, como ya estaba con Radio María escuchando, ya se le estaba abriendo el corazón, pues cogió este libro tan providencial. Y se lo llevó a su casa y se lo leyó. Y a partir de ahí empezó a coger todos los libros religiosos que se iba encontrando. Se ha leído San Juan de la Cruz, Santa Teresa de Jesús, Historia de un alma, bueno, unos poquísimos. Yo creo que más libros que un sacerdote como yo. Se ha leído de libros de santos y de doctores. Dios verdaderamente quería obrar en esta persona y esta persona se dejó trabajar por Dios, aunque le costó un poquito, al Señor. Pasaron muchos años, Estamos hablando ya de que tenía 45, 50 años. Estamos hablando de 20, 25 años de pecado, o 30. No desesperemos, como dice nuestro querido hermano Enrique. No desesperemos.
1: ¿En qué momento se encontró con usted?
0: Bueno, pues, él tenía un amigo. Teníamos un amigo común. Este amigo suyo estaba conmigo en unas reuniones y ya me dijo, yo tengo un amigo que anda buscando y yo creo que le vendría bien conversar y una confesión. Digo, bueno, ya sabes, siempre dispuestos, aquí 24 horas, ¿no? Cuando quiera, aunque sea a las 2 de la madrugada, dímelo, que ahí estamos, ¿no? Porque no hay que desaprovechar esa gracia, ¿no? Y bueno, no hizo falta a las 2 de la madrugada, ya concertamos una cita, y bueno, pues ya pudimos hablar, él pudo abrir su corazón, ponerse en gracia de Dios, y bueno, y por supuesto, pues volver a la iglesia, y participar plenamente de ella. Fue muy emocionante. Y lo sigue siendo a día de hoy. Ya han pasado por unos 10 o 12 años de ese encuentro primero. Y bueno, ha perseverado, porque los conversos hemos de perseverar y tienen que perseverar. El demonio tienta mucho a un converso. Muchas tentaciones para que vuelva a esa vida pasada. Y este amigo, pues bueno, creo que por la gracia de Dios y con la ayuda de la Virgen María, del Rosario, muy fiel al Rosario, y a la radio, por supuesto, a Radio María, pues a día de hoy sigue pues viviendo con esa gracia de Dios y contando su testimonio también. No lo cuenta en público, nunca lo ha hecho en público, con unas personas, dos o tres o cuatro, y ahora pues a mí pues me ha dado permiso para compartirlo.
1: Qué bueno, padre. Antes de ir a unas breves conclusiones de esto que les hemos compartido el día de hoy, quisiéramos recalcar el hecho de que, como les decía, no hay que ponerle tiempo a Dios, no hay que perder las esperanzas, no hay que creer que es un Dios que no puede o que no quiere cambiarnos, todo lo hará en su momento. ¿Qué es de la vida de él? Ahorita está casado, tiene hijos, es laico, persevera en grupos.
0: Sí, él no se casó porque ya, bueno, pues esta conversión le vino ya con aproximadamente 50 años, 45, 50 años. Y él ya pues se dedicó a seguir trabajando humildemente y también a cuidar a su madre. Uh-huh. Creo que él tenía una deuda con sus padres muy grande y la dedicó a eso, a cuidarla. Ahora mismo ya falleció su madre hace unos años. Y bueno, pero él sigue con su vida de entrega. No hace ningún apostolado porque él no se siente llamado a esa dignidad, según él. Pero sin embargo, muy importante también decir, aparte de que participa en grupos de oración, de formación y demás, como un formando más, pertenece también a la adoración eucarística nocturna. Uh-huh. Estos son los grandes milagros de Dios.
1: Yo veo que ahí ya está...
0: Alguien que pecó tanto de noche... Uh-huh. Y ahora se dedica a adorar de noche.
1: Qué lindo, ¿no?
0: Es maravilloso.
1: Qué hermoso. Solo con el hecho de que ya nos ha dado el permiso, digámoslo, para contar esto, es un gran avance. Y por eso, antes de finalizar esta entrevista, quisiera invitarle, padre, a dar una recomendación a las familias, porque principalmente recalquemos pilares que tienen mucho que ver ahí: la oración, la familia, el no perder la esperanza, el abandonarnos en el Señor y cosas así que podríamos ir fortaleciendo día tras día, sintiéndonos unidos en oración y motivados a continuar con nuestra obra, para que veamos que Dios todavía puede hacer milagros hoy y los está haciendo día tras día, y nosotros también con ello. Quisiéramos recalcar el hecho de nuestra obligación en la madrugada de adoptar espiritualmente a los sacerdotes, a las monjitas, a las personas, como hemos dicho, sin necesidad de saber nombres o lugares o dónde estén, claro, para fortalecernos mutuamente en la oración y para pedir al Señor que sí estén con ellos.
0: Sí, sí, por supuesto. Todas esas actitudes son necesarias. Pero hay una actitud que hemos dicho al principio y que tenemos que retomar, Enrique. Estamos hablando del hijo pródigo. Si la historia del hijo pródigo es importante para nosotros, es porque hay un padre, lo ha dicho al principio, un padre que espera. Y aquí debe de haber, y había, y tiene que seguir habiendo una iglesia que espera. No una iglesia que juzga, no una iglesia que condena, una iglesia que ora y que espera. Porque si el pecador sabe que se espera su conversión, se le facilita un camino. Lo tiene que recorrer él. El camino del arrepentimiento es duro. El de la vuelta a la iglesia, a los brazos del Padre, es difícil. Pero nosotros no cerremos la puerta. No podemos cerrarla, tenemos que tenerla abierta. Y esperar. Y es que te están engañando. No, no está engañando. La conversión es paulatina. El Papa León dijo hace unos cuantos fines de semana que nuestro camino es conversión tras conversión. De conversión en conversión. Entonces hay una primera conversión, después hay otra, y nos vamos acercando más al Señor, volvemos a la vida pasada, volvemos al Señor otra vez, pero por favor, esperemos, no perdamos la esperanza, y si lo saben, mejor, porque yo creo que el hijo pródigo sabía que su padre lo iba a recibir, aunque fuera como un humilde trabajador. Quizá no se esperaba ese abrazo, esa fiesta. Pero es que la fiesta también la tenemos, es el Hijo en la Eucaristía, es el Cordero. Entonces, todas las actitudes que has dicho, Enrique, de oración, de paciencia, de comprensión, de cercanía y de esperanza, que estamos en el año jubilar de la esperanza también.
1: Muchísimas gracias, Padre. Y quisiera, antes de finalizar nuestra entrevista, hagamos juntos un Padre Nuestro, uniéndonos a la audiencia de Radio María en donde estén, para poner ahí, tal vez recordando a las personas por las que rezamos, y pedirle al Señor que, así como hemos escuchado hoy este testimonio, Él siga tocando corazones y cambiando vidas. Digamos juntos, Padre nuestro que estás en el cielo, santificado sea tu nombre, venga a nosotros tu reino, hágase tu voluntad en la tierra como en el cielo. Danos hoy nuestro pan de cada día, perdona nuestras ofensas, como también nosotros perdonamos a los que nos ofenden. No nos dejes caer en la tentación y líbranos del mal. Amén. Padre, regálenos su bendición para finalizar. Y de antemano les agradecemos a la audiencia de Radio María y sigamos en oración.
0: Desde Hogar de Nazaret también muy agradecidos a su invitación. El Señor esté con ustedes.
1: Y con tu espíritu.
0: Y la bendición de Dios Todopoderoso, Padre, Hijo y Espíritu Santo, descienda sobre ustedes y les acompañe siempre.
1: Amén. Muchas gracias, Padre.
0: Muchas gracias, Enrique. El placer ha sido mío.
1: No, encantado, y nos ha ayudado bastante, y sabemos que va a ayudar bastante también a muchas personas con
0: esto. Ojalá toque algún hijo pródigo.
1: Sí, de seguro que sí.
0: Ojalá.
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0: se comprenden del todo, pero nunca se caminan solos.
1: Son las 5 de la mañana, 4 de la mañana, en las Islas Galápagos.
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2: El mejor culto que podemos dar a María es imitarla en las disposiciones íntimas que vemos en ella y en la práctica de todas sus virtudes.

Santo Rosario es una de las devociones marianas más extendidas en el pueblo cristiano. El Santo Rosario recoge las partes fundamentales del Evangelio de Jesucristo. Es una oración de la Iglesia en la que se conmemoran los 20 misterios principales de la vida de Jesucristo y de la Virgen, recitando después de cada uno de ellos un Padre Nuestro, 10 Ave Marías y un Gloria Patri. Supliquemos al Divino Espíritu que ilumine nuestras mentes y disponga nuestros corazones. Unidos, presentemos este homenaje a la Madre de Dios y desde ella al Eterno Padre, a su Divino Hijo y a su Santísimo Esposo, el Espíritu Santo.

cruz de nuestros enemigos. Líbranos, Señor, Dios nuestro. En el nombre del Padre, y del Hijo, y del Espíritu Santo. Amén.

Jesús, mi Señor y Redentor, me arrepiento de los pecados que he cometido hasta hoy. Me pesa de todo corazón, porque con ellos he ofendido a un Dios tan bueno. Propongo firmemente no volver a pecar, y confío que por tu infinita misericordia me has de conceder el perdón de mis culpas y me has de llevar a la vida eterna. Amén.

Oramos por el Santo Padre, por la Iglesia Universal. Oramos por las estaciones de Radio María en el mundo y por los oyentes y sus intenciones. Supliquemos por las vocaciones religiosas, sacerdotales y misioneras. Padre nuestro que estás en el cielo, santificado sea tu nombre. Venga a nosotros tu reino. Hágase tu voluntad en la tierra como en el cielo.

0: en la tentación y líbranos del mal. Amén.
1: Dios te salve María, llena eres de gracia, el Señor es contigo. Bendita tú eres entre todas las mujeres, y bendito es el fruto de tu vientre, Jesús.
0: Santa María, Madre de Dios, ruega por nosotros pecadores, ahora y en la hora de nuestra muerte. Amén.
1: Dios te salve María, llena eres de gracia, el Señor es contigo. Bendita tú eres entre todas las mujeres, y bendito es el fruto de tu vientre, Jesús.
0: Santa María, Madre de Dios, ruega por nosotros pecadores, ahora y en la hora de nuestra muerte. Amén.
1: Dios te salve María, llena eres de gracia, el Señor es contigo. Bendita tú eres entre todas las mujeres, y bendito es el fruto de tu vientre, Jesús.
0: Santa María, Madre de Dios, ruega por nosotros pecadores, ahora y en la hora de nuestra muerte. Amén.
1: Gloria al Padre, y al Hijo, y al Espíritu Santo,
0: como era en el principio, ahora y siempre, por los siglos de los siglos. Amén.

0: Misterios gloriosos.
1: Aleluya.
0: Primer misterio glorioso, la resurrección del Señor. Padre nuestro, que estás en el cielo, santificado sea tu nombre. Venga a nosotros tu reino. Hágase tu voluntad en la tierra como en el cielo.
2: Danos hoy nuestro pan de cada día. Perdona nuestras ofensas, como también nosotros perdonamos a los que nos ofenden. No nos dejes caer en la tentación y líbranos del mal. Amén.
0: Dios te salve María, llena eres de gracia, el Señor es contigo. Bendita tú eres entre todas las mujeres, y bendito es el fruto de tu vientre, Jesús.
2: Santa María, Madre de Dios, ruega por nosotros pecadores, ahora y en la hora de nuestra muerte. Amén.
0: Dios te salve María, llena eres de gracia, el Señor es contigo. Bendita tú eres entre todas las mujeres, y bendito es el fruto de tu vientre, Jesús.
2: Santa María, Madre de Dios, ruega por nosotros pecadores, ahora y en la hora de nuestra muerte. Amén.
0: Dios te salve María, llena eres de gracia, el Señor es contigo. Bendita tú eres entre todas las mujeres, y bendito es el fruto de tu vientre, Jesús.
2: Santa María, Madre de Dios, ruega por nosotros pecadores, ahora y en la hora de nuestra muerte. Amén.
0: Dios te salve María, llena eres de gracia, el Señor es contigo. Bendita tú eres entre todas las mujeres, y bendito es el fruto de tu vientre, Jesús.
2: Santa María, Madre de Dios, ruega por nosotros pecadores, ahora y en la hora de nuestra muerte. Amén.
0: Dios te salve María, llena eres de gracia, el Señor es contigo. Bendita tú eres entre todas las mujeres, y bendito es el fruto de tu vientre, Jesús.
2: Santa María, Madre de Dios, ruega por nosotros pecadores, ahora y en la hora de nuestra muerte. Amén.
0: Dios te salve María, llena eres de gracia, el Señor es contigo. Bendita tú eres entre todas las mujeres, y bendito es el fruto de tu vientre, Jesús.
2: Santa María, Madre de Dios, ruega por nosotros pecadores, ahora y en la hora de nuestra muerte. Amén.
0: Dios te salve María, llena eres de gracia, el Señor es contigo. Bendita tú eres entre todas las mujeres, y bendito es el fruto de tu vientre, Jesús.
2: Santa María, Madre de Dios, ruega por nosotros pecadores, ahora y en la hora de nuestra muerte. Amén.
0: Dios te salve María, llena eres de gracia, el Señor es contigo. Bendita tú eres entre todas las mujeres, y bendito es el fruto de tu vientre, Jesús.
2: Santa María, Madre de Dios, ruega por nosotros pecadores, ahora y en la hora de nuestra muerte. Amén.
0: Dios te salve María, llena eres de gracia, el Señor es contigo. Bendita tú eres entre todas las mujeres, y bendito es el fruto de tu vientre, Jesús.
2: Santa María, Madre de Dios, ruega por nosotros pecadores, ahora y en la hora de nuestra muerte. Amén.
0: Dios te salve María, llena eres de gracia, el Señor es contigo. Bendita tú eres entre todas las mujeres, y bendito es el fruto de tu vientre, Jesús.

0: Amén.
1: Gloria al Padre, y al Hijo, y al Espíritu Santo.
0: Como era en el principio, ahora y siempre, por los siglos de los siglos. Amén.
1: Oh, mi buen Jesús,
0: perdona nuestros pecados, líbranos del fuego del infierno, lleva a todas las almas al cielo, y socorre especialmente a las más necesitadas de tu infinita misericordia.
1: María, Reina de la Paz,
0: ruega por nosotros.
1: Segundo misterio glorioso, la ascensión del Señor al cielo.

0: como en el cielo.
1: Danos hoy nuestro pan de cada día. Perdona nuestras ofensas, como también nosotros perdonamos a los que nos ofenden. No nos dejes caer en la tentación, y líbranos del mal. Amén.
0: Dios te salve María, llena eres de gracia, el Señor es contigo. Bendita tú eres entre todas las mujeres, y bendito es el fruto de tu vientre, Jesús.
1: Santa María, Madre de Dios, ruega por nosotros pecadores, ahora y en la hora de nuestra muerte. Amén.
0: Dios te salve María, llena eres de gracia, el Señor es contigo. Bendita tú eres entre todas las mujeres, y bendito es el fruto de tu vientre, Jesús.
1: Santa María, Madre de Dios, ruega por nosotros pecadores, ahora y en la hora de nuestra muerte. Amén.
0: Dios te salve María, llena eres de gracia, el Señor es contigo. Bendita tú eres entre todas las mujeres, y bendito es el fruto de tu vientre, Jesús.
1: Santa María, Madre de Dios, ruega por nosotros pecadores, ahora y en la hora de nuestra muerte. Amén.
0: Dios te salve María, llena eres de gracia, el Señor es contigo. Bendita tú eres entre todas las mujeres, y bendito es el fruto de tu vientre, Jesús.
1: Santa María, Madre de Dios, ruega por nosotros pecadores, ahora y en la hora de nuestra muerte. Amén.

0: Jesús.
1: Santa María, Madre de Dios, ruega por nosotros pecadores, ahora y en la hora de nuestra muerte. Amén.
2: Dios te salve María, llena eres de gracia, el Señor es contigo, bendita tú eres entre todas las mujeres, y bendito es el fruto de tu vientre, Jesús.
1: Santa María, Madre de Dios, ruega por nosotros pecadores, ahora y en la hora de nuestra muerte. Amén.

0: Jesús.
1: Santa María, Madre de Dios, ruega por nosotros pecadores, ahora y en la hora de nuestra muerte. Amén.
0: Dios te salve María, llena eres de gracia, el Señor es contigo. Bendita tú eres entre todas las mujeres, y bendito es el fruto de tu vientre, Jesús.
1: Santa María, Madre de Dios, ruega por nosotros pecadores, ahora y en la hora de nuestra muerte. Amén.
0: Dios te salve María, llena eres de gracia, el Señor es contigo. Bendita tú eres entre todas las mujeres, y bendito es el fruto de tu vientre, Jesús.
1: Santa María, Madre de Dios, ruega por nosotros pecadores, ahora y en la hora de nuestra muerte. Amén.
0: Dios te salve María, llena eres de gracia, el Señor es contigo. Bendita tú eres entre todas las mujeres, y bendito es el fruto de tu vientre, Jesús.
1: Santa María, Madre de Dios, ruega por nosotros pecadores, ahora y en la hora de nuestra muerte. Amén.
0: Gloria al Padre, y al Hijo, y al Espíritu Santo.
1: Como era en el principio, ahora y siempre, y por los siglos de los siglos. Amén. Oh, mi buen Jesús,
0: perdona nuestros pecados, líbranos del fuego del infierno, lleva a todas las almas al cielo y socorre especialmente a las más necesitadas de tu infinita misericordia.
1: María, Reina de la Paz,
0: ruega por nosotros.
1: Tercer misterio glorioso: la venida del Espíritu Santo sobre el colegio apostólico. Padre nuestro que estás en el cielo, santificado sea tu nombre, venga a nosotros tu reino, hágase tu voluntad en la tierra como en el cielo.
0: Danos

0: líbranos del mal. Amén.
1: Dios te salve María, llena eres de gracia, el Señor es contigo. Bendita tú eres entre todas las mujeres, y bendito es el fruto de tu vientre, Jesús.
0: Santa María, Madre de Dios, ruega por nosotros pecadores, ahora y en la hora de nuestra muerte. Amén.
1: Dios te salve María, llena eres de gracia, el Señor es contigo. Bendita tú eres entre todas las mujeres, y bendito es el fruto de tu vientre, Jesús.
0: Santa María, Madre de Dios, ruega por nosotros pecadores, ahora y en la hora de nuestra muerte. Amén.
1: Dios te salve María, llena eres de gracia, el Señor es contigo. Bendita tú eres entre todas las mujeres, y bendito es el fruto de tu vientre, Jesús.
0: Santa María, Madre de Dios, ruega por nosotros pecadores, ahora y en la hora de nuestra muerte. Amén.
1: Dios te salve María, llena eres de gracia, el Señor es contigo. Bendita tú eres entre todas las mujeres, y bendito es el fruto de tu vientre, Jesús.
0: Santa María, Madre de Dios, ruega por nosotros pecadores, ahora y en la hora de nuestra muerte. Amén.
1: Dios te salve María, llena eres de gracia, el Señor es contigo. Bendita tú eres entre todas las mujeres, y bendito es el fruto de tu vientre, Jesús.
0: Santa María, Madre de Dios, ruega por nosotros pecadores, ahora y en la hora de nuestra muerte. Amén.
1: Dios te salve María, llena eres de gracia, el Señor es contigo. Bendita tú eres entre todas las mujeres, y bendito es el fruto de tu vientre, Jesús.
0: Santa María, Madre de Dios, ruega por nosotros pecadores, ahora y en la hora de nuestra muerte. Amén.
1: Dios te salve María, llena eres de gracia, el Señor es contigo. Bendita tú eres entre todas las mujeres, y bendito es el fruto de tu vientre, Jesús.
0: Santa María, Madre de Dios, ruega por nosotros pecadores, ahora y en la hora de nuestra muerte. Amén.
1: Dios te salve María, llena eres de gracia, el Señor es contigo. Bendita tú eres entre todas las mujeres, y bendito es el fruto de tu vientre, Jesús.
0: Santa María, Madre de Dios, ruega por nosotros pecadores, ahora y en la hora de nuestra muerte. Amén.
1: Dios te salve María, llena eres de gracia, el Señor es contigo. Bendita tú eres entre todas las mujeres, y bendito es el fruto de tu vientre, Jesús.
0: Santa María, Madre de Dios, ruega por nosotros pecadores, ahora y en la hora de nuestra muerte. Amén.
1: Dios te salve María, llena eres de gracia, el Señor es contigo. Bendita tú eres entre todas las mujeres, y bendito es el fruto de tu vientre, Jesús.
0: Santa María, Madre de Dios, ruega por nosotros pecadores, ahora y en la hora de nuestra muerte. Amén.
1: Gloria al Padre, y al Hijo, y al Espíritu Santo,
0: como era en el principio, ahora y siempre, por los siglos de los siglos. Amén.
1: Oh, mi buen Jesús,

0: las más necesitadas de tu infinita misericordia.
1: María, Reina de la Paz,
0: ruega por nosotros.
1: Cuarto misterio glorioso: la Asunción de Nuestra Señora al cielo.

0: como en el cielo.
1: Danos hoy nuestro pan de cada día. Perdona nuestras ofensas, como también nosotros perdonamos a los que nos ofenden. No nos dejes caer en la tentación, y líbranos del mal. Amén.
0: Dios te salve María, llena eres de gracia, el Señor es contigo. Bendita tú eres entre todas las mujeres, y bendito es el fruto de tu vientre, Jesús.
1: Santa María, Madre de Dios, ruega por nosotros pecadores, ahora y en la hora de nuestra muerte. Amén.
0: Dios te salve María, llena eres de gracia, el Señor es contigo. Bendita tú eres entre todas las mujeres, y bendito es el fruto de tu vientre, Jesús.
1: Santa María, Madre de Dios, ruega por nosotros pecadores, ahora y en la hora de nuestra muerte. Amén.
0: Dios te salve María, llena eres de gracia, el Señor es contigo. Bendita tú eres entre todas las mujeres, y bendito es el fruto de tu vientre, Jesús.
1: Santa María, Madre de Dios, ruega por nosotros pecadores, ahora y en la hora de nuestra muerte. Amén.
0: Dios te salve María, llena eres de gracia, el Señor es contigo. Bendita tú eres entre todas las mujeres, y bendito es el fruto de tu vientre, Jesús.
1: Santa María, Madre de Dios, ruega por nosotros pecadores, ahora y en la hora de nuestra muerte. Amén.
0: Dios te salve María, llena eres de gracia, el Señor es contigo. Bendita tú eres entre todas las mujeres, y bendito es el fruto de tu vientre, Jesús.
1: Santa María, Madre de Dios, ruega por nosotros pecadores, ahora y en la hora de nuestra muerte. Amén.

0: vientre, Jesús.
1: Santa María, Madre de Dios, ruega por nosotros pecadores, ahora y en la hora de nuestra muerte. Amén.
0: Dios te salve María, llena eres de gracia, el Señor es contigo, bendita tú eres entre todas las mujeres, y bendito es el fruto de tu vientre, Jesús.
1: Santa María, Madre de Dios, ruega por nosotros pecadores, ahora y en la hora de nuestra muerte. Amén.

0: vientre, Jesús.
1: Santa María, Madre de Dios, ruega por nosotros pecadores, ahora y en la hora de nuestra muerte. Amén.
2: Dios te salve María, llena eres de gracia, el Señor es contigo. Bendita tú eres entre todas las mujeres, y bendito es el fruto de tu vientre, Jesús.
1: Santa María, Madre de Dios, ruega por nosotros pecadores, ahora y en la hora de nuestra muerte. Amén.
2: Dios te salve María, llena eres de gracia, el Señor es contigo. Bendita tú eres entre todas las mujeres, y bendito es el fruto de tu vientre, Jesús.
1: Santa María, Madre de Dios, ruega por nosotros pecadores, ahora y en la hora de nuestra muerte. Amén.
2: Gloria al Padre, y al Hijo, y al Espíritu Santo.
1: Como era en el principio, ahora y siempre, y por los siglos de los siglos. Amén. Oh mi buen Jesús,
2: perdona nuestros pecados, líbranos del fuego del infierno, lleva a todas las almas al cielo y socorre especialmente a las más necesitadas de tu infinita misericordia.
1: María, Reina de la Paz,
2: ruega por nosotros.

0: que estás en el cielo, santificado sea tu nombre. Venga a nosotros tu reino. Hágase tu voluntad en la tierra como en el cielo.
1: Danos hoy nuestro pan de cada día. Perdón.

0: Dios te salve María, llena eres de gracia, el Señor es contigo. Bendita tú eres entre todas las mujeres, y bendito es el fruto de tu vientre, Jesús.
1: Santa María, Madre de Dios, ruega por nosotros pecadores, ahora y en la hora de nuestra muerte. Amén.
0: Dios te salve María, llena eres de gracia, el Señor es contigo. Bendita tú eres entre todas las mujeres, y bendito es el fruto de tu vientre, Jesús.
1: Santa María, Madre de Dios, ruega por nosotros pecadores, ahora y en la hora de nuestra muerte. Amén.
0: Dios te salve María, llena eres de gracia, el Señor es contigo. Bendita tú eres entre todas las mujeres, y bendito es el fruto de tu vientre, Jesús.
1: Santa María, Madre de Dios, ruega por nosotros pecadores, ahora y en la hora de nuestra muerte. Amén.
0: Dios te salve María, llena eres de gracia, el Señor es contigo. Bendita tú eres entre todas las mujeres, y bendito es el fruto de tu vientre, Jesús.

0: Dios te salve María, llena eres de gracia, el Señor es contigo. Bendita tú eres entre todas las mujeres, y bendito es el fruto de tu vientre, Jesús.
1: Santa María, Madre de Dios, ruega por nosotros pecadores, ahora y en la hora de nuestra muerte. Amén.
0: Dios te salve María, llena eres de gracia, el Señor es contigo. Bendita tú eres entre todas las mujeres, y bendito es el fruto de tu vientre, Jesús.
1: Santa María, Madre de Dios, ruega por nosotros pecadores, ahora y en la hora de nuestra muerte. Amén.
0: Dios te salve María, llena eres de gracia, el Señor es contigo. Bendita tú eres entre todas las mujeres, y bendito es el fruto de tu vientre, Jesús.

0: Dios te salve María, llena eres de gracia, el Señor es contigo. Bendita tú eres entre todas las mujeres, y bendito es el fruto de tu vientre, Jesús.
1: Santa María, Madre de Dios, ruega por nosotros pecadores, ahora y en la hora de nuestra muerte. Amén.
0: Dios te salve María, llena eres de gracia, el Señor es contigo. Bendita tú eres entre todas las mujeres, y bendito es el fruto de tu vientre, Jesús.
1: Santa María, Madre de Dios, ruega por nosotros pecadores, ahora y en la hora de nuestra muerte. Amén.
0: Dios te salve María, llena eres de gracia, el Señor es contigo. Bendita tú eres entre todas las mujeres, y bendito es el fruto de tu vientre, Jesús.
1: Santa María, Madre de Dios, ruega por nosotros pecadores, ahora y en la hora de nuestra muerte. Amén.
0: Gloria al Padre, y al Hijo, y al Espíritu Santo,
1: como era en el principio, ahora y siempre, por los siglos de los siglos. Amén.
0: Oh, mi buen Jesús,

0: también a las más necesitadas de tu infinita misericordia.
1: María, Reina de la Paz,
0: ruega por nosotros.

0: Oremos. Te pedimos, Señor, que nosotros, tus siervos, gocemos siempre de salud de alma y cuerpo, y por la intercesión de Santa María la Virgen, líbranos de las tristezas de este mundo y concédenos las alegrías del cielo. Por Jesucristo nuestro Señor.
1: Amén.
0: Ave María Purísima.

0: San Miguel Arcángel, defiéndenos en la pelea. Sé nuestro amparo contra la maldad y acechanzas del demonio. Reprímele, oh Dios, como rendidamente se lo suplicamos. Y tú, príncipe de la milicia celestial, armado del poder divino, precipita al infierno a Satanás y a todos los espíritus malignos que para la perdición de las almas andan por el mundo.
1: Amén.
0: Sagrado Corazón de Jesús,
1: en vos confío.
0: San José, varón prudente y justo,
1: ruega por nosotros.
0: Que las almas de los fieles difuntos, por la misericordia de Dios, descansen en paz.
1: Amén.
0: Dulce Madre, no te alejes. Tu vista de nosotros no apartes. Ven con nosotros a todas partes y solos nunca nos dejes. Y ya que nos quieres tanto como verdadera madre, haz que nos bendiga el Padre, el Hijo y el Espíritu Santo.
1: Amén.

0: La radio te informa la hora. 5:40 minutos.
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0: 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Con esto ya ganaron, chimira. 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

0: Hagámosle caso al Señor que nos dice: no endurezcan su corazón. Del Evangelio según San Mateo, capítulo 11, versículos 20 al 24. En aquel tiempo, Jesús se puso a reprender a las ciudades que habían visto sus numerosos milagros por no haberse arrepentido, y les decía: ¡Ay de ti, Corozaín! ¡Ay de ti, Betsaida! Porque si en Tiro y en Sidón se hubieran realizado los milagros que se han hecho en ustedes, hace tiempo que hubieran hecho penitencia, cubiertas de sayal y de ceniza. Pero yo les aseguro que el día del juicio será menos riguroso para Tiro y Sidón que para ustedes. ¿Y tú, Cafarnaúm, crees que serás encumbrada hasta el cielo? No. Serás precipitada en el abismo, porque si en Sodoma se hubieran realizado los milagros que en ti se han hecho, quizá estaría en pie hasta el día de hoy. Pero yo te digo que será menos riguroso el día del juicio para Sodoma que para ti. Palabra del Señor.
1: Gloria a ti,

Queridos amigos radioyentes de la radio La Voz del Napo, si ayer nos parecía chocante el Evangelio, que Jesús decía que no ha venido a traer paz, sino división, espadas, fuego, hoy son como lamentos. Hoy habla de tres ciudades, es como un lamento, ¿sí? Habla de Betsaida, Corozain y de Cafarnaúm. Todo esto era en torno al lago de Genezaret, en el Tiberíades. Y ellos tuvieron una gran suerte, que nosotros, por ejemplo, nuestros ojos no han visto, ni nuestras orejas no han oído directamente. ¿Por qué? Porque ellos tuvieron esa gran suerte de ver los milagros de Jesús, de escuchar la palabra de Jesús. Y todo y con eso, ellos se resistían. Jesús se lamenta y compara con otras ciudades mucho más impías, mucho más paganas, por ejemplo, Tiro, Sidón o la famosa Sodoma, que estaba muy corrompida por sus costumbres extrañas y un tanto, pues, dilatadas, ¿no? Y asegura que esas que en teoría son las malditas serán mejor tratadas que las que ahora se niegan a reconocer a Jesús como el Mesías. ¿Por qué? Porque están viendo, están oyendo y no han entendido. Lo escuchábamos también el domingo, que Jesús citaba al profeta Isaías. Jesús en otra ocasión también alabó a la ciudad de Nínive. ¿Por qué? Porque la ciudad de Nínive, a pesar de ser tremenda y ser una gran pecadora, al final acogió la predicación de Jonás y se convirtieron, cambiaron. Y esta es la cosa, es que tenemos que andar por el buen camino. El pueblo de Israel, que era el pueblo elegido, se mostró reacio y le costó. No quiso ver en Jesús el Mesías, al Salvador. Y ellos tuvieron esa gran suerte. Hoy somos nosotros, su iglesia, que podemos compararnos con esas ciudades que vieron los milagros de Jesús. El Evangelio llama ciudad y nosotros somos testigos de esas gracias y de su acción salvadora. Y por eso, ¿será que nuestra fe es la que le espera de nosotros? Con todas las cosas que hemos recibido, ¿realmente somos coherentes? ¿Vivimos de verdad nuestra fe? ¿Damos testimonio ante el mundo? Por eso tenemos que dar mucho más. Tenemos que ser rico en la gracia de Dios. Y por eso hay que formarse, hay que seguir caminando, hay que convertirse. Aquí nadie tiene el pasaje asegurado. Por eso el lamento también puede ser por nosotros. Imagínese que Dios dice, yo que te echo tantas gracias, que te amo, que te cuido, que me preocupo por ti, y tú sigues en la misma. Es verdad, muchas veces no queremos cambiar, queremos seguir a la nuestra y siempre buscamos y encontramos excusas. Pero es la hora de la conversión, es la hora de regresar, es la hora de darse cuenta. Nosotros conocemos a Jesús porque Él quiere tocar nuestro corazón, quiere salvarnos, quiere levantarnos, pero nos resistimos, ponemos excusas. Es la hora de dejar que Él nos transforme, que nos lleve hacia Él. Y nosotros nos puede pasar como estas ciudades, que habiendo conocido, nos negamos, seguimos en la misma. Uno puede caerse una vez, y Jesús se lo dice a la pecadora, levántate y no vuelvas a pecar. Te puedes fregar, pero no vivir en la fregada. Sí, necesitamos de su misericordia, pero también de nuestra conversión. Si no ponemos nada de nuestra parte, si esperamos solamente el milagro, nos va a pasar como estas ciudades, que tuvieron tantos milagros, y al final en la misma se quedaron. Y dice, en el día del juicio será menos riguroso para Sodoma que para ti. Hermanos, es la hora de darnos cuenta que necesitamos la salvación, tenemos que cambiar, tenemos que regresar, tenemos que ser más de Dios.

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1: La radio te informa la hora, 6:01.

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1: La radio te informa la hora. 6:04.
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1: La radio te informa la hora. 6:07.

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Yashua Choraunanga, felicidades, felicidades, Nisham. 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Recuerden que el programa que tenemos en Facebook, Facebook, si no quieren que se haga un guiche, sumacle, de que se haga un guiche, recuerden que se haga un guiche, martes 14, sumacle, que se haga un guiche. Miriam Grefanin, buenos días, Padre Braulio, saludos desde la parroquia Hatun Sumaconin, la Virgencita de la Asunción de María. Estamos de fiesta, nin. Ay, fiesta, fiesta. Esta historia que se unan en Yocanchi, Virgen Mama Ista, nin. 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

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Angelus en Castel Gandolfo, el Papa. Aprovechen también las vacaciones para rezar. 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Papa León, Rimón, que los vientos de guerra no apaguen la esperanza. 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Santa Sede, la IA es un verdadero progreso si está al servicio de la dignidad humana. El coro del Papa en Brasilia y Río de Janeiro acerca a los fieles a Dios, donde uno aprende a preservar la memoria de la Iglesia. Borgo Laudato Si, líderes mundiales y expertos en IA debaten sobre el desarme. La palabra del Papa es siempre la del pastor. Iglesia, Iglesia, Marimano, que por ama. Reza con el Papa, nos invita a rezar. A regresar al corazón. Obispo de Almería, seamos las manos de Dios para quienes sufren. Cafarnaún, donde Jesús encontró una casa. México, la Basílica de Guadalupe emprende una renovación pastoral. La Iglesia de Asia cuestiona su sinodalidad y los puentes entre los pueblos. Mundo, mundo y mar y man. Estados Unidos, operación del ICE en Maine, un joven colombiano muerto. Guerras, UNESCO, proteger la cultura significa defender la identidad de los pueblos. Liberados en Nigeria, los estudiantes secuestrados en mayo en tres escuelas. UNICEF, 3,7 millones de niños en riesgo de desnutrición, ayuda en Afganistán. Gaza, escasez de agua y alto riesgo de epidemias. El reto diario es sobrevivir. Sudán del Sur, el país más joven del mundo, entre ataques y futuras elecciones. 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

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El santo del día es una reseña diaria de los santos. Chimilla que escriban allá. Caibirimán, San Camilo de Lelis, sacerdote, fundador de los ministros de los enfermos. San Camilo de Lelis ofrece un mensaje particular actual porque estimula vivir la primacía de la caridad. En la encíclica Deus Caritas Est, el Papa Benedicto XVI lo considera entre los modelos insignes de caridad social, indicándolo como ejemplo para todos los hombres de buena voluntad. 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
0: 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Aventuras con Paquito. Inscripciones, niños del 14 al 17 de julio de 2026, instalaciones del distrito de Tena. Inauguración, fecha lunes 20 de julio, en lunes 20 de julio de 2026, 8 de la mañana, en el comando de la subzona Napo. Entonces, inscripciones, niña que hay para el curso vacacional para niñas y niños, aventuras con Paquito. Del 14 al 17 de julio, en las instalaciones del distrito Tena. Pueden ir a inscribirse o alguna, pues han dicho que hay Policía Nacional en Aventuras con Paquito en un curso vacacional para niñas y niños. Aquí es que hay una allá. 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

Muy buenos días, amigos y amigas de La Voz del Napo en la frecuencia de 88.5 FM, www.lavozdelnapo.com. Un gusto poder acompañarles en estos minutitos. Son ya las 7 de la mañana con 7 minutos. Hoy estamos ya martes 14 de julio. Bienvenidos a su programa Amanecer Cristiano. Y ustedes se preguntarán qué pasó ayer con Amanecer Cristiano. Nos encontrábamos realizando algunos trámites, por eso no pudimos hacerlo. Entonces, pero ya estamos de regreso, así que iniciamos con Amanecer Cristiano. Y cómo no agradecer a Dios por esta nueva oportunidad que nos da. Cuán generoso, cuán bueno es con cada uno de nosotros. Siempre preocupándose por cada uno. Es importante que nosotros siempre en nuestro día empecemos agradeciendo a Dios. Agradeciendo a Dios porque Él es quien nos regala el don de la vida. Él es quien nos acompaña y quien nos libra de cualquier acechanza del enemigo. Por eso yo te invito que en el lugar en donde tú te encuentres, te dispongas para juntos ofrecer la oración a la sangre de Cristo. Una oración que es poderosísima, una oración que nos ayuda muchísimo, porque no solamente pedimos por nosotros, sino por las personas que nos rodean, las personas también que quizá están lejos, pero puedes con esta oración abrazarlos a la distancia. Dirás, ¿cómo? Dice que orar por alguien es amarlo. Así que si tú dices que amas a alguna persona, también ora por esa persona. En el nombre del Padre, del Hijo, del Espíritu Santo. Amén. Amado Señor Jesús, queremos entregarte este día, queremos de manera especial depositar todo lo que vamos a hacer, todos también nuestros pensamientos, para que seas tú quien nos dé la paz, para que seas tú quien nos acompañe, nos ilumine y sobre todo guíe cada uno de nuestros pasos. Señor Jesús, en tu nombre y con el poder de tu sangre preciosa, sellamos toda persona, hechos o acontecimientos a través de los cuales el enemigo nos quiere hacer daño. Con el poder de la sangre de Jesús sellamos toda potestad destructora en el aire, en la tierra, en el agua, en el fuego, debajo de la tierra, en las fuerzas satánicas de la naturaleza, en los abismos del infierno y en el mundo en el cual nos moveremos hoy. Con el poder de la sangre de Jesús rompemos toda interferencia y acción del maligno. Te pedimos, Jesús, que envíes a nuestros hogares y lugares de trabajo a la Santísima Virgen acompañada de San Miguel, San Gabriel, San Rafael y toda su corte de santos ángeles. Con el poder de la sangre de Jesús sellamos nuestra casa, todos los que la habitan. Vamos en este momento a ir nombrando a cada una de las personas que queremos que esta oración llegue, mientras escuchamos esta corta melodía. Las personas que el Señor enviará a ellas, así como los alimentos y los bienes que Él generosamente nos envía para nuestro sustento. Con el poder de la sangre de Jesús sellamos tierra, puertas, ventanas, objetos, paredes y pisos, el aire que respiramos y en fe colocamos un círculo de su sangre alrededor de toda nuestra familia. Con el poder de la sangre de Jesús sellamos los lugares en donde vamos a estar este día y las personas, empresas o instituciones con quienes vamos a tratar. Con el poder de la sangre de Jesús sellamos nuestro trabajo material y espiritual, los negocios de toda nuestra familia, los vehículos, las carreteras, los aires, las vías y cualquier medio de transporte que habremos de utilizar. Con tu sangre preciosa sellamos los actos, las mentes y los corazones de todos los habitantes y dirigentes de nuestra patria, a fin de que tu paz y tu corazón al fin reinen en ella. Te agradecemos, Señor, por tu sangre y por tu vida, ya que gracias a ellas hemos sido salvados, somos preservados de todo lo malo. Amén. En el nombre del Padre, del Hijo, del Espíritu Santo. Amén. Amigos, amigas, son las 7 de la mañana ya con 11 minutos. 7 de la mañana con 11 minutos para quienes están desayunando, los que están de vacaciones también.
Estación Cero. Buen provecho, buen provecho. Tal vez mañana. Nos vamos en este momento ya a la primera pausa musical, porque se nos viene ya el tema de este día. Así que les invito a que estén pendientes, que estén atentos, porque en unos minutitos ya volvemos. 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

0: Son las 7 de la mañana con 16 minutos. La canción que escuchábamos, qué Dios tan bueno, qué Dios tan bueno que nos acompaña en todo momento, en toda dificultad. Puedes estar pasando la tristeza más grande, pero si tú confías en Dios, en ese Dios que te ama, en ese Dios que te respalda, tenlo por seguro que habrá una respuesta. Lo que pasa es que muchas veces nosotros oramos, pedimos algo, pero creemos que el Señor nos responda pero rapidísimo, y no es así. Las cosas no funcionan así. Es cuando Dios quiere, es cuando Dios lo permite. Son las 7 de la mañana con 17 minutos. Empezamos ya con el tema del día. No sin antes, nos vamos primero con la anécdota de un santo, un santazo. Anécdota de San Francisco de Asís. Pero cómo no saludar a nuestro gran amigo Iván Narváez. Nos dice, hola, buenos días Nardita, buena programación, buena semana. Que le vaya bien, saludos. Saludos para ti, Iván, que te vaya muy bien en todas las actividades que tengas por hacer. Una excelente jornada para ti. Y la anécdota dice así, la alegría de darlo todo por Cristo. Cuentan que un día San Francisco de Asís caminaba con uno de sus hermanos bajo una fuerte lluvia. Ambos estaban cansados, con frío y sin haber comido. Al llegar a un convento de su propia comunidad, muy atentos, de su propia comunidad, tocaron la puerta esperando un poco de abrigo. El portero no los reconoció. Al ver sus ropas viejas y empapadas, pensó que eran mendigos y los echó con dureza. Incluso le cerró la puerta en la cara ahí. El hermano que acompañaba a Francisco se sintió triste e indignado por aquel rechazo, pero San Francisco, con una sonrisa serena, le dijo lo siguiente: hermano, si recibimos este desprecio con paciencia, sin perder la paz ni el amor, allí está la verdadera alegría. No consiste en ser admirados ni en hacer grandes milagros, sino en amar a Cristo incluso cuando somos rechazados. Aquella noche permanecieron bajo la lluvia, dando gracias a Dios por la oportunidad de parecerse un poco más a Él, quien también fue rechazado por muchos. ¿Cuál es la enseñanza de todo esto? San Francisco nos recuerda que la verdadera felicidad no depende de las comodidades, del reconocimiento o de los aplausos, sino de tener un corazón lleno de Dios. Cuando aprendemos a responder al mal con amor, a la ofensa con perdón y a la dificultad con fe, descubrimos una paz que nadie, absolutamente nadie, puede quitarnos. Y San Francisco de Asís, en una de sus frases, nos dice: comienza haciendo lo que es necesario, después lo que es posible, y de repente estarás haciendo lo imposible. Empezamos ahora sí ya con el tema de este día. El tema de este día, vivir con honestidad, un camino que agrada a Dios. La honestidad vale más que cualquier riqueza, porque quien vive con la verdad puede dormir con la conciencia tranquila. No tiene ni pesadillas ni nada por el estilo, está tranquilo, relajado. A pesar de todas las situaciones pues, que se presenten, pues puede descansar tranquilo. Ustedes saben que muchas veces pues, en la sociedad se presenta la deshonestidad como una forma fácil de obtener dinero, poder o reconocimiento incluso. Hay quienes piensan que engañar, mentir, hacer trampa o aprovecharse de los demás es una manera inteligente de salir adelante. Sin embargo, esas aparentes ventajas te durarán poco. La mentira termina descubriéndose, la corrupción destruye la confianza y el dinero conseguido injustamente nunca trae la verdadera paz. Como cristianos, estamos llamados a vivir con transparencia, con rectitud y verdad, porque la honestidad no es solo una buena costumbre, es una forma concreta de amar a Dios, de respetar al prójimo, de ser ese reflejo de Dios aquí en la tierra. 7 de la mañana con 21 minutos. ¿Qué significa ser honesto? Ser honesto significa actuar correctamente, aunque nadie nos esté observando por ahí. Decir siempre la verdad, y esto es lo que muchas veces más cuesta por ahí. Algunos dicen una mentira y luego tratan de cubrir otra, y así cada vez se van haciendo más grandes esas mentiras. Una vez escuchaba de una persona que decía lo siguiente: el padre de la mentira, ¿quién es? Satanás. Pregúntate, ¿eres hijo de Dios o hijo de Satanás? Esta persona pues lo compartía así, pero daba mucho para reflexionar, porque si nosotros nos consideramos hijos de Dios, o sea, ¿qué hacemos mintiendo? O sea, di la verdad, sé honesto. Cuando te dicen, mira, quedamos a tal hora, no te inventes de que ya está saliendo. O sea, di, ¿sabes qué? Me retraso un poco, ten la bondad de esperarme, y pues ya, no digas, no, ya estoy yendo, y quizá la otra persona esperándote y esperándote. Entonces, seamos honestos también desde lo más pequeño. Cumplir la palabra dada. Miren que el cumplir la palabra, hoy en día, pues ya, pues no se ve eso. Y algunos dicen, no, pero es que ya eso de dar la palabra, pues ya no es. Claro, porque muchas veces las personas se han quedado con que dijeron algo, pero nunca lo cumplieron. Es como quizá por ahí te pasa de que tú le orabas a Dios para pasar un examen, Dios te ayudó para, pues te dio la sabiduría y todo lo demás para que te vaya bien en ese examen, y tú le prometiste hacer algo. Dijiste, voy a rezar quizá 5 de la mañana, me voy a levantar a orar juntamente con Padre Braulio en Guayusupina. Pasaste el examen y te olvidaste, dijiste, no, es que Diosito, yo estoy cansado, no, más adelante, yo te cumplo, pero más despuesito. Claro, como ya te cumplió, pues ya no correspondiste en la misma forma a ese amor que Dios te dio desde el inicio. Otro de los puntos que también significa ser honesto es trabajar con responsabilidad, no hacer trampas, reconocer nuestros errores, administrar correctamente los bienes que Dios nos ha confiado. La honestidad nace del corazón, que no se nos olvide, nace del corazón y se refleja en cada una de nuestras acciones, en todo lo que hacemos, en todo lo que transmitimos, en todo. La honestidad comienza en las pequeñas cosas. Muchas personas creen que solo es deshonestidad pues robar grandes cantidades de dinero, pero también existen pequeñas acciones que van formando malos hábitos. Por ejemplo, y ustedes dirán, no, pues que esto es pequeñito. Un ejemplo de deshonestidad: copiar en un examen. Copiar en un examen es un ejemplo de deshonestidad. O sea, tuviste todo el tiempo para estudiar, tuviste todo el tiempo para poner atención en clases. ¿Qué estabas haciendo en clases si no estabas poniendo atención? Quizá estabas por ahí escondido en el celular, o estabas conversando, no dedicaste el tiempo necesario para los estudios. ¿Y qué haces después? ¿A copiar? No, eso no está bien. Otro mal hábito: mentir para evitar un problema. No, pero es que yo sé que se va a enojar, entonces yo le miento. No, ¿para qué mentiras? ¿Para qué mentiras? No, hay que hablar con la verdad. Cobrar más de lo justo. Hacer mal el trabajo por el que nos pagan. Difundir información falsa. Miren, ese también es un acto de deshonestidad, difundir una información falsa. Nosotros aquí en Radio La Voz del Napo siempre verificamos cualquier información antes de emitirla. No podemos estar compartiendo toda la información que llega, porque siempre debemos saber si es verídica, si realmente pues ha pasado, o quizás son de años atrás y recién lo postearon. Entonces siempre nosotros tenemos antes que verificarlo. Quien es fiel en lo pequeño también será fiel en lo grande. Quien camina con integridad camina seguro. Quien anda por caminos torcidos será descubierto. La honestidad nos permite vivir sin miedo, porque no tenemos nada que esconder. 7 de la mañana con 26 minutos, amigos y amigas. Les recuerdo que hoy tenemos la entrevista del día. Y volviendo al tema sobre la honestidad. Miren que El que es fiel en lo poco, también es fiel en lo mucho. Dios mira nuestra fidelidad en las pequeñas decisiones de cada día, en todo lo que nosotros hacemos. Nosotros decimos muchas veces que amamos a Dios, pues hay que demostrar que amamos a Dios con nuestras acciones. No es solamente ir a misa, no es solamente sentarse en la banquita, sino que todo lo que estás ahí escuchando, hay que luego ponerlo en práctica. Hay que luego transmitir a las demás personas, hay que luego compartirlo. No es solamente sentarse y ya. Y por ahí algunos dirán, yo por eso no me voy a la misa. Es que tampoco se trata de que por eso yo no voy a la misa. Se trata de que cada uno de nosotros tiene que ir mejorando. No puede decir alguien, no, yo ya pues estoy muy bien así con lo que soy. No, siempre tenemos que mejorar algo. Alguna cosita por ahí nos faltará. Los padres enseñan la honestidad con el ejemplo. Los hijos aprenden más de lo que ven que de lo que escuchan. Cuando en un hogar se vive con serenidad, se vive con sinceridad, respeto y responsabilidad, se forman personas de bien. La honestidad en la comunidad. Una comunidad progresa cuando sus miembros viven con integridad, cuando cada persona cumple sus deberes y respeta los derechos de las demás personas. Nace la confianza, la cooperación y el desarrollo. Tiene que haber honestidad en toda la comunidad. No puede ser que por ahí también haya personas que se dediquen a la división. No. O a veces también por el efecto del licor y otras sustancias empiezan ahí también la deshonestidad. Dicen, no. Pero tampoco hay que culparle al alcohol porque tú eres el que toma la decisión. Al final de cuentas eres tú quien decide. 7:28. Nos vamos a continuación a la siguiente pausa musical y ya volvemos.
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0: Son las 7 de la mañana con 31 minutos. Escuchábamos la canción de Alberto Plaza, Palante. El tema que hoy les estuvimos compartiendo sobre la honestidad. La honestidad no siempre será el camino fácil, pero siempre es el camino correcto. Puede que la mentira ofrezca beneficios rápidos, pero la vida construye una vida sólida si nosotros actuamos con honestidad. Solo así construiremos, edificaremos una vida más justa para todos. Cuando vivimos con honestidad, también honramos a Dios, fortalecemos la confianza de quienes nos rodean y damos un testimonio que vale más que cualquier discurso. Puede ser muy elocuente, pero ¿de qué te sirve eso si no eres honesto? Amigos y amigas, nos vamos ya a la pausa publicitaria y regresamos con la entrevista del día. Así que les invitamos a que estén pendientes, hacemos una pausa en nuestra transmisión porque ya llegó nuestro invitado y estamos saliendo en un minutito nuevamente.
1: La radio te informa la hora, 7:32 minutos. 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

0: Son las 7 de la mañana con 37 minutos. Hoy estamos martes 14 de julio de 2026. Muy buenos días, amigos y amigas de Radio La Voz del Napo. 88.5 FM, les damos la más cordial bienvenida a este espacio de información y servicio a la comunidad. En muchas ocasiones escuchamos en las noticias pues términos como levantamiento de indicios, escenas de crimen, huellas dactilares, entre otros. Pero pocas personas conocen realmente el importante trabajo que realiza la Unidad de Criminalística de la Policía Nacional. Detrás de cada investigación existe un equipo de profesionales altamente capacitados. Por ello, hoy conversaremos con un representante de esta importante unidad para conocer cómo trabajan, cuál es su misión y de qué manera la ciudadanía también puede llegar a involucrarse y a colaborar de manera efectiva. Les damos la más cordial bienvenida y sobre todo a nuestro invitado, el sargento segundo Mauricio Custodio. Bienvenido.
1: ¿Cómo está? Muy buenos días. Muchas gracias por la invitación. Agradecemos esta apertura. De parte de la Dirección Nacional de Investigación Técnica Científica y a través de lo que es la Jefatura de Criminalística Subzonal en APO, queremos dar un cordial saludo a todos estos radioescuchas. Efectivamente, la Jefatura de Criminalística, asentada aquí en la provincia de Napo, queremos comunicar que somos un brazo técnico científico de la Policía Nacional, donde aplicamos metodología de vanguardia y especialidad pericial para reconstruir los hechos delictivos y defender así la verdad, apoyando así a la Administración de Justicia.
0: Qué importante, pues quisiéramos también conocer qué tipo de profesionales integran esta unidad y qué especialidades existen dentro de la criminalística.
1: Ya, dentro de nuestra misión es apoyar a la Administración de Justicia mediante la realización de peritajes y aplicando métodos, lo que es en las escenas del delito, para recabar información sobre los indicios para esclarecer el hecho delictivo y a través de un análisis pericial. Nuestro trabajo se fundamenta especialmente lo que es en la escena del delito propiamente dicho, donde a través de los métodos científicos se genera información

0: lo que es a realizar la inspección ocular o el procesamiento de la escena, como se le conoce, recabando indicios, como un hecho delictivo, un ejemplo, una muerte violenta, un robo a un domicilio o entidades. Son esos tipos de casos que nosotros acudimos a los lugares con el fin de recabar indicios y poder ser analizados tanto en nuestros, digamos, laboratorios principales que tenemos en las ciudades de Quito y Guayaquil.
1: ¿Por qué es tan importante preservar, en este caso, la escena del delito y evitar que las personas ingresen antes del trabajo técnico?
0: Ya, efectivamente, a la ciudadanía hay que pedirle que al momento de conocer un hecho delictivo, no ingresar, tratar de evitar su ingreso, tratar de evitar la manipulación, porque puede realizar contaminación del uso de unos indicios que pueden esclarecer la autoría o dar con la persona que cometió el hecho delictivo. Un ejemplo, topó la superficie de la puerta al momento de ingresar por querer ver qué ha pasado en el lugar. Entonces, efectivamente, va a dejar sus huellas, o como se llaman los datos de origen dactilar, va a poder contaminar la escena y no vamos a poder tener al actor que cometió el hecho. Entonces, efectivamente, nos está poniendo otras evidencias, otros rastros que no corresponden al hecho que pasó. Entonces, por eso a la ciudadanía se le pide al momento de tener conocimiento, no ingresar, no contaminar, no coger o topar, los indicios que pueden ayudarnos a la administración de justicia al tener un análisis pericial.
1: ¿Con qué herramientas tecnológicas cuenta Criminalística para investigar los delitos?
0: Somos de Sudamérica, estamos un equipo técnico, científico, que estamos a nivel, creo que estamos en el segundo lugar, a través del equipo tecnológico, como les mencioné, en los laboratorios tanto de Quito como Guayaquil, cuenta con personal capacitado, donde las pericias, tanto de identidad humana, documentología, identidad de grabados y marcas seriales, audio y video, informática forense, ADN, son principales para poder recabar la identidad del autor. Esos dos laboratorios cuentan con el equipo suficiente y la tecnología para poder realizar los análisis periciales. En esa provincia, aquí en la provincia de Napo, contamos con los servicios periciales de inspección ocular técnica, documentología, análisis de numeraciones seriales, audio y video. Esos son los servicios que nosotros podemos prestar aquí dentro de la provincia.
1: ¿Qué tipo de casos requieren con mayor frecuencia la intervención de Criminalística aquí en la provincia de Napo?
0: Efectivamente, todos los casos, pero de mayor ocurrencia donde acude el personal criminalística son lo que son las muertes violentas que efectivamente está en alza en esta provincia.
1: ¿Qué tan importante es denunciar oportunamente un delito para facilitar el trabajo investigativo?
0: La denuncia de la ciudadanía es muy importante, ya que a través de la fiscalía podemos realizar lo que son los trabajos periciales, ya que la fiscalía es la que realiza la investigación y nosotros somos una fuente auxiliar de ellos a través de nuestros peritajes.
1: ¿Y cuando en este caso no existen evidencias físicas en una escena, cómo realizan el trabajo?
0: A través de los agentes investigadores, tanto de la Policía Judicial, Antinarcóticos, o de VIV o DINASED, ellos realizan lo que es la investigación y nosotros realizamos lo que son los levantamientos de los indicios, digamos, en donde la investigación haya realizado el agente.
1: ¿Y qué recomendaciones daría a la ciudadanía cuando presencia un delito o se encuentra una escena donde ocurrió un hecho violento?
0: Como recomendación sería, como indiqué, no ingresar al lugar, tratar de proteger toda la escena, principalmente, evitar la

0: manipulación de la escena, no la sustracción de los objetos. Es muy importante que la ciudadanía nos ayude a mantener cuando existe un hecho delictivo, ya que a través del el trabajo técnico y el levantamiento de los indicios podemos esclarecer el hecho delictivo. Además, también queremos pedir a la ciudadanía, efectivamente hoy estamos con la tecnología, tenemos en cada esquina casi cámaras de seguridades, colaborar con los videos, ya que a través de eso es una pieza fundamental para esclarecer o dar con el autor intelectual del hecho delictivo.
1: Son las 7 de la mañana con 46 minutos, amigos y amigas. Les recordamos el número al que deben, pueden hacer la denuncia. También pueden hacer alguna denuncia anónima, o porque puede ser que teman represalias o algo, puede ser alguna persona, en este caso del hecho violento, que esté involucrada en algo pues no tan correcto, y pues los vecinos tengan temor. ¿Pueden en este caso hacer una denuncia de manera anónima?
0: Efectivamente, como se tiene conocimiento, se puede realizar a través del ECU 911, quienes le dará los números correspondientes a las unidades que correspondan para realizar la denuncia correspondiente anónima. Efectivamente, bueno, de parte de nuestros servicios, de parte de criminalística, los servicios periciales que nosotros ofrecemos es a través del ente, como indiqué, de Fiscalía. Nuestras oficinas, para cualquier consulta, de nuestros servicios, está ubicado lo que es en la calle Alejandro Pasos y calle Baños, en el segundo piso del complejo judicial de aquí de la provincia del Cantón Tena.
1: ¿En qué horario se pueden acercar?
0: De 8 de la mañana a 5 de la tarde.
1: ¿Qué tiempo puede tomar una investigación pericial y de qué depende ese tiempo? Porque muchas veces en algunos quizá puede ser que tarde más, en otros menos. ¿Qué es la diferencia en este caso?
0: Sería a través de la investigación de Fiscalía, porque nosotros, como indiqué, nosotros somos el ente auxiliar de la Fiscalía, ellos realizan la investigación, y además también a través de los elementos que podamos recabar en la escena del delito. A través del tiempo depende del tipo del delito, y a eso Fiscalía puede demorarse un mes o menos, o depende de la investigación, como es la administración, depende de la administración de justicia que se realice.
1: ¿Cuál es la diferencia entre criminalística, investigación criminal y medicina legal?
0: Criminalística es una ciencia de la criminología. La investigación criminal se refiere a las investigaciones que se realiza en campo a través de los elementos que pueden recabarse en la escena de delito. Y lo que es medicina legal, netamente se trata lo que es el campo forense, donde el estudio, digamos, de los cuerpos dan un análisis para esclarecer las causas de muerte, que eso es a través de del Departamento de Medicina Legal.
1: ¿Qué mensaje desea compartir con la ciudadanía sobre la importancia de respetar el trabajo de criminalística y colaborar con las investigaciones?
0: Netamente sería lo que se ha podido observar aquí en la provincia, es que evitemos lo que es la curiosidad. Evitemos realizar malos comentarios sobre el hecho. Ayúdenos cuidando la escena, porque a través de nuestro trabajo podemos recabar los indicios correspondientes para poder dar con el autor intelectual. Esa sería la recomendación.
1: Muchísimas gracias, agradecemos profundamente su presencia, quien hoy nos ha compartido, nos ha permitido también conocer sobre el trabajo científico, profesional y especializado que realiza para esclarecer los delitos, la unidad de criminalística. Es importante recordar que detrás de cada investigación existe pues un gran esfuerzo técnico que requiere compromiso de la ciudadanía. Respetar la escena de un delito, ya lo hemos escuchado, queridos amigos, amigas, no alterar las evidencias y sobre todo denunciar oportunamente, pues son acciones que pueden marcar la diferencia en el esclarecimiento de un caso. Desde Radio La Voz del Napo 88.5 FM continuaremos promoviendo espacios de orientación, prevención y educación ciudadana. Son las 7 de la mañana con 51 minutos. Continuamos con nuestra programación. Muchas gracias por acompañarnos.
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0: La radio te informa la hora. 8:04.
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2: 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Señor, líbrame de todo mal. Señor, ayuda. 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Gracias, señor profesor. Gracias, mi licenciado. Gracias, mi licenciada. Usted me ayudó. Yo soy bachiller y te agradezco. Y adiós, cantacho agradecingao. 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

0: Yaya Dios le pagará chunchi, Señor. Pagará chunchi. Y Dios va bendición a causar su cusilla. Felicitaciones a todos los bachilleres. En el nombre del Padre, del Hijo y del Espíritu Santo. Amén. Pagrachus, Punchagama.
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2: La radio te informa la hora. 8, 13 minutos.
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1: La radio te informa la hora. 11:06.

0: Te informa la hora. 11. 48 minutos.
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1: Dejarnos contagiar por una cultura de corrupción, de violencia, como todos lo hacen, entonces es correcto. Necesitamos recordar lo que es correcto, necesitamos recordar, aunque nos marginen, aunque nos insulten, aunque nos señalen, aunque nos digan que eres un tonto, que eso es de tiempos de antes, que hoy todo está permitido, pues tenemos que decir que no es así, es que no es así. Y ahí viene la obligación de las generaciones de mayores de enseñar lo correcto a quienes comparten con nosotros la vida. Lógico. No podemos contentarnos con una situación de, pues, es una mancha más al tigre, todo mundo lo hace. Pero para enseñar a hacer lo correcto, pues tengo que pedir al Señor: Señor, ayúdame a que yo conozca lo que es correcto. Por supuesto, porque insisto, hoy pues cualquier cosa se presenta como lo correcto y hoy cualquier persona se siente en la capacidad de aconsejar. Hoy pues a veces uno se escucha a ciertos influencers, digo a ciertos influencers que en nombre de que pueden tomar una iniciativa y tienen esta capacidad de estar en medios de decir cualquier cosa. Una octava manera de ser prójimo es ayudar a los demás a discernir sus deseos, sus apetencias, sus sentimientos. Lógico. Es que no podemos, en nombre de la libertad, dar rienda suelta a nuestros deseos, a nuestras apetencias. Es que como el cuerpo pide, hay que ser como muy, yo diría como muy prudente frente a esta realidad, a esta urgencia que también puede ser mal interpretada. Fíjese, por tanto, tenemos todo, pero todo un proyecto de vida, de comunión, de esperanza, para trabajar en ese ámbito y para pedir a Dios que nos dé la capacidad de ser prójimos, de acompañar. Otra manera de ser prójimo es tener y ayudar a tener a los demás una vida digna. Esta es otra urgencia, diría yo. No, esta es una urgencia. Una vida digna. Y en ese ámbito, otra manera de ser prójimo, en cambio, es ayudar a discernir ciertas conductas destructivas, conductas negativas, que se van a veces asumiendo como parte de la vida, como parte del paisaje. Y por último, quisiera invitarles, amada familia de Radio María, a poner al servicio de los demás las capacidades, las habilidades, los talentos que Dios nos ha dado. Tenemos esa urgencia. El Señor, recordemos, nos va a estar a tomar ese examen. ¿Qué hiciste con los talentos, con los dones, con las capacidades, con las habilidades que te di? ¿Qué hiciste con eso? Bien, aquí este pequeño comentario en torno a lo que nos pidió el Papa León en la catequesis al inicio del programa. Sus mensajes al 098-400-3456, 098-400-3456. 3456 o llamadas al 3731040. 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Les recordamos que estamos viviendo la novena en honor a la Santísima Virgen del Carmen. 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Así que, invitados, un abrazo infinitamente grande. Dios le pague por ser parte de la familia de Radio María. Gracias a Pablo López en los controles y a todos una tarde llena de bendición. Todas sus intenciones las pondremos en la Santa Eucaristía a las 12 del día, allí a los pies del Maestro y a la intercesión de la Santísima Virgen María. En el nombre del Padre, del Hijo y del Espíritu Santo. Amén. Seguimos en compañía de Radio María. 24 horas junto a ti. Un abrazo. Pasen bien.

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0: Son las 12 del día, 11 de la mañana, en las Islas Galápagos.
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0: Querida y estimada familia de Radio María, tengan todos muy buenas tardes. A continuación les invitamos a participar de las oraciones del mediodía, en esta ocasión desde el Monasterio de Santa Catalina de Siena en la ciudad de Quito. 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
1: Estimados oyentes de Radio María, desde el Monasterio de Santa Catalina de Siena, en el Centro Histórico de la Ciudad de Quito, les invitamos a compartir la oración del Ángelus y luego la liturgia de las horas con el rezo de la hora sexta. Iniciamos. A María, Madre de Jesús y Madre nuestra, dirigimos ahora nuestra oración, en el nombre del Padre, del Hijo y del Espíritu Santo.
2: Amén.
1: El ángel del Señor anunció a María.
2: Y ella concibió por obra del Espíritu Santo.
1: Dios te salve María, llena eres de gracia, el Señor es contigo. Bendita eres entre todas las mujeres y bendito es el fruto de tu vientre Jesús.
3: Santa María, Madre de Dios, ruega por nosotros pecadores,
1: ahora y en la hora de nuestra muerte. Amén. He aquí la esclava del Señor.
3: Hágase mi según tu palabra.
1: Dios te salve María, llena eres de gracia, el Señor es contigo. Bendita eres entre todas las mujeres y bendito es el fruto de tu vientre Jesús.
3: Santa María, Madre de Dios, ruega por nosotros pecadores, ahora y en la hora de nuestra muerte. Amén.
1: Y el Hijo de Dios se hizo hombre
3: y habitó entre nosotros.
1: Dios te salve María, llena eres de gracia, el Señor es contigo. Bendita eres entre todas las mujeres y bendito es el fruto de tu vientre Jesús.
3: Santa María, Madre de Dios, ruega por nosotros pecadores, ahora y en la hora de nuestra muerte. Amén.
1: Ruega por nosotros, Santa Madre de Dios,
2: para que seamos dignas de alcanzar las promesas y gracias de nuestro Señor Jesucristo. Amén.
1: Oremos. Infunde, Señor, tu gracia sobre nosotros, que por el anuncio del ángel hemos conocido la encarnación de tu Hijo, para que lleguemos por su pasión y su cruz a la gloria de su resurrección. Por nuestro Señor Jesucristo, tu Hijo, que vive y reina contigo en la unidad del Espíritu Santo y es Dios por los siglos de los siglos.
3: Amén.
1: Gloria al Padre, al Hijo y al Espíritu Santo.
3: Como era en el principio, ahora y siempre, por los siglos de los siglos. Amén.
1: Gloria al Padre, al Hijo y al Espíritu Santo.

0: Dios mío, ven en mi auxilio.
1: Señor, date prisa en socorrerme. Gloria al Padre, y al Hijo, y al Espíritu Santo, como era en el principio, ahora y siempre, por los siglos de los siglos. Amén.
0: Aleluya.
1: Te está cantando el martillo y rueda en torno a la rueda. Puede que la luz no pueda librar el humo subido. Qué sudoroso y sencillo te pones a mediodía. Dios de estatura porfía, te estás sin pausa creando. Y verte necesitando del hombre más cada día. Quien diga que Dios ha muerto, que salga la luz y vea. Si el mundo es o no tarea de un Dios que sigue despierto, ya no es su sitio desierto, ni en la montaña se esconde. Decir si preguntan dónde, que Dios está sin mortaja, en donde un hombre trabaja y un corazón le responde. Amén.
2: Amar es cumplir la ley entera.
0: Cuánto amo tu voluntad, todo el día la estoy meditando. Tu mandato me hace más sabio que mis enemigos. Siempre me acompaña. Soy más docto que todos mis maestros, porque medito tus preceptos.
3: Soy más sagaz que los ancianos, porque cumplo tus leyes. Aparta mi pie de toda senda mala, para guardar tu palabra. No me aparto de tus mandamientos, porque tú me has instruido.
0: Qué dulce al paladar tu promesa, más que miel en la boca. Considero tus decretos y odio el camino de la mentira.
1: Gloria al Padre, y al Hijo, y al Espíritu Santo, como era en el principio, ahora y siempre, por los siglos de los siglos. Amén. Amar es cumplir la ley entera.
2: Acuérdate, Señor, de la comunidad que adquiriste desde antiguo.
1: ¿Por qué, oh Dios, nos tienes siempre abandonados y está ardiendo tu cólera contra las ovejas de tu rebaño?
2: Acuérdate de la comunidad que adquiriste desde antiguo, de la tribu que rescataste para posesión tuya, del monte Sion donde pusiste tu morada.
1: Dirige tus pasos a estas ruinas sin remedio, el enemigo arrasado de todo el santuario. Rugían los agresores en medio de tu asamblea, levantaron sus propios estandartes.
2: En la entrada superior abatieron hachazos el entramado, después con martillos y mazos destrozaron todas las esculturas.
1: Prendieron fuego a su santuario, derribaron y profanaron la morada de tu nombre. Pensaban, acabaremos con ellos, e incendiaron todos los templos del país.
2: Ya no vemos nuestros signos ni hay profeta. Nadie entre nosotros sabe hasta cuándo.
1: ¿Hasta cuándo, Dios mío, nos va a afrentar el enemigo? No cesará de despreciar tu nombre el adversario. ¿Por qué retraes tu mano izquierda y tienes tu derecha escondida en el pecho?
2: Pero tú, Dios mío, eres rey desde siempre.

0: que adquiriste desde antiguo.
1: Levántate, Señor, defiende tu causa. Tú hendiste con fuerza el mar, rompiste la cabeza del dragón marino. Tú aplastaste la cabeza de Leviatán, se la echaste en paz a las bestias del mar. Tú alumbraste manantiales y torrentes, tú secaste ríos inagotables. Tuya es el día, tuya la noche, tú colocaste la luna y el sol. Tú plantaste los linderos del orbe, tú formaste el verano y el invierno.
0: Ten en cuenta, Señor, que el enemigo te ultraja, que un pueblo insensato desprecia tu nombre. No entregues a los buitres la vida de tu tórtola, ni olvides sin remedio la vida de tus pobres.
1: Piensa en tu alianza, que los rincones del país están llenos de violencias. Que el humilde no se marche defraudado, que pobres y afligidos alaben tu nombre.
0: Levántate, oh Dios, defiende tu causa. Recuerda los ultrajes continuos del insensato. No olvides las voces de tus enemigos, el tumulto creciente de los rebeldes contra ti. Gloria al Padre, y al Hijo, y al Espíritu Santo. Como era en el principio, ahora y siempre, por los siglos de los siglos. Amén. Levántate, Señor, defiende tu causa.
2: Si hay entre los tuyos un pobre, un hermano en una ciudad tuya, en esa tierra tuya, que va a darte el Señor tu Dios, no endurezcas el corazón ni cierres la mano a tu hermano pobre.
0: Señor, tú escuchas los deseos de los humildes.
1: Les prestas tu oído y los animas.
3: Oremos, Dios nuestro, que revelaste a Pedro tu plan de salvar a todas las naciones. Danos tu gracia para que todas nuestras acciones sean agradables a tus ojos y útiles a tu designio de amor y salvación universal. Por Jesucristo nuestro Señor.
0: Amén.
3: Bendigamos al Señor.
0: Demos gracias a Dios.
2: Agradecemos a los oyentes de Radio María por haber participado de la oración del Ángelus y sexta desde el Monasterio de Santa Catalina de Siena en el Centro Histórico de la Ciudad de Quito. Que Dios nos bendiga a todos. Buenas tardes. 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

les contestó: arrepiéntanse y que cada uno de ustedes se haga bautizar en el nombre de Jesús, el Mesías, para que sus pecados sean perdonados. Entonces recibirán el don del Espíritu Santo. Hechos de los Apóstoles, capítulo 2, versículo 38.

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¿Por qué todo hombre tiene derecho al ejercicio de la libertad? El derecho al ejercicio de la libertad es propio de todo hombre en cuanto resulta inseparable de su dignidad de persona humana. Ese derecho ha de ser siempre respetado, especialmente en el campo moral y religioso, y debe ser civilmente reconocido y tutelado dentro de los límites del bien común y del justo orden público. Bueno, la afirmación clave es que el ejercicio de la libertad es inseparable de la dignidad de la persona humana. Es imposible querer a una persona y no quererla libre. No, eso no puede ser. Si tú amas a una persona, la amas no solo tú con un acto libre, sino quieres que sea libre, quieres que sea libre. Por eso es contradictorio el amor posesivo que pretende quitar la libertad a la persona que ama. Es contradictorio, eso no es amar. Me vais a permitir que comparta con vosotros un poema de 1957 de José Anarche, un poeta vasco, que en aquel año él pues escribió un breve poema, ¿no? Tiene como título en euskera Chori a Chori, que traducido al español sería El pájaro, pájaro es. Y su texto es el siguiente. Dice: si le hubiera cortado las alas, habría sido mío el pájaro, pero así habría dejado de ser pájaro. Y yo decidí amar al pájaro. Es muy sencillo el poema, ¿no? Pero es como decir, a ver, yo tengo que amarlo como es. Yo no puedo pretender cortarle las alas para quedarme con él. Algo así pasa con la libertad, ¿no? La libertad es inseparable de la dignidad del ser humano. A las personas tenemos que amarlas y precisamente por ello respetarles en su libertad. Incluso, fijaros bien, respetándolas en las equivocaciones que tienen, ¿no? Amar a alguien es, en cierta medida, también dejarle que se equivoque y entender que él tendrá que aprender de sus equivocaciones. Obviamente tendremos que decirle, tendremos que intentar transmitirle, pero luego estamos llamados a respetar sus ritmos, ¿eh? A respetar sus ritmos. La libertad es, por lo tanto, es un derecho y un deber que tiene que ser respetado, un derecho y un deber que tiene que ser también tutelado por la sociedad, tutelado por el reconocimiento legal de una sociedad. Sobre todo, fijaros bien, la libertad de conciencia, el que alguien tenga derecho al pensamiento, derecho a tener una visión de las cosas. Junto a la libertad de conciencia, por cierto, está muy ligada la libertad religiosa. Posiblemente la libertad religiosa es uno de los, digamos, de las consecuencias más obvias y evidentes de la libertad de conciencia. Y es muy importante la tutela legal y permitidme que subraye esto, porque a veces no caemos en cuenta de que la libertad de conciencia no solamente está en riesgo en algunos lugares, en algunos contextos en los que existen dictaduras muy explícitas, digamos, a cara descubierta. Pues, por ejemplo, pues en China, pues es obvio que en China no existe libertad de conciencia o libertad religiosa. Pero es que también ocurre que en Occidente la libertad de conciencia se está viendo cercenada en gran medida por la presión de lo políticamente correcto. Hasta tal punto hay una presión de lo políticamente correcto que quien se sale de esa foto de lo políticamente correcto tiene muchos problemas, ¿no? Es una especie de dictadura no explícita, sino de guante blanco la que está aconteciendo en Occidente, ¿no? Por ejemplo, en Europa hemos visto pues, muchos casos como que lo que se entiende por políticamente correcto, cuando algunos países, como ha acontecido, por ejemplo, pues con Polonia o con Hungría, pues porque se han resistido a asumir la agenda abortista de Bruselas, de Europa, o la agenda LGTB, entonces no se les admite, ¿no? No se les admite la libertad de conciencia, la libertad religiosa, ¿eh? Es curioso, Recientemente leía una reflexión de un hermano obispo, ¿no? Que decía él que se fomenta el odio cuando se declara delito de odio cualquier discrepancia. Esto está muy de moda en nuestros días, ¿eh? Declarar
delito de odio, por ejemplo, a quien no asume la teoría de género, con toda la agenda LGTB. Si usted no asume la teoría de género, usted es acusado de delito de odio. Pero ¿por qué no se está acaso fomentando el odio cuando se declara delito de odio a quien discrepa en la manera de ver las cosas? Por lo tanto, existe un riesgo a que esa falta de libertad de conciencia esté aconteciendo no solo en los países explícitos que viven bajo una dictadura explícita, ¿no?, sino también en los países en los que vivimos bajo una aparente democracia. Bajo una aparente democracia en la que la presión de lo políticamente correcto limita la libertad de conciencia, limita la libertad religiosa. Es algo, por lo tanto, inherente a la dignidad del ser humano el reconocimiento de la libertad, la tutela de la libertad, la tutela también de las minorías, ¿no? El hecho de que una mayoría piense una cosa no quiere decir que quien sea minoría no tenga derecho a la discrepancia, a la objeción de conciencia. Ojo, a la objeción de conciencia. La objeción de conciencia es básica, ¿no?, para poder tutelar la libertad de conciencia. Bueno, creemos en este principio sagrado porque hemos sido creados a imagen y semejanza de Dios y de Él hemos recibido esa dignidad, en la dignidad que radica, ¿no?, y que se expresa en la libertad del hombre.

jornada trae consigo una historia de fe, una vida entregada y un nombre que la Iglesia nos propone hoy, el Santo del Día. Estimados amigos de Radio María, el 14 de julio, la Iglesia Católica destaca a San Camilo de Lelis, sacerdote italiano, fundador de la Orden de los Ministros de los Enfermos, conocidos como los Camilos. De joven, fue soldado y jugador, con una vida desordenada. Tras una enfermedad y una conversión profunda, decidió dedicar su vida a los enfermos. Revolucionó el cuidado de los enfermos en los hospitales de Roma en el siglo XVI. Fundó una congregación para atender a los enfermos con amor, incluso arriesgando su vida en epidemias. Fue el primero en poner una cruz roja en el hábito de sus religiosos. Es patrono de los enfermos, los hospitales, los médicos y las enfermeras. El 14 de julio recordamos a San Camilo de Lelis,

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2: Muy buenas, estimados oyentes de Radio Vaticana y Vatican News. Sean bienvenidos al programa informativo en lengua española. Un cordial saludo de la redacción hispanoamericana y de quien les habla, Sebastián Sansón Ferrari, este martes 14 de julio de 2026, en la 15ª semana del tiempo ordinario. La Iglesia celebra la memoria litúrgica de San Camilo de Lelis, sacerdote, fundador de los ministros de los enfermos. Hoy destacamos: reza con el Papa, nos invita a regresar al corazón. El padre Miguel Melo, vicedirector de la Red Mundial de Oración del Papa, reflexiona sobre el llamado del Santo Padre a rezar por el respeto de la vida humana en todas sus etapas. El Papa León XIV prosigue su periodo de descanso en Castel Gandolfo hasta el lunes 27 de julio. Están suspendidas este mes todas las audiencias generales de los miércoles, así como las audiencias privadas y especiales del pontífice. El obispo de Roma mantiene en cambio la cita dominical del rezo mariano del Ángelus. Del 14 al 16 de julio se celebran tres días de trabajo en Castel Gandolfo y el Capitolio de Roma, que reúnen a 30 premios Nobel, representantes de 30 países, ex jefes de Estado y de Gobierno, destacados expertos en inteligencia artificial y 30 de las universidades e instituciones de investigación más importantes del mundo. Se espera con gran interés la adopción de la Declaración de Roma para una paz desarmada y desarmante. La Iglesia de Asia cuestiona su sinodalidad y los puentes entre los pueblos. Del 20 al 26 de julio, en Yakarta, Indonesia, la Federación de Conferencias Episcopales de Asia congrega más de 120 participantes para definir la misión de la Iglesia en el continente. Entre los momentos claves incluyen el discurso de apertura, presidido por el Cardenal Gracias, enviado especial del Santo Padre, la reflexión sobre la espiritualidad sinodal dirigida por el Cardenal Tagle y el mensaje del Santo Padre. En instantes el detalle de las noticias. Buena sintonía. El Santo Padre León XIV prosigue su periodo de descanso en Castel Gandolfo, donde se encuentra hasta el próximo lunes 27 de julio. En estas semanas, como informara oportunamente la Prefectura de la Casa Pontificia, están suspendidas todas las audiencias generales de los miércoles, que se reanudan el 5 de agosto, así como en las audiencias privadas y especiales del Obispo de Roma. El Papa mantiene, en cambio, la cita semanal del rezo mariano del Ángelus los domingos 19 y 26 de julio al mediodía, hora local en Italia, que dirige desde la Plaza de la Libertad en Castel Gandolfo y es transmitida en directo con comentarios en español a través de Radio Vaticana y Vatican News.
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2: El padre Miguel Melo, vicedirector de la Red Mundial de Oración del Papa, reflexiona sobre el llamado de León XIV a rezar por el respeto de la vida humana en todas sus etapas. La entrevista del padre Joan Pacheco.
7: Lo más esencial a recibir de ahí es que la Iglesia se entiende como el grupo de aquellos que han recibido y quieren continuar a recibir a lo largo de su vida el Espíritu de Jesús para actuar a partir de ahí, ¿no? Que nuestra actuación no sea sencillamente porque nos parece bueno. Eso todo el mundo, gracias a Dios, lo hace. O por lo menos mucha gente más allá de la Iglesia. Pero hay algo distinto y fuerte que viene de sentirse unido al Espíritu de Jesús, y la oración seguramente que es una clave muy práctica de experimentar esa unión. Y entonces siempre que la Iglesia experimenta, no está haciendo sencillamente una actividad, está asumiendo su propia fuente, su modo de ser, y entonces la oración, cuando hecha por el Santo Padre, seño visible de nuestra unión, es también un seño visible de la unión entre nosotros y con el Espíritu de Jesús.
8: Sí,
7: por eso es tan fundamental.
8: Donde dos o más se reúnan en mi nombre, ahí estaré yo.
7: Ahí estará el Señor.
8: La presencia de Dios que nos motiva a todos.
7: Exacto.
8: También estar con el Papa y junto a la Red Mundial de Oración. Y de manera específica, entonces, la intención del Papa para este mes.
7: Exacto. Que nos pide que recemos por el respeto y protección de la vida humana en todas sus etapas, reconociéndola como don de Dios. Esa es la formulación del Santo Padre para la intención de este mes, sí. Que es una formulación muy bonita, que después también la podemos ver cómo ella se desglosa también en la oración que él mismo propone.
8: ¿Y cuáles serían las amenazas para ese don que hemos recibido de Dios en la actualidad?
7: Yo, utilizando las palabras de la oración, voy a empezar a contestar por la positiva para después ir a las amenazas, porque creo que la formulación del Santo Padre permite bien eso. En una de las frases de la oración dice el Papa: hoy te pedimos la gracia de reconocer y cuidar el don único y irrepetible de cada ser humano. Esta formulación me parece muy, muy bonita, porque a lo mejor no sería extraño si el Santo Padre solamente dijera: hoy te pedimos la gracia de cuidar, ya está.
8: Sí.
7: Pero al poner estas palabras de reconocer y cuidar, yo creo que se nos abre un ámbito muy bonito, porque deja de ser sencillamente un cuidado que podría ser una cuestión de principio, o sea, la vida es un principio, hay que cuidar de ella. Pero al pedir el don de reconocer, se está abriendo una puerta muy bella con relación a mi capacidad de reconocer ese don, esa dignidad en la persona con quien vivo. O sea, puedo decir, de alguna manera, hay como que una vía larga de reconocer en las relaciones distantes, por así decir, en lo que es el principio como cuidado público, pero también hay una vía corta de: yo vivo con gente, trabajo con gente, todos ellos tienen dignidad, reconocerlo es también un ejercicio.
2: Del 14 al 16 de julio se celebran tres días de trabajo en Castel Gandolfo y el Capitolio de Roma, que reúnen a 30 premios Nobel, representantes de varias naciones, ex jefes de Estado y de Gobierno, 20 destacados expertos en inteligencia artificial y 30 de las universidades e instituciones de investigación más importantes del mundo. Se espera con gran interés la adopción de la Declaración de Roma para una paz desarmada y desarmante. El reporte de Joan Pacheco.
9: Del 14 al 16 de julio de 2026, el Vaticano, en el Borgo Laudato Si de los Jardines Pontificios de Castel Gandolfo, albergará la Asamblea Mundial de Premios Nobel sobre Inteligencia Artificial y Guerra Nuclear, que reunirá más de 200 participantes que destacan en el mundo y representan a las principales instituciones internacionales de investigación en los ámbitos de la paz y la inteligencia artificial. Inspirada en la encíclica del Papa León XIV, Magnifica Humanitas, dedicada a la protección de la persona humana en la era de la inteligencia artificial, la asamblea se celebra en un contexto marcado por los conflictos internacionales, la inestabilidad y el agravamiento de la situación nuclear, y se inscribe en la visión del pontífice de una paz desarmada y desarmante. Los trabajos culminarán con la redacción de la Declaración de Roma por una paz desarmada y desarmante. En la era de la inteligencia artificial, las armas nucleares y autónomas, los nuevos protocolos digitales y los modelos emergentes de desarrollo digital. El evento concluirá el 16 de julio con una sesión solemne en el Capitolio de Roma, en la Sala Julio Cesare.

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1: La Conferencia Boliviana del Clero Diocesano concluyó su 39ª Asamblea Ordinaria con un firme llamado a la unidad, la solidaridad y la reconciliación. Bolivia vive un contexto nacional marcado por la polarización, la pérdida de empleos y el aumento de la precariedad que afecta a numerosas familias. Del 7 al 10 de julio, sacerdotes de todo el país se reunieron en Tarija bajo el lema «Llevamos ese tesoro en vasijas de barro», inspirados en la carta apostólica del Papa León XIV dirigida a los sacerdotes. En el mensaje final de la asamblea, los participantes expresaron su preocupación por el crecimiento de la desconfianza, las divisiones y el regionalismo. Los prelados hicieron un llamado a fortalecer la cultura del encuentro y a practicar la solidaridad concreta con quienes viven en situación de mayor vulnerabilidad y optar por la no violencia como camino para superar las diferencias. Además, recordaron que la dignidad de toda persona humana debe estar siempre por encima de cualquier conflicto social, económico, político, porque la vida es un don sagrado de Dios. La asamblea invitó a los bolivianos a hacer realidad el lema nacional: la unión es la fuerza, transformándolo en un compromiso cotidiano de fraternidad. Finalmente, la Conferencia Boliviana del Clero Diocesano agradeció el acompañamiento de los obispos del país y destacó la importancia de seguir promoviendo espacios de diálogo y reconciliación para contribuir a la construcción de la paz. Desde Tarija, la Iglesia Boliviana renueva así un compromiso de ser signo de la esperanza y de acompañar al pueblo que busca caminos de unidad en medio de los desafíos que vive la nación.
0: El llamado a la conversión sinodal y la misión de ser puentes y constructores de puentes en Asia. Este es el tema inspirado en el Evangelio de Juan. Veréis cosas mayores que estas, elegido por la Federación de Conferencias Episcopales de Asia, FABC por sus siglas en inglés, para la 12ª Asamblea Plenaria que se celebrará en Yakarta, capital de Indonesia, del 20 al 26 de julio. Se espera la asistencia de más de 120 participantes, entre ellos obispos de toda Asia, representantes de conferencias episcopales, teólogos y expertos pastorales para discernir la futura misión de la Iglesia en el continente.
2: La radio te informa la hora.
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Serás precipitada en el abismo, porque si en Sodoma se hubieran realizado los milagros que en ti se han hecho, quizá estaría en pie hasta el día de hoy. Pero yo te digo que será menos riguroso el día del juicio para Sodoma que para ti. Palabra del Señor.

Queridos amigos radioyentes de la radio La Voz del Napo, si ayer nos parecía chocante el Evangelio, que Jesús decía que no ha venido a traer paz, sino división, espadas, fuego, hoy son como lamentos. Hoy habla de tres ciudades, es como un lamento, ¿sí? Habla de Betsaida, Corozaín y de Cafarnaúm. Todo esto era en torno al lago de Genezaret, en el Tiberíades. Y ellos tuvieron una gran suerte, que nosotros, por ejemplo, nuestros ojos no han visto, ni nuestras orejas no han oído directamente. ¿Por qué? Porque ellos tuvieron esa gran suerte de ver los milagros de Jesús, de escuchar la palabra de Jesús. Y todo y con eso, ellos se resistían. Jesús se lamenta y compara con otras ciudades mucho más impías, mucho más paganas, por ejemplo, Tiro, Sidón o la famosa Sodoma, que estaba muy corrompida por sus costumbres extrañas y un tanto, pues, dilatadas, ¿no? Y asegura que esas que en teoría son las malditas serán mejor tratadas que las que ahora se niegan a reconocer a Jesús como el Mesías. ¿Por qué? Porque están viendo, están oyendo y no han entendido. Lo escuchamos también el domingo, que Jesús citaba al profeta Isaías. Jesús en otra ocasión también alabó a la ciudad de Nínive. ¿Por qué? Porque la ciudad de Nínive, a pesar de ser tremenda y ser una gran pecadora, al final acogió la predicación de Jonás y se convirtieron, cambiaron. Y esta es la cosa, es que tenemos que andar por el buen camino. El pueblo de Israel, que era el pueblo elegido, se mostró reacio y le costó. No quiso ver en Jesús el Mesías, al Salvador. Y ellos tuvieron esa gran suerte. Hoy somos nosotros, su iglesia, que podemos compararnos con esas ciudades que vieron los milagros de Jesús. El Evangelio llama ciudad y nosotros somos testigos de esas gracias y de su acción salvadora. Y por eso, ¿será que nuestra fe es la que le espera de nosotros? Con todas las cosas que hemos recibido, ¿realmente somos coherentes? ¿Vivimos de verdad nuestra fe? ¿Damos testimonio ante el mundo? Por eso tenemos que dar mucho más. Tenemos que ser ricos en la gracia de Dios. Y por eso hay que formarse, hay que seguir caminando, hay que convertirse. Aquí nadie tiene el pasaje asegurado. Por eso el lamento también puede ser por nosotros. Imagínese que Dios dice, yo que te echo tantas gracias, que te amo, que te cuido, que me preocupo por ti, y tú sigues en la misma. Es verdad, muchas veces no queremos cambiar, queremos seguir a la nuestra, y siempre buscamos y encontramos excusas. Pero es la hora de la conversión, es la hora de regresar, es la hora de darse cuenta. Nosotros conocemos a Jesús porque Él quiere tocar nuestro corazón, quiere salvarnos, quiere levantarnos, pero nos resistimos, ponemos excusas. Es la hora de dejar que Él nos transforme, que nos lleve hacia Él. Y nosotros nos puede pasar como estas ciudades, que habiendo conocido, nos negamos, seguimos en la misma. Uno puede caerse una vez, y Jesús se lo dice a la pecadora, levántate y no vuelvas a pecar. Te puedes fregar, pero no vivir en la fregada. Sí, necesitamos de su misericordia, pero también de nuestra conversión. Si no ponemos nada de nuestra parte, si esperamos solamente el milagro, nos va a pasar como estas ciudades, que tuvieron tantos milagros y al final en la misma se quedaron. Y dice, en el día del juicio será menos riguroso para Sodoma que para ti. Hermanos, es la hora de darnos cuenta que necesitamos la salvación, tenemos que cambiar, tenemos que regresar, tenemos que ser más de Dios.

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3: La radio te informa la hora. 13. Un minuto.
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2: La radio te informa la hora. 13:21 minutos.

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2: La radio te informa la hora. 13:46 minutos.

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2: Gracias, Señor, porque me acompañas a través de toda fatiga y todo trabajo. Nada temo yo porque estás conmigo y llevo tu misericordia en mi corazón. Invitamos a todos los oyentes y seguidores de la radio Voz del Napo a que nos acompañen a orar la coronilla a la Divina Misericordia por la señal de la Santa Cruz de nuestros enemigos. Líbranos, Señor, Dios nuestro, en el nombre del Padre, del Hijo y del Espíritu Santo. En este instante, todo el raudal de la Divina Misericordia se derrama sobre el mundo, y todo lo que pidas para ti y los demás te serán concedidos.
3: Creo en Dios Padre Todopoderoso, Creador del cielo y de la tierra. Creo en Jesucristo, su único Hijo, nuestro Señor, que fue concebido por obra y gracia del Espíritu Santo. Nació de Santa María Virgen,
2: padeció bajo el poder de Poncio Pilato, fue crucificado, muerto y sepultado, descendió a los infiernos, al tercer día resucitó de entre los muertos, subió a los cielos y está sentado a la derecha de Dios Padre Todopoderoso. Desde allí ha de venir a juzgar a vivos y muertos. Creo en el Espíritu Santo, la Santa Iglesia Católica, la comunión de los santos, el perdón de los pecados, la resurrección de la carne y la vida eterna. Amén. Padre nuestro que estás en el cielo, santificado sea tu nombre, venga a nosotros tu reino, hágase tu voluntad en la tierra como en el cielo.
3: Danos hoy nuestro pan de cada día, perdona nuestras ofensas, como también nosotros perdonamos a los que nos ofenden. Y no nos dejes caer en tentación, mas líbranos de todo mal. Amén.
2: Dios te salve, María, llena eres de gracia, el Señor es contigo. Bendita eres entre todas las mujeres, y bendito es el fruto de tu vientre, Jesús.
3: Santa María, Madre de Dios, ruega por nosotros, pecadores, ahora y en la hora de nuestra muerte. Amén.
2: Gloria al Padre, al Hijo y al Espíritu Santo,
3: como era en un principio, ahora y siempre, por los siglos de los siglos. Amén.
2: Padre eterno, yo te ofrezco el cuerpo, la sangre, el alma, la divinidad de tu amadísimo Hijo, nuestro Señor Jesucristo, en reparación de nuestros pecados y los del mundo entero. Por su pasión dolorosa,
3: ten misericordia de nosotros y del mundo entero.
2: Por su pasión dolorosa,
3: ten misericordia de nosotros y del mundo entero.
2: Por su pasión dolorosa,
3: ten misericordia de nosotros y del mundo entero.
2: Por su pasión dolorosa,
3: ten misericordia de nosotros y del mundo entero.
2: Por su pasión dolorosa,
3: ten misericordia de nosotros y del mundo entero.
2: Por su pasión dolorosa,
3: ten misericordia de nosotros y del mundo entero.
2: Por su pasión dolorosa,
3: ten misericordia de nosotros y del mundo entero.
2: Por su pasión dolorosa,
3: ten misericordia de nosotros y del mundo entero.
2: Por su pasión dolorosa,
3: ten misericordia de nosotros y del mundo entero.
2: Por su pasión dolorosa,
3: ten misericordia de nosotros y del mundo entero. Padre eterno, yo te ofrezco el cuerpo, la sangre, el alma y la divinidad de tu amadísimo Hijo, nuestro Señor Jesucristo, en reparación de nuestros pecados y los del mundo entero. Por su pasión dolorosa,
2: ten misericordia de nosotros y del mundo entero.
3: Por su pasión dolorosa,
2: ten misericordia de nosotros y del mundo entero.
3: Por su pasión dolorosa,
2: ten misericordia de nosotros y del mundo entero.
3: Por su pasión dolorosa,
2: ten misericordia de nosotros y del mundo entero.
3: Por su pasión dolorosa,
2: ten misericordia de nosotros y del mundo entero.
3: Por su pasión dolorosa,
2: ten misericordia de nosotros y del mundo entero.
3: Por su pasión dolorosa,
2: ten misericordia de nosotros y del mundo entero.
3: Por su pasión dolorosa,
2: ten misericordia de nosotros y del mundo entero.
3: Por su pasión dolorosa,
2: ten misericordia de nosotros y del mundo entero.
3: Por su pasión dolorosa,
2: ten misericordia de nosotros y del mundo entero. Padre eterno, yo te ofrezco el cuerpo, la sangre, el alma, la divinidad de tu amadísimo Hijo, nuestro Señor Jesucristo, en reparación de nuestros pecados y los del mundo entero. Por su pasión dolorosa,
3: ten misericordia de nosotros y del mundo entero.
2: Por su pasión dolorosa,
3: ten misericordia de nosotros y del mundo entero.
2: Por su pasión dolorosa,
3: ten misericordia de nosotros y del mundo entero.
2: Por su pasión dolorosa,
3: ten misericordia de nosotros y del mundo entero.
2: Por su pasión dolorosa,
3: ten misericordia de nosotros y del mundo entero.
2: Por su pasión dolorosa,
3: ten misericordia de nosotros y del mundo entero.
2: Por su pasión dolorosa,
3: ten misericordia de nosotros y del mundo entero.
2: Por su pasión dolorosa,
3: ten misericordia de nosotros y del mundo entero.
2: Por su pasión dolorosa,
3: ten misericordia de nosotros y del mundo entero.
2: Por su pasión dolorosa,
3: ten misericordia de nosotros y del mundo entero. Padre eterno, yo te ofrezco el cuerpo, la sangre, el alma y la divinidad de tu amadísimo Hijo, nuestro Señor Jesucristo, en reparación de nuestros pecados y los del mundo entero. Por su pasión dolorosa,
2: ten misericordia de nosotros y del mundo entero.
3: Por su pasión dolorosa,
2: ten misericordia de nosotros y del mundo entero.
3: Por su pasión dolorosa,
2: ten misericordia de nosotros y del mundo entero.
3: Por su pasión dolorosa,
2: ten misericordia de nosotros y del mundo entero.
3: Por su pasión dolorosa,
2: ten misericordia de nosotros y del mundo entero.
3: Por su pasión dolorosa,
2: ten misericordia de nosotros y del mundo entero.
3: Por su pasión dolorosa,
2: ten misericordia de nosotros y del mundo entero.
3: Por su pasión dolorosa,
2: ten misericordia de nosotros y del mundo entero.
3: Por su pasión dolorosa,
2: ten misericordia de nosotros y del mundo entero.
3: Por su pasión dolorosa,
2: ten misericordia de nosotros y del mundo entero. Padre eterno, yo te ofrezco el cuerpo, la sangre, el alma, la divinidad de tu amadísimo Hijo, nuestro Señor Jesucristo, en reparación de nuestros pecados y los del mundo entero, por su pasión dolorosa.
3: Ten misericordia de nosotros y del mundo entero.
2: Por su pasión dolorosa.
3: Ten misericordia de nosotros y del mundo entero.
2: Por su pasión dolorosa.
3: Ten misericordia de nosotros y del mundo entero.
2: Por su pasión dolorosa.
3: Ten misericordia de nosotros y del mundo entero.
2: Por su pasión dolorosa.
3: Ten misericordia de nosotros y del mundo entero.
2: Por su pasión dolorosa.
3: Ten misericordia de nosotros y del mundo entero.
2: Por su pasión dolorosa.
3: Ten misericordia de nosotros y del mundo entero.
2: Por su pasión dolorosa.
3: Ten misericordia de nosotros y del mundo entero.
2: Por su pasión dolorosa.
3: Ten misericordia de nosotros y del mundo entero.
2: Por su pasión dolorosa.
3: Ten misericordia de nosotros y del mundo entero.
2: Santo Dios, Santo Omnipotente, Santo Inmortal.
3: Ten misericordia de nosotros y del mundo entero.
2: Santo Dios, Santo Omnipotente, Santo Inmortal.
3: Ten misericordia de nosotros y del mundo entero.
2: Santo Dios, Santo Omnipotente, Santo Inmortal.
3: Ten misericordia de nosotros y del mundo entero.
2: Oremos, expiraste Jesús, pero tu muerte hizo brotar un manantial de vida para las almas y el océano de tu misericordia inundó todo el mundo. Oh fuente de vida insondable, misericordia divina, inunda el mundo entero derramando su última gota. Oh sangre y agua que brotaste del sacratísimo corazón de mi Jesús como una fuente inagotable de misericordia.
3: Confiamos en ti.
2: Oh sangre y agua que brotaste del sacratísimo corazón de mi Jesús como una fuente inagotable de misericordia.
3: Confiamos en ti.
2: Oh sangre y agua que brotaste del sacratísimo corazón de mi Jesús como una fuente inagotable de misericordia.
3: Confiamos en ti.
2: Sagrado corazón de Jesús.
3: En ti confío.
2: Sagrado corazón de Jesús.
3: En ti confío.
2: Sagrado corazón de Jesús.
3: En ti confío.
2: Dulce corazón de María.
3: Sed la salvación del alma mía.
2: Jesús, confío en ti.
3: Oh Dios eterno, en quien la misericordia es infinita y el tesoro de compasión inagotable, vuelve a nosotros tu mirada bondadosa y aumenta en nosotros tu misericordia, para que en momentos difíciles no nos desesperemos ni nos desalentemos, sino que con gran confianza nos sometamos a tu santa voluntad, que es el amor y la misericordia misma. Amén.
2: En el nombre del Padre, del Hijo y del Espíritu Santo.
3: Amén.
2: Muchísimas gracias por habernos acompañado a rezar la coronilla a la Divina Misericordia. Que Dios y la Virgen Santísima nos bendiga. Muy buenas tardes.

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6: La radio te informa la hora. 15:18 minutos.

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0: Estimada audiencia de Radio María, damos inicio a nuestra oración mariana. En esta ocasión rezamos desde los estudios de Radio María en la ciudad de Quito. Les invitamos a participar con sus llamadas al 3731040. En este instante nos unimos en oración con la audiencia de todo el Ecuador. En este Santo Rosario oremos por los sacerdotes, comunidades religiosas y vocaciones, por los voluntarios, benefactores, colaboradores y audiencia de Radio María, por la juventud, la niñez y por la ancianidad, por los inmigrantes y sus familias, por los privados de la libertad, por los enfermos y agonizantes, por los difuntos, por nuestra patria y sus gobernantes, por la paz del mundo. Nos ponemos en presencia del Señor. Por la señal de la Santa Cruz, de nuestros enemigos, líbranos, Señor Dios nuestro. En el nombre del Padre, y del Hijo, y del Espíritu Santo. Amén. Pedimos perdón por nuestros pecados y los pecados del mundo entero. Yo, pecador, me confieso ante Dios Todopoderoso y ante ustedes, hermanos, que he pecado mucho de pensamiento, palabra, obra y omisión, por mi culpa, por mi culpa, por mi gran culpa. Por eso ruego a Santa María, siempre Virgen, a los ángeles, a los santos y a ustedes, hermanos, que intercedan por mí ante Dios nuestro Señor. Amén. Dios Padre, en comunión con toda la Iglesia, te pedimos por el Santo Padre León XIV. Padre nuestro que estás en el cielo, santificado sea tu nombre, venga a nosotros tu reino, hágase tu voluntad en la tierra como en el cielo.
1: Danos hoy nuestro pan de cada día, perdona nuestras ofensas, como también nosotros perdonamos a los que nos ofenden. No nos dejes caer en tentación y líbranos del mal. Amén.
0: Dios te salve María, llena eres de gracia, el Señor es contigo. Bendita tú eres entre todas las mujeres y bendito es el fruto de tu vientre Jesús.
1: Santa María, Madre de Dios, ruega por nosotros pecadores, ahora y en la hora de nuestra muerte. Amén.
0: Dios te salve María, llena eres de gracias, el Señor es contigo, bendita tú eres entre todas las mujeres, y bendito es el fruto de tu vientre Jesús.
1: Santa María, Madre de Dios, ruega por nosotros pecadores, ahora y en la hora de nuestra muerte. Amén.
0: Dios te salve María, llena eres de gracia, el Señor es contigo, bendita tú eres entre todas las mujeres, y bendito es el fruto de tu vientre Jesús.
1: Santa María, Madre de Dios, ruega por nosotros pecadores, ahora y en la hora de nuestra muerte. Amén.
0: Gloria al Padre, y al Hijo, y al Espíritu Santo.
1: Como era en el principio, ahora y siempre, por los siglos de los siglos. Amén.
0: A esta hora contemplaremos los misterios dolorosos. Primer misterio, la agonía de Jesús en el huerto de los olivos. Y sumido en agonía, insistía más en su oración. Su sudor se hizo como gotas espesas de sangre que caían en la tierra. Del Evangelio según San Lucas, capítulo 22, versículo 44. Padre nuestro que estás en el cielo, santificado sea tu nombre, venga a nosotros tu reino, hágase tu voluntad en la tierra como en el cielo.
1: Danos hoy nuestro pan de cada día. Perdona nuestras ofensas, como también nosotros perdonamos a los que nos ofenden. No nos dejes caer en tentación y líbranos del mal. Amén.
0: Dios te salve María, llena eres de gracia, el Señor es contigo. Bendita tú eres entre todas las mujeres y bendito es el fruto de tu vientre Jesús.
1: Santa María, Madre de Dios, ruega por nosotros pecadores, ahora y en la hora de nuestra muerte. Amén.
0: Dios te salve María, llena eres de gracia, el Señor es contigo. Bendita tú eres entre todas las mujeres, y bendito es el fruto de tu vientre Jesús.
1: Santa María, Madre de Dios, ruega por nosotros pecadores, ahora y en la hora de nuestra muerte. Amén.
0: Dios te salve María, llena eres de gracia, el Señor es contigo. Bendita tú eres entre todas las mujeres y bendito es el fruto de tu vientre, Jesús.
1: Santa María, Madre de Dios, ruega por nosotros pecadores, ahora y en la hora de nuestra muerte. Amén.
0: Dios te salve María, llena eres de gracia, el Señor es contigo. Bendita tú eres entre todas las mujeres y bendito es el fruto de tu vientre, Jesús.
1: Santa María, Madre de Dios, ruega por nosotros pecadores, ahora y en la hora de nuestra muerte. Amén.
0: Dios te salve María, llena eres de gracia, el Señor es contigo. Bendita tú eres entre todas las mujeres y bendito es el fruto de tu vientre, Jesús.
1: Santa María, Madre de Dios, ruega por nosotros pecadores, ahora y en la hora de nuestra muerte. Amén.
0: Dios te salve María, llena eres de gracia, el Señor es contigo. Bendita tú eres entre todas las mujeres, y bendito es el fruto de tu vientre, Jesús.
1: Santa María, Madre de Dios, ruega por nosotros pecadores, ahora y en la hora de nuestra muerte. Amén.
0: Dios te salve María, llena eres de gracia, el Señor es contigo. Bendita tú eres entre todas las mujeres, y bendito es el fruto de tu vientre, Jesús.
1: Santa María, Madre de Dios, ruega por nosotros pecadores, ahora y en la hora de nuestra muerte. Amén.
0: Dios te salve María, llena eres de gracia, el Señor es contigo. Bendita tú eres entre todas las mujeres, y bendito es el fruto de tu vientre, Jesús.
1: Santa María, Madre de Dios, ruega por nosotros pecadores, ahora y en la hora de nuestra muerte. Amén.
0: Dios te salve María, llena eres de gracia, el Señor es contigo. Bendita tú eres entre todas las mujeres, y bendito es el fruto de tu vientre, Jesús.
1: Santa María, Madre de Dios, ruega por nosotros pecadores, ahora y en la hora de nuestra muerte. Amén.
0: Dios te salve María, llena eres de gracia, el Señor es contigo. Bendita tú eres entre todas las mujeres y bendito es el fruto de tu vientre, Jesús.
1: Santa María, Madre de Dios, ruega por nosotros pecadores, ahora y en la hora de nuestra muerte. Amén.
0: Gloria al Padre y al Hijo y al Espíritu Santo.
1: Como era en el principio, ahora y siempre, por los siglos de los siglos. Amén.
0: María, Madre de Gracia, Madre de Misericordia.
1: En la vida y en la muerte, ampáranos, Madre nuestra.
0: Oh Jesús mío, perdona nuestros pecados, líbranos del fuego del infierno y lleva al cielo a todas las almas, especialmente a las más necesitadas de tu divina misericordia. Amén.

0: Segundo misterio, los azotes que recibió Jesús atado a una columna. Tomó entonces Pilato a Jesús y mandó a azotarlo para aplacar al pueblo que pedía su muerte. Del Evangelio según San Mateo, capítulo 27, versículo 26.
1: Padre nuestro que estás en el cielo, santificado sea tu nombre. Venga a nosotros tu reino, hágase tu voluntad, así en la tierra como en el cielo.
0: Danos hoy nuestro pan de cada día, perdona nuestras ofensas, como también nosotros perdonamos a los que nos ofenden. No nos dejes caer en la tentación y líbranos del mal. Amén.
1: Dios te salve María, llena eres de gracia, el Señor es contigo. Bendita eres entre todas las mujeres, y bendito es el fruto de tu vientre, Jesús.
0: Santa María, Madre de Dios, ruega por nosotros, pecadores, ahora y en la hora de nuestra muerte. Amén.
1: Dios te salve, María, llena eres de gracia, el Señor es contigo. Bendita eres entre todas las mujeres, y bendito es el fruto de tu vientre, Jesús.
0: Santa María, Madre de Dios, ruega por nosotros pecadores, ahora y en la hora de nuestra muerte. Amén.
1: Dios te salve María, llena eres de gracia, el Señor es contigo. Bendita eres entre todas las mujeres y bendito es el fruto de tu vientre, Jesús.
0: Santa María, Madre de Dios, ruega por nosotros pecadores, ahora y en la hora de nuestra muerte. Amén.
1: Dios te salve María, llena eres de gracia, el Señor es contigo. Bendita eres entre todas las mujeres y bendito es el fruto de tu vientre, Jesús.
0: Santa María, Madre de Dios, ruega por nosotros pecadores, ahora y en la hora de nuestra muerte. Amén.
1: Dios te salve María, llena eres de gracia, el Señor es contigo. Bendita eres entre todas las mujeres y bendito es el fruto de tu vientre, Jesús.
0: Santa María, Madre de Dios, ruega por nosotros pecadores, ahora y en la hora de nuestra muerte. Amén.
1: Dios te salve María, llena eres de gracia, el Señor es contigo. Bendita eres entre todas las mujeres y bendito es el fruto de tu vientre, Jesús.
0: Santa María, Madre de Dios, ruega por nosotros pecadores, ahora y en la hora de nuestra muerte. Amén.
1: Dios te salve María, llena eres de gracia, el Señor es contigo. Bendita eres entre todas las mujeres y bendito es el fruto de tu vientre, Jesús.
0: Santa María, Madre de Dios, ruega por nosotros pecadores, ahora y en la hora de nuestra muerte. Amén.
1: Dios te salve María, llena eres de gracia, el Señor es contigo. Bendita eres entre todas las mujeres y bendito es el fruto de tu vientre, Jesús.
0: Santa María, Madre de Dios, ruega por nosotros pecadores, ahora y en la hora de nuestra muerte. Amén.
1: Dios te salve María, llena eres de gracia, el Señor es contigo. Bendita eres entre todas las mujeres y bendito es el fruto de tu vientre, Jesús.
0: Santa María, Madre de Dios, ruega por nosotros pecadores, ahora y en la hora de nuestra muerte. Amén.
1: Dios te salve María, llena eres de gracia, el Señor es contigo. Bendita eres entre todas las mujeres y bendito es el fruto de tu vientre, Jesús.
0: Gloria, Santa María, Madre de Dios, ruega por nosotros pecadores, ahora y en la hora de nuestra muerte. Amén.
1: Gloria al Padre y al Hijo y al Espíritu Santo.
0: Como era en el principio, ahora y siempre, por los siglos de los siglos. Amén.
1: María, Madre de Gracia, Madre de Misericordia.
0: En la vida y en la muerte, amparanos, Dulce Madre. Oh Jesús mío, perdona nuestros pecados, líbranos del fuego del infierno y lleva al cielo a todas las almas, especialmente a las más necesitadas de tu divina misericordia. Amén.

0: El tercer misterio, Jesús es coronado de espinas. Le visten de púrpura y trenzando una corona de espinas se la ciñen y se pusieron a saludarle, «Salve, Rey de los judíos». Del Evangelio según San Marcos, capítulo 15, versículos 17 y 18. Padre nuestro que estás en el cielo, santificado sea tu nombre, venga a nosotros tu reino, hágase tu voluntad en la tierra como en el cielo.
1: Danos hoy nuestro pan de cada día, perdona nuestras ofensas como perdonamos a los que nos ofenden. No nos dejes caer en la tentación y líbranos de todo peligro y de todo mal. Amén.
0: Dios te salve María, llena eres de gracia, el Señor es contigo. Bendita tú eres entre todas las mujeres y bendito es el fruto de tu vientre Jesús.
1: Santa María, Madre de Dios, ruega por nosotros pecadores, ahora y en la hora de nuestra muerte. Amén.
0: Dios te salve María, llena eres de gracia, el Señor es contigo. Bendita tú eres entre todas las mujeres, y bendito es el fruto de tu vientre, Jesús.
1: Santa María, Madre de Dios, ruega por nosotros pecadores, ahora y en la hora de nuestra muerte. Amén.
0: Dios te salve María, llena eres de gracia, el Señor es contigo. Bendita tú eres entre todas las mujeres, y bendito es el fruto de tu vientre, Jesús.
1: Santa María, Madre de Dios, ruega por nosotros pecadores, ahora y en la hora de nuestra muerte. Amén.
0: Dios te salve María, llena eres de gracia, el Señor es contigo. Bendita tú eres entre todas las mujeres, y bendito es el fruto de tu vientre, Jesús.
1: Santa María, Madre de Dios, ruega por nosotros pecadores, ahora y en la hora de nuestra muerte. Amén.
0: Dios te salve María, llena eres de gracia, el Señor es contigo, bendita tú eres entre todas las mujeres, y bendito es el fruto de tu vientre, Jesús.
1: Santa María, Madre de Dios, ruega por nosotros pecadores, ahora y en la hora de nuestra muerte. Amén.
0: Dios te salve María, llena eres de gracia, el Señor es contigo. Bendita tú eres entre todas las mujeres, y bendito es el fruto de tu vientre, Jesús.
1: Santa María, Madre de Dios, ruega por nosotros pecadores, ahora y en la hora de nuestra muerte. Amén.
0: Dios te salve María, llena eres de gracia, el Señor es contigo. Bendita tú eres entre todas las mujeres, y bendito es el fruto de tu vientre, Jesús.
1: Santa María, Madre de Dios, ruega por nosotros pecadores, ahora y en la hora de nuestra muerte. Amén.
0: Dios te salve María, llena eres de gracia, el Señor es contigo. Bendita tú eres entre todas las mujeres, y bendito es el fruto de tu vientre, Jesús.
1: Santa María, Madre de Dios, ruega por nosotros pecadores, ahora y en la hora de nuestra muerte. Amén.
0: Dios te salve María, llena eres de gracia, el Señor es contigo. Bendita tú eres entre todas las mujeres, y bendito es el fruto de tu vientre, Jesús.
1: Santa María, Madre de Dios, ruega por nosotros pecadores, ahora y en la hora de nuestra muerte. Amén.
0: Dios te salve María, llena eres de gracia, el Señor es contigo. Bendita tú eres entre todas las mujeres, y bendito es el fruto de tu vientre, Jesús.
1: Santa María, Madre de Dios, ruega por nosotros pecadores, ahora y en la hora de nuestra muerte. Amén.
0: Gloria al Padre, y al Hijo, y al Espíritu Santo.
1: Como era en el principio, ahora y siempre, por los siglos de los siglos. Amén.
0: María, Madre de Gracia, Madre de Misericordia.
1: En la vida y en la muerte, ampáranos, Madre nuestra.
0: Oh Jesús mío, perdona nuestros pecados, líbranos del fuego del infierno y lleva al cielo a todas las almas, especialmente a las más necesitadas de tu divina misericordia. Amén.

0: Cuarto misterio, Jesús con la cruz a cuestas. Jesús, cargando su cruz, salió hacia el lugar llamado Calvario, que en hebreo se llama Golgota. Del Evangelio según San Juan, capítulo 19, versículo 17.
1: Padre nuestro que estás en los cielos, santificado sea tu nombre. Venga a nosotros tu reino, hágase su voluntad en la tierra como en el cielo.
0: Danos hoy nuestro pan de cada día. Perdona nuestras ofensas, como también nosotros perdonamos a los que nos ofenden. No nos dejes caer en la tentación y líbranos del mal. Amén.
1: Dios te salve María, llena eres de gracia, el Señor es contigo. Bendita tú eres entre todas las mujeres y bendito es el fruto de tu vientre, Jesús.
0: Santa María, Madre de Dios, ruega por nosotros pecadores, ahora y en la hora de nuestra muerte. Amén.
1: Dios te salve María, llena eres de gracia, el Señor es contigo. Bendita tú eres entre todas las mujeres y bendito es el fruto de tu vientre, Jesús.
0: Santa María, Madre de Dios, ruega por nosotros pecadores, ahora y en la hora de nuestra muerte. Amén.
1: Dios te salve María, llena eres de gracia, el Señor es contigo. Bendita tú eres entre todas las mujeres y bendito es el fruto de tu vientre, Jesús.
0: Santa María, Madre de Dios, ruega por nosotros pecadores, ahora y en la hora de nuestra muerte. Amén.
1: Dios te salve María, llena eres de gracia, el Señor es contigo. Bendita tú eres entre todas las mujeres y bendito es el fruto de tu vientre, Jesús.
0: Santa María, Madre de Dios, ruega por nosotros pecadores, ahora y en la hora de nuestra muerte. Amén.
1: Dios te salve María, llena eres de gracia, el Señor es contigo. Bendita tú eres entre todas las mujeres y bendito es el fruto de tu vientre, Jesús.
0: Santa María, Madre de Dios, ruega por nosotros pecadores, ahora y en la hora de nuestra muerte. Amén.
1: Dios te salve María, llena eres de gracia, el Señor es contigo. Bendita tú eres entre todas las mujeres y bendito es el fruto de tu vientre, Jesús.
0: Santa María, Madre de Dios, ruega por nosotros pecadores, ahora y en la hora de nuestra muerte. Amén.
1: Dios te salve María, llena eres de gracia, el Señor es contigo. Bendita tú eres entre todas las mujeres y bendito es el fruto de tu vientre, Jesús.
0: Santa María, Madre de Dios, ruega por nosotros pecadores, ahora y en la hora de nuestra muerte. Amén.
1: Dios te salve María, llena eres de gracia, el Señor es contigo. Bendita tú eres entre todas las mujeres y bendito es el fruto de tu vientre, Jesús.
0: Santa María, Madre de Dios, ruega por nosotros pecadores, ahora y en la hora de nuestra muerte. Amén.
1: Gloria al Padre, y al Hijo, y al Espíritu Santo.
0: Como era en el principio, ahora y siempre, por los siglos de los siglos. Amén.
1: María, Madre de Gracia, Madre de Misericordia.
0: En la vida y en la muerte, ampáranos, Dulce Madre. Oh Jesús mío, perdona nuestros pecados, líbranos del fuego del infierno y lleva al cielo a todas las almas, especialmente a las más necesitadas de tu divina misericordia. Amén.

0: Quinto misterio, la crucifixión y muerte de Jesús. Y Jesús, dando un fuerte grito, dijo: Padre, en tus manos encomiendo mi espíritu. Y dicho esto, expiró. Del Evangelio según San Lucas, capítulo 23, versículo 46. Padre nuestro que estás en el cielo, santificado sea tu nombre, venga a nosotros tu reino, hágase tu voluntad en la tierra como en el cielo.
1: Danos hoy nuestro pan de cada día, perdona nuestras ofensas como también nosotros perdonamos a los que nos ofenden. No nos dejes caer en la tentación y líbranos del mal. Amén.
0: Dios te salve María, llena eres de gracia, el Señor es contigo. Bendita tú eres entre todas las mujeres y bendito es el fruto de tu vientre, Jesús.
1: Santa María, Madre de Dios, ruega por nosotros pecadores, ahora y en la hora de nuestra muerte. Amén.
0: Dios te salve María, llena eres de gracia, el Señor es contigo. Bendita tú eres entre todas las mujeres y bendito es el fruto de tu vientre, Jesús.
1: Santa María, Madre de Dios, ruega por nosotros pecadores, ahora y en la hora de nuestra muerte. Amén.
0: Dios te salve María, llena eres de gracia, el Señor es contigo. Bendita tú eres entre todas las mujeres, y bendito es el fruto de tu vientre, Jesús.
1: Santa María, Madre de Dios, ruega por nosotros pecadores, ahora y en la hora de nuestra muerte. Amén.
0: Dios te salve María, llena eres de gracia, el Señor es contigo. Bendita tú eres entre todas las mujeres, y bendito es el fruto de tu vientre, Jesús.
1: Santa María, Madre de Dios, ruega por nosotros pecadores, ahora y en la hora de nuestra muerte. Amén.
0: Dios te salve María, llena eres de gracia, el Señor es contigo. Bendita tú eres entre todas las mujeres, y bendito es el fruto de tu vientre, Jesús.
1: Santa María, Madre de Dios, ruega por nosotros.

0: fruto de tu vientre, Jesús.
1: Santa María, Madre de Dios, ruega por nosotros pecadores, ahora y en la hora de nuestra muerte. Amén.
0: Dios te salve María, llena eres de gracia, el Señor es contigo. Bendita tú eres entre todas las mujeres, y bendito es el fruto de tu vientre, Jesús.
1: Santa María, Madre de Dios, ruega por nosotros pecadores, ahora y en la hora de nuestra muerte. Amén.
0: Dios te salve María, llena eres de gracia, el Señor es contigo, bendita tú eres entre todas las mujeres y bendito es el fruto de tu vientre Jesús.
1: Santa María, Madre de Dios, ruega por nosotros pecadores, ahora y en la hora de nuestra muerte. Amén.
0: Gloria al Padre y al Hijo y al Espíritu Santo.
1: Como era en el principio, hoy y siempre, por los siglos de los siglos. Amén.
0: María, Madre de Gracia, Madre de Misericordia.
1: En la vida y en la muerte, ampáranos, Madre nuestra.
0: Oh Jesús mío, perdona nuestros pecados, líbranos del fuego del infierno y lleva al cielo a todas las almas, especialmente a las más necesitadas de tu divina misericordia. Amén.

con la confianza en la intercesión de María, que alcanzará de la Santísima Trinidad, por los méritos de Cristo en la cruz, las gracias y bendiciones necesarias para nuestra santificación, concluimos este Santo Rosario rezando juntos una salve. Dios te salve, Reina y Madre de Misericordia, vida, dulzura y esperanza nuestra. Dios te salve. A ti clamamos los desterrados hijos de Eva. A ti suspiramos, gimiendo y llorando en este valle de lágrimas. Ea pues, Señora, abogada nuestra, vuelve a nosotros esos tus ojos misericordiosos, y después de este destierro, muéstranos a Jesús, fruto bendito de tu vientre. Oh clemente, oh piadosa, oh dulce siempre Virgen María, ruega por nosotros, Santa Madre de Dios, para que seamos dignos de alcanzar las promesas y gracias de nuestro Señor Jesucristo. Amén. Oración de San Juan Pablo II por Radio María. María, orienta nuestras opciones de vida, fortalécenos en la hora de la prueba, para que fieles a Dios y al hombre, afrontemos con humilde audacia los senderos misteriosos de las ondas radiales, para llevar a la mente y al corazón de cada persona el anuncio gozoso de Cristo, Redentor del hombre. María, estrella de la evangelización, camina con nosotros, guía a Radio María y sé su protectora. Amén. María, unimos nuestro sí con el tuyo, para que Jesús, con el Padre y el Espíritu Santo, vivan en nosotros y lleven nuestro ser a la plenitud de Dios. Amén. Pidamos la intercesión de la Santísima Virgen María. Contigo voy, Virgen pura, y en tu poder voy confiado, pues yendo de ti amparado, mi alma volverá segura. Dulce Madre, no te alejes, tu vista de mí no apartes, ven conmigo a todas partes y nunca solo me dejes. Y ya que nos proteges tanto, como verdadera Madre, haz que nos bendiga el Padre y el Hijo y el Espíritu Santo. Amén. Agradecemos a la audiencia de Radio María que rezó con nosotros el Santo Rosario desde los estudios de Radio María en la ciudad de Quito. Que Dios nos bendiga a todos. Muy buenas tardes. 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

les contestó: arrepiéntanse y que cada uno de ustedes se haga bautizar en el nombre de Jesús, el Mesías, para que sus pecados sean perdonados. Entonces recibirán el don del Espíritu Santo. Hechos de los Apóstoles, capítulo 2, versículo 38.

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0: Buenas tardes, abejitos de la hora feliz de la abuela que vuela. Qué alegría estar con ustedes esta tarde, contentos y felices con la compañía de Jesús, José y María. Buenas tardes, lagarto, contento y feliz.
1: Volando sobre las nubes con Jesús, José y María. Buenas tardes, conejito, y buenas tardes, abejitas de la hora más feliz de Radio María. Qué alegría compartir con ustedes en esta tarde. Y también saludamos a la tortuguita. Buenas tardes, tortuguita, contenta y feliz.
2: Volando sobre las nubes con Jesús, José y María. Buenas tardes, lagarto, conejito. Buenas tardes, abejitas de la hora feliz de la abuela que fuela. Estoy muy contenta de compartir con ustedes en esta tarde. Y también contenta y feliz porque nos acompaña la abuelita Tere. Buenas tardes, abuelita. Contenta y feliz.
3: Volando sobre las nubes con Jesús, José y María. Y como siempre, siempre va a ser para mí una alegría inmensa compartir con ustedes. Buenas tardes, mi querido conejito. Buenas tardes, mi lagartito. Buenas tardes, mi tortuguita. Y buenas tardes con todas mis amadas abejitas. Que Dios les bendiga a todos y para mí es un privilegio estar en esta hora maravillosa, como dice el conejo, la hora más feliz de Radio María, la hora de la abuela que vuela.
0: Sí, buenas tardes, abuelita. Siempre es una alegría gigante compartir con usted en esta tarde muy soleada, abuelita que vuela, aquí en la ciudad de Quito. Y también seguramente dentro de su corazón está muy grande ese amor a Jesús, abuelita que vuela.
3: Por supuesto, mi querido conejito, tengo un corazón que palpita fuertemente por el amor a Jesús, por ustedes y por toda mi familia y por todas las abejitas y por el mundo mundial, mi querido conejito.
0: Sí, abuelita que vuela. En el programa de ayer, el doctor Remigio indicaba que importante es el humor, pero un humor sano, un humor que no humille, un humor que no haga daño. Y por ello, cada tarde, en la hora feliz de la abuela que vuela, es nuestro compromiso brindarles también un momento de sano esparcimiento y también de poder sacarles a ustedes una sonrisa, como la sonrisa de la abuela.
3: Ajá, como mi sonrisa que está de oreja a oreja y como tú dijiste, un humor sano, que no haga daño a nadie, un humor que haga reír a las demás, un humor que realmente, por eso es que cuando a nosotros nos dicen que les gusta la hora feliz de la abuela que vuela, porque dice, el conejo, la abuelita, el lagartito y la tortuguita son maravillosos porque siempre nos hacen reír y aparte de eso nos enseñan muchísimas cosas de Dios. Entonces, mira, conejito, aprendo algo muy, muy grande contigo, que acabas de decir que el doctor Remigio Calderón ha dicho que hay que tener humor, pero un humor sano, que no daña a nadie, sino que alegre a las demás personas. Muy bien, mi conejo.
1: Sí, abuelita que vuela. Y eso entonces debemos procurar que siempre haya la misión de sacar una sonrisa, abuela que vuela, pero no una sonrisa tal vez del otro, pero cuando al otro compañero le hago daño, tal vez le ofendo con mi supuesta broma o mi supuesto chiste, abuelita que vuela.
3: Así es, mi querido conejito, porque eso se llama los chistes que ofenden a las otras personas. Ya no son chistes, hieren la susceptibilidad de la otra persona, el corazoncito, cuando haces un chiste que ofende, más bien es una burla, ya no es un chiste. Por lo tanto, los chistes que nosotros hacemos son llenos de amor, llenos de alegría, para que las abejitas y ustedes y yo, pues compartamos. ¿No ves? A mí siempre me paso riendo porque a mí me encantan los chistes que hace el conejito. El lagarto no hace muchos chistes porque es un poquito serio, pero me encanta cuando él se ríe, aprendo mucho de él. La tortuguita también es un tantito seria, pero cuando le decimos que un chiste, hoy vamos a escuchar chistes de lagarto y de la tortuga. ¿Oyeron?
0: Sí, abuelita que vuela, y también esta tarde vamos a jugar ¿Quién quiere ser millonario? Estamos en este tiempo de vacaciones en la región Sierra y también en la región Amazónica. Y qué alegría también saber que nuestras abejitas están con nosotros cada tarde mientras descansan de no ir a la escuelita. Pero ya, ¿cuándo empiezan las clases de abuela que vuela?
3: ¿Aquí en
0: el año que viene?
3: Del año que viene, creo que es en septiembre.
0: ¿Del año que viene o de este mismo año?
3: De este mismo año, pero del año lectivo escolar, te digo, conejito. Ajá, del año lectivo escolar, creo que es en septiembre, tienen vacaciones julio y agosto, así es que mis preciosos y preciosas, a disfrutar de estas hermosas vacaciones con la bendición de Dios y el amparo y protección de mamita María.
0: Sí, y esta tarde, recuerden, abejitas, también retomamos ¿Quién quiere ser biblionario? El juego son de 15 preguntas, abuela.
3: Así es.
0: Pero al menos nuestras abejitas que respondan 8. Pueden ya ganar el premio y un hermoso recuerdo de Radio María. ¿Qué nos quiere decir usted, abuela, que abuela?
3: Que estoy muy contenta y que me encanta este juego, mi querido conejito, porque con este juego aprendemos. Yo aprendo muchísimo porque hay cosas que realmente nunca he sabido. Yo leo la Biblia, pero a veces
0: pero
3: nos falta.
0: Parece que no, abuela, que abuela, porque cuando le preguntamos la semana anterior, solo respondió dos, creo.
3: No, sí te respondí más, mi querido conejito. No. Y bueno, yo digo, cuando leemos la Biblia, como nos dijo el padre Marquito, debemos leer la Biblia, debemos practicar, debemos, entonces nos enriquecemos, aprendemos muchísimo y ahí podemos estar ya un poquito capacitados para contestar estas preguntas maravillosas. Querido conejo, dame, regálame un minuto para mandarle un saludo inmenso a María Belén, una niña a quien quiero muchísimo, la admiro muchísimo, porque es una niña muy inteligente, y te mandamos un abrazo, mi querida María Belén, así es que llama también para que participes en ¿Quién quiere ser biblionario? Abrazos y bendiciones para ti, mi querida María Belén.
0: Sí, abuela, que abuela. Y también el padre decía en la Eucaristía que luego de comulgar, nuestra vida debe ser diferente. Y si no es diferente, es que algo está pasando, abuela, que abuela.
3: Por supuesto, porque cuando tú recibes a Jesús en tu corazón, estás lleno de ese amor de Jesús. Y ya tu rostro ni tu comportamiento ya no son iguales. Y si no causa ningún cambio en tu corazón, es porque realmente no has hecho una buena confesión, o tu fe está un poco escasa, o quizá la duda todavía está en tu corazón, porque ya cuando tú haces una buena confesión, cumples con los sacramentos, ya Jesús entra a formar parte de tu corazón y resulta que ya Él es el centro de tu vida y a Él le das toda la importancia que Él se merece, ¿no? Entonces yo sí digo, algo falta, no hay una buena confesión, o vamos por obligación a la Eucaristía, o porque los papás nos dicen, vamos a que comulgues. No, las cosas no son así. El amor a Jesús tiene que nacer de nuestro corazón, y nuestro corazón tiene que ser un oasis de amor para que Jesús, cuando lo recibamos en su cuerpo, en su alma y en su divinidad en la Eucaristía, Él venga a morar en nosotros y digan, bueno, este corazón me da paz frente a tantos sufrimientos que le causamos a Jesús en el mundo. Entonces nosotros debemos ser ya ese cristiano católico que estamos llenos del amor de Dios para poderlo recibir y lógicamente con un rostro alegre, con un abrazo fuerte al que lo necesita, y ya nuestro comportamiento debe ser totalmente diferente. A mí me llegó mucho alguna frase o un refrán que me dijo el conejito, que dijo, tú, abuelita, no tienes la culpa de la cara que tienes, pero sí de la cara que pones. Y eso me ha llegado mucho, por eso ahora mi carita ya es diferente. A todas las personas que encuentro, una sonrisa, un abrazo, y bueno, les digo, que Dios te bendiga y la Virgencita también. Mira, conejo, cómo aprendo.
1: Qué bien, abuela, qué abuela. Por eso nuestra vida debe ser testimonio en nuestra forma de ser, en nuestra forma de hablar, de pensar y de actuar, abuela, qué abuela.
3: Ajá, eso debe ser. Debemos ser esa palabra que hoy nos dijo el Padre en la Santa Eucaristía. Debemos ser coherentes, que lo que tú piensas, que lo que tú dices y lo que sientes sea todo un conjunto, una armonía, que no tú pienses una cosa y hables otra, que sientas algo y que trates malas a las demás personas. Si tú sientes amor, debes demostrarlo con tu rostro, con tus brazos, con una palabra de aliento. Si tú piensas de esa persona que es linda y hermosa, díselo, hazla sentir que es importante para Dios, para ti, dale un abrazo. O sea, Dios es maravilloso, mi querido lagarto. De verdad que Dios es maravilloso.
1: Sí, abuelita, que vuela. Por ello, entonces, esta tarde, con la alegría de Jesús en nuestra vida, compartimos con ustedes la hora feliz de la abuela que vuela, nuestra oración inicial, y por supuesto, abejita, estás invitada a participar en ¿Quién quiere ser biblionario? Nos gustaría a todos ¿Quién quiere ser millonario? Pero bueno, no podemos. podemos esta tarde ofrecerles. Y con todo el amor del mundo, ¿quién quiere ser biblionario? Para que aprendamos a conocer a Jesús. Porque podemos tener mucho dinero, pero con dinero no podemos comprar. Podemos tal vez comprar un hospital, pero no podemos comprar la salud.
3: Ajá.
1: Tal vez podríamos comprar, por ejemplo, una casa gigante, pero no una familia. Y así pueden seguir los ejemplos, abuelita que vuela. Pero lo importante es que conozcamos a Jesús. ¿Cómo lo hacemos? Jugando ¿Quién quiere ser biblionario?
3: Muy bien.
1: Son 15 preguntas que de este jueguito, pero les hemos dicho que al menos 8 preguntas respondan correctamente y podrán llevarse este hermoso recuerdo de Radio María. ¿Es imposible? No es imposible. Nuestra viejita el año anterior ya se ganó, no sé si recuerda, abuela que vuela. Antes del... me parece que fue a mediados del año anterior, nuestra abejita, se me olvida el nombre, se ganó su jarrito mágico de Radio María, abuelita que abuela. Moisés, me parece que se llamaba. Moisés, sí, abuela.
3: Mira, lagartito, tú acabas de decir algo muy importante y yo lo que yo digo, lo que ciertamente en la vida nos sirve es... siempre, siempre, siempre estar siguiendo, empeñados en seguir los caminos de Dios, en seguir los caminos de Dios, y entonces seremos felices, porque si vivimos alejados de Él, oye, sufrimos, vivimos tristes, con miedo, y en cambio, si nos tomamos de la mano de Él, todo va a ser mejor.
1: Y también en vacaciones, Jesús nos acompaña, abuela, qué buena.
3: Por supuesto, Dios nos acompaña día, noche, cada minuto. Somos nosotros los que nos alejamos de Él, porque Él va siempre en nuestra búsqueda. Él siempre nos llama, Él siempre nos dice, aquí estoy, ¿acaso no soy tu amigo? ¿Por qué no acudes a mí? ¿Por qué quieres humanamente hacer las cosas? No, piensa que siempre yo soy el poderoso y que conmigo todo, todo lo tendrás. Eso sí... a mi tiempo y de acuerdo a mis planes, dice Jesús. No estoy hablando de mí, sino estoy hablando en nombre de Jesús. Jesús hace sus planes en su tiempo perfecto.
0: Y, abuelita que vuela, entonces, ¿estamos listos para continuar en la hora feliz de la abuela que vuela?
3: Estamos listos.
0: Con nuestra oración. También
3: estamos listos.
0: ¿Quién quiere ser biblionario? Recuerda que cada tarde es una alegría inmensa compartir contigo la hora feliz de la abuela que vuela, la hora más feliz de Radio María. Y en este tiempo de verano, en este tiempo de vacaciones, también estamos contentos de acompañarte, felices de estar contigo esta tarde. También, abejita, faltas tú para que compartamos juntos la hora feliz de la abuela que vuela. ¿Quién quiere ser biblionario? Abejita, quédate con nosotros porque
3: empezamos ya.

Hay momentos para jugar, para reír y también para hablar con Jesús. Vamos a orar juntos en la hora feliz de la abuela que vuela.

0: nombre del Padre, y del Hijo, y del Espíritu Santo.
1: Amén.
0: Te damos gracias, Señor Jesús, por esta tarde que nos regalas para compartir con nuestras abejitas. Gracias, Señor Jesús, porque siempre nos acompañas y estás junto a nosotros. Por ello, te pedimos por aquellas abejitas que están enfermitas. También por aquellas abejitas que están en vacaciones, disfrutando de su tiempo libre, jugando, también ayudando en casa, conociendo nuevos lugares, participando en algún taller, colonia vacacional. Te pedimos por cada uno de ellos para que los cuides y los protejas siempre. Te pedimos también por aquellas abejitas que están estudiando en la región costa y también por aquellas abejitas que en la región sierra, por algún motivo, siguen estudiando porque no les gusta tal vez descansar, quieren seguir estudiando y aprender más y más. También te pedimos por ella, Señor Jesús. Y te pedimos en general por toda la familia de Radio María. Junto a ti lo tenemos todo. Y sin ti, como ha dicho la abuela que vuela, no tenemos nada. Nuestra vida sería triste, nuestra vida estaría apagada. Pero tú nos das el valor para seguir adelante, para no desmayar en nuestros sueños y cada día saber que nos regalas un día para ser mejores en todo lo que realicemos.
2: Gracias, Señor Jesús, por esa oración del querido conejito que llega al corazón mío, llega a tus oídos, llega a los oídos de mamita María. Acoge estas oraciones, estas peticiones que te hace el conejito y me uno a esas oraciones maravillosas. Todo te lo pedimos, papá Dios, en el nombre de Jesús y por intercesión de nuestra Madre Santísima. Amén, amén y amén.

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1: Abuela, que vuela, estamos listos ahora para empezar. ¿Quién quiere ser biblionario? Abuela, que vuela.
2: Estamos listísimos, conejo, pero regálame un minuto porque vamos a enviar saludos para Hanna, Violeta y Emiliano, que están, estos niños, abejitas, niños maravillosos, están en el taller vacacional. Así es que les mandamos abrazos, bendiciones y toda nuestra alegría y también nuestras oraciones para que perseveren en el taller y que luego nos enseñen a todos los que hacemos la hora feliz de la abuela que vuela qué es lo que aprendieron. Hanna, Violeta y Emiliano, para ustedes abrazos y bendiciones y nuestro cariño de parte del conejo, la tortuguita, el lagartito y yo, la abuelita Tere. Pero yo quiero saludar con la tortuguita. Buenas tardes, tortuguita.
3: Buenas tardes, abuelita. Ya saludamos al inicio y ahora estamos ya listas y listos para el juego.
2: Ya,
3: ¿quién
2: muy
3: quiere
2: bien
3: ser biflionario?
2: Muy bien, abuela, querida tortuguita. Vamos entonces, mi querido conejo, a empezar con este juego maravilloso. ¿Quién quiere ser millonario? Ay, perdón, biblionario, porque estamos hablando de la palabra de Dios de la Sagrada Biblia. A la una, a las dos y a las tres. ¿Cuántas preguntas deben acertar,
1: sí,
2: por lo menos?
1: Nuestras abejitas al menos deben acertar 8 preguntas y ganarán, abuela que abuela.
2: Y ganarán este jarro mágico que aquí lo estoy viendo hermoso, está con agua caliente.
1: Sí, abuelita que abuela, pero primero juguemos.
2: Primero juguemos, lógicamente, y si ganan, se llevan el jarro, si no yo adivino y me lo llevo yo.
1: Buenas tardes, contenta y feliz.
4: Volando sobre las nubes con Jesús, José y María.
1: ¡Oh, qué bien! Es nuestra abejita Dani, abuela, que abuela.
2: Hola, abejita Dani, bienvenida. ¿Estás preparada, abejita, para contestar 10 preguntas, verdad que sí?
1: 8, abuela, que abuela.
2: Dije yo, le estoy animando para que conteste 10. Mm. Sí, abejita, buenas tardes, bienvenida. Digo bienvenida porque te digo abejita, pero bienvenido, abejita Dani.
4: Ya, muchas gracias.
1: ¿Cómo estás? ¿Todo muy bien?
4: Sí.
1: ¿Sí nos escuchas bien? ¿Estás de vacaciones?
4: Sí.
1: ¿Y qué vas a hacer o qué estás haciendo en tus vacaciones?
4: Nada. Estaba revisando los documentales acerca de seguridad aérea y así para aprender algo más.
2: Ah, ¿acaso te gustaría ser piloto?
4: Me gustaría, pero con lo que no veo, pues se va a complicar.
1: Sí, pero tú puedes ver más allá de lo que ven los demás.
2: Por eso
1: tú ves,
2: digo, claro,
1: con los ojos del corazón.
2: Exactamente, mi querida abejita.
4: Sí, muchas gracias, muchísimas gracias.
1: Y tú nos enseñas muchas cosas, igual que nuestra viejita María Belén.
2: Ajá, son abejitas llenas de sabiduría, llenas de inteligencia.
5: Pero hoy estamos listos, abejita Dani, para jugar. ¿Quién quiere ser biblionario? La semana anterior recuerdo que contestaste, me parece que 2 preguntas. ¿Quién sabe hoy las respondes todas? A una. Bueno, yo te estaba dando una más. Pero bueno, ya solo dijo una, abuela, que abuela.
2: Hoy viene con nuevas fuerzas.
5: Recargado.
2: Hoy viene recargado y con ese ánimo que Dios y el Espíritu Santo le dan. Vamos, conejo.
5: A la una, a las dos, ya a las tres.
1: Al regresar de Egipto, ¿a qué ciudad se dirigieron Jesús, José y María? ¿Se dirigieron a Cafarnaúm, a Nazaret, a Jerusalén o a Betania?
4: ¿Puedes repetir la pregunta, conejito?
1: Al regresar de Egipto, ¿a qué ciudad se dirigieron Jesús, José y María? ¿A Cafarnaúm, a Nazaret, a Jerusalén o Betania?
4: A la B, la segunda.
1: Y la respuesta es
2: correctísima.
1: Siguiente pregunta. ¿A quién le da Jesús las llaves de la iglesia? A Pablo, B a Juan, C a María Magdalena o D a Pedro. ¿A quién le da Jesús las llaves de la iglesia? ¿A Pablo, a Juan, a María Magdalena o a Pedro?
4: Pablo, Juan.
1: ¿A María Magdalena o a Pedro?
4: La D.
2: Y la respuesta es correcta.
1: Correcta. Bien. Adelante. Con las justas tienes que decir más rápido, si no vas a perder antes de hora. Ahorita ya rompiste tu propio récord porque ya respondiste dos, la vez anterior una.
2: Y vas a responder todas. Vamos, abejita.
1: Siguiente. ¿Qué hicieron los magos venidos de Oriente después de adorar al niño Jesús? A. Regresaron donde Herodes. B. Partieron hacia Egipto. C. Regresaron a su tierra por el mismo camino. O D. Regresaron a su tierra por otro camino.
4: A ver, la C.
1: La C. Y la respuesta es
2: incorrecta.
1: Incorrecta, ah. Porque los magos que fueron o que vinieron de Oriente después de adorar al niño Jesús regresaron a su tierra.
2: Para que no se entere. Camino. Para que no se entere el rey, lógico, sí, conejito.
1: ¿Y el rey se llamaba Herodes?
2: Claro, claro.
1: Sí, ¿cuánto falta para la Navidad, abuela, que abuela?
2: ¿Cuánto falta para la Navidad? Agosto. Agosto, septiembre, octubre.
1: Cinco
2: meses. Muy bien, abejita Dani.
1: Sí, abejita Dani, respondiste, pero ya perdiste. Pero ahora, lo más importante es que participaste y que puedes enviar tus súper saludos.
4: Buenos saludos para mi mamá, para mis hermanas Emilia Anaí, para mi compañera María Martina, que está de cumpleaños hoy de la universidad. Muchos saludos y que les espero ver en el séptimo ciclo. También para todas las abejitas de Radio María.
1: Y también a ti. Te enviamos un fuerte abrazo, querida abejita Dani. Te queremos mucho.
2: Chao, chao.
1: Abuela, qué abuela, nuestra viejita contestó dos.
2: Dos. Bueno, la próxima vez que ya me va a contestar tres. Muy bien. Va a contestar tres. Ya. Lean un poquito la Biblia, queridas abejitas. Por favor. Ahora es facilito. Puede bajarla del internet y leer. Si le da pereza coger la Biblia en vivo y en directo, baje del internet y póngase a leer, porque la Biblia nos narra cosas hermosas. El autor de las Sagradas Escrituras es Dios. Por eso, pues, nos hace conocer hermosas cosas. Nos edifica, nos alimenta, nos ayuda a crecer en los caminos de Dios. Por eso dice la palabra de Dios es lámpara para mis pies y luz. No. Lámpara, sí, para mis pies y luz en mi camino. Muy bien, conejito. Sí.
1: Continuamos.
6: Buenas tardes, conejito, y a todos los que están en el programa de la abuela que vuela.
2: Hola,
6: soy Magdalena Delgado de España. Las escuchamos todas las tardes de Radio María. Me pasan
2: Ay, sí. Qué lindo.
6: A mi mamá, hermana.
2: Ahí está.
6: Mi mamá se llama Erika. Mi hermana Samantha. Bendiciones y chao. Soy del cantón del Carmen, provincia de Manabí.
2: Ay, abejita, vaya, qué linda abejita.
1: Sí. Y está en fiesta porque dijo nuestra abejita que vive por el Carmen y estamos en las fiestas de la Virgen.
2: Ajá,
1: del Carmen,
2: de la Virgen
1: abuela,
2: de la Virgen del Carmen. El jueves es el gran día que celebramos a la Virgen del Carmen, la madre del escapulario, que nos protege y nos ampare. Abejita, vaya, para ti, para tu familia y para ese hermoso cantón el Carmen, las bendiciones del cielo para ustedes.
5: Ahora sí, abuelita, que abuela. Estamos listos entonces para la siguiente llamada telefónica. Vamos entonces en este momento a recibir la siguiente llamada. Buenas tardes, contento y feliz.
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1: Hola, viejita, buenas tardes. ¿Cómo te llamas?
7: Esperanza.
1: Esperancita, abuela, que abuela.
2: La abejita Esperanza, qué lindo nombre. Esperanza. Abejita Esperanza.
1: La esperanza es lo último.
2: Lo último que se pierde. Y mientras hay esperanza, hay vida. Muy bien, conejo, gracias. Abejita Esperanza, ¿cuántos años tienes?
7: 11
2: añitos. Quiere decir que ella ya hizo la primera comunión o está próxima a ser. Pero bueno.
1: Depende.
2: ¿Por qué? ¿Qué?
1: Porque yo vi en la iglesia que oía a un señor que estaba un poco adulto. Pero una señora dijo que iba a ser su primera comunión porque necesitaba casarse.
2: Ah, bueno, conejo. Bueno, ahí hay que aclarar un poquito que nunca, es tarde para acercarnos a Dios y bendigamos a esa persona que, aunque adulto, quiere cumplir con los sacramentos, especialmente de la primera comunión, que son los sacramentos de iniciación cristiana, mi querido conejo, el sacramento de la bautismo, primera comunión, eucaristía y la confirmación. Y lógicamente esa persona que tú dices quiere hacer sus sacramentos para cumplir con el sacramento del matrimonio. Bendiciones para esa pareja, porque nunca es tarde para acercarnos a Dios.
1: Sí, muy pero bien. Eso fue como en la semana, por Semana Santa.
2: Ya, entonces acá la abejita tiene 11 añitos y sin ninguna duda ella ya se estuvo preparando para hacer la primera comunión así de niña, ¿no es cierto? ¿Verdad, abejita?
5: Claro, Esperancita.
7: Sí, ya la hice, está en el bíblico.
2: Está en año bíblico, ya preparándose para la confirmación. Sí. ¡Qué hermoso!
1: Y ahora estamos listos, entonces, ¿quién quiere ser millonario? Recuerda, viejita, que solo tienes 30 segundos para responder las preguntas. ¿Estás lista?
7: Sí.
1: Empezamos ahora. De los siguientes, ¿cuál no fue un regalo de los magos de Oriente al niño Jesús? A, oro; B, plata; C, incienso; D, mirra. ¿Cuál no es un regalo de los magos que le dieron al niño Jesús? Oro, plata,
2: Plata. Y la respuesta es correcta. Rapidito, conejo, rapidito.
1: Siguiente pregunta. ¿Cuál no es un evangelista? A, Santiago; B, Marcos; C, Mateo; o D, Lucas. ¿Cuál no es un evangelista?
7: Santiago.
2: ¡Bravo! La respuesta es correctísima. ¡Vamos, conejo! ¡Bien, abejita! ¡Bien, bien! Está en bíblico la abejita, por lo tanto ella sí sabe Biblia. ¡Vamos!
1: ¿Quién fundó la Iglesia Católica? A, Cristo; B, San Pedro; C, Constantino; D, San Pedro y San Pablo. ¿Quién fundó
2: Cristo? Y la respuesta es correcta, conejo. ¡Rapidito!
1: Y la respuesta... ¡Oh, es correcto!
2: ¡Vamos, conejo!
1: ¿En qué lugar autoriza Jesús a que los demonios se metan en unos cerdos? A, en Betania; B, en Tiro; C, en Cafarnaum; o D, en Gerasa.
2: ¡Vamos, abejita!
7: Gerasa.
2: ¡Bravo! Y la respuesta es correctísima. ¡Bien, conejo! ¡Vamos, vamos!
1: La respuesta es correcta.
2: ¡Ajá! ¡Muy bien!
1: Bueno, espero no preocuparme esta tarde. Continuamos. La parábola de las vírgenes necias y las prudentes, ¿cuántas vírgenes necias había? ¿Había 10, 5, 4 o 3?
7: Cinco.
2: Y la respuesta es correcta, conejo.
1: La respuesta es correcta. Tiene 1, 2, 3, 4. Vamos por las 5, vuela que vuela.
2: Claro, vamos rápido. Vamos. Bien, abejita, que el Espíritu Santo te ilumine.
1: En un cumpleaños de Herodes, la hija de Herodías salió a bailar y tanto gustó a Herodes que juró darle lo que pidiese. ¿Qué le pidió ella? A, que arreste a Jesús; B, que mete en la cárcel a San Juan Bautista; C, que se case con su madre; o D, la cabeza de San Juan Bautista. A, B, C o D.
7: La cabeza de...
2: ¡Bravo!
7: San
2: Juan. Y las respuestas correctísimas. Sí, vamos, conejo, correcta. Rápido. Vamos, conejo.
1: 1, 2, 3, 4, 5. Vamos por la sexta.
2: ¡Qué emoción, qué emoción! Vamos, abejita Esperanza.
1: Ya, pon atención a la sexta. Jesús dijo: bienaventurados los que padecen persecución por causa de la justicia, porque de ellos es el reino de los cielos. Ellos serán llamados hijos de Dios, verán a Dios, o ellos serán consolados. Bienaventurados los que padecen persecución. ¿Cuál es la respuesta?
7: ¿Me pueden repetir de nuevo?
1: Abuela, que vuela.
2: Repítele, por favor, las
1: no
2: respuestas.
1: Hay tiempo, abuela,
2: sí, apura, rápido, conejo, por favor.
1: Se terminó el tiempo, abuela, que vuela.
2: Ay, conejo, ya ni modo, ya ve, abejita. Ya ni modo, ya se terminó el tiempo, el conejito.
5: Claro,
2: es...
5: Claro que solo son 30, ajá, por eso hay que prestar atención.
2: Pero te luciste, abejita.
5: Mucha concentración. Por eso dice, conejo, ya la pregunta, la dice despacio, para que nuestras abejitas vayan a ir respondiendo rápidamente.
2: Abejita. Te luciste, abejita. Fuiste, llegaste hasta las
5: 1, 2, 3, 4, 5, 6.
2: Muy bien, abejita.
5: Faltaban dos y ya ganaba.
2: Pero bueno, así es la vida.
5: Sí, puedes enviar tus super saludos, abejita.
7: Mis super saludos son para todos los que están en Radio María, para mis papás, para mis abuelos, para mis tíos y para mis familiares.
5: Y también para ti, abejita, te enviamos un fuerte abrazo y recuerda que te queremos mucho.
1: Chao, chao.
2: Chao, chao.
5: Buenas tardes, contento y feliz.
8: Volando sobre las nubes con Jesús, José y María.
5: Hola, abejita, buenas tardes. ¿Cómo te llamas?
8: Hanna.
2: Hola, Hanna. Le mandamos un saludo. ¿Escuchaste el saludo, abejita Hanna?
8: No.
2: Bueno, vamos. A ver, vamos, conejito, rápido, rápido, sí, con el juego.
1: ¿Quieres jugar quién quiere ser millonario?
8: Sí.
2: Ya, muy bien, sí, vamos.
1: Es muy fácil. Tienes 30 segundos para responder. Así que, a prestar atención, abejita. ¿Cuántas respuestas contestaste en la semana anterior o en la última vez que jugaste?
8: La semana anterior contesté 5 preguntas.
2: Muy bien, ahora vas a contestar 10. Vamos. Conejo, a la 1, a las 2, a las 3.
1: En la parábola del fariseo y del publicano, ¿quién volvió justificado a su casa? A, el publicano. B, el fariseo. ¿Ambos o ninguno?
8: A ver.
1: En la parábola del fariseo y del publicano, ¿quién volvió justificado a su casa?
8: El publicano.
1: El publicano.
2: Ya lo dijo, ya contestó.
1: Correcta.
2: La respuesta es correcta.
1: Muy bien, abejita. Siguiente pregunta. Pero recuerda que solo son 30 segundos.
8: Sí, sí.
1: ¿Quién no fue uno de los apóstoles? A, Marcos. B, Simón. C, Juan. D, Andrés. ¿Quién no fue uno de los apóstoles? Marcos, Simón, Juan, Andrés.
8: Marco.
2: Muy bien, la respuesta es correcta, conejo.
1: Sí, Marcos. Mark, Simon. ¿Cómo sería Juan? John.
2: Conejo, apúrate, vamos, ¿no? Porque el tiempo no nos alcanza.
1: Mark, Simon. Johnny.
2: Lagarto. Lagarto, estás al lado.
5: Por favor.
1: Está bien, siguiente pregunta. ¿Dónde vivían Lázaro, Marta y María? A, en Betania. B, en Belén. C, en Jerusalén. O D, en Galilea. ¿Dónde vivían Lázaro, Marta y María?
8: Betania.
2: Y la respuesta es correcta, conejo. Continúa.
1: Muy bien, abejita. Hanna Montana. Y la siguiente pregunta. ¿Qué evangelista narra la escena de Jesús con la profetisa Ana? ¿Qué evangelista narra la escena de Jesús con la profetisa Ana? A, Lucas. B, Mateo. C, Marcos. O D, Juan.
8: Ay, a ver,
1: Lucas, Mateo, Marcos, Juan. Di pronto.
2: Ay, sí, al azar.
8: Juan.
1: Y la respuesta es, oh, es incorrecta porque Lucas es el evangelista que narra la escena de Jesús con la profetisa Ana. Y si tú te das cuenta, son preguntas que se repiten. Y si ya escuchas, hoy puedes tomar nota para que así pueda responder, abuela, que abuela.
2: Muy bien.
1: Janita, puedes enviar tus super saludos.
7: Ok, envío un super saludo a mi mamá, a mi papá, a mi abuelita, a mi tía, y a toda Radio Maya.
2: Gracias, abejita, para ti también.
1: Te enviamos un fuerte abrazo y recuerda que te queremos mucho.
2: Chao, chao.
5: Buenas tardes, contento y feliz.
7: Feliz con Jesús, José María.
5: Hola, abejita, buenas tardes. ¿Cómo te llamas?
7: Alejandra.
5: Hola, Alexandra.
2: Alejandra, dijo.
5: Alejandra, perdón. Abejita Alejandra, ¿de qué parte llamas?
7: De Quito.
5: ¿Y qué tal tus vacaciones?
7: Bien.
5: ¿Cuántos años tienes?
7: 12.
2: ¡12! Sí. Vamos, abejita Alejandra.
1: Para compartir en familia, abuela, que abuela.
2: Ajá. Sí, sí, no importa, comparte. Si está tu mamá, si están ahí tus papás, tu hermana mayor, o si tienes la Biblia, pues compártenla en familia. Sí, sí, porque así aprende toda la familia. Muy bien, conejo. Vamos.
1: Empezamos ahora. ¿Cuál es el séptimo mandamiento de la ley de Dios? A. No hurtarás. B. No cometerás actos impuros. C. No consentirás pensamientos ni deseos impuros. O D. No levantarás falsos testimonios ni mentirás. Séptimo mandamiento de la ley de Dios.
9: Yo creo que es...
1: ¿Cuál crees? Pero dilo pronto.
9: ¿Me pueden repetir las opciones, por favor?
1: Ay, abuela, que vuela.
2: Por favor, Septi.
1: Está. Ya perdió, abuela, que vuela, porque solo son 30 segundos,
2: ay,
1: abuela,
2: sí,
1: que
2: abejita.
1: Vuela. Pero ya, vamos a darle otra oportunidad.
2: Ya, dale.
9: Pero... Otra oportunidad, por favor.
2: Sí, otra.
1: Está bien, otra oportunidad.
2: Pero ¿sabes qué, conejo?
1: Sí.
2: Dilo, por favor, al mandamiento para que aprendan, para que la próxima vez puedan estar atentos,
1: no.
2: ¿Ya?
1: Sí. ¿Jugamos otra vez?
2: Ah, bueno, ya jugamos otra vez.
1: ¿O una?
9: Ya me acabé de acordar, es no robarás.
1: Pero no hurtarás, claro, pero ya se acabó, abuela, que abuela.
2: Ya se acabó, ahora dice
1: vaya, otra oportunidad.
2: Otra oportunidad,
1: está bien. Solo porque está haciendo sol, ¿ya? Bueno, está bien.
2: Ay, con él.
1: Empezamos ahora. Pero si no respondes, ya pierdes. Presta atención.
9: Ya.
1: No te equivoques.
2: Ya, conejo, ya, apura, favor. Conejito, se nos acaba el tiempo.
5: Se acaba el tiempo.
1: ¿Qué oficio tenía San José? A. Albañil. B. Panadero. C. Carpintero. O D. Comerciante.
9: La C, que sería carpintero.
2: La
9: carpintero.
2: Respuesta es correcta, conejo. Dale,
1: siguiente
2: rápido.
1: Siguiente pregunta. ¿Cuál es el sexto mandamiento de la ley de Dios? A. No codiciarás los bienes ajenos. B. No consentirás pensamientos ni deseos impuros. C. No cometerás actos impuros. O D. No levantarás falsos testimonios ni mentirás. ¿Cuál es el sexto mandamiento?
9: No cometerás adulterio.
1: No cometerás adulterio. ¿Y dónde está esa abuela que vuela? Ese no es abuela que vuela.
2: No cometerás actos impuros, conejo.
1: Ya, bueno, digamos que está bien. ¿Cuántos tendría?
2: Tendría una.
1: Ya, vamos a lo siguiente. ¿Qué es la revelación? A. Dios que habla a los hombres. B. La buena noticia. D. Datos sobre Dios conocidos solo por unos elegidos. O D. Una imagen que es revelada. ¿Qué es la revelación?
2: Y la respuesta es correcta, conejo. Dios que habla a los hombres. Es correcta. Muy bien.
1: Siguiente pregunta, querida abejita. ¿Quién escribió la Biblia? ¿Una escuela de sabios? ¿Los evangelistas y los apóstoles? ¿C, los profetas? ¿O D, autores inspirados por el Espíritu Santo?
9: Autores inspirados por el Espíritu Santo.
1: La respuesta es...
2: ¡Correcta!
1: ¡Correcta! ¿Qué es la Biblia? ¿Libros que narran la vida de Jesús? ¿B, libros que contienen la palabra de Dios escrita? C. Libros de los santos apóstoles. O D. Los evangelios y los escritos de los profetas. ¿Qué
9: la
1: es
9: B.
1: la Biblia? La D.
2: Y la respuesta
1: libros
2: es correcta.
1: Que con...

0: Jesús se encuentra en los evangelios? A, Marcos, B, Lucas, C, Juan o D, Mateo.
1: Lucas.
0: Dinos pronto.
1: Lucas.
0: Y la respuesta es incorrecta, porque Juan es el evangelista que sostiene que no todo lo que dijo Jesús se encuentra en los evangelios.
2: Así es.
0: Abejita, puedes enviar tus súper saludos.
1: Envío mis saludos a toda mi familia, en especial a mi hermano. Que Dios nos guíe y nos proteja ante todo peligro o circunstancia. Y que Radio María es una emisora, se podría decir, solidaria y comprensiva hacia los demás. Nos comparte la Biblia y otros programas educativos en sí para nuestra religión, que sería católica.
2: Muy bien, abejita.
3: Sí. Y también a ti, abejita, te enviamos un fuerte abrazo. Y recuerda
2: que
3: te queremos mucho.
2: Chao.
3: Abuela, ¿qué huele? ¿Está medio difícil el juego o qué pasa?
2: Sí, está un poquito difícil. Lo que pasa es que los chicos que están en año bíblico, nosotros empezamos recién a que manejen la Biblia, a que reconozcan cuántos libros tiene, qué es la Biblia, como dijeron ustedes ya. O sea, conocemos que trata el Antiguo Testamento, el Nuevo, pero en sí, que los chicos lean la palabra de Dios y que esto es un deber primordial de los padres de familia. Vuelvo a insistir, nosotros la familia somos la primera iglesia doméstica, y si compartimos la Biblia en familia, la lectura de la Biblia en familia, créanme que sus hijos sabrían muchísimo. Nosotros los catequistas preparamos en el año bíblico donde enseñamos, pero como generalidades, no a profundidad, porque son meses que enseñamos, y realmente cuando no vienen con bases fundamentales resulta un poquito difícil que hablen, que manejen la Biblia.
0: Muy bien, ahora la siguiente llamada.
3: Buenas tardes, contento y feliz.
4: Volando sobre las nubes con Jesús, José y María.
0: Buenas tardes, ¿cómo se llama, abejita?
4: Jimena Gómez.
0: Hola, Jimena, ¿y usted ha participado en alguna otra ocasión?
4: Sí, pero solo con este cuatro.
2: Oh. Ah, no importa, vamos a darle la oportunidad a abejita Jimenita que hoy conteste 8 o 10 preguntas. Ya no pierdas tiempo, conejito, y empieza a jugar con abejita Jimenita.
0: Está bien. Empezamos ahora. San Juan Bautista era A, uno de los evangelistas, B, el último profeta, C, uno de los discípulos de Jesús, o D, uno de los apóstoles. ¿Quién era San Juan Bautista?
5: El último.
2: Sí, diga con fuerza.
0: Con fe.
4: De los
0: profetas.
2: Muy bien, el último profeta. La respuesta es correcta, conejo.
0: Sí, correcta. Vamos, sin dudar. Lo importante es no dudar. Siguiente pregunta. Igual que la abuela que huele, igual usted, seguro que ayudaron a escribir la Biblia, pero está bien. Vamos entonces con la siguiente pregunta.
2: Claro.
0: Siguiente pregunta. Jesús vivió la mayor parte de su vida en A, Belén, B, Nazaret, C, Samaria, o D, en Jerusalén.
4: En Nazaret.
0: Y la respuesta es correcta. Siguiente pregunta. ¿Cuál es el noveno mandamiento de la ley de Dios? A, no codiciarás los bienes ajenos. B, no consentirás pensamientos ni deseos impuros. C, no hurtarás. O D, no levantarás falsos testimonios ni mentirás. El noveno.
4: No codiciarás los bienes ajenos.
0: Y la respuesta es incorrecta, porque el noveno mandamiento es no consentirás pensamientos ni deseos impuros.
2: Ay, conejito.
0: Y nuestra abejita dijo que no codiciarás los bienes ajenos.
2: Ay, ese es el décimo.
0: ¿Hay una diferencia o no?
2: Sí, es el décimo. Sí, muy bien. Hay una diferencia, conejito. La uno es no desear las cosas de las otras personas que tienen más que mí, y la otra es no meterte en tu cabecita ni ver películas que no te edifican y no consentir deseos impuros en tu mente, que tiene que ser pura y solo pensar en Dios. Muy bien, vamos, conejo.

0: puede enviar sus super saludos a Viejita Jimena?
1: Un saludo muy especial para mis hijos Anthony, David y Andreita. ¿Qué tal?
0: ¡Ay, qué lindo!
2: Qué
0: Y también
2: lindo.
0: para usted, muchas bendiciones. Que tenga una linda tarde. Le queremos mucho. ¡Chao, chao! No ganó nadie, abuela, ¿qué abuela?
2: No ganó nadie, oye, conejo. ¿Me permites? Ya no hay más llamadas, conejito. ¿Lagartito?
0: O sea, sí, hay más llamadas.
2: Sí, hay más llamadas.
0: No hay es el tiempo.
2: Entonces, ¿me regalas 2 minutos?
0: Adelante.
2: Ya, quiero mandar un saludo especialísimo. Un saludo muy especial, pedirle a Dios que la bendiga, que a la Virgencita que la acompañe siempre, porque mañana está de cumpleaños. Luciana Martina, cumple 6 añitos y solo déjame cantarle una estrofita, un poquitito, ¿sí? Cantas conmigo, conejito, ¿ya?
0: Adelante, abuela,
2: un,
0: abuela.
2: Dos, tres. Cumpleaños feliz, te deseamos a ti. Cumpleaños, Lucianita, que los cumplas feliz. Muy bien, querida Lucianita, amada Lucianita, princesa hermosa, que los cumplas feliz en unión con tu mamita, tu papito y todo lo que Dios les da de bendiciones. Abrazos fuertes de parte del conejo, del lagarto y de la tortuga, que estaremos en tu fiesta.
0: Y ahora ya tenemos que despedirnos, abuela que abuela, pero les animamos a nuestras amiguitas para que sigan en nuestra sintonía y en el siguiente programa seguiremos jugando ¿Quién quiere ser biblionario? Solo mucha concentración, tal vez que te ayuda mamá, que te pueda ayudar papá, alguien que esté allí y podrás ganar. ¿Puedes decir que está muy difícil? No, porque nuestra viejita Moisés ya ganó el año anterior, y si ganó Moisés, también tú puedes ganar.
2: Gracias.
0: Todas las abejitas pueden ganar. ¿Y cómo pueden ganar? Leyendo tal vez una historia de fábulas, una historia cómica. No,
2: leyendo la Biblia, póngale ya ganas para leer la palabra de Dios, póngale ganas.
0: Qué pereza, abuela, que abuela.
2: No, conejito.
0: Leer la Biblia.
2: No, la Biblia es un libro maravilloso que tiene historias, que tiene parábolas, que tiene la creación, donde tú te imaginas tantas cosas hermosas que hizo Dios, y tú, sobre todo, nos enseña quién es Jesús, qué es para nosotros la Virgen María, bueno, papá Dios, el creador de todo, el Espíritu Santo. La Biblia es el libro completo. La Biblia es la enciclopedia, uh-huh. Es todo lo que nos ayuda a nosotros para crecer y conocer a Jesús, mi querido conejito.
0: Y aquí, sí, porque aquí está una cita muy linda, abuela que abuela.
2: A ver, compártela,
0: ¿qué
2: conejito?
0: Dice, feliz el hombre que soporta la prueba, porque una vez superada, recibirá la corona de la vida que el Señor prometió a los que lo aman.
2: Ajá.
0: El libro de Santiago.
2: De Santiago.
0: Santiago 1:12.
2: ¿Y ahí quién te ayuda a superar la prueba? El mismo Dios, mi querido conejo. Muy bien.
3: Claro, seguramente están ahora escuchando diferentes abejitas que adultas, sobre todo abuela que abuela, uh-huh. Que tienen, tal vez estén algún problema, que todo les parece que les sale mal, va a la esquina y le roban, va a comprar el pan, se le come el perro el pan, le quita la funda.
2: Sí, de verdad.
3: Y hoy estaba superando su trabajo y le dijeron, hasta este día trabaja.
2: Cierto.
3: Va a su casa, su hijito se ha quedado en 8 materias de las 9.
2: Ay, Dios mío.
3: En su casa le dijeron que hasta hoy va a vivir allí porque ya no le quieren arrendar.
2: O porque no tuvo para pagar el arriendo. Mira, lagarto.
3: Claro, ¿qué? Y cuando hay esos momentos que recuerda esta cita bíblica, feliz el hombre que soporta la prueba, porque una vez superada, recibirá la corona de la vida que el Señor prometió a los que lo aman.
2: Amén, amén, amén, gloria a Dios. La gloria sea para Dios. Y conejito estaba en Santiago, me parece
3: Santiago
2: que era.
3: Santiago 1:12.
2: Santiago 1:12.
3: Capítulo 1, versículo 12.
2: Por favor, abran la Biblia, queridos abejitas adultas, los niños, para que puedan entender la palabra de Dios, que con Dios todo, sin Él nada. Muy bien, ya conejo.
0: Sí, nos despedimos. Que tengan una linda tarde, queridas abejitas. Y hasta el siguiente programa de la hora feliz de la abuela que abuela. Y recuerden que les queremos mucho.

Ha llegado el final de tu juego con la abuela que vuela. Pero no olviden, mis angelitos, que estoy con ustedes de lunes a viernes, esperando sus llamadas a Radio María. Nos vemos mañana. ¡Chao! ¡Chao, chao, chao!

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1: Son las 5 de la tarde, 4 de la tarde, en las Islas Galápagos.
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0: Yeshua. Buenas tardes, queridos oyentes de Radio María. Estamos nuevamente en este su programa Discípulos de Jesús hoy. En esta tarde, con este solazo aquí en la ciudad de Quito, con después de haber terminado también este partido del Mundial, en donde España va a la final. Estamos contentos todos y también contentos sobre todo porque estamos en este programa para hablar del Señor, para aprender a ser discípulos del Señor, porque solamente se es cristiano cuando se es discípulo. No se puede ser un hincha de Jesús, no se puede ser un fan de Jesús, como estamos ahora en fiebre mundialista, no se puede ser simplemente un seguidor, sino que hay que ser discípulo, y el discípulo es el que quiere aprender a ser como el maestro. El discípulo es el que quiere ser como el maestro, y por eso nosotros en este programa que se llama Discípulos de Jesús hoy, estamos invitados a aprender y ser del maestro para que no sea yo, sino que sea Cristo el que vive en mí. Así que un saludo a todos los oyentes y también Fanny nos acompaña en este programa. Buenas tardes, Fanny. ¿Cómo estás?
1: Buenas tardes, Freddy. Buenas tardes, queridos oyentes de Radio María. Así como dice Frey, alegres y contentos. Bueno, todo se esperaba con el Mundial y ya casi termina este fin de semana. Y asimismo debemos de seguir jugando nosotros al Mundial, pero ¿de qué manera? De buscando la palabra de Dios, buscando las enseñanzas del Señor, y por eso estamos en esta tarde aquí a través de la radio. Los invitamos a disponernos en la presencia de Dios, en el nombre del Padre, del Hijo, del Espíritu Santo.
0: Amén.
1: Amén. Señor Jesús, te queremos dar gracias en esta tarde por esa presencia tuya en medio de nosotros. Sabemos que tú eres nuestro Señor y Rey, sabemos que tú eres nuestro Príncipe de Paz, sabemos que tú estás en cada hogar, en cada trabajo, en cada persona que está escuchando en estos momentos la radio, para que podamos todos unirnos en un solo corazón, un corazón espiritual que nos lleve a escuchar tu palabra, no a oírla y dejarla que se la lleve el viento, sino a profundizarla, a entenderla y a guardarla como lo hacía nuestra madre, pero no sin antes pedirte que seas tú el que obre en nuestro ser, en nuestro corazón, en los oídos del alma, para que entre, como dice la palabra mismo, como espada de doble filo, que penetre hasta el tuétano de nuestros huesos, para que podamos ser y hacer discípulos también nosotros, a mucha gente, a todos los que se nos unan, Señor, que podamos hoy, como vamos a compartir el tema, el evangelio de la parábola de la semilla, de la cizaña, del grano de mostaza, ser nosotros también como tú, unos grandes sembradores, y que esa semilla crezca en el corazón de cada uno, a pesar de nuestras necesidades, saber que tú estás presente, regándola y haciéndola crecer para que dé un buen fruto. Todo esto te lo pedimos a ti, Dios Padre, en el nombre de tu divino Hijo, por esa gracia que tú nos has hecho hijos tuyos.
0: Gracias, Señor, porque nos das, por lo que somos, por lo que tenemos, y también invocamos el nombre de María Santísima, nuestra Madre, la Madre y Esposa del Espíritu Santo, que nos envíe ese Espíritu Santo que tanto necesitamos para poder entender lo que hoy nos quieres decir a través de tu palabra, Señor. Ese Espíritu de entendimiento, sabiduría, inteligencia, ese Espíritu Santo que tanto nos capacita para ser discípulos del Señor. Así que con el nombre de María decimos, ven Espíritu Santo, ven por medio de la poderosa intercesión del Inmaculado Corazón de María, tu amadísima esposa. Ven Espíritu Santo, ven por medio de la poderosa intercesión del Inmaculado Corazón de María, tu amadísima esposa. Y ven Espíritu Santo, ven por medio de la poderosa intercesión del Inmaculado Corazón de María. Amén. Gracias, amén. Señor, gracias por tu Espíritu Santo, por tu bendición, por tu madre. Y a ti te decimos gloria al Padre y al Hijo y al Espíritu Santo.
1: Como era en el principio, ahora y siempre, por los siglos de los siglos. Amén.
0: Amén.

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0: La radio te informa la hora. 17, 25 minutos.
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1: Arichishi, muy buenas tardes, estimados amigos y amigas de Radio La Voz del Napo 88.5 FM. Bienvenidos y bienvenidas, Arishamush Kangichi. Bienvenidos a este programa, Runa Shimirimana, con ustedes, Padre Braulio. Arichishi. Saludamos a todos nuestros amigos y amigas que nos escuchan en nuestras comunidades. Rukuyay, Rukumama, Yamamaguna, Kachunguna, Somacria, Rinshakateongichi, 88.5 FM, su radio amiga. Saludos, doctor Fabián Escobar. Bendiciones, mi padre Braulio. Muchas gracias, estimado doctor Fabián Escobar, director de Desarrollo Social y Económico del Cantón Tena. Saludos cordiales, estimado doctor. Señor que puradín, suma clarín, chacatenguiche de Aquishka, ayugunalia. Saludos y bendiciones a toda la gente bonita que sigue sintonizando, acompañando Radio La Voz del Napo 88.5 FM. Saludamos a todos los que se conectan a través de Facebook, a Radio La Voz de Napo 88.5 FM, también a través de TikTok. Por aquí saludos, Manuel, saludos, muchas gracias, saludos desde Ecuador hasta México, saludos, bendiciones, José Manuel, Dios te bendiga, muchas gracias. Bienvenidos, iniciamos con este temita musical. Vamos a una pausa musical. Con mucho gusto, José Manuel. Que pura, con unos yukusha katinguichi de kishka, ay yugunalia. Los cirgueritos sean a la unchi, también a puncha.

0: 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Magdalena Chacatiunchi. 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
1: Gracias, Señor.
0: Saludamos al Padre Clever. Urbina.

Abstamis, Padre Kleber Urbina, feliz, feliz aniversario sacerdotal número 20. Saludamos al párroco de Nuestra Señora del Cisne y de la Nube, por Eloy Alfaro de Tena, que está en su aniversario número 20. Felicitaciones, 88.5. 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Ya ning saludos a Omar Tapu y Melda Grefa. 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A todos los que están conectando en Facebook y también en TikTok, Alichishi, Alichishi. Bienvenidos y bienvenidas a este programa Runa Shimirimana con ustedes. 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

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Hola, saludos, padre de este Pompeya Orellana, Oyonguichi, Pompeya Orellana. Mira que puede escuchar, José Manuel, saludos y bendiciones, muchas gracias. Mira que puede Caipora, ni. Vidal Tiwi, saludos amigos desde la frontera, viva Santa Rosa, que viva. David Ningo, padre, salúdame en Canambo, estamos escuchando tu programación, David, René, y complazcan con una música, y me cantaki. Conchita, ni buenas tardes, padre Braulio, saludos desde Cuyayacu. Sí, padre, él nos da vida, gracias, padre, amén. 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Estimada Olguita Ronquillo, buenas tardes, mi padre, saludos, bendiciones, muchas gracias, estimada Olguita Ronquillo, siempre también fiel oyente de este Flor del Valle, de este Muyuna, full sintonía. Aquí en inglés, WhatsApp, señora, tengo WhatsApp 0969-500-323. 0969-500-323 de Kishka Ayugunaria. De 8.5 FM, estoy maclea. 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
1: La radio te informa la hora, 18:00 PM.

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Que pura nin Carlos Narváez, nin Alichichi, Padre Braulio, nin buenas tardes, uy un chime, nin uy un chime, estamos escuchando en la comunidad Ardilla Urco, nin a full sintonía de la voz del Napo, Carlos Narváez.

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Señor, señora, Sabadanchi, padre, padre, clever, clever, urbina, su magta de Dios, señora Pachacaticho, Nisha, para el aniversario número 20, Ishkichunga, Watanya, para tu cuchacatio, su magta de Dios, cuando llegan a un chicay, sacerdote para siempre, padre, padre, felicidades, padre clever, urbina. 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

Feliz, feliz aniversario sacerdotal al padre Kleber Urbina, sus 20 años, 20 añitos, a seguir perseverando y también están en nuestras oraciones, estimado padre Kleber Urbina, por sus 20 años de sacerdocio. Padre Kleber, ño seminario de Chaypay, ña, y padre Acaña Chaymando, Petrix, ño Semactalia, Snapsavan, ño Semactalia, Kushiwa. 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Feliz felicidades, feliz aniversario número 20 de vida sacerdotal.

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2: La radio te informa la hora, 18, 30 minutos.
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0: Hagámosle caso al Señor que nos dice, no endurezcan su corazón. Del Evangelio según San Mateo, capítulo 11, versículos 20 al 24. En aquel tiempo, Jesús se puso a reprender a las ciudades que habían visto sus numerosos milagros por no haberse arrepentido, y les decía, «Ay de ti, Corozaín, ay de ti, Betsaida, porque si en Tiro y en Sidón se hubieran realizado los milagros que se han hecho en ustedes, hace tiempo que hubieran hecho penitencia, cubiertas de sayal y de ceniza. Pero yo les aseguro que el día del juicio será menos riguroso para Tiro y Sidón que para ustedes. Y tú, Cafarnaúm, ¿crees que serás encumbrada hasta el cielo? No. Serás precipitada en el abismo, porque si en Sodoma se hubieran realizado los milagros que en ti se han hecho, quizá estaría en pie hasta el día de hoy. Pero yo te digo que será menos riguroso el día del juicio para Sodoma que para ti». Palabra del Señor.
1: Gloria a ti, Señor Jesús.

0: Queridos amigos radioyentes de la radio La Voz del Napo, si ayer nos parecía chocante el Evangelio, que Jesús decía que no ha venido a traer paz, sino división, espadas, fuego, hoy son como lamentos. Hoy habla de tres ciudades, es como un lamento, ¿sí? Habla de Betsaida, Corozaín y de Cafarnaúm. Todo esto era en torno al lago de Genezaret, en el Tiberíades. Y ellos tuvieron una gran suerte, que nosotros, por ejemplo, nuestros ojos no han visto, ni nuestras orejas no han oído directamente. ¿Por qué? Porque ellos tuvieron esa gran suerte de ver los milagros de Jesús, de escuchar la palabra de Jesús. Y todo y con eso, ellos se resistían. Jesús se lamenta y compara con otras ciudades mucho más impías, mucho más paganas, por ejemplo, Tiro, Sidón o la famosa Sodoma, que estaba muy corrompida por sus costumbres extrañas y un tanto, pues, dilatadas, ¿no? Y asegura que esas que en teoría son las malditas serán mejor tratadas que las que ahora se niegan a reconocer a Jesús como el Mesías. ¿Por qué? Porque están viendo, están oyendo y no han entendido. Lo escuchamos también el domingo, que Jesús citaba al profeta Isaías. Jesús, en otra ocasión, también alabó a la ciudad de Nínive. ¿Por qué? Porque la ciudad de Nínive, a pesar de ser tremenda y ser una gran pecadora, al final acogió la predicación de Jonás y se convirtieron, cambiaron. Y esta es la cosa, es que tenemos que andar por el buen camino. El pueblo de Israel, que era el pueblo elegido, se mostró reacio y le costó. No quiso ver en Jesús el Mesías, al Salvador. Y ellos tuvieron esa gran suerte. Hoy somos nosotros, su iglesia, que podemos compararnos con esas ciudades que vieron los milagros de Jesús. El Evangelio llama ciudad y nosotros somos testigos de esas gracias y de su acción salvadora. Y por eso, ¿será que nuestra fe es la que le espera de nosotros? Con todas las cosas que hemos recibido, ¿realmente somos coherentes? ¿Vivimos de verdad nuestra fe? ¿Damos testimonio ante el mundo? Por eso tenemos que dar mucho más. Tenemos que ser ricos en la gracia de Dios. Y por eso hay que formarse, hay que seguir caminando, hay que convertirse. Aquí nadie tiene el pasaje asegurado. Por eso el lamento también puede ser por nosotros. Imagínese que Dios dice, yo que te echo tantas gracias, que te amo, que te cuido, que me preocupo por ti, y tú sigues en la misma. Es verdad, muchas veces no queremos cambiar, queremos seguir a la nuestra, y siempre buscamos y encontramos excusas. Pero es la hora de la conversión, es la hora de regresar, es la hora de darse cuenta. Nosotros conocemos a Jesús porque Él quiere tocar nuestro corazón, quiere salvarnos, quiere levantarnos, pero nos resistimos, ponemos excusas. Es la hora de dejar que Él nos transforme, que nos lleve hacia Él. Y nosotros nos puede pasar como estas ciudades, que habiendo conocido, nos negamos, seguimos en la misma. Uno puede caerse una vez, y Jesús se lo dice a la pecadora, levántate y no vuelvas a pecar. Te puedes fregar, pero no vivir en la fregada. Sí, necesitamos de su misericordia, pero también de nuestra conversión. Si no ponemos nada de nuestra parte, si esperamos solamente el milagro, nos va a pasar como estas ciudades, que tuvieron tantos milagros y al final en la misma se quedaron. Y dice, en el día del juicio será menos riguroso para Sodoma que para ti. Hermanos, es la hora de darnos cuenta que necesitamos la salvación, tenemos que cambiar, tenemos que regresar, tenemos que ser más de Dios.
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0: La radio te informa la hora. 19, 3 minutos.
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2: Pues me deja a mí un mensaje, pues... fuertísimo, de que a veces que creemos que estamos en control. Cuando tú haces la inmersión, Erika, ¿sientes que tienes la preparación, pero no el control?
3: A ver, yo creo que tengo el control de mi cuerpo, pero no tengo el control del ambiente adverso. Es decir, yo no controlo el mar.